0: Partido tiene por ahí quienes acompañan a Diego Flores Seguel.
1: Claro, Rocío. Por supuesto, está Gracias. Diego Flores de amarillo, a eso vine, claro, a divertirme. Juan Serrano con Carlos Poblete son los asistentes, Cristian Galaz es el cuarto juez. En el VAR tenemos anotados a Piero Massa y a Eric Pizarro, así que todos ellos integran lo que son los que imparten justicia.
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0: Aquí está con la pelota, la viene manejando en medio terreno el equipo de O'Higgins. Venía Francisco González, le van sacando afuera y lateral. Aquí está Felipe Faúndez. Tocando arriba, la pide Thiago Vecino Barriel. La tiene ahora, la pelota O'Higgins. Aquí está Felipe Faúndez, va a levantar. Metió al área de derecha, va rebotando la bola el Felipe Campos. Otra vez la recuperación de O'Higgins. Está con la bola del equipo celeste con Felipe Gas al área. No hay problema para el portero Alison Nicola Pérez Barone.
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0: Tengo un amigo mal apodado Guarencito, el amigo Checho de la Quinta Región, hombre de medios.
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2: Sí, pues.
0: Pero impecable.
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0: Saludo grande para él. Pelota arriba. Viene corriendo la ofensiva al cuadro de O'Higgins de Rancagua. Va sacando a primero Ñublense. La manda fuera del campo por el sector Andes. Ahí lateral. Sacó la pelota Calderón Bambi.
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0: Aquí la pelota la tiene. La va manejando al cuadro celeste O'Higgins. Balón por el centro del campo, la viene aguantando en el área el jugador Vecino la va tocando por la banda para que la levanten, para que busquen la llegada de Luis Pavés Muñoz. La entrega muy manso a la derecha del cuadro de Ñublense. No hay dificultad para el portero de rojo Ñublense. Celeste O'Higgins, tradicional indumentaria para ambos.
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0: Cuando acá viene el cuadro de Ñublense. Caramelo, sí, un caramelo de Lucas Esteban Molina Canto. Atento el portero Marc Carabalí para quedarse con la pelota. El juez del partido contando claramente, Rocío, los segundos en la demora del saque de golero.
1: Claro, porque ya tenemos las actualizaciones acá en Chile de las nuevas reglas de la FIFA, donde sabemos que tiene 5 segundos para reponer el portero, si no se va un tiro de esquina. Y estuvo al límite Nicola Pérez, que cuando ya bajaba el último dedito el árbitro Diego Flores, alcanzó entonces a sacar buscando habilitar a Lucas Molina.
0: Y muy atento también a todas estas modificaciones que aquí se pueden implementar, porque hay VAR en esta Copa de la Liga, en Copa Chile no, salvo en la final. Y se va a sumar VAR a la Liga de Ascenso. ¿Cómo le va, Tiburón? Bienvenido. Estamos todos listos en la mesa de ADN. Balmore Fajardo.
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0: Taladito Nano Reyes, se vienen duras e intensas precipitaciones para la región de O'Higgins.
3: Ha alertado la autoridad pertinente para la próxima semana lluvias durante 4 o 5 días, esperando, ¿cierto?, esas lluvias. Nosotros, mientras, esperamos que el partido mejore, que haya acciones en ambos pórticos.
0: Queremos lluvia, pero lluvia de goles, sacar el teniente Bambino.
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0: Aquí está con la pelota, la viene manejando en medio terreno, va saliendo el cuadro. El cuadro de O'Higgins Rancagua por el corredor central. Aquí tiene la pelota el jugador Felipe Andrés Ogas. Va descargando para Luis Alberto Pavés Muñoz. Viene Pavés, va tocando por la banda para que la tenga Zorro Fiore. Arriba la tiene Thiago. Aquí está Vecino. La va tocando más atrás todavía. Aquí la recepciona Alan Ariel Robledo. Es el capitán de O'Higgins. Para que venga Felipe Faúndez. Corre Faúndez. Va tocando para Francisco González. Se va por el corredor central González. González va tocando la pelota para Luis. Aquí está Luis Pavés. Le puede pegar Lucho. Lucho que abre para Zorro Fiore. Busca el cuadro celeste, zona derecha del equipo de Ñublense. Viene con la bola Zorro Fiore. Va tocando atrás para que la maneje el número 8. Felipe Ogas busca a O'Higgins. Va sacando primero Calderón. ¿Cómo puede en el fondo? Respiran los rediablos, Bambino.
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0: Muy bien, querida Pamela Juanita Cordero. Usted me cuenta el porqué. Este partido está 0-0, ¿qué te parece el arranque, amiga mía?
4: Parece que es O'Higgins el que está tomando la responsabilidad, le sirve solamente el triunfo y se nota de inmediato como Faúndez y Páez, que son los laterales, ¿no? Se convierten en realidad como en volantes, laterales volantes que están buscando, están ampliando la cancha, están tratando de llegar a línea de fondo. Y la última línea se queda prácticamente en mitad de cancha con Robledo y Brizuela, más Ogas y Leiva, por ahí va, hay un cuadrado que se queda ahí, pero generalmente el ataque de O'Higgins va por las bandas.
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0: Aquí la pelota, la está manejando para ella amarilla. Tiene amarilla la mano, juez del partido, de nombre de O'Higgins. En el piso es el Pancho, Pancho González, Rocío.
1: Sí, es la amarilla para el Chucky. Giovanni Campuzano es el hombre amonestado. González es el jugador que sufrió la infracción, que de hecho todavía está en el piso. Es una jugada, una refriega que va cerca de la zona de la banda frente a Lucas Bobaglio y claro, se ve claramente la imagen que tira el manotazo para sacarse al Pancho González, se toma la cara, a pesar de que Giovanni Campuzano dice que simplemente era para desplazar al jugador, toda la banca de O'Higgins saltó por esa acción.
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0: Bueno, aquí está manejando la pelota. La tiene, la administra el cuadro de O'Higgins. Más 569, Felipe Puxo, ¿cuál es el WhatsApp de ADN?
5: Más 569-85-21-23-60. Nos saluda Cristóbal desde Chillán, que está ordenando su ropa para el trabajo mañana. En la población Purén, nos sintoniza Cristóbal.
1: Purén. ¿De Ñublense?
5: Sí, pues. Muy bien. Los rojos.
0: El abrazo para Pato Vergara, buen superamigo de esta mesa también.
5: Sí, ahí está.
0: Rumba su casita después de haber hecho fútbol por la señal
1: de hincha del fútbol.
0: Es fanático de ADN.
5: Ganó el Conce. Nos dice 2-0, pero podría quedar 3-0.
0: ¿Por qué?
5: Porque Puerto Montt hizo 7 cambios.
0: No.
5: Se había activado el sexto por conmoción.
0: Y alguien uno más.
5: Pero, claro, los hijos del temporal hicieron un séptimo cambio. Así que, ojo con eso.
0: Como el dirigente andará el mundial.
1: Tarea
0: Bambino
1: para Eduardo
0: contigo.
1: Figueroa.
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0: Aquí sí. Tiro libre, Bambino, para el cuadro de Higgins de Rancagua. Frente a la bola está Yáñez. Viene Bastián Yáñez, se le iba a dar Bastián Yáñez, observa larga del cuadro de Ñuble, la quiere cantar como Haaland. Yáñez, Yáñez, pelota larga.
1: Lara.
0: Arriba el portero la deja correr. Nicolás Pérez se va por el fondo, juega, repone, mueve. El equipo, sí, el equipo de Ñublense en saque de arco, Bambi.
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5: Para redondear los partidos del grupo H de la Copa Chile, ganó Deportes Concepción 2-0 a Deportes Puerto Montt y Huachipato hizo lo propio con Temuco 1-0. El Conce quedó como líder de la zona, que completó todos sus partidos con 13 puntos. Puerto Montt con 10 son los que avanzan a la siguiente ronda en la Copa Chile del grupo H.
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0: Jackie está con la pelota manejando en medio terreno. El cuadro de O'Higgins de Rancagua viene corriendo el equipo celeste en 10 minutos del primer tiempo. Está Luis Pavés Muñoz. Se frena con la pelota, la va tocando para Felipe Andrés Ogas. Ogas más atrás todavía con Luis Alberto Pavés Muñoz. Aquí está Lucho. Lucho tocando para Brizuela. Brizuela por la banda para Sarra Fiore. Otra vez con Luis Pavés. Viene avanzando Pavés, la pide por el centro del campo Ogas. Pelota arriba para Yáñez. Este para Sarra Fiore. Corre el equipo de O'Higgins. Aquí está el cuadro celeste que quiere el primero. Se va del campo. Ahí saque de arco que lo juega el portero Nicolás Pérez.
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0: El fútbol está detenido, vamos a ver en el fondo el cuadro de Ñublense. Tenemos 10 minutos de este primer tiempo. Recuerden que hoy tenemos figura Doña Carne junto a la banda de ADN Deportes. Es muy prematura, a los 25 les pregunto. Arriba viene Geraldino, va descargando para Lucas Molina. Molina que nos puede, va recuperando primero. En el fondo el equipo de O'Higgins. Aquí está el portero Omar. Omar Carabalí, el portero de O'Higgins.
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0: Muy bien. Muy bien. ¿Te gusta Sipo? Buena.
2: Qué maravilla.
0: Sipa, Sipo. Pelota que la tiene ahora. O'Higgins. En el círculo central, ahí donde arranca el fútbol. 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Arriba viene corriendo. El cuadro celeste. Aquí está Ogas. Ogas va tocando para Leiva. Leiva entre líneas para Yáñez. Aquí está Yáñez. Se manda Yáñez. La va tocando ahora para Luis Pavés. Va a meter el centro. El centro que va para Vecino. Va sacando primero Osvaldo. Osvaldo Vos en el fondo de Ñublense.
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0: Es buena Doña Carne, ¿eh? Muy buena. Un saludo para mis amigos de Doña Carne. Aquí está con la pelota, viene Giovanni Campuzano. En este partido tenemos alguna amarilla, Rocío Macarena.
1: Ya la de Campuzano.
0: Gracias.
1: Sí, es la única que tenemos.
0: Gracias.
1: Después, si quieres, te puedo comentar bajas.
0: Ah,
1: ausencias.
0: Yo estoy muy contento hoy.
1: ¿Por qué?
0: Mis dos compañeras de trabajo muy elegantes.
5: Sí.
1: Gracias,
0: en cambio, nosotros, algo más
5: sport. Ya domingo.
1: Algo más sport.
0: Más
5: sí. PJ viene de Wimbledon.
0: Sí,
1: sí. Donde ganó Janet. No habla español.
0: Y Rocío, jueza de Wimbledon.
5: Sí.
0: Felipe, hay mensaje de nuestro superamigo de ADN.
5: Aquí un amigo que no nos pone el nombre, pero después de este grillo.
0: ¿Cuándo vino Higgins? ¡Vino Higgins! Se tazarra Fiore, metió una rabona, hombre, en el área, el remate, ¡fuera! El remate se va fuera tras la rabona de Sarrafiore. Encontró Felipe Andrés Faúndez, metió la derecha, se va abriendo, no dio en el palo, no entró, no movió las cuerdas de Ñublense. Aviso Higgins en 12 de este primer tiempo, Rocío.
1: Y era difícil la jugada de Sarrafiore porque, bueno, primero se la entrega desde la banda derecha a González, el Pancho Sarrafiore, que estaba tapado, de hecho lo deja en girar, y cuando ya le quedaba su pierna menos hábil, saca la rabona y se la deja como un pase, mancita la pelota para Faúndez para que definiera, porque ya estaba ocupando el puesto de González, tira este tiro en diagonal, pero se le abre demasiado ante el arco de Nicola Pérez.
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0: Y la pelota acá la viene manejando arriba el cuadrado Higgins de Rancagua, pincha Campuzano. Hay tiro de esquina y es para el equipo celeste.
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0: Tiro de esquina, Club Hípico, como siempre. ¿Cómo hacen los caballitos? Es un caballito de...
1: Yo soy un poli.
0: No, ese es de jardín, cuando uno le enseña.
1: Caballo ese, es como Rocío. Del Mampato.
5: El juego es Diana.
0: No recuerdo, bueno, Rosa.
5: Mazapán, que cantaba canciones con animales.
4: Ah, sí, también puede ser.
1: Ay, a mí me gustaba Mazapán.
4: My Little Pony.
0: Cuando viene Pancho, aquí va tocando Pancho González, la va saliendo corto para que la tenga un hombre de O'Higgins, que Sogal la devuelve para González, el centro que va, se va por el fondo, otra vez hay tiro de esquina, para el equipo local que iguala 0-0, en el global por ahora Ñublense, se instala en la final de la Copa de la Liga ante Coquimbo.
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5: Mañana lunes, carrera.
0: Sí, sí. Ya nos dieron nuestro amigo.
2: Partieron.
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0: 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Aquí hay tiro de esquina. Póngale ojo al tiro de esquina para el cuadro de O'Higgins, que va a buscar el segundo piso del equipo de Ñublense de Chillán. Viene el toque corto. Aquí está Thiago Vecino. Yáñez. La va devolviendo Yáñez. Hay un hombre que desborda. Va a levantar en el área. Se están agarrando Thiago Vecino y Osvaldo Bozzo. La pelota todavía de O'Higgins. Va recuperando y va saliendo Matías Plaza para Ñublense.
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0: Aquí la tiene ahora Ñublense. Vienen corriendo los Rediablos en medio terreno. Pelota que la trae, la maneja, la administra el jugador Robinson Manuel Rivera. Pelota arriba, la van perdiendo, la va recuperando nuevamente el cuadro de O'Higgins. Intenta ir Lorenzo Reyes a la recuperación. Otra vez la pelota del equipo rancagüino. Aquí viene avanzando Martín. Aquí está con la bola Martín Nicolás Sarrafiore. Pase profundo arriba para Yáñez. Devuelve y va sacando Felipe Campos para Ñublense junto a Matías Plaza.
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0: 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Pelota que la tiene ahora, viene corriendo Giovanni Campuzano va tocando la pelota arriba, corre, Rivera mete el centro, Rivera al área, Geraldino se salvó Higgins de Rancagua, el cabezazo de Geraldino. Iba la ratonera derecha del portero Marc Carabalí, dan el palo en la espalda del golero, para suerte de O'Higgins, esta se va pegadita al palo derecho, hay tiro de esquina, buena llegada y la más clara del partido, Rocío.
1: El cabezazo de Geraldino, que a pesar de que estaba bien tapado por Omar Carabalí, logra evitar que ingrese con ese centro que se la entrega a Rivera, una jugada que inició Giovanni Campuzano por su banda, por la izquierda, es ahí cuando desborda Rivera, que saca al centro prácticamente en la última línea. De hecho, él queda sentado viendo si su compañero con el testazo lograba embocarla. La termina sacando entre el palo y Omar Carabalí, se va al tiro de esquina.
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0: Aquí la tiene el cuadro de Ñublense. El centro arriba. Va sacando rápidamente. Va despejando rápidamente el equipo. El equipo de O'Higgins se va del campo al lateral.
1: Un unicornio.
0: Al lateral. Que lo juegan los rediablos. Potro.
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0: Va a ir un concurso de animales, ¿eh? Pelota larga que está buscando Calderón. Va sacando Higgins. Hay servicio en el fondo para el cuadro.
5: El otro día en Ciudadano Adere.
0: Fue. Para ir al Winsó.
5: Para ir al Winsó.
1: ¡Ay, me encanta el Winsó!
0: Tenía que hacer sonido de animales. Había monito, había de todo.
5: Perrito.
1: No me enteré.
5: Ratita. Pulpos. Caballito.
0: No, yo no podía participar. Me dijeron que no podía participar.
2: Sí, el de los peces estuvo bueno. El de los peces estuvo bueno.
0: Bueno, ¿cómo hace un pescado?
2: ¿Escuchaste?
0: Pelota que la tiene Ñublense. Van a probar el arco. Va sacando primero rápidamente el cuadro de O'Higgins de Rancagua. Ya tenemos 17 minutos de este primer tiempo. El marcador dice:
1: entendí.
0: Cero para O'Higgins.
2: Muy bien.
0: Cero para Ñublense.
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0: Y aquí viene O'Higgins, el remate se va desviado, se estiraba Nicola Pérez por si acaso, el portero que hoy viste de verde, tras el remate de Pancho, ¿eh? Tras el remate de Francisco, sí, de Francisco Agustín González, pelota desviada y fútbol para Ñublense, Felipe Puxio.
5: En la comuna de Maule, aquí, con audífonos, Maule. Y arreglando el camino a media luz, no se identifica el amigo o la amiga. Carretilla y pala en mano, no hace frío, acompañado de la banda siempre. Saludos, mis amigos. También, como siempre,
0: una pala y un sombrero.
5: Pechito amarillo, siempre en sintonía. Nos manda el saludo, mostrando ahí la pantalla de la radio. Y también nos manda un saludo Héctor, desde el taco a la salida del partido del Conce. Muchas gracias por las entradas. Recordemos que fue uno de los ganadores de entradas que sorteamos el otro día en los tenores de la tarde. Siempre escuchando a DN Héctor en sintonía.
2: 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Un abrazo para Los Ángeles, 104.9.
0: Abrazo.
2: Atención Ovalle, 98.1.
0: Atención.
2: 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Rico. ¿Sí o no?
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0: Ah.
2: Oiga, y en Valdivia, 104.1, relata Pato Barrera, el grillo del gol.
0: Un amigo.
2: Sí.
0: Otro. Un amigo que desde Tulahuén.
4: Cuidado.
0: ¿Sí? No, no. Que es en la cordillera de la cuarta región.
2: ¿Ya?
0: Hacen los mejores quesos de cabra. Y siempre me manda.
2: No sé, yo de Ovalle.
0: Búsquelo, se llama el lugar. No se rían.
2: Pero
0: no.
2: Te doy un on-field review.
0: No, no, no. Búsquelo, búsquelo. Es al bar. Interior de la
4: al
0: región
4: bar.
0: De Coquimbo. Tulahuén.
2: Mira.
1: Hay problemas en la cancha, está reclamando Lucas Bobaglio, estaba en el piso ahora Giovanni Campuzano, de hecho él mismo anteriormente se ganó una amarilla por un manotazo, ahora piden también la revisión de la jugada con un Giovanni Campuzano que estaba justo ahí frente a la línea. Felipe Faúndez es el jugador con el que termina haciendo esta disputa, levanta mucho la pierna, ahí hay un empujón de Giovanni Campuzano, pero se queja de que también lo tocaron en el rostro, no cobra tarjeta en definitiva Flores.
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0: Para mi amigo Sixto Valderrama, que está muy atento y es el que me hace llegar siempre los quesitos. Pelota que la tiene ahora, la viene manejando rápidamente el cuadro de O'Higgins. Aquí está el cuadro celeste, corre con la pelota a campo de Ñublense, pasa entre líneas para cerrar Fiore, va sacando primero, viene corriendo plaza a plaza, la toca para el Lolo Lorenzo Reyes, para Geraldino, que ha tenido la más clara del partido, ya en 20. Pamela, ¿qué te parece el arranque en el teniente?
4: Me parece rapidito, de a poco el partido va tomando un tono, aunque lo laborioso por parte de O'Higgins, tuvo el gol en los pies de Faúndez, pero al contragolpe siguiente, la primera pelota que tuvo Ñublense casi fue el gol fue el 1-0, que le pega en la espalda a Carabalí y casi entra. Este Ñublense es así, te agarra el contragolpe.
0: Cuando viene Ñublense, Geraldino, notable el portero. Notable Omar Carabalí, contorsión de Geraldino, muy cerca del área chica, se estira Omar Carabalí para contener lo que era el gol para el cuadro de Ñublense, que ha estado más cerca. Viene corriendo Martín Sarrafiore, la está pidiendo Francisco González. Sarrafiore por arriba, arriba, arriba, desviado. Lo tuvo Ñublense, lo tuvo otra vez Geraldino, Rocío.
1: Lo tuvo de manera espectacular con ese centro. centro que venía por el costado de Lucas Molina y como iba lanzado, eso no fue suerte. Él ya tenía pensado que quería darle de volea, una especie de latigazo acá la pelota, pero en una posición que para la foto le quedó espectacular al Nacho Geraldino. Con otro portero seguramente habría ingresado, pero Omar Carabalí le adivina al lado y es ahí cuando por ahora esto se mantiene 0-0. Hay que recordar que Geraldino fue el héroe del partido de ida, anotando los 90+5, así que quiere repetir ahora la llave de vuelta.
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0: Y aquí la pelota la tiene el cuadro de Ñublense, todo esto en medio terreno en 21. Les voy a preguntar. Primera ronda, figura Doña Carne del partido. Arranco con usted, don Felipe.
5: Carabalí.
6: Carabalí, voy a anotarlo acá. Bien.
0: Rocío.
1: Geraldino.
6: Geraldino.
0: Pamela Juanita.
4: Carabalí.
0: Bambino.
2: Súmele a Carabalí.
0: Yo voy a ir por Geraldino.
1: Gracias.
0: Está por ahí mi amigo Nano Reyes. Para esta rondita figura Doña Carne del partido.
3: Omar Carabalí.
0: Muy bien, listo. Al final elegimos a la figura Doña Carne.
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5: Amigo. Sector de Vía Las Palmas. La ruta 68 en X. Hay sectores con niebla. Conducir con precaución. Mantener distancia, encender luces bajas y manejar con mayor atención en el sector de la Vía Las Palmas. Niebla a esta hora.
0: Cuando venía, ya venía entrando esa vaguada que ayer fue muy compleja después de las 20 horas. Precaución.
5: Precaución.
0: La ruta donde hay más accidentes.
2: Mucha curva ya. Mucha curva.
0: Bambino.
2: Sí, señor. 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
0: Fotón.
5: Fotón.
0: Fotón. La pelota está detenida y fútbol para el equipo de O'Higgins. Mira el sonido. Mira. Coto River. Ahí está. Cotito Rivera dando indicaciones a Rocío Macarena.
1: Que tiene bajas hoy día Ñublense. De hecho, Giovanni Ábalos es el jugador que ya supimos de su cirugía, que tuvo que reconstruirse el ligamento cruzado anterior. Está en rehabilitación. Fernando Velar, Ignacio Tapia, Franco Ramis son jugadores que están fuera por lesión muscular. Y Joaquín González, que tiene una distensión muscular. Son todas las bajas que presenta para este partido Ñublense. Mientras que O'Higgins recuperó a Leandro Díaz, que había estado ausente el duelo pasado. Ahora tiene plantel completo para este duelo.
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0: Aquí viene corriendo el cuadro de O'Higgins de Rancagua. Va Felipe Faúndez, la va perdiendo. Falta, pide falta Faúndez. ¿Qué dice el silbante cuando abajo? Iba Manolito Rivera. No hay falta, dice el juez del partido. Queda complicado Faúndez, Rocío.
1: Sí, está en el piso Faúndez ante este encontrón con Manuel Rivera, que de hecho van forcejeando ambos y después lo salta Faúndez, pero va con mucha vehemencia para quitarle la pelota a Rivera. Se termina barriendo, tratando de frenar este avance del lateral. En definitiva, no hay amonestación para Rivera, solamente lateral.
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0: Querido Nano Reyes, muy tranquilo el ambiente, ¿o hay mucha exigencia ya del hincha de O'Higgins preocupado por las dos llegadas de Geraldino?
3: Bueno, preocupación por la llegada de Ñublense en los pies de Geraldino, la misma preocupación que tiene Ovalle al borde del campo de juego, pero el público está dedicado a alentar solamente a O'Higgins, sabe que están perdiendo en el marcador global y que se necesita hasta el minuto 100 el apoyo para los que están dentro del campo de juego.
0: Dale, Balmores.
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0: Hay que cuidarse. Hay mucho resfrío en esta época. Pelota que la está manejando, la viene transitando González. González toca arriba para Sarrafiore. Cae un hombre de Ñublense, reclama un golpe en el rostro. Rocío, eso es Osvaldo Bozzo.
1: Es Bozzo cuando le quería quitar la pelota a Vecino y es ahí cuando sale la contra.
0: Aquí viene Mati. Aquí está el Mati Plaza. No puede, la va recuperando a través del medio terreno el cuadro de O'Higgins. Corre con la pelota Leiva, sigue en el piso Bozzo. Aquí está Juan. ¡Ay, Juan! Juanito Leiva por la banda del centro de Yáñez. Hay un rebote y tiro de esquina. Están enojados con Diego Flores porque no le da bola. Buen chileno, Osvaldo Bozzo, no sigue.
1: No lo pescó.
0: No lo pescó.
1: No, Valencia, de hecho, Calderón van los dos a indicarle que Osvaldo Bozzo fue de contra Ñublense y volvieron y seguían el piso. También está algo aproblemado Lorenzo Reyes, que tiene que está ahí hincado, pero obviamente nuestra atención se queda con Osvaldo Bozzo, que está en el piso.
0: Si hay un contacto en la parte alta del cuerpo de la persona, Felipe Puccio, se activa inmediatamente el protocolo de conmoción.
5: Es verdad.
0: Ñublense acusa un golpe en el rostro.
1: Es en la mandíbula. mandíbula.
7: La mandíbula, pero extrañamente Diego Flores se hizo el desentendido un buen rato.
5: El gendarme, se hace el desentendido.
7: Aquí fútbol. Está. ¿Hubo golpe, no, Rocío Macarena?
1: Hay un codo atrás de Thiago Vecino para proteger la pelota. Pero, no es con un movimiento extra, sino que de hecho él está de espaldas a Bozzo, por lo tanto no lo considera falta.
7: Muchas gracias, Rocío.
1: De nada.
7: Viene el centro. Aquí está O'Higgins al área. Despeja primero Geraldino, va reventando ahora. Lucas Esteban Molina cantó el número 11 del cuadro de Ñublense. Pelota en el fondo. La tiene O'Higgins de Rancagua italiano.
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1: ¿Sí?
2: Tuvo varios equipos acá.
1: Temuco.
2: Iquique, ¿no?
1: Iquique.
2: Matías Reguero.
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2: Sí, bueno, yo siempre he sabido. Buena. Pelota afuera, hay lateral. Es para O'Higgins de Rancagua. Juegue, dice el gendarme, juegue. Ahí está poniendo cadenas en el fondo la salida del cuadro de O'Higgins. Van tocando la bola por la banda. Aquí se va proyectando Luis Alberto Pavé Muñoz. Aquí está Lucho. Lucho con la pelota por el centro, la pide Felipe Ogapa. Tocando arriba para Yáñez, lejos de su hábitat el goleador. Aquí viene Yáñez. Yáñez la va tocando atrás para Lucho. Aquí está Lucho Pavé. Pavé levanta la cabeza. Botín izquierdo va a levantar. No. Aquí está Lucho Pavé. Va entregando corto para Leiva. Toca y toca O'Higgins. 0-0 el partido, 2-1 es el global para Ñublense.
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2: Y la pelota es de O'Higgins, se va ganando en el fondo, va saliendo rápidamente el Lolo la va tocando Lorenzo Reyes por la banda para que la venga aguantando el jugador Felipe Campos. Campos la tocaba arriba, la perdió, batallando O'Higgins. Aquí viene Yáñez, la pierde Yáñez, va recuperando Lorenzo Reyes, aquí está el Lolo. Y Lolo va cambiando de frente buscando al Chucky. Giovanni Campuzano, el Chucky y el toque con Bozzo. Salida de Ñublense en el fondo en 29 minutos ya de este primer tiempo. 0-0 el partido. En el círculo central está Juan. Aquí viene Leiva, deja en el camino a su marcador que es Rivira. Abre el campo para Luis Pavés. Viene Lucho, cambia de frente. Por acá está Francisco, va controlando Francisco González la pelota. De buena manera el 24. Aquí está Francisco, viene González, va a levantar al área. Toca por el centro para Leiva, Leiva para Felipe Ogas, se refugia Ñublense, abre en el campo para que la tenga ahora el jugador Faúndez. Aquí está Faúndez, la va a perder, recupera Molina, la manda fuera y lateral, yes, para O'Higgins.
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2: ¿Dónde nos pueden escribir nuestro superamigo Felipe?
4: Al más 569-85-21-2360. Más 569-85-2360. Ahí nos pueden escribir, como ya lo marcamos, lo había hecho Aurelio. También nos están escuchando desde Mejillones, un amigo, Andrés, que va en la carretera de retorno a Antofagasta. ¿Sabe quién fue a ver o no?
5: ¿A quién?
4: A los Pumitas.
2: Qué lindo Mejillones.
5: Ganaron el Grupo C.
4: Ganaron el Grupo C de la Copa Chile. Ahí va Andrés rumbo a Antofagasta desde Mejillones. Y también va uno de los hinchas del Deportes Concepción, que estuvo hoy día en el Estadio Huachipato. Se ganó las entradas. El otro día nos mandó
2: la foto. Recordemos algo de la Copa Chile que ha cambiado, Balmores.
4: Sí.
2: El que gane la Copa Chile jugará un partido de definición con el tercero de la fase regular.
4: Ah, muy bien.
2: El que gane ese partido va como Chile 4 a la Libertadores, el que pierda la Sudamericana. Pero el pero es que tiene que estar en la primera categoría.
5: Exacto.
4: Sí, pues.
6: Eso le quita incentivo a los equipos
2: pero,
6: de la B.
2: Pero un Cobreloa.
4: Pero hay varios
5: Cobreloa,
4: que pasaron.
5: Que es
4: por ejemplo,
5: el líder
4: Santa Cruz.
5: De la Liga de Ascenso.
4: Santa Cruz clasificó en el grupo G.
2: ¿Cuándo viene O'Higgins al área? Por arriba, arriba, arriba, arriba, arriba, arriba. Cierra la historia de Copa Chile, Puxio.
4: Santa Cruz clasificó en el grupo G, puntero de su zona, con 13 puntos. 0 puntos tuvo Magallanes, el peor equipo de la Copa Chile. Hasta ahora lo hace Cobreloa, partido que narró nuestra Rocío Ayala para la señal oficial. Cobreloa con La Serena el día de hoy también.
5: Gol de Duma.
4: Y Iquique, que está en el grupo A, a la espera de que se complete ese grupo, está segundo, puntero Coquimbo. Son varios los equipos del ascenso que están peleando ahí en Copa Chile.
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2: Pamela Juanita Cordero.
6: Ahora yo decía, bueno, los equipos la B no tienen ningún incentivo, pero yo creo que equivoco el foco, porque el incentivo debiera ser el fútbol, ¿o no?
2: Sí, pues.
4: O sea, no hay mayor incentivo que la gloria deportiva.
6: Es que a eso es.
2: Cuando vino O'Higgins el remate, fuera, fuera, fuera, fuera, fuera, fuera, fuera. Por el segundo palo envolvió de derecha Martín Sarrafiori. En vez de ir a la red, se fue abriendo del palo izquierdo del golero Pérez, que estaba vencido Rocío, pero no acertó con el marco.
5: Sí, una jugada que se iba cargando por la banda izquierda y que se fue centralizando con un Thiago Vecino que se la deja cortita a Martín Sarrafiori, que tenía quizás mejor ubicación para rematar de frente al arco de Nicolás Pérez. Se termina yendo

0: fuera de la cancha.
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2: La pelota está, la pelota aquí está, en la cancha del estadio, el teniente de Rancagua buscando el otro finalista. Ya está clasificado, ¿quién, Felipe Puxi, cómo lo hizo?
3: Coquimbo Unido, que perdió su duelo ante Unión La Calera. 9 partidos tenía la racha Coquimbo Unido sin perder en diversas competiciones. En penales lo gana 5-4, gran figura. Otra vez, Diego Sánchez.
0: Amarela.
2: ¿Para quién, Rocío?
0: Para JJ. No, Felipe, para ti no. Para Juan José Rivera, muchos reclamos contra Diego Flores. Tal vez ahí está quizás la situación.
2: Puede ser.
0: Juan José Rivera no se callaba, le hizo el gesto de la cruz, en definitiva, a Diego Flores y lo amonestó.
2: Listo, quedó clarito. Gracias, Rocío. Bambino.
0: De nada.
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2: Muy bien, un camión distinto. Pelota que la está manejando. En el fondo el cuadro de Ñublense de Chillán tenemos 33, diga 33, Bambino.
1: 33.
2: Hizo bien el sol del Caribe. 33 minutos de este primer tiempo. 0 para O'Higgins, 0 para Ñublense.
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2: Aquí está con la pelota en el fondo, viene saliendo el portillo. Aquí está Gabriel Omar Carabalí. Va tocando corto la bola para que la traiga y avance Luis Alberto Pavés Muñoz por el centro del terreno para Juan. Aquí viene Juanito, le iba tocando para Felipe Hogás. Hogás va devolviendo la pelota para Brizuela. Aquí está el jugador Miguel Marcelo Brizuela, la toca ahora para Hogás. Avanza el cuadro celeste, igualan 0-0, pelota para González, se fue mal. Entrega para el Pancho González frente al banco de un activo Bobaglio. Ahí lateral para el equipo de Ñublense. Está molesto Bobaglio, querido Nano Reyes.
4: Esto da muchas instrucciones a sus delanteros, que se han perdido 3 o 4 ocasiones en esta pregunta fracción, en esta primera etapa, digo, pero molesto. Es la cara que tiene hoy Lucas Bobaglio.
2: Y por el otro sector, el Coto Rivera, algo más calmo y como siempre con buzo.
4: Sí, siempre de buzo, JJ, más calmo, dando instrucciones, sabiendo que tiene un margen importante en el marcador que le hace transitar a Ñublense como le gusta jugar a su técnico.
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2: Aquí viene con la pelota buscando el Chucky Campuzano, viene corriendo Giovanni. Giovanni aguanta, Giovanni no puede, Giovanni Alberto Campuzano Villega. La pierde, va recuperando Higgins, está Felipe Faúndez, se enredó todo, parece cachipún de pulpo, lo destraba. El jugador Geraldino la perdió. Va recuperando Higgins, va saliendo el cuadro celeste, pero hay falta sobre Felipe Ogasa y tiro libre y extrema que en campo propio para el equipo celeste.
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2: Ya tenemos de partido 35 minutos. Acá en el teniente por la Copa de la Liga, que va a entregar por primera vez, porque debuta el trofeo, Rocío.
0: Sí, por primera vez vamos a tener un campeón de la Copa de la Liga primera y vez. Que se va a ir entonces también a la Copa Libertadores.
2: Yo tengo la duda, Puxio, porque habitualmente en estos torneos, la primera, la Supercopa, ¿quién se llevó la primera Supercopa?
3: Unión Española, hace 13 años.
2: Mira.
3: Se jugó en Antofagasta y venció a Universidad de Chile.
2: Me recuerdo.
3: ¿Quién fue la figura del partido?
0: ¿Quién?
3: Gustavo Canales.
2: Canales. ¿La tiene clarita Buxesa?
3: Clarísimo.
2: Sabía que no iba a fallar. Bueno, y ahora esta Copa de la Liga, así como sí, vamos, irá a una región.
3: Región.
2: Sí. Qué bueno.
3: Y el Chile 3 va a estar definido en julio.
2: Sí, pues, impecable, tenés 6 meses para trabajar en un plantel, para pensar en el próximo.
3: Lo apuesto que van a decir que no van a jugar la llave de vuelta, que se van a preocupar. Puros problemas. Firmado.
2: Aquí viene corriendo Lucho. Aquí está Luis Alberto Pavés con la pelota. Levanta la cabeza, la va siguiendo arriba. La va tocando para que la tenga Yáñez. Yáñez se equivocó. Va recuperando. ¿Sabes de quién me acordé con Luis Alberto?
0: ¿De quién?
2: Quien partió hace muy poquito, don Luis Alberto Martínez.
1: Sí, señor, el rey cantante del bolero.
2: Muy gran y tremendo artista que hasta el final estuvo ahí en los escenarios.
1: 96 años más o menos. Sí. Se nos fue el gran bolerista de Chile, de América, diría yo.
2: Sí.
1: Del puerto de Valparaíso.
2: Recibía en la región de Valparaíso.
1: Sí.
2: Vivía allá. Familia.
1: Sí.
2: Valmores, usted los conoce a todos. Siga,
1: casi,
2: amigo mío.
1: Casi
2: siga
1: a todos.
2: ¿Se acuerda cuando nos tomamos con... íbamos hablando justo del personaje?
1: Con Laszlo Nikolić.
2: Laszlo Nikolić. Íbamos a Valparaíso con Valmores, llegando a la Feria de Avenida Argentina, el semáforo, un parlante y Laszlo Nikolić.
1: Y veníamos cantando hablando de él hacía 3 minutos.
2: Mira, cómo lo llamamos con la mente, Bambino. También partió, ¿no?
1: Murnich y Richa, sí, pues.
2: Grandes artistas que nos dejan.
1: Romané.
2: Cuando acá la pelota la va sacando del fondo al cuadro de O'Higgins de Rancagua y falta. Hay falta saliendo del área en la media luna y tiro. Tiro libre y extrema para el equipo dueño de casa que es O'Higgins.
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3: Por persona en la vía, informa Metro de Santiago en su cuenta de X. Servicio Línea 2 está solo disponible desde Vespucio Norte hasta Estación Lo Ovalle. Sin servicio en las estaciones El Parrón, La Cisterna Línea 2, Observatorio, Copalo Martínez, Hospital El Pino y El Bosque. Lo que informa hasta ahora Metro de Santiago.
2: Iremos actualizando lo de Metro. El saludo para Carlito Rebolledo y también para Matías Rebolledo en las calles de la Ciudad Jardín en el 94.1. Escuchan ADN, Balmores, te escuchan a ti siempre en la Pudahuel.
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2: Metemos Pamela Juanita, tierra derecha del partido, ¿quién va sacando ventaja? ¿Quién por golpes lleva la delantera?
5: Me parece que el reloj ya está jugando en contra de O'Higgins porque necesita ganar y se nota la expresión no solo de Bomaglio, sino que de los mismos jugadores va O'Higgins ahí.
2: Cuando viene el centro, va sacando primero Sebastián Valencia, cierra mala historia, Pame.
5: Claro que la presión está, se instala y también la presión porque mientras más ataca O'Higgins, más están errando los remates al arco, es decir, Sarra Fiore, Francisco González, por lo menos tres remates que se van elevados, se van abiertos, no van ni siquiera al marco, demuestran que están un poco complicados con el tiempo y con la presión, y además porque los delanteros de Ñublense están a la espera, sí, de robar cualquier balón e irse al contragolpe. Tuvieron dos goles ya clarísimos en los pies de Geraldino por esa vía.
2: Pamelito, usted que conoce muy bien el tema de la minería por su, sí, infancia.
5: Sí, sí.
2: ¿Sabes que uno se escucha en esta hora en el 103.7? ¿Ah? El turno B en la mina del teniente.
5: No, qué
2: todo
5: bien.
2: Todo el turno escuchando ADN en el 103.7, Bambino.
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2: Aquí la pelota la viene manejando en medio terreno. El cuadro de Ñublense se va del campo frente al banco de Lucas Bobaglio. Ahí lateral que lo juegan los Rediablos, el equipo de Chillán. Ñublense, vamos a ver la pelota a Sebastián. Aquí está Sebastián Andrés Valencia, Cisternas. Va a sacar largo arriba, corre por la numerada. Trajo hincha la gente de Ñublense, ¿eh?, que están en el codo sur del estadio, el Teniente Nano.
4: Sí, estamos hablando de unos 230 personas, 230 hinchas del conjunto chillanejo que han estado alentando a su equipo durante esta primera fracción.
2: Aquí está con la pelota Ñublense, van tocando para el Lolo, aquí está Lorenzo Reyes Vicencio, más atrás con el portero Pérez, aquí está Nicolás Pérez, va a sacar largo arriba el golero, empuja de derecha, pelota que transita por los aires, arranca Winos, brinca Geraldino, reclama una falta, la quiere Molina, falta sobre Geraldino, la cobra Diego Flores Seguel, le dan en la nuca, Rocío.
0: Sí, de hecho es ahí donde se está tocando Ignacio Geraldino, que está en el piso, que se está sobando, que le demuestra, ¿no?, que cuando estaban disputando este balón aéreo, alguien lo alcanza a golpear, claro, va con el codo Robledo y por eso termina entonces en el piso el futbolista que anotó el gol pasado.
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2: Bueno, hay tiro libre, Pamela.
5: Oye, la cantidad de golpes en la cabeza, muchachos, con el codo, con las manos. Qué manera de golpearse los jugadores chilenos. Se elevan, se golpean.
2: Cuando hay tiro libre, aquí está Plaza. Y le va a dar a la pelota a Matías Andrés Plaza Barrios. Vamos a ver el número 10 de Ñublense. Envuelve de derecha, pelota que va arriba al segundo palo. Salta, salta, salta, salta, salta Campos. Cometía falta, no hay nada. Aquí está Geraldino. Va por el área, levantó Geraldino. El centro es simplemente para el olvido.
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0: Recordemos que la Liga de Primera se enfrentaron en Chillán, fue 2-0 la victoria para O'Higgins, Thiago Vecino y Francisco González, los autores de los goles que le dieron la victoria a los rancagüinos. Ya habíamos hablado de que por la ida de esta llave fue 2-1 victoria para Ñublense, Calderón y Geraldino, el descuento de Yáñez.
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2: Y la pelota se tiñe de celeste y la busca O'Higgins, están 0-0. Va a caer el centro de Yáñez al área para Thiago. Vecino, hay un rebote otra vez, busca el cuadro de O'Higgins, le van a pegar de distancia, tiene un hombre muy desviado. Muy desviado el remate, el juez dice que hay tiro de esquina y se vuelven todos locos en Ñublense, Rocío.
0: Sí, van todos a reclamar a Diego Flores, de hecho vemos a Rivera, vemos a todos en realidad rodeándolo cuando Plazas, el jugador que se iba al sacrificio, y es Juan Leiva el último en tocarla. Le hacía una pantalla a Plaza, pero es Leiva el último en que la toca.
5: El árbitro creyó que era la entrepierna del jugador de Ñublense, pero en realidad fue Juanito Leiva.
2: Pero se corrige, fíjate que la toma que nos daban es justo frente al árbitro, estaba frente a la
5: frente.
2: Jugada. Bueno, vamos a ver
5: el portero. No ha hecho mal el VAR, Grillo.
2: No, para nada. Juega Nicolás Pérez, tenemos 4-2. 42 en día domingo. Cualquier día viene bien, Bambino.
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2: Pelota arriba. Aquí viene buscando el cuadro de O'Higgins. Rancagua. Corre. Se refiere, va abriendo el terreno para que llegue. Va a llegar. Sí llegó. Va sacando primero Ñublense fuera del campo. Hay lateral para O'Higgins. Es por el sector Andes del estadio, el teniente.
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2: Querida Pamela Juanita, segunda ronda figura Doña Carne de este primer tiempo.
5: Geraldino por las dos ocasiones de gol.
2: Aquí está O'Higgins. Higgins, vecino, no conectó y me parece que estaba habilitado. No. Se cobra fuera de juego de Thiago, vecino Berriel. Estaba adelantado el uruguayo, medio cuerpo. Hay fútbol para Ñublense. Sigo con la votación, Rocío.
0: Sí, yo estaba pensando ahora en los Higgins. Así que voy a ir con Thiago, vecino.
2: Sí, no. Bambino.
1: Geraldino.
2: Puxio.
3: Nombre nuevo que nunca sale en Ñublense. Lolo Reyes.
2: Muy bien. Yo voy a seguir. Geraldino, al final. Al final, este selecto grupo de profesionales van a elegir a la figura Doña Carne.
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2: Arriba viene corriendo rápidamente el equipo de O'Higgins. Va sacando la bola Ñublense fuera del campo. Tenemos 44 minutos de este primer tiempo. 0-0. 0-0 está el marcador. El WhatsApp de ADN, ¿cuál es, Puxio, para que nos escriban?
3: Más 569-8521-2360. Y acá manda saludos Marco.
0: Hola, Marco.
3: Desde la localidad que mencionaba el Grillo hace un rato, Tulahuén. 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
2: Ya, hacemos ahí la
0: competencia. Sí. Vamos. Un torneo.
2: ¿Cuándo acá viene con la pelota? Viene corriendo Geraldino, va abriendo el campo. Va a remontar un hombre, remató Rivera. ¡Fuera! La cabeza Manolito Rivera, metió una izquierda con mucho veneno, se fue cerrando la pelota, se confiaba el portero, se va desviada Rocío.
0: Sí, de hecho lo miraba Lucas Molina, no lo podía creer lo que hacía Rivera, salió rápido Higgins, viene la contra.
2: Ya que viene corriendo el cuadro rancagüino con González, Francisco González Arrafiori va tocando por el centro del terreno para el equipo de O'Higgins. Aquí trae la bola el jugador Felipe Ogás, se va proyectando Luis Pavés, viene Luchito, aquí está Pavés con la pelota entregando corto para Juan Leiva, busca el cuadro celeste, la apertura de la cuenta está 2-1 en el global ganando Ñublense. En este partido estamos 0-0, ese fue el marcador en la ida. Aquí busca Leiva y el centro para Vecino, por arriba, se encontró con la pelota el peinadito Thiago Vecino, no le pudo dar dirección, Rocío.
0: Sí, otra vez intentan que Thiago Vecino tenga su gol, cargado por la banda izquierda el centro rasante, y Thiago Vecino la termina elevando ante Nicolás Pérez, el portero.
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0: Hay problemas, Grillo.
2: Sí,
0: Cristian Galá se está calmando a JJ Rivera. Hace rato que, lo marcamos, tuvo la tarjeta amarilla. Está algo ansioso con lo que está pasando, así que ahora lo calma el cuarto.
3: Tenemos árbitro para la primera semifinal del Mundial, Francia-España.
0: ¿Quién?
3: Del Salvador.
2: ¿Del Salvador?
3: Sí.
2: ¿Región de Atacama?
3: No, región de Atacama.
2: Ah.
3: Iván Barton.
2: Iván Barton.
3: Asistido por David Morán. Antonio Pupiro.
2: Pupiro.
3: El segundo juez de línea. Y el cuarto es Glenn Nyberg, de Suecia.
2: Gracias, Puxio.
3: Pupiro.
1: Eso es un día martes, ¿no?
2: Sí, martes, señor. 15 horas, miércoles, 15 horas, todo por ADN. Tenores y semifinales del Mundial cuando vino Higgins. Ya le pregunta a Nano cuánto es la propina. Ojo con el remate, hay un rebote. ¿Cuánto es la propina, Nano?
4: 3 minutos de adición.
2: Tres. Cuando vino Higgins, hay un hombre que cae de Ñublense. Se toma el rostro Plaza. ¿Qué dice el silbante Flores Seguel? Que hay tiro libre, ¿no?
0: Sí, sonó el silbato.
2: Sí, se toma el rostro
5: Plaza. ¿Otro golpe en la cara?
2: muy complicado el número 10 del cuadro de Ñublense. Ya tenemos 46 con 40. Fútbol detenido, le cayó un pelotazo entre la cara y la mano. Eso es lo que reclama la gente de O'Higgins. Sanciona el tiro libre. Y ojo, Bambino, ¿eh? 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
2: Se viene el tiro libre. Va a probar O'Higgins.
3: Ahí está O'Higgins.
2: Siguen buscando. Vea cuánta población tiene Tulahuén también. Es un lindo lugar. Pelota detenida. Hay tiro libre. Balón al área. Va sacando Ñublense. Aquí le queda Zarra Fiore. Martín Martínez. Viene Zarra Fiore. Probó fuera. Se va desviada la pelota. Juega Nicolás Pérez, el portero de Ñublense, a 30 segundos del final del primer tiempo.
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3: Estábamos haciendo el cálculo, no para menos, de los habitantes. ¿Cuántos partidos tiene Nicola Pérez?
5: Ya.
3: 194 partidos jugados con la camiseta de Ñublense.
5: Harto, ¿eh? ¿En cuántos años?
3: Nicola Pérez llegó cuando ascendió a Ñublense, el 2021. Wow. Reemplazó a Rodrigo Odriozola.
5: Y ha sido súper regular siempre, ¿eh? Muy bien, muy buen arquero.
2: Ya aquí viene. Con la pelota avanzando, el número 24 está Francisco González. González trae la pelota, la va tocando corta para que se proyecte el cuadro de O'Higgins. Viene el centro, viene el centro, viene el centro. Zarra Fiore en el área. Zarra Fiore cayó. ¿Qué dice el juez del partido? Que hay tiro de esquina y se vuelven todos locos los de Ñublense. Dicen que no la tocaron, Rocío.
0: Sí, otra vez, es con polémica el cobro. Lolo Reyes acá le señala que no es tiro de esquina, pero el árbitro ya tomó su decisión y de hecho es tanto así que caminó él mismo hasta el banderín del córner para indicar que ahí tiene que jugar Francisco González.
2: Muy bien, ya hay tiro de esquina, querido Bambino, y es club, club, club hípico acá en Rancagua.
1: El partido se llena de emoción y el club hípico también.
2: Y viene González, mete el centro arriba. El abrazo para el Facha Damián, escuchando esta hora ADN en su Jacarrosa. Pelota que la tiene, ahora la viene manejando el cuadro, gigantesca, la viene manejando el cuadro de O'Higgins. Pelota larga, intenta sacar, gran auditor de ADN. En la salida viene el Lolo. Aquí está Lorenzo Reyes, lo va a terminar Diego Flores Seguel cuando quiera. Tenemos 49 ya, era hasta los 48. Diego, lo va a terminar el juez del partido cuando quiera. Terminó. Se acabó el primer tiempo acá en el Teniente de Rancagua. 0 para O'Higgins, 0 para Ñublense. En el global, 2-1 ganan los Rediablos. 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
1: Fue el relato de Patricio Barrera, el grillo del gol por ADN número 1 en deportes.
2: Querida Rocío, Macarena y la salida de protagonistas del campo de juego.
0: No se van contentos, de hecho la mayoría de los jugadores muy serios, mirando al piso, silentes. El Nacho Geraldino también, bastante cansado, lo veíamos con Omar Carabalí. En general, los jugadores intranquilos. Pablo Calderón es el único que saca aquí la voz. También Nicola Pérez hace el gesto de que el árbitro en dos ocasiones había fallado en contra de ellos. Matías Plaza en la última, así que ninguno de los dos se va conformes por ahora con este 0-0.
2: Muy bien, Enano Reyes y O'Higgins apuradito, hay que dar café cargado porque le quedan solo 45 minutos para revertir la historia.
4: Grillos se van rápidos al sector de camarines, se queda trabajando con el preparador físico Arnaldo Castillo, el delantero celeste, que obviamente por el trabajo va a ingresar en los segundos 45 minutos. No hay pifias, no hay muchos aplausos, baja la temperatura. 0-0 que tiene hasta el momento clasificando Ñublense.
2: Si esto hubiese terminado a esta hora, el próximo día sábado, la gran final de la primera versión de la Copa de la Liga sería entre Coquimbo Unido y Ñublense. ¿Dónde y la hora, Felipe?
3: Estadio Elías Figueroa Brander de Valparaíso.
2: ¿La hora?
3: Próximo sábado, 18 horas, para que lo agende.
2: Bueno, lo voy a anotar, ¿ah? ¿Eh?
0: Va a estar en la pauta, seguro.
2: Tengo que estar ahí. Va a estar helado, ¿ah?
3: Usted tiene que anotar.
2: Va a estar helado.
3: Yo no sé.
2: Y yo estoy preocupado de algo, sí.
0: ¿De qué?
3: Ah, sí.
2: Sí, yo lo conversé con Puxio.
0: ¿De qué? ¿Qué cosa?
3: Ponga atención.
2: No hay
0: ¿ya?
2: Muy buena relación entre la barra del local, que no está en esta Copa de la Liga en la final, de Santiago Wanderers, y el Hueso Pirata.
0: Ah.
2: Solo dejaré ese antecedente, porque el partido va a terminar de noche en Valparaíso.
1: Complicado el horario.
5: Será
2: un fuerte contingente policial, una tremenda...
5: Un operativo.
2: Pero bien,
5: ¿será tan complejo como la relación entre Wanderers y Colo-Colo?
2: Creo que puede andar por ahí.
5: Mira, claro.
1: Hay malos recuerdos de eso.
5: Acuérdate que a Colo Colo no lo dejaron jugar con público.
2: Porteña, hay una rivalidad de tiempo, hay una cercanía más de la barra de Wander con Serena. Entonces todo eso va provocando que no haya buena onda. Pamela, Juanita, ha terminado este primer tiempo. Están 0-0 y usted le cuenta a todos los superamigos de ADN Deportes el por qué O'Higgins y Ñublense aún no rompen las cuerdas acá en Rancagua.
5: Me parece que Juan José Rivera, el técnico de Ñublense, planteó un esquema muy interesante para O'Higgins, que un equipo que iba a salir sin duda a buscar el partido, porque lo único que le sirve a O'Higgins en estos momentos es ganar, es vencer a Ñublense, ya que tiene una desventaja de un 2-1 en Chillán. Y sobre esa base empezó a correr el reloj y O'Higgins no pudo salir del planteamiento de Juan José Rivera con 5 hombres atrás que han funcionado, pero yo diría que muy bien, han anulado completamente el talento de Francisco González con su remate, han provocado estos 5 hombres atrás en la defensa de Ñublense, que González remate mal, por ejemplo, que pierda la fineza para apuntar al marco. Sarrafiore también en su remate, también abiertos o altos. Yáñez, que es muy habilidoso por la punta izquierda, nunca pudo penetrar tampoco la defensa, porque si pasaba uno, pues si se pasaba un defensa de Ñublense, siempre aparecía un segundo defensa. Y así fueron de a poco ahogando a tal punto a O'Higgins, que lo dejó solamente rodeando el área grande del campo de Ñublense, pero sin poder penetrar de ninguna forma. Fue todo inerte lo que pasó en O'Higgins. Pero a diferencia de eso, Juan José Rivera también planteó el contragolpe. Y en 5 minutos, en el minuto 15 y el 20, Geraldino pudo prácticamente liquidar el marcador con un 2-0. Primero un remate al palo arriba, casi travesaño, casi ángulo, que cayó, que rebotó en la espalda después de Carabalí, del arquero, que no pudo hacer nada, pero salió el balón, salió al tiro de esquina. Y el segundo era una tijera preciosa de Geraldino, que lo sacó de muy buena forma, a lo Pickford. Recuerdo a lo Pickford de Inglaterra contra México, el cabezazo de Jiménez. ¿Recuerdan esa abajo que agarra Pickford? De la misma forma lo saca de abajo hacia arriba el arquero de O'Higgins. Buen partido, entretenido, pero me parece que tiene que en estos momentos O'Higgins replantearse, por ejemplo, ver si puede ingresar Rodrigo Godoy, que es muy rápido, es muy hábil, ver en qué condiciones está también el 10, que es Ravelo, que es el hombre que le porta talento, inteligencia y rapidez mental, que es lo que necesita en estos momentos, y tal como decía el Nano Reyes, está ya preparándose el 9, que es Arnaldo Castillo, que es el hombre de los goles. Veamos cómo se plantea el segundo tiempo, pero por supuesto, O'Higgins necesita ganar esta copa, porque esta copa es lo único que le queda, es lo que piensa Bobaglio, ¿no? Es lo único que le queda para poder pensar en un 2027 arriba con alguna copa internacional.
2: El comentario de Pamela Juanita Cordero para este 0-0, terminado el primer tiempo, 2-1 en el global, gana Ñublense, que por ahora lleva los boletos a Valparaíso para jugar la final de la Copa de la Liga, Felipe.
3: Ya lo decíamos, sábado, próximo sábado, 6 de la tarde, Estadio Elías Figueroa Brander de Valparaíso, ya hay un invitado.
2: ¿Quién?
3: ¿Cuál? Coquimbo Unido, que a principio de año festejó en la región de Valparaíso, la Supercopa, así que antecedentes positivos tiene ahí, en definición.
2: Listo para Coquimbo, ¿eh? Porque en noviembre levanta su primer título,
3: sí,
2: oficial de la liga. En verano fue en enero, ¿no?
3: Fines de enero.
5: A fines de enero.
2: La Supercopa.
3: Domingo, claro, que llovió.
5: Frente a la UCEA, penales.
2: Con lluvia.
3: Domingo con lluvia.
5: Penales ahora, con Católica.
2: El sábado también podría ser con lluvia, pero en Valparaíso.
3: Y súmela además la campaña en Copa Libertadores.
2: No.
3: Un tero en su grupo.
2: Buen trabajo de Caputo.
3: Sí, señor.
2: Vamos a ir con la voz de mi querido amigo.
3: ¡Bravo!
2: De un hombre con mucha personalidad, con mucha historia.
3: Gracias, público.
2: Los micrófonos a lo largo del país. Desde la televisión de la región de
3: Tarapacá.
2: Tarapacá, a los micrófonos de la Pudahuel. La voz es de Balmore Fajardo y nosotros ya venimos para vivir el segundo tiempo en una de las semifinales de la Copa de la Liga.
1: Gracias, don Grillo.
2: Hola, hijo.
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3: Estamos en el entretiempo de la semifinal de vuelta entre O'Higgins y Ñublense, duelo válido por las semifinales, como bien marcábamos, de la Copa de la Liga 2026, primera temporada que se juega este certamen en nuestro país. Es algo que pasa pocas veces, ¿no? En pleno mundial, y tiene que ver con que un técnico dé una entrevista. Pues bien, en algún momento España marcó la tendencia con Luis Enrique, ¿sí? Que hacía streamings, le preguntaban de todo y para todos los gustos.
0: Hacia vivos
3: en Qatar. Claro. Y hoy dio una entrevista a nuestros compañeros de El Larguero, de la cadena SER, Luis de la Fuente, el técnico de España. Por eso es que no es tan común que los técnicos den entrevistas en pleno mundial, a puertas de una semifinal.
0: Porque pueden entregar detalles que...
3: Histórica, bueno, semifinal. Que va a disputar España la segunda, que ves que está en estas instancias en una Copa del Mundo. Pues bien, Luis de la Fuente ya el otro día adelantaba con las pulsaciones a mí cómo iba a ser el partido con Francia. España lo ha vencido en las últimas dos instancias definitorias que se han medido. Pues bien, el técnico de España de esta forma, ya con un poco más de agua bajo el puente, ha analizado lo que va a ser el partido del próximo martes.
7: Pues ya sabes que a estas alturas de cualquier competición, bueno, había aquí muchos candidatos a estar en esta semifinal, pero bueno, pues Francia obviamente era uno de los candidatos. Sí. Y
8: fíjate, esta mañana, perdona, estaba viendo y me he enterado, o sea, por casualidad, viendo cosas y viendo datos y tal, que es la primera vez en un mundial que están los cuatro primeros del ranking FIFA. Nunca sí. Había ocurrido.
7: Yo también lo he leído. Así es, yo también lo he leído. Bueno, pues, pero en cualquier caso, hubiéramos estado los cuatro primeros del ranking. Estar en semifinales en un mundial es dificilísimo y además durísimo. Cualquier rival es muy importante, tienen grandísimos todos los jugadores, individualidades, como equipo somos muy poderosos todos, y bueno, yo creo que está en una final muy abierta.
3: Final muy abierta, los cuatro mejores del ranking FIFA, que está encabezado desde este mundial en pleno desarrollo por Francia, pero ahí está España al acecho del equipo de Didier Deschamps, como le gusta escuchar al grillo.
0: Llama la atención que hable, ¿eh? ¿Cierto? Entre medio.
3: A mí me llama la atención, pues, en pleno mundial de una entrevista, porque no es común.
0: Pero eso habla también un poco que es un hombre seguro, me parece, de lo que hace. Y el otro que me llama la atención es Lamine Yamal, que también se manda tu speech entre medio y que le importa un pepino lo que digan de él.
3: ¿Usted le llama la atención, Lamine Yamal?
0: Sí, me llama la atención su seguridad.
3: ¿Le llama la atención
0: su fortaleza? ¿Cómo ha jugado? No, ha jugado mal, no ha estado a la altura. Tenía
3: lesiones.
0: Venía con una pubalgia severa que fue recuperando, pero... Y la pubalgia, sabemos lo complicado que es.
3: ¿Quiere saber si va a estar en óptimas condiciones para el partido del martes en Dallas, 3 de la tarde, transmisión de ADN?
5: A Lamine Yamal le falta fútbol.
3: ¿Pero usted quiere saber si va a estar o no?
5: ¡Pero por supuesto!
3: Ya, don Luis, responda a la Pamela, Juanita.
2: Vamos. No se enoje, Pamela.
8: Bueno, ni Lamine ni nadie, ¿no?
7: Lamine, todavía el partido de Lamine está por llegar en este Mundial. Ahí la dejo. Y sé que está tremendamente motivado. Yo, no hay más que verle la cara, tiene muchas ganas. Solo hay que pararle un poco la ansiedad.
8: Ya.
7: No tiene que agobiarse.
8: Sí, quizá un poco de presión que se mete a sí mismo también, ¿no? Tiene que llegar mi día, tengo que conseguirlo, tengo que... A lo mejor el gol también le obsesiona un poco. Eso sin ser un goleador, pero él también tiene ganas, ¿no?
7: Claro, lógicamente. Es un proceso también de experiencia y de madurez. Es decir, seguramente esto también lo habrían vivido Mbappé o Haaland hace... Fuera, quiero decir. Hace unos años, el estar en ese proceso. Pero, bueno, le estamos hablando mucho, él lo tiene claro. Y estoy seguro que, insisto, vamos a ver todavía... Va a ser un jugador que va a dejar una buena señal de aquí en este Mundial.
8: 45 días.
3: El partido de Lamine Yamal está por venir, dice Luis de la Fuente.
5: Eso es bueno, ¿eh?
2: Queremos que despierte, ¿no?
5: No, sí. Está muy encajado en la punta derecha. No sale de ahí. Uno se recoge. Le ponen doble marca.
2: Siento que no está con la confianza al tope. Pero
3: cuando ha tenido esos chispazos de rendimiento, marca la diferencia.
2: Es como cuando ya tenía el chispero en la casa y tenés que acercarlo al gas para que prenda, no. Falta que ¡pum!
5: Que sea regular.
3: El otro día se encendió con Pedro Benjamín Porro, ya pudo hacer algunas cositas.
5: Pero uno no espera que haga cositas. Uno espera que llegue y sea Lamine Yamal y que destelle. Eso espero yo de Lamine Yamal. Que sea the best. Pero no lo ha sido. Pero yo creo, yo estoy de acuerdo con el técnico, ese partido va a llegar. De Lamine.
3: Será el martes, 3 de la tarde, transmisión de ADN. Les puedo adelantar ya que los tenores van a ser en versión express, martes y miércoles.
2: Sí, pues.
3: Versión
2: confirmadísimo,
3: express.
2: Confirmadísimo.
3: Para estar con todas las alternativas de las semifinales, martes, 3 de la tarde, en Dallas, Francia con España. Mismo horario para el miércoles, Inglaterra con Argentina.
2: Muy bien, Felipe Pux, estaremos muy atentos. Será transmisión de ADN Deportes el día martes y miércoles. Usted no se separe de ADN porque ADN te lleva toda la Copa del Mundo. Hemos sido parte de esta aventura en donde esperemos en el próximo Mundial contemos con nuestra selección chilena. Ya vuelven protagonistas al campo de juego. Está por ahí Nano Reyes para preguntarle a nuestro compañero y amigo Nano en el Teniente de Rancagua. Vuelven y vemos que la temperatura sigue bajando en la región de O'Higgins.
4: Sí, y con modificaciones en la segunda etapa en el cuadro local. Bastián Yáñez dio paso al número 9, Arnaldo Castillo, y Enio Blense abandonó el número 5, Felipe Campos, dando lugar al número 16 del cuadro chillanejo, Diego Sangüesa. Las modificaciones para reiniciar la segunda etapa.
2: 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Para este segundo tiempo en el Teniente.
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2: Pamela, Juanita, una línea para lo que esperamos de este segundo tiempo.
5: Creo que Arnaldo Castillo, por supuesto que tiene mucho más gol que Vecino. Probablemente va a ser un hombre que aguante mucho más arriba y se va a imponer desde lo físico. Veamos cómo... ¿Cómo sigue Ñublense? ¿Si sigue apostando al contragolpe o va a esperar derechamente atrás a que haga el trabajo sucio O'Higgins?
2: Bueno, aquí está todo listo, Balmoris. Va a arrancar el segundo tiempo en Rancagua.
9: Muy bien, 21 horas con 8 minutos, señoras y señores. Volvemos al segundo tiempo. Volvemos a la Copa de la Liga Estadio Codelco. El Teniente O'Higgins Ñublense va a relatar para todo Chile y el mundo a través de la 91.7 ADN Deportes. El señor Patricio Barrera, el grillo del gol.
2: Cuando quiera Diego Flores, ajusta el cronómetro. Pamela, Juanita, ¿arranca o no arranca el segundo tiempo?
5: Arranca, grillo.
2: Es por ADN Deportes con toda la pasión. Con toda la pasión que lleva dentro. 0 para O'Higgins, 0 para Ñublense.
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2: Y la pelota la está manejando cuando hay un hombre de Ñublense que cae mal, recibe un golpe. Ahora sí, detiene las acciones Diego Flores. Muy complicado. El hombre de los Rediados llama a la asistencia médica inmediatamente. El juez del partido me parece que es Molina. El joven Molina, Rocío.
0: Sí, es Lucas Molina, el jugador que se retuerce en el césped, que de hecho tanto los rivales como sus propios compañeros estaban preocupados por su estado de salud. Afortunadamente ya se va poniendo de pie, se queja de un golpe en la espalda baja cerca del coxis, así que me parece que al disputar la pelota con Felipe Faúndez cae mal y por eso había encendido las alarmas.
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0: Un minuto fuera, Lucas Molina.
2: Nuevo reglamento, Rocío.
0: Así es, de hecho le hizo el gesto, el dedito para arriba de un 1. Tiene que esperar porque fue atendido.
2: Muy bien, se abriga. La pelota la tiene el abuelito ahí en la tribuna. La tiene el cuadro de O'Higgins, va avanzando. Felipe Andrés Ogás va tocando la bola para el corredor central para Juan Leiva. Aquí está Juanito, ¿ah? ¿Eh? Juan.
3: Ahí está Juan. ¡Ay, Juan!
2: Van tocando arriba, viene corriendo. Apremiado por la banda. Se prendió, le entró el calor al hincha de O'Higgins. Aquí la trae el equipo Rancagüino, el cuadro celeste. La Copa de la Liga, semifinal, vuelta. En la ida ganó Ñublense 2-1. Aquí seguimos 0-0. Se logra un gol O'Higgins y termina así en los 90, Puxio.
3: Con una así, si termina tal cual, es Ñublense. Si hace un gol O'Higgins, lanzamientos penales.
2: Oh.
3: Directo, nada de alarma,
2: ni pausa y de no tiene que ser. Pelota larga arriba, cabezazo notable Nicolás Pérez. Cuando González metía el cabezazo, casi cae el gol de O'Higgins. Casi abre la cuenta el cuadro celeste. Estuvo bien el portero que hoy viste de verde, Rocío.
0: Lo están llamando, parece, en los penales. El centro acá de Luca, de Luis Pavés, Muñoz, buscando siempre cargado por la banda izquierda. Eleva la pelota al segundo palo. El Pancho González que le gana a todos el cabezazo que se iba hacia el otro poste, pero Nicolás Pérez se va estirando entonces para evitar que esa pelota acariciara las mallas.
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2: 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Pelota para arriba, viene buscando el cuadro Rancagüino, quiere llegar esa pelota Arnaldo Castillo, el compadre. Pelota en el fondo, aquí está el portero.
3: Oiga, Castillo tenía sondeos de
0: Brasil.
2: Podía partir a Brasil, sí.
3: El otro día en Chillán nos comentaban que la gente de O'Higgins no quiere desmantelar el equipo hasta antes de la llave con Boca. Es decir, hasta ese partido no quieren hacer ningún
2: González,
3: movimiento.
2: González, Castillo, los que están ahí.
0: Recordemos que
5: el 23 de julio.
0: Es el 23 de julio, 20:30 horas, es jueves el partido con Boca.
5: Quedan 12 días.
3: En la Bombonera.
2: Queda poquito, ¿ah?
3: Ya nada. Fines de julio en Rancagua.
2: Cáchate. Queda poquito.
3: ¿Sabe dónde se va a quedar Boca?
2: ¿Dónde?
3: En el Monticello.
2: Monticello.
3: Monticello.
2: Ah, muy bien.
5: Bueno, no lo quieren desmantelar antes, pero después. ¡Ay!
2: ¡Ay!
3: ¡Ay! Pero ¡ay! ¡Ay! Y ver ¡ay! ¡Cómo va a terminar aquello!
2: ¡Ah! Todas las buenas vibras para O'Higgins. Si ya Católica pudo con Boca, el cuadro Rancagüino con estadio lleno, no, de seguro que sí.
3: Con mucho ritmo futbolístico, que no es menos.
2: Es muy bueno, cosa que Boca no lo tiene. Oh. Aquí está manejando la pelota, viene corriendo Higgins.
0: Hablando de Boca, Sebastián Villa se estaba yendo para allá ahora desde el aeropuerto.
3: Sebastián Villa, vuelve.
2: Vuelve.
0: Así es.
2: No había salido para nada bien.
3: No,
5: no salió mal. Muy claro, mal. Sí. Muy feo. Sí. Esperemos que Paredes no llegue bien también.
2: A llegar cansado, estamos claros que sí.
5: Bueno, bueno, que se tome vacaciones.
3: Entonces. ¿La joya? ¿Vendrá la joya?
2: ¿Estará recuperado?
5: Está la joya. Mejor físicamente ya. Está mejor.
2: Si hablamos de joya, la joya de la radio, Falmore Fajardo.
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0: Para cerrar la historia, Sebastián Villa, de hecho ya hay imágenes en el aeropuerto. Va a viajar esta jornada allá a Buenos Aires y mañana lunes se va a someter a la revisión médica, así que debería ser oficial como segundo refuerzo del cuadro de Rodolfo Arruabarrena seguramente esta semana.
2: Aquí la pelota la tiene Ñublense, viene corriendo el cuadro de Chillán, balón al área, va sacando primero la pelota el cuadro de O'Higgins, va recuperando ahora línea media, intenta ganar la bola, intenta avanzar, intenta ir con el pellito, la va tocando en el fondo Higgins de Rancagua, aquí está el defensor Brizuela la va tocando por la banda para Lucho, aquí viene corriendo Lucho Pavés Muñoz frente al banco del Coto Rivera, se va del campo. ¿Qué dice el juez del partido? Que hay lateral, yes, para Ñublense.
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2: Muy bien, el abrazo para Luis Contreras Tolo Tolo, escuchando ADN en el 94.1 con su madre Adriane. A esta hora con frío, pero con el cariño de la 94.1.
5: Sí, cariño a él y a su mamá.
2: Chito, sí, te escucha mucho y te quiere bastante, Pame, me dice.
5: Qué bien, qué bien.
3: Son llenitos. Oiga, yo puedo mandarle un saludo especial. Es una colectividad.
0: ¿A quién?
3: Es una colectividad que se hace llamar los Guata All Stars.
2: ¿Qué?
3: Guata All Stars.
2: Estoy clasificado en esa colectividad.
3: Ellos juegan fútbol, futbolito, todos los martes, 11 de la mañana. Hace un deporte, ¿eh?
0: El martes.
2: Ese,
3: sí, pues.
2: Está en ese equipo funcionando.
3: Yo sí voy.
0: ¿Eres de los Guatas?
3: Sí, de los Guatal Stars, sí.
5: Los Guatas.
2: El nombre bueno.
5: Está buena.
3: Los Guatal Stars.
2: Dale.
3: Saludo grande.
2: Saludo a todos. Ahí conozco varios,
0: ¿no? ¿De qué color es la camiseta de los Guatal Stars?
3: Juegan de piel. Claro u oscuro.
0: Va, pero recomendaría el negro.
3: No, no.
0: Para pero, disimular.
3: ¿Sabe?
5: Son unas líneas verticales, yo creo.
2: Bueno, yo he visto que
3: el nombre no le hace honor al...
0: Ah, ya.
5: Que no usen Under Armour.
2: No. Imposible, Bambino. Usted sí. Usted usa Slim Fit.
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2: Aquí está con la Pardo Higgins.
3: ¿Por qué me encaras, Pamela, por el nombre del grupo? Gran colectivo.
5: Está bonito.
0: Sí. No dije nada.
2: Tu honor. Desubicado, ¿viste? Pelota que está manejando el cuadro de O'Higgins de Rancagua, todo esto en medio terreno, territorio de Ñublense, centro.
0: Fiori,
2: la va sacando como puede el equipo de Chillán. La van tocando para el Lolo. Aquí está Lorenzo Riqui, la va tocando más atrás todavía para que venga el Chucky Campuzano. Empuja para que la tenga Molina. Tiene espacio Molina. Aquí está Molina para correr. Se frenó con la pelota Lucas Esteban. Molina la perdió. Recupera O'Higgins. Aquí corre el cuadro celeste. Viene bien O'Higgins. Se puede meter al área. Está González. En la marca está un hombre. El centro. El centro, las manos del portero, la marca estaba Valencia. No hay problema para Nicola Pérez. Se le comienza a acabar el tiempo Higgins y se siente eso en la tribuna y en los bancos, querido Nano.
4: Sí, claro, absolutamente se siente en la tribuna. Hay mucha ansiedad en el hincha Rancagüino, también el Lucas Bobal, que se mueve de un lado a otro, manos en los bolsillos. No así el JJ Rivera, Juan José Rivera, el técnico de Ñublense, que da instrucciones diciendo que no apuren, que está todo controlado en este partido.
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2: Ya que viene Martín Sarrafiori. Nicola Pérez, el portero, agarra el balón y se queda con el esférico Pamela Juanita Cordero.
5: Ahí pudimos ver la línea de 5, pero exacta de Ñublense, ¿no? Uno al lado del otro, en perfecta distancia el uno del otro. Eso es cómo está marcando, cómo está esperando Ñublense. A O'Higgins no lo deja respirar, no le da opciones de nada. Le falta un hombre que haga el desequilibrio, le falta un Brian Ravelo. Alguien que rompa todo.
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2: Bueno, aquí la pelota está detenida. Va a jugar el cuadro de Ñublense. El lateral jugando por la franja derecha del equipo de O'Higgins de Rancagua. Baja temperatura, dice el Nano. Está helado, tan helado que está.
0: 13
2: Nano.
0: Grados, me decía.
2: 13. Aquí viene con la pelota Plaza. Probó por arriba. La pelota dan un marcador que era el jugador Brizuela Robledo. También salía el portero Carabalí. Se ha salvado O'Higgins. Era el primero para Ñublense. Lo tuvo el Mati Plaza, Rocío.
0: De un lateral viene esta jugada y de hecho la pantalla la hace sin querer, me parece, Lucas Molina, porque no alcanza a llegar a ese balón y Brizuela era ya el que había tocado la pelota para buscar entonces el despeje, pero queda muy corta y ahí es cuando Plaza no logra darle dirección suficiente, pero ahora va con el córner.
2: Ya que viene el centro arriba, va sacando primero la pelota del fondo al cuadro de Ñublense. Aquí maneja la bola Ñublense. El saludo para Sofía, como siempre escuchando ADN aquí en la zona de Providencia, todo volumen la banda de ADN Deportes, muy feliz con el partido de O'Higgins y Ñublense. Bambino,
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2: Ya aquí viene Ñublense al área, Sangüesa y el centro, no llegó nadie a cerrar la pinza. Rocío, era bueno el intento de Diego.
0: Sí, era bueno el intento de Diego Sangüesa, que reemplazó a Felipe Campos, el centro atrás, pero no alcanza Ñublense a conectar. Viene la contra de Sarrafiore.
2: Viene Sarrafiore, Martín, el centro. Parecía que le quedaba la pelota a Castillo. Va sacando un hombre, le queda ahora el balón nuevamente. O'Higgins está vecino, está Castillo en el área. Sarrafiore, el centro, va rebotando la pelota del Chico Plaza. Aquí va a buscar en el brinco y trata de ganar el cuadro de O'Higgins con Lucho, con Luis Paví va tocando en el fondo para que maneje, administre la pelota. El número 33, Miguel Marcelo Brizuela.
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2: Juanito Leiva va tocando la pelota arriba para que la tenga y busque el cuadro de O'Higgins. Corre Luis Pavés. Se frena Lucho. Zona derecha del equipo de Ñublense. 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Estamos 0-0 cuando hay un hombre de Ñublense que cae al piso, Rocío.
0: Es Geraldino, y que de hecho se quejan acá que él iba a arrancar a correr a picar por esta pelota y Brizuela le impide, ¿no?, poder hacer aquella situación. Todavía está en el piso Geraldino, la pelota sigue su curso.
2: Ya aquí viene O'Higgins, está Ogas tocando el balón para Leiva. Juanito Leiva va abriendo el terreno para Lucho. Viene Pavés, Pavés levanta la cabeza, la va tocando corta ahora para que la tenga Sarra Fiore. Viene Martín, viene Martín, viene Martín, viene Martín, viene Martín en la marca Sangüesa. Limpia, limpiamente, pero antes hay un cobro. Detiene el fútbol el juez del partido para que sea asistido. Geraldino, Rocío.
0: Sí, de hecho habíamos marcado que estaba en el piso y durante toda esta jugada que relatabas, Geraldino nunca se puso de pie, está siendo atendido, le están revisando el gemelo, me parece, veremos si es que puede seguir, pero por el rostro, por la mano en su cabeza, en su cara, me da la sensación de que él mismo sabe que esto
5: duele,
0: se complicó.
5: Un desgarro, ¿no? ¿Puede ser?
2: Yo creo que es el tobillo que a se ver. Le queda enganchado, mira. Cuando intenta girar Geraldino...
5: A ver...
0: Sí, es rara la forma porque sí. Como que no alcanza a correr. Él mismo se va frenando.
5: Como que en el aire...
0: Siente como una palanca. Sí,
5: claro, sí. Siente un tirón desde atrás. ¿Puede ser? Eso es.
3: Ojo con el
0: ojo.
3: Tendón.
0: Ojo, claro. Yo diría que va por ahí.
2: Por ahí va porque no hay doble de tobillo, no hay una mala ejecución.
5: El cuerpo no se carga sobre su extremidad. No.
0: De hecho, ahora se va cojeando, intenta firmar. Creo que está tratando de probar Geraldino. Tal vez es menos de lo que nosotros pensábamos, pero creo que va a intentar volver.
2: Sí, un tironcito, ¿ah?
5: Claro, pero... También.
2: Pero extraño, porque parecía que era mucho más grave, Puxio.
3: Nos escucha Marilú, desde Marilú, Chicago.
5: Chicago.adn.cl. Pero muy bien.
3: Marilú, Marilú. Escuchando más fútbol, gracias a ADN, tomando un Ice Coffee.
5: ¡Ice Coffee! ¡Qué ice rico! Coffee. Me encanta.
3: Que ya está en verano.
2: Sí,
3: bueno.
5: Ice Coffee.
2: Hace tiempo que no escuchaba el nombre Marilú.
0: Mira, le aplicaron a Geraldino un ice spray con el hielo, con el frío ahí para el tobillo.
2: Uno que le gusta mucho el hielo, pero no exactamente es un ice.
3: Un ice coffee.
2: Coffee es Balmore, es fajado.
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2: Y la pelota que la tiene ahora es el cuadro de Ñublense. En el fondo va saliendo el Lolo. Lorenzo Reyes la va tocando corto para que traiga el esférico y la maneje el equipo de Ñublense. Los Rediablos tocando la pelota arriba para que corra el jugador Molina. Molina quería encarar, Molina que no podía, se va del terreno. Hay lateral para O'Higgins.
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0: Ustedes hablaban de que O'Higgins no se quiere desmantelar, no. Pero ya sabemos de algunas salidas que ha tenido el cuadro rancagüino. Cristóbal Castillo, que se fue a Deportes Santa Cruz para disputar la Liga de Ascenso, y también Benjamín Chamine, quien es nuevo refuerzo de Godoy Cruz, que liberó un cupo de extranjero para Bobaglio.
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2: ¡Ay, qué fútbol acá en la cancha del estadio el teniente de Rancagua en la Copa! En la Copa de la Liga que te la contamos, el estilo de ADN Deportes con toda la pasión que lleva dentro. Viene corriendo Higgins, pégale o no. Aquí está Martínez. Sarra Fiore metió el centro arriba, quería Thiago Vecino. Palón para Leiva. Leiva va abriendo el campo, va levantando otra vez el cuadro celeste con Faúndex. Pelota en el área, la baja. Quería entregarla el jugador Arnaldo Castillo. Va recuperando Ñublense que sale en el fondo.
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2: Y la pelota la trae O'Higgins. Y le abrazo a todos los superamigos de ADN Deportes que nos escuchan con toda la pasión que lleva dentro. Va el cuadro celeste. El centro para Sarra Fiore. Está la igualdad. Un caramelo para el portero. Llegó bien Sarra Fiore. Parecía que la buscaba a los compañeros que venían de frente, querida Rocío. Pero le salió la mano del portero.
0: Sí, el cabezazo le salió liviano de Sarra Fiore al portero. En definitiva, cuando veíamos recién volver a Ignacio Geraldino, que probó, que intentó, estuvo el minuto afuera, pero ahora en esta jugada, cuando tiene el portero el control del balón, se va a ir. No va a poder
5: más,
0: seguir.
5: Más muscular debe ser. No puedo pisar. Se toma
2: el tobillo claramente, sí. Geraldino.
0: Sí. De hecho, intentó afirmarlo, pero en definitiva, cuando la pelota estaba súper lejos de él, ya se tira al piso y sabe que no puede seguir. Sí.
2: Lamentable, Pamela, que el rostro de Geraldino habla de que no será fácil una recuperación de una zona como esa, considerando que el próximo sábado es la final.
5: Sí, que lamentable, sí, pero avanza justo ahora y en una jugada mitad de cancha que no tenía mayor trascendencia, le pasa esto, lamentable. No, mira,
0: sí. Y de hecho es la impotencia que se ve porque él mismo se toma el tobillo y después le pega al césped porque sabe que se va a perder si es que clasifica Ñublense en la final y lo que puede ser la primera fecha de la Liga de Primera.
2: Venía anotando
5: y aparte en este partido ya había tenido dos posibilidades clarísimas, las más claras del partido de los tuve Geraldino. Veamos ahora cómo va a reaccionar Juan José Rivera.
2: Grillo, Don Pipe,
3: Mesa.
5: Mesa.
3: Mesa.
5: ¿Qué más aplaude?
3: La Asociación Uruguaya de Fútbol, el presidente específicamente, el señor Diego Alonso, ha confirmado que Diego Forlán se va a convertir pronto en el entrenador de la Sub-20 y además hará cargo de los partidos amistosos de la selección mayor de aquí a fin de año.
2: Septiembre, octubre, noviembre.
3: Diego
0: hasta
3: Forlán.
0: Marzo va a estar. Cachabache.
5: Diego Forlán. La Sub-20. La Sub-20 de Uruguay estaba un poco abandonada. Acuérdense que ellos ganaron el Mundial hace dos versiones y de ahí no clasificaron ni siquiera a la fase grupal.
2: Porque anduvo muy cerca de la selección uruguaya, estuvo gran parte de los duelos de la Celeste en los Estados Unidos. Pelota que la viene buscando arriba Ñublense, hubo cambio, ¿quién ingresó por Geraldino Rocío?
0: Alex Valdés, el número 22, en algunos partidos de la Copa Chile, él era el único centro delantero, así que termina cambiándolo a Geraldino por Alex Valdés.
2: Otra recuperación para Ignacio Alejandro, Geraldino Gil Puccio. Lo complicado.
3: Está fuera Tapia, está fuera Ábalos.
0: Es que de hecho, eso me lleva a la siguiente información, porque sabemos que Ñublense está buscando refuerzo en la delantera, un chileno joven es lo que está apuntando por ahora, por eso mismo, por la lesión de Ábalos, pero sumado a Geraldino va a ser más urgente aún. Un nombre que se tanteaba para aquello era Christopher Salas, en algún momento la posibilidad de él para que llegara a Ñublense.
2: Bueno, el cambio de Ñublense después de esta, te pregunto, Bambino, porque está Arnaldo en el área. Pide mano. El Rulo Castillo pide mano. Cobra tiro de esquina al silbante. 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
2: Bueno, ¿hay o no hay mano, querida Rocío Macarena? Porque siguen reclamando los hombres de O'Higgins.
0: A ver, si es la de Osvaldo Bozzo, creo que no, porque de hecho está totalmente pegada al cuerpo. Estamos viendo otras reiteraciones para ver cuál podría ser la mano, porque Castillo, cuando se va haciendo una especie de tijera, le da la pelota, efectivamente roza en el brazo de Osvaldo Bozzo, pero está totalmente pegado a su cuerpo, así que no debería ser penal.
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0: Hasta ahora viene bien un tecito.
5: Ya
3: vienen unos
5: ice
3: cubes.
0: Mira, la banca de O'Higgins, todos dicen que es mano. Lucas Bobaglio y todos sus secuaces, ahí todos los suplentes dicen que es mano. A ver si es que hay otra reiteración, pero si es la de Bozzo.
2: La sensación que la mano derecha, mira ahí, esa.
0: Ah, claro.
2: Esa, clarísima.
5: Claro, la izquierda la tiene pegada al cuerpo.
0: Es que
5: pero
0: en
5: la
0: toma
5: derecha
0: que nos daban, se veía solo la primera.
5: Se veía pegada, pero esta toma la muestra abierta.
2: Y la mano derecha.
5: Plena,
2: la pelota que buscaba el área.
5: Debiera ser penal. Si no golpeó en el cuerpo antes, en la otra mano, sí, debiera ser penal.
2: Esa pelota pasada, yo nombro a O'Higgins solo para empujarla.
0: Exacto, entonces, es que además frena, es una mano de bloqueo, la segunda de Bozzo. Bueno, porque pensamos que solo daban la primera, pero después rozan esta y es ahí cuando se desvía.
2: ¿Quién está en el bar? Bueno, que le guste el juegue. Piero Massa. Lo mando a llamar,
5: don Piero.
2: ¡Nano! Se ponen todos de pie el teniente.
4: Todos de pie el teniente. La banca de O'Higgins hace un minuto que está con con sus reclamos. Un par de tablets ahí donde le mostraron al árbitro el partido. Lo llama Piero Massa desde el VAR. Está revisando Diego Flores. Vamos a ver qué resuelve el juez del partido.
3: Y como se ha podido apreciar, ya han detallado tanto Patricio como Rocío, está el remate de Castillo en el brazo izquierdo, que es el que tiene pegado, roza un poco el balón, sí, pero el impacta de lleno en el brazo derecho, que está completamente extendido, con el volumen ampliado del cuerpo, para utilizar los tecnicismos que entienden los árbitros para tomar este tipo de decisiones. Me imagino que Diego Flores va a sancionar penal porque el brazo está obviamente extendido.
5: Pero mira, además, yo te digo una cosa, lo primero, le pega la pelota en el brazo izquierdo,
3: sí,
5: madre,
3: no,
5: de ahí pasa al brazo extendido. Entonces,
0: es que el problema es que el brazo extendido está junto al lado de Vecino, entonces claro, eso le frena, bloquea. Se nota que hay una que interrumpe la trayectoria ahí del balón.
2: Vamos a escuchar al gendarme Diego Flores y la decisión.
10: Luego de la revisión, Luego de la revisión, el jugador número 4 rojo toca el balón con su mano. Decisión final,
2: penal para O'Higgins. Penal para O'Higgins de Rancagua. Y qué lindo se pone el partido. Coincidimos todos que era penal. Arranco contigo, Puxio.
3: Claro, es porque el brazo está ampliando el volumen y va e interrumpe la trayectoria esa vecina.
2: Querida Pamela.
5: Lo que pasa es que yo veo que primero la pelota roza el brazo izquierdo y después va con el brazo derecho.
2: Rocío.
0: Yo digo que es penal.
2: Bambino.
11: No era pelota de riesgo, ¿eh? Y en todo caso tenía otra dirección la pelota.
2: Bueno, pero se usó todo lo que...
5: Para eso está el VAR.
2: El VAR.
5: Para eso está el VAR.
2: Mano de bloqueo. Bueno, lo cobra, sigue los reclamos de Buzo. Y si llega a notar O'Higgins, ¿cómo se define esto, Puxio?
3: Lanzamientos penales.
2: No me digas.
0: La pidió el Pancho González.
2: Aquí nos vamos a las 11, Bambino.

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1: ¡Gol! ¡Gol! Con la frialdad que tenía el Tunga González, con la sutileza de Moisés Ávila, un gol que pone de pie a todo el hincha celeste, se pone en ventaja O'Higgins en 68 de partido. Francisco Agustín González y el 1-0 celebra lo vivo y rarra. Se pone de pie el hincha celeste en el teniente. Lo ganó O'Higgins. 1 para O'Higgins de Rancagua. Nada. Nada para Ñublense por la Copa de la Liga.
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3: Lo esperó hasta el final el portero de Ñublense. Hizo los amayes Nicolás Pérez, pero en definitiva eligió el palo derecho Francisco González. Se fue hacia el otro costado del Pancho. Se fue amonestado también González por la celebración. Es el primero de O'Higgins y con esto suma su tercero en la Copa de la Liga. Y está alargando todo para los penales.
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1: Hubo cambio en el cuadro de Ñublense y un cambio que es como para decir, vámonos a los penales, Rocío.
3: Mira, se fue el rulito Lucas Molina y ya tenemos al 18, Diego Céspedes en la cancha.
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4: 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Princesa al muro.
1: Aquí la tiene ahora y viene avanzando en medio terreno. Corre, corre, corre, corre, corre, corre, corre, corre. Ñublense falta. Hay falta de Hogaza. Hay tiro libre y Tremac para el equipo de Chillán.
2: Tac, tac, tac. Tiro libre, Tremac.
1: Qué rico era Chillán, ¿no?
4: Maravilloso.
3: Compré longaniza.
4: Longaniza, quesito.
3: ¿Su garra depende?
4: El tío Víctor Riveros también. La voz del estadio. También hace llegar longaniza. Oiga, un feliz cumpleaños para Iván Román, el día de hoy, el defensor formado en Palestino, que está en Atlético Mineiro, está de cumpleaños el día de hoy, el futuro patrón de la saga de la selección, si es que ya no presente.
1: Cambio, cambio, cambio, cambio, cambio O'Higgins.
3: Salió Tiago, se fue Vecino con la número 32, ya está con la 18, Moreira Esteban.
1: Amigo mío, y es Texeal.
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1: 1-0 ganó Higgins, 1-0 ganó Higgins, en el global es 2-2, y cómo definimos esto, Felipao.
4: Nos vamos a los penales, penales, alegría equipo, penales.
3: Vamos, eso, penales ajenos.
1: Cuando habían alargue y penales, que más disfrutaba era nuestro querido Marito Pecha.
4: De verdad, sí.
1: El hombre era feliz, se ponía de pie, ¿no? Abrazaron, qué rico mantener emociones. Pelota que la trae O'Higgins, aquí está Sarrafiore, antes falta. Antes hay falta y hay roja. Diego Céspedes, nada en el campo de juego, roja. Roja directa para el 18. Roja para Diego Céspedes. Lo expulsa el gendarme Diego Flores Seguén. No lo puede creer el Coto Rivera. Los lamentos de los hinchas de Ñublense. Yo la quiero ver, pero no dudó ni un segundo. Mano atrás y la roja para Diego Céspedes, querida Rocío.
3: Sí, de hecho, es porque estorba ahí el avance del futbolista Francisco González, que es el autor del gol.
1: ¿Será para?
3: Va con el codo, pero yo no vi un movimiento adicional, no vi un codazo, sino que le frena la carrera y la roja no la dudó acá. Diego Flores de inmediato se la muestra a Céspedes. Vemos que sí quedó con algunas heridas, lo estaban revisando Francisco González. Al parecer no hay sangre, pero es una jugada que a mí me deja dudas.
1: Muy rudo el juez del partido. Manuel Vergara ayer, por una jugada similar, donde creo que puede haber fractura nasal para Rosell, no la vio.
5: No la vio.
1: Dejó el Torres en San Luis.
5: Le advirtieron y tampoco la cobró. Y no fue. Y terminó con sangre, con dos tapones,
1: Rosell. No sé si esta sea para roja, pues. Porque sí, apoya,

0: está el codo, pero no hay una intención adicional para mí.
1: El jueves, Matías Asadi tuvo que ir al VAR para retirar una tarjeta amarilla, Lolo Reyes. Acá se puede aplicar también lo mismo para una roja. Ahora, yo no sé si estaba la intención de agredir, que es lo que habitualmente se coteja en esto.
2: Pero al menos para JJ Rivera no. Cree que está mal expulsado. Diego Céspedes se va alejando de a poquito.
3: Además, pero sostiene el árbitro.
1: Una repetición solamente.
3: No hay más repeticiones.
4: Si no le,
3: a ver.
4: No le meto ni el codo, nada. ¿No? ¿No?
2: ¿Sí? Estoy con Diego Céspedes. Creo que él choca contra el codo, pero no hay un movimiento de codazo. Pero hasta ahora, Piero Massa ni Eric Pizarro ven algo distinto. Ellos Céspedes consideran que es roja.
0: Está bañando Céspedes ya.
2: Ella se fue a su casa.
3: Dijo, no le meto el codo ni nada.
0: Clarito, se escuchó. Era el ambiental de ADN y tiro libre. Y Gonzalo no tiene ni un corte, nada. Ya va a darle la pelota el número 24. Con uno menos Ñublense. En 73 va al centro.
3: Qué mal.
0: Juega Nicolás Pérez Bambino en un saque de arco Fotón G7.
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0: Qué lindo estará el partido de aquí en Massa.
1: Cualquier similitud con el Suiza-Argentina, solo coincidencia.
0: Pérez ha tenido bastantes cosas en esta temporada. Una vez entró y hizo un golazo a la U, ¿te acuerdas? A la primera que tocaba.
1: ¿Cómo olvidarlo?
0: En Chillán. Creo que también había tenido hace muy poco, entró y una expulsión a la primera. Y hoy lo repite Diego Céspedes, es Cobresal. Ex Minero, Bambino.
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0: ¿Alguien de acá tiene esos vasitos?
2: No, pero yo quiero unos McNuggets.
0: Tiene la sucursal al frente, Rosy. Va a poder tener todos los vasos. Sí, sí. Y nos trae a cada uno. Pelota que la tiene ahora, la va manejando el cuadro. Arranca Wino, viene el centro para Ronaldo Castillo. Salta Ronaldo Castillo, quería buscar la arremetida del flaco Moreira. Se va por el fondo, repone, juega Ñublense.
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0: Pamela, Juanita, arranco contigo. Figura Doña Carne para este segundo tiempo.
3: El del gol.
0: González. Querido Puxio.
1: González.
0: Balmores.
5: González.
0: Rocío.
2: Pancho.
0: Yo también. Al final elegimos a la figura Doña Carne en esta Copa de la Liga.
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0: Pamela, ¿qué te parece este 1-0? Con uno menos el cuadro de Ñublense. Cuesta arriba para los Rediablos.
3: Sí, imagínate que tenía el partido totalmente controlado Ñublense. Lo tenía incluso con contragolpe a disposición. De repente se le lesiona Geraldino, se lesiona solo. Tiene que sacarlo, incluye a Céspedes, y a Céspedes lo echan a los dos minutos. Entonces se le cambia totalmente el panorama a Juan José Rivera. Tiene un jugador menos, y vi que calentar en estos momentos a Brian Ravelo, que es el hombre de la fineza en O'Higgins.
0: Bueno, aquí la pelota la tiene el cuadro Rancagüino, lo vio y ra, por acá va recepcionando la pelota el número 6, Luis Pavés. Pavila va tocando en medio terreno para que la juegue Leiva. Leiva la va tocando corta para Brizuela, manda Brizuela, levanta la cabeza Brizuela, otra con Leiva, la número 5, Valaria de Ñublense, quiere sacar el Chucky, lo hace Nano Reyes. Está todo el público de O'Higgins esperanzado, se recuperaron, apoyan con todo al Celeste, que está en ventaja 1-0.
9: Es así, están alentando a O'Higgins, pidiéndole otro gol para clasificar en forma directa, pero la tensión se mantiene en el estadio El Teniente en este resultado con la cuenta mínima en favor de O'Higgins.
5: 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O'Higgins 1, Ñublense 0. 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
0: Aquí estamos con toda la banda de ADN Deportes, con toda la pasión que llevas dentro, llevándote el fútbol de Copa de la Liga, buscando un finalista. Ya está. Ya está Coquimbo. Por ahora esta llave se va a definir vía lanzamiento, pero tenemos 76 de partido. Te escucho, Rocío.
2: Dos cambios vienen para que los empieces a notar. Carlos Salomón con la 3 y Gabriel Graciani con la 8.
0: Gracias.
2: De nada.
0: Aquí está con la pelota Diego Sanhueza. Se juega la personal. No llegó. Era muy bueno el autopase, pero le sale muy larga. La pelota duerme en el fondo. Repone el portero. Omar. Omar Caraval y el portero de O'Higgins en un saque de arco. 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
0: Los cambios.
2: Matías Plaza con la 10. Es uno de los que sale. Y a ver, se acerca Diego Sanhueza, pero él no debería salir porque fue uno de los que ingresó.
0: Salomón entró por Plaza.
2: Sí, Matías Plaza por Carlos Salomón. Y Rivera, entonces, el 28, Manuel Rivera. 28 y 10 los que salen en Ñublense. Tenemos al 3, Carlos Salomón, y en definitiva a Gabriel Graciani con la 8.
0: Listo. Muy bien. Perfecto. Maravilloso. Total.
2: Espléndido.
0: ¿Los cambios, bambinos, sabés qué son?
5: Sí.
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5: Sí, señor. 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
1: 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Estaba recién. 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
0: Está fresquito.
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0: Pelota que la tiene ahora. Va buscando arriba el cuadro de O'Higgins de Rancagua. La va recuperando en el fondo. Va manejando la pelota Brizuela. Aquí está Brizuela con el esférico. Toca Brizuela más atrás todavía. O'Higgins que intenta, busca, se acerca, quiere el segundo. Porque por ahora este 2-2, ¿dónde nos lleva?
1: A los lanzamientos penales. Grillo, Rocío, Pamela Balmores.
0: Rocío.
2: Hay información que solamente le importa a Andrés Fernández. Público, ya lo contamos.
0: Y viene O'Higgins, Leiva. Se lo perdió. Metió la cabeza Arnaldo Castillo, no le pudo dar la dirección necesaria. Rocío, se va desviada al palo izquierdo.
2: El cabezazo de Arnaldo Castillo, el cabezazo que no le puede dar con dirección hacia el pórtico del portero Nicola Pérez, el centro de Leiva que termina yéndose fuera de la cancha, totalmente desviado entonces esta pelota que podría haber sido el 2-0 para los rancagüinos.
0: ¿Cuenta cuántos corazones llegaron?
2: 5.894 personas.
0: 5.894 corazones, Balmores.
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0: Buen público, Puxio.
1: Muy buen público para domingo por la noche, con la temperatura descendiendo. No, bien.
0: Yo lo voy a mandar
1: a
0: Andresito. Yo le mandé la foto. Pelota que la tiene ahora arriba, viene corriendo en ofensiva. El cuadro de O'Higgins va sacando la bola fuera del campo. Valdés, y lateral para los celestes.
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0: 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Pelota que la trae por el medio terreno el cuadro de O'Higgins de Rancagua. La van tocando ahora para que la tenga en el centro del campo el cuadro celeste. Ahí lateral en el fondo la va recepcionando el jugador Alan Ariel Robledo, el flaco. La va tocando Robledo para que la traiga Leiva. Leiva abre el terreno. Aquí recepciona la pelota Luis Pavés. Pavés la toca para Martín Sorrafiore. Aguanta Diego Sanhueza, se va por el fondo. Juega el portero Nicolás Pérez.
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0: Muy bien, ahí está Dieguito en los mandos técnicos. Soy de la nave de ADN, con toda la pasión que llevas dentro. Estamos llevándote la Copa de la Liga y el martes la invitación, y el miércoles también a las 15 horas. ¿Será para qué, Felipe Puxio? Martes y miércoles.
1: Para semifinales de la Copa del Mundo, martes 3 de la tarde en Dallas, Francia-España, miércoles mismo horario en Atlanta, Inglaterra-Argentina.
0: Ahí está el micrófono de ADN Deportes, salido del fondo, va levantando Sarrafiore. Tenemos 80 minutos de partido, ahora quiere ganar Esteban Moreira. No puede, le va quedando otra vez al cuadro de Ñublense, todo visto en medio terreno, está el Lolo. Aquí está Lorenzo Reyes. Reyes va tocando para Valdés. La pide arriba va Gabriel Graziani. Viene Valdés, Valdés para Gabriel. Graziani, Graziani entrando a la área. Buscaba Valdés, muy larga la entrega. Atento, marca Aravalí, el portero de O'Higgins.
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0: La pelota la tiene ahora. Aquí está todo, todo Higgins buscando en territorio de Ñublense. La está marcando el número 8. Aquí está con la pelota el número 8. Felipe Vaz va tocando en medio terreno. La tiene Robledo. Va a levantar el flaco Robledo. Va tocando por la banda para Luis Pavé Muñoz. Viene Lucho. Aquí está Pavé. Se engancha, se enreda Lucho. La marca es pegajosa de Diego Sangüesa. Lo lleva al rincón del banderín. Aquí está Luis Pavé. Le va tocando atrás para Martín Serrafiore. Buen enganche. Se va al área Martín. En la marca Salomón. Serrafiore. Se cruza muy bien el Lolo Reyes. Y la manda al tiro. Tiro. Tiro de esquina. Y es club hípico para O'Higgins.
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0: Está ladito, parece. Sí, bien abrigado, ya me cuenta Nanito ahí que lleva un chal de los Reyes, lleva un cuello, lleva bufanda, lleva dos gorros,
1: termo,
0: de feria,
1: guantes.
0: Y termo, y guante y de todo. Hay tiro de esquina, viene el cuadro de O'Higgins, está el centro, pelota al área, va devolviendo primero Salomón. ¿O no, Nanito, hay que abrigarse mucho?
9: Sí, sí, aunque hay que decir que se mantiene a los 14 grados, ¿ah? No tan exagerado como otro día, como lo que fue en Chillán, pero abrigarse en la noche Rancagüina es tradicional.
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0: Cambio, tenemos cambio. Te exigen en el cuadro de O'Higgins de Rancagua, Rocío.
2: Hace rato que Pamela estaba pidiendo este nombre. Veremos si es que tiene tiempo suficiente para mostrar sus destrezas. Brian Ravelo con la número 10. Ingresa al minuto 82. Reemplaza a Martín Serrafiore con la 7.
0: Pamela, ¿qué le puede ofrecer Ravelo en recta final de este partido, Higgins?
3: Ravelo venía de una lesión, no pudo encontrar su ritmo, le falta fútbol todavía, pero es un hombre que es inteligente, que tiene pinceladas de magia, ¿no? Él tiene magia en las piernas.
0: Muy bien.
3: Es el hombre que yo creo que puede abrir aún más la defensa de Ñublense.
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2: ¿Saben que a Diego Céspedes ya lo habían expulsado en la Copa de la Liga?
1: ¿A Diego?
2: Sí, a Diego ya le había mostrado la roja, no solamente en este partido, sino que también la vio en San Carlos de Apoquindo, en el Claro Arena, en esa ocasión. Fue doble amarilla, minuto 21 Céspedes, minuto 27 la segunda, y ahí se fue entonces expulsado. Ya había visto entonces la roja Diego Céspedes.
0: Gracias, Rocío, usted siempre muy certera. Cuando viene Ñublense, hay una falta, la cobra Diego Flores Seguel, muy complicado el hombre del equipo de Chillán. En el piso, los reclamos son de Osvaldo. De Osvaldo Bozo Torres. En el piso, ¿quién está? El Lolo, ¿ah? El Lolo está en el piso, Rocío.
2: Sí, el Lolo Garrido, ahí está el Lolo Reyes, que lo pasaba
0: Lolo Garrido,
2: lo vas a llevar Ravelo.
0: ¿Está banda por ahí el Lolo Garrido, nano?
9: Sí, por supuesto, por acá anda el Lolo. Este sí que anda abrigado. Muy, muy abrigado el Lolo Garrido en el sector de Marquesina.
0: Tiene que cuidar el poco público que queda en el estadio, Puxio.
1: Sí, ahí la tribuna de la imparcialidad un poquito fresca.
0: Eso, pelota arriba. Va devolviendo el cuadrado que quien derranca aguatado esto en territorio del equipo celeste. La tiene a Oro Gas. La va entregando arriba para que corra Ronaldo Castillo. También la pedía el flaco Esteban Moreira. Aquí va anticipando Graziani. Graziani va tocando la pelota arriba para que la vaya recepcionando. Un hombre no puede. Va sacando como puede el equipo de O'Higgins. Aquí está Reyes, Reyes para Osvaldo Bozo. Bozo va tocando por la banda, le entrega un melón a Diego Sangüesa, pero se esfuerza y gana el número 16. Corre, corre Diego, levanta Diego. Lo sacaron. Va despejando Higgins. Todo esto en el círculo central. La tiene el cuadro celeste, Bambi.
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0: Vamos, vamos, acompañando. Pelota que la tiene arriba y viene acompañando Ravelo, Ravelo, Ravelo, Ravelo, Ravelo, Salomón y la marca. Pelota al área. Aquí está corriendo el hombre de Higgins. Es el centro de Robledo. Segundo palo para Ronaldo Castillo. Le queda el cuadro celeste. Aquí está la opción de Higgins. Entrando al área. Voy por aquí, voy por allá. Viene el centro. Entró Castillo, tiró por arriba, arriba, arriba, arriba, arriba, arriba, arriba, arriba, por arriba. Cuando el Pancho González le dijo hágalo, Arnaldo, no le quedó nunca cómoda la manda por sobre el larguero, Rocío.
2: Es que parece que Castillo quiere la emoción hasta el final, quiere llevarnos a los penales, porque otra vez la jugada que nace por la banda derecha de la defensa ñublense, el centro acá al segundo palo, y Arnaldo Castillo que no puede frenar con Brizuela, que la elevaba, y es ahí cuando el Pancho González le dice ahora sí, Arnaldo, gira. Gira y la manda a las nubes.
0: Mandó a las nubes Arnaldo Castillo. Vamos a ver qué es lo que pasa en esto.
2: Está el Piña en el piso y ha cansado, algo apretado está Luis Pavés.
0: Está recuperando de a poquito. Comienza a aparecer el desgaste, Felipe.
1: Aparece el desgaste. Mire, esta es una pregunta de trivia.
2: A ver, me gusta.
1: ¿En qué equipo coincidieron Miguel Jiménez, hoy preparador de arqueros de Ñublense, Arnaldo Castillo y Díaz, que se prepara en O'Higgins? Les dejo una pista. Temporada 2018.
0: Ah, fácil. Ya te la cuento. Pelota arriba, viene buscando en medio terreno. El cuadro de Ñublense la tiene.
1: Región del Biobío.
0: No,
1: frío.
0: No.
2: Leandro Díaz fue en la defensa. Vamos, pero Miguel Jiménez no. Guachapato fue.
1: Frío.
2: Es que no quiero googlear.
1: Arturo Fernández Vial, temporada 2018.
2: Qué una chance.
0: Saludos a la gente del Almirante.
3: Buen dato ese, ¿eh? Buena trivia.
0: Rebuscada. Usted, lo conozco de año, es un juguetón. Pero la que la tiene ahora, viene buscando arriba el cuadro de Ñublense, se la va sacando Carlos Salomón fuera del terreno.
1: Tengo mis cositas.
0: Hay un lateral, es una cajita de sorpresas.
2: El Pandora.
0: Es como un Kinder. Usted abre bonito y quiere cosas.
3: Te sale cualquier cosa.
2: Los Juan All-Stars.
0: La tiene Brizuela para O'Higgins, bambino.
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0: 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Cuando salía Nicolás Pérez va reventando en el fondo el cuadro de Ñublense.
2: No puede más Pavés.
0: Y aquí viene corriendo Alex Valdés. Arriba la está pidiendo Gabriel Graziani. Se va a la cuerda derecha Valdés. La va a perder la marca Leiva. Sigue Valdés, se le acabó el campo. Valdés, hay lateral que es para O'Higgins de Rancagua en 87 de partido.
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0: Muy bien, bambino, porque la pelota de O'Higgins a los 90 hago la ronda, la cuarta del partido, y le doy a dar un margen, porque en los penales puede ser que aparezca la figura. Vamos a ayudar, si esto a penales lo decidimos al final, ¿les parece?
3: O lo cambiamos.
0: No, vamos a hacer la última vueltecita.
3: No, me cambie el libreto. Acá mando yo.
2: Mira, pues tire.
0: Aquí está con la pelota manejando el cuadro de O'Higgins. La va perdiendo, la va recuperando el Lolo. Aquí está el Lolo. Buena. Sí, la tiene Gabriel.
3: 3-3.
0: Graziani corre. Graziani lento, pero mete el centro arriba. Sí, pasa el cabezazo. Entra por arriba. La comenzó el Lolo. La tocó para Gabriel. Gabriel para el Lolo y se fue por arriba, Rocío.
2: Sí, la comenzó Reyes acá y fue el que picó hacia el área, al centro que se la hacía Graziani, pero la envía el testazo entonces fuera de la cancha. Ya no va más el Piña. Sale Luis Pavés Muñoz con la 6. Leandro Díaz entonces en el dato rebuscado ingresa con la 20.
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1: Es de trivia el dato.
0: Escúchalo. A ver.
2: Clarito
0: al Lolo. Al Lolo las indicaciones de el Coto.
1: Al Lolo, sí. Que se cuide, que se abrigue el Lolo.
0: Aquí está Juan. Abriguen al abuelo, decía un amigo. Pelota para el centro del terreno. Aquí le está manejando el cuadro de O'Higgins. Arrancamos a pase profundo. Para que venga. Apremiados por la banda Díaz. Se eleva del campo al lateral. Y es para Ñublense de Chillán.
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0: El número de Díaz, y me repite que el que se va es Pavés, ¿no?
2: Sí, se fue lesionado Luis Pavés. Veremos si es que se alcanza a recuperar pronto para el partido con Boca, por ejemplo. Ingresó con la 20 Leandro Díaz.
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0: ¿Cuánto llevamos, Puxo, ya?
1: 89.
0: Estamos a punto.
1: Estamos llegando a los 90 ya, grillo.
0: Y yo te pregunto.
1: ¡Sí!
0: La cuarta ronda, Doña Carne, dame un nombre, Felipe.
2: Diego Cepeda.
0: ¡Puxio!
1: Me voy a quedar con el Lolo, ¿ah? ¿Eh? Lolo Reyes.
0: Pamela Juanita Cordero.
3: Con el Pancho González.
0: Rocío.
2: Estoy con Pamela.
0: Bambi.
5: Vamos con el Pancho González.
0: Voy a darle una caricia, un puntito al Lolo.
1: Ah. Al Lolo.
0: A Lolo Reyes. Al final elegimos a la figura Doña Carne Bambino de este partido.
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0: ¿Cuánto es la propina, Rocío?
2: 6.
0: Oh, bien generosa. Sí. Muy generosa 6. La propina.
2: Y nos vamos a los penales.
0: ¿Propina como puesto de cancha, Lolo Reyes o no?
9: Sí, por supuesto, cuando en este minuto están expulsando a Juan José Rivera, el técnico de Ñublense, porque reclamó los 6 minutos adicionales que otorgaron para este partido. Se va molesto, buscado, reclamando el cuarto árbitro, Juan José Rivera, el técnico de Ñublense.
2: Innecesario. Se escuchan el ambiental.
0: Ya tenía amarilla Rivera. Ahí está el juez del partido. Va y lo expulsa a JJ, que sigue hablando con el cuarto juez y no se percata que viene directo con la roja al central, ¿no, Rocío?
2: Bueno, de ir a la final Ñublense, JJ lo va a tener que ver en la casa. Este partido va a tener que irse. Ahí reitera lo que escuchábamos antes en los ambientales. Innecesario el tiempo agregado, así que se va a los camarines JJ.
0: Piensa que sin Rivera, sin Céspedes, y vamos a ver qué es lo que pasó con Geraldino. Viene el tiro libre para O'Higgins. Pelota larga. Saltó Arnaldo Castillo con los ojos cerrados y la mandó fuera. Se va desviada la pelota. Juega, repone en el fondo. Ñublense en un saque de arco Fotón G7.
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0: Ahí está para jugar el portero Nicola Pires. Pamela.
3: No se entiende lo de Rivera, ya tenía amonestación de primer tiempo por reclamo, ¿no? Tiene un partido que se va a los penales, necesita dirigir a su equipo. No se entiende en realidad la reacción. Aparte que es una falta, que fue un pisotón claro del hombre de Ñublense, pero claro, incluso pudieron haber expulsado al hombre de Ñublense.
0: Camino.
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0: Bueno, aquí está con la pelota. Bien O'Higgins arriba. Cabezazo para González en el área. Cayó, reclaman penal. No hay nada. Nicolás Pérez se queda con la pelota. Lo reclamaron todos los de O'Higgins. Rocío.
2: Sí, pero el árbitro le hacía el gesto de no. De inmediato veía que la jugada no era para penal, a pesar de que se están calentando los ánimos ahí con Pablo Calderón también. Con uno de los que ingresó, que fue Esteban Moreira, así que buscan aquí la calma. Algunos pedían penal, pero el árbitro hasta ahora solamente quiere seguir con el fútbol y con Nicolás Pérez que se ponga de pie.
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0: 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ADN te lleva a la Copa de la Liga. ¿Cuánto tenemos de tiempo cumplido ahora, Rocío, con el adicional?
2: Nos quedan tres.
0: ¿Cuánto?
2: Tres. Tenemos 93, nos quedan tres.
0: Cállate.
2: Porque tres más tres son seis.
0: No.
2: ¿Sabías eso tú?
0: No tenía idea. Uno que sabe de números es Bambino.
5: 6 y 2 son 8 y 8 16.
0: Ay.
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0: Y lo pasamos bien en ADN Deportes. Te llevamos la Copa de la Liga en medio terreno. Aquí está Felipe Ogama manejando la pelota. Ay, que viene lluvia, Bambino. Ah, viene mucha lluvia. Ojo con eso. Mucha lluvia.
5: No le ponga tanto, si no es tanta
3: después
5: la lluvia.
3: No cae ni una gota.
0: Pero yo lo estoy advirtiendo ahora.
5: ¿Cuánto dice?
3: Te lo vamos a cobrar, ¿ah?
0: Milímetros.
5: ¿Cuánto dice que hay?
3: Lo voy a cobrar.
0: Y se viene con tutti la lluvia.
5: En
0: así
5: un
0: que
5: solo día, 100 milímetros.
0: Hay que abrigar. Día y medio, dos.
2: No, el arca de Noé.
5: Exagerado.
0: Hay algunos que.
2: Grillo.
0: Sí.
2: ¿Sabe? En la región de Valparaíso también se espera lluvia. Bueno.
0: Intensa lluvia.
2: Sabes que la NFP ya está pensando en la final de la Copa de la Liga. Van a tener reuniones esta semana con la delegación presidencial de esa zona para prepararse porque tienen que tomar todos los recaudos para la Copa de la Liga.
0: Mira, yo tengo acá la proyección porque yo me adelanto a toda la jugada. Cuando viene el centro al área, busco Higgins, va sacando un hombre y falta.
5: Para eso trabajas a 3 metros de acá. El offside, para adelantar la jugada.
0: El miércoles,
3: ¿ya?
0: En la noche. Jueves, miércoles, viernes, sábado, domingo, lunes, martes y miércoles 22 sale precipitaciones en la quinta región. Jueves, nubosidad parcial. Viernes, lluvia. Sábado 25, nubosidad parcial. Domingo 26, lluvia.
5: ¿Y en Santiago?
2: ¿Cuántos milímetros?
0: En la quinta región.
2: ¿Cuántos milímetros?
0: En la quinta región se hablaba sobre 100.
2: Ah, bueno, sería bastante. Me encantaría verte dar el clima en la tele.
5: Gracias, don Willy Duarte. Muchas gracias.
0: La semanita va a llover en muy poco tiempo lo que llueve en un año normal.
3: Gracias, Michelle Adam.
0: Que esperemos que no pase nada y que tomen todos los recaudos. Limpiar las cañerías.
5: Pero
2: paraguas.
0: Las canaletas, limpiar. La municipalidad de sacar las hojas de los residuos.
5: Alcantarillas.
0: Todos esos detalles hay que prevenirlos ahora, Pucho. ¿Te parece?
1: Fantástico, Gris.
0: Listo, y póngale nylon si se llueve. Bueno, acá la pelota la tiene O'Higgins. Hay fútbol detenido. Hay tiro libre. 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Ojo con tu canalita, bambino.
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0: Ya que viene corriendo a toda máquina el cuadro celeste. Zona izquierda de Ñublense que dice el juego del partido que hay fútbol. Para O'Higgins tenemos 95 con 30. 30 segundos. ¿Qué? Quedan para que esto se acabe, Nano Reyes. Mucho nerviosismo en las tribunas, Nano.
9: Y por supuesto, mucho nerviosismo, mucha expectación, esperando que termine el partido. La gente ñublense haciendo de todo para que el tiempo vaya rápidamente. Los O'Higgins intentando hasta último segundo.
0: Y viene Arnaldo, va sacando el Chucky Campuzano. Tiempo cumplido, terminó. Se acabó el partido. El estadio Codelco, el teniente de Rancagua, ante 5.894 con Azores divididos en celeste y rojo, ha terminado el partido. Lo ha ganado Higgins 1-0. En la ida fue 2-1 para Ñublense. Esto, sí, esto se define vía lanzamientos penales. Ya armamos lista, ya juegan y deciden el paso a la final. O'Higgins y Ñublense, desde los 12 pasos, querida Rocío Ayala, complicados algunos físicamente. Antes cierra la historia, bambino, porque en los 90 esto terminó 1-0 para O'Higgins.
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0: Y bien, Ñublense, ansiedad en O'Higgins, Rocío no describe.
2: Hay preocupación en Giovanni Campuzano, que en la última, cuando despejaba, se sintió apretado, le tiró, me parece que el isquiotibial, entonces por eso veremos si es que puede patear, pero lo vemos muy complicado con el Chor arriba, incluso a pesar de que ahora comienzan las charlas, los entrenadores ya han decidido las listas, así que veremos si es que los problemas físicos juegan o no ahora.
3: Y ojo que Giovanni Campuzano, como decía Rocío, le tiró a la pierna izquierda, pero tenía una venda sobre el muslo derecho, ya estaba medio tocado. Una pena porque es un muy buen...
0: Tocadito.
3: Es buen ejecutante.
0: Bueno, ahí está. Ha terminado el partido, nos vamos a penar en Nano Reyes y están todos nerviosos en Rancagua.
9: Sí, por supuesto, todos nerviosos, incluso nadie se mueve del estadio, todo el público de pie, los hinchas de Ñublense, de O'Higgins, los cuerpos técnicos, especialmente el cuadro rancagüino, definiendo quiénes van a ser los llamados a patear esta definición de penales en el Estadio Codelco. El teniente, no se mueve nadie, la fiesta continúa y la expectación también.
0: Mira, mucho nerviosismo. Pamela Juanita Cordero al final lo tuvo que sostener como pudo Ñublense para llevar esto a penales.
3: Claro, porque primero se le lesionó Geraldino, que era el hombre clave para el contragolpe. Luego sacó a Molina, el otro delantero, por Céspedes, y echaron a Céspedes a los 2 minutos. Entonces ya le cambió todo el panorama a Juan José Rivera, se tuvo que refugiar. Luego vino la expulsión de... Vino el gol de O'Higgins y de ahí ya había poquito que hacer, había poquita pierna ya en Ñublense, aunque la refrescó, no fue lo mismo. Y O'Higgins durante todo el partido fue buscando cómo poder desnivelar y poder ganar por un 2-0 con claridad el partido. Bueno, esperemos ahora que... ¿Quiénes son los ejecutantes? Porque en realidad hubo muchos cambios, ya no están casi los titulares. Está Ravelo, sí, por O'Higgins, que es un especialista.
0: Sí.
3: Reyes también, que tiene mucha potencia y ascendente como capitán de Ñublense. Veamos cuáles otros no están tocados también.
0: Bueno, estaremos muy atentos. Reiteramos el abrazo al 94.1 en el lugar de la tragedia del día de hoy, Felipe Puxo.
1: Un abrazo grande.
0: Una velatón, mucha gente fue a poner su velita correspondiente. Todo esto liderado por nuestro párroco que tenemos ahí, el padre Raúl Marchant, que estuvo ahí acompañando a familiares, a la misma gente de la feria, durante esta velatón que ha terminado hace un par de minutos en el sector alto de Gómez Carreño, en la zona de la feria Parque Caupolicán. Vamos a los penales, Rocío Macarena, ¿algo que apuntar?
2: Sí, recordemos que ya este año Omar Carabalí tuvo gloria atajando penales frente al Bahía de Brasil, nada más ni nada menos que contra Ayrton Ribeiro, así que es quizás el recuerdo alegre que tiene Omar Carabalí en esta jornada, que veremos si es que lo logra hacer efectivo. Nicola Pérez en algún momento también con Ñublense atajó en Copas Internacionales frente al Aucas en 2023, así que ambos saben de atajar, pero lo más reciente fue de Omar Carabalí, que todo todo el mundo se rindió ante él.
3: Veamos si Carabalí repite ese rito de rezar, ¿no? De rezar antes, que era bien largo el rezo en todo caso.
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0: Que tomar todas las precauciones.
5: De todas maneras.
0: Para este miércoles en adelante.
5: Pero rastrillo.
0: Es feriado, ¿ah? Sí, si no tiene por qué salir.
3: El jueves.
0: ¿Qué es el verdad?
5: Para retirar escombros, sí, todo,
0: si
5: todo.
0: Está lloviendo el jueves, no salga, ¿qué es el casa?
3: En pijama.
2: Van el Arco Sur.
0: Arco Sur para el sorteo, Rocío.
3: No se bañe.
5: 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Ah,
0: correcto, a todas las carmencitas. Bueno. Arco Sur para definir, querido Nano Reyes, ¿dónde está la parcialidad de Ñublense?
9: Así es, donde está la parcialidad de Ñublense, donde seguramente se va a ver la gente que está en la televisión, que hay poco público, solamente los 200 chillanejos, y ya va a comenzar la ronda de penales en esta definición entre O'Higgins y Ñublense.
0: Bueno, te lo vamos a contar por ADN. O'Higgins o Ñublense se van a ir. Sí, se van a ir uno de los dos a la gran final del próximo sábado, 18 horas, ¿dónde, Puxio?
1: En el Estadio Unidad Figueroa Brander de Valparaíso.
0: Todo el pueblo rancagüino de pie. Lo mismo los 200 corazones de los Rediablos y la gente que nos escucha en Chillán. ¿Qué enfrenta la pelota, Rocío?
2: Va a comenzar pateando O'Higgins. Es el Pancho González. Sí, el 24 va a atajar Nicola Pérez.
0: Bueno, viene González. Es el primero para O'Higgins. Atención, atención, atención a esta chance del equipo rancagüino. Le va a dar González la indicación del juez del partido. González para O'Higgins. ¡Descargó! ¡Gol de O'Higgins! Primer penal adentro. Francisco González no falló, Rocío.
2: Eligió el palo izquierdo el Pancho González. Se va al otro costado Nicola Pérez. Se va ajustado entonces contra el poste el primero del Oi Oi.
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0: Viene ahora Ñublense. 1-0 Higgins. ¿Quién va frente a la pelota, Rocío?
2: El Lolo.
0: El Lolo.
2: El Lolo.
0: Lorenzo. Aquí está Lorenzo Enrique Reyes Vicencio, el capitán de Ñublense. Baila Carabalí, baila. Omar Carabalí, la danza para distraer al Lolo. Vamos a ver la experiencia de Reyes. Viene el Lolo, Lorenzo, tiró, fuera. Le pegó muy mal y quedó con problemas físicos. Se acalambró Lorenzo Reyes. Le dio muy, pero muy mal al penal, Rocío.
2: Y la gente cantaba, celebraba en O'Higgins porque, claro, se pierde el penal Lorenzo Reyes, que queda ahora con problemas físicos. Estaba con toda, bueno, desatado Omar Carabalí con el grito de furia, de desahogo. Y cuando se lanza, ve que la pelota se va junto al palo, le pega entonces fuera de la cancha, Lorenzo.
0: Bueno. Lo lamento de Reyes, que va muy complicado físicamente, Pamela.
3: Yo creo que en realidad se lesionó, porque le pegó muy mal.
1: Ya el partido del jueves llegaba recién recuperado.
0: Lo dice Puxio. Estuvo ahí.
3: No debió patear, ¿eh?
0: ¿Quién va, Rocío, número 9?
2: Arnaldinho. Castillo.
0: Muy bien. Aquí está Arnaldo. Viene Arnaldo Castillo para O'Higgins. Le va a dar el flaco. Arnaldo tiró. Gol de O'Higgins. Gol celeste, Arnaldo Castillo, y el 2-0, Rocío.
2: Se lanzó Nicola Pérez hacia su palo izquierdo, hacia el otro costado. Decidió patear Arnaldo Castillo con mucha simpleza, con una sutileza prácticamente que no diría que la picó, pero la deja suavemente contra ese poste.
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0: Bueno, está muy ansioso Carabalí, el portero de O'Higgins. Se viene Ñublense. ¿Quién va frente a la pelota, Rocío? El 22.
2: El 22, exactamente, Alex Valdés.
0: Se viene Alex Valdés y el portero Omar. Omar Carabalí. Le va a dar a Valdés. Danza Carabalí en la línea. Viene Valdés, tiró. ¡Fuera!
2: Ahí
0: se lo perdió Ñublense. Al mismo palo derecho. La pelota se va desviada. Han fallado dos. y de la misma manera, Rocío.
2: Pero calcado lo que hace Alex Valdés, solamente la diferencia es que no se lesiona como Lorenzo Reyes, pero le da completamente desviado. Me parece que le alcanza, eso sí, a tocar Omar Carabalí, pero se va totalmente desviada la pelota. Sí. La saca Carabalí. Anteriormente Lorenzo Reyes la manda hacia afuera, así que en esta hay mérito del portero.
0: Pero muy suave, Pamela, así, muy, muy anunciado,
3: muy
0: cruzado.
3: Abierto, muy cruzado, con el cuerpo ya anunció para dónde iba. Por algo Carabalí llega con tanta facilidad.
0: Viene O'Higgins. La fiesta se está tiñendo celeste aquí en el estadio Codelco, el teniente de Rancagua. Viene el equipo local que puede ponerse en ventaja. Frente a la pelota le va a dar
2: Brizuela.
0: Brizuela tiró. ¡Gol! ¡Gol! Marcelo Brizuela, el 33 de O'Higgins. Se pone en ventaja el cuadro celeste 3-0, Rocío.
2: Este otra vez decidió darle rasante acá fuerte Brizuela. Se va hacia el otro costado, decide el palo izquierdo Brizuela para quemar la pelota en el césped. Se va entonces para el 3-0. O'Higgins hasta ahora totalmente encumbrado.
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0: Bueno,
2: Graciani ahora.
0: Se viene Gabriel Graciani. Graciani y la gloria para despertar a Ñublense. Graciani tiró. ¡Gol! ¡Gol! Del equipo de Chillán. Descuenta Gabriel, descuenta Graciani, Rocío.
2: Y ahí sí, porque Graciani decide darle fuerte para reventarle el arco a Omar Carabalí. Termina entonces metiéndose pasadito del medio, un poco más tendido hacia el costado izquierdo, pero va fuerte entonces el tiro de Ñublense para por fin anotar en esta tanda de penales.
0: Ay, ay, ay, ve, este puede ser clave si lo logra contener el portero. Ojo a este remate, frente a la pelota el número 18, Rocío.
2: Moreira.
0: Moreira puede caer. La alegría arranca Wina. Moreira y el portero Nicolás Pérez tiró. Moreira tapó. Tapó Nicolás Pérez. Te lo decía, el gol psicológico de Graciani. Grande Nicolás Pérez. Ha contenido el remate del flaco Esteban Moreira, Rocío.
2: Le adivina al lado, se va hacia su palo izquierdo. Esteban Moreira, que elige ese sector para patear un penal que no va tan fuerte y que logra entonces Nicolás Pérez tapar. Ya lo hizo Omar Carabalí, así que ambos porteros han atajado en estos penales.
0: Y tiene que anotar Ñublense. ¿Quién va, Rocío? Es el Chucky.
2: Es el Chucky. A pesar de que dijimos que estaba lesionado, que salió algo complicado, va a patear de todas maneras.
0: Bueno, es el cuarto para el equipo de Chillán. Tiene que anotar el Chucky. Cuando por ahora se instala la fiesta en el codo de O'Higgins, usted lo escucha en el sonido único de ABN. Viene el Chucky Campuzano buscando el paso a la final. ¡Campuzano! ¡Golazo! ¡Gol! De Ñublense. Anotó a los Chile 2015 y 2016, Rocío.
2: Sí, de hecho, menos mal que estaba lesionado porque es de los mejores pateados, el del Chucky, que se va a un ángulo fuerte arriba, totalmente engañado el portero Carabalí. Se gana el abrazo de Nicolás Pérez, Giovanni Campuzano.
0: Última chance para contener Pérez y seguir esto.
2: Ravelo ahora.
0: Punto penal para O'Higgins. Viene Ravelo. Ravelo viene. En los pies de Ravelo puede lo instalarse en la final de la Copa de la Liga el próximo sábado en Valparaíso, en Playa Ancha, en el Elías Ricardo Figueroa Brander. Ravelo le va a dar Ravelo para O'Higgins. Atento Nicolás Pérez. Viene Ravelo. ¡Palo, gol! ¡Gol! Penal de la gloria en la derecha de Ravelo con suspenso. Dio en el palo y esa pelota fue a abrazar la cuerda de Ñublense. Aquí está el otro finalista. Es el capo, es el celeste, es el oío y rara el equipo de Lucas Bobaglio. Tenemos a dos representantes internacionales en la final de la Copa de la Liga del fútbol chileno. Ha ganado Higgins. Bienvenido a la final. Te espera Coquimbo. Digno duelo de grandes equipos esta temporada en el fútbol chileno y a nivel internacional. O'Higgins ha ganado en penales. O'Higgins es finalista de la Copa de la Liga. Y tú lo viviste por ADN Deportes, porque ADN es la pasión. Es la pasión por la radio, el celeste y sus 16 corazones que lo acompañan siempre son finalistas de la Copa de la Liga.
5: Fue el relato de Patricio Barrera, el grillo del gol por la Copa de la Liga en ADN número 1 en Deportes.
0: Rocío, y la fiesta es de O'Higgins, lamentos de Ñublense.
2: Sí, de hecho apenas se convierte Brian Ravelo, todos saltaron a la cancha a celebrar, ya se escuchaban anteriormente los fuegos de artificio, todos estaban ya armando la fiesta celeste porque perdían los penales Ñublense, saben que desperdiciaron una gran oportunidad frente al arco de Omar Carabalí y ahora van a ir con su hinchada entonces saltándose los carteles de publicidad. Es alegría total, los rancagüinos ya se preparan para ir a Valparaíso.
0: Vamos a la rondita definitiva, figura Doña Carne del partido. Arranco contigo, Nano Reyes.
10: Francisco González.
0: Francisco González para Nano Reyes. Felipe Puccio.
1: Uno que no ha ganado en todo el año, Francisco González.
0: Francisco González tiene dos votos. Pamela Juanita Cordero.
3: Por la precisión final, Brian Ravelo.
0: Ravelo tiene un voto, querido Palmore Fajardo.
5: Sí, señor, por el penal Ravelo.
0: Rocío.
2: Francisco González.
0: Yo también voy por Francisco González. Francisco, el Pancho Agustín González, en la figura Doña Carne de ADN Deportes.
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0: Nano, la fiesta se instala en el sector de la trinchera celeste.
10: Sí, totalmente, la fiesta se instala frente a la trinchera celeste. Está todo el plantel de O'Higgins, el cuerpo técnico celebrando con los hinchas. No se mueve nadie del estadio para hacer el hoyo y final por parte de todos los hinchas que se dieron cita a este estadio esta noche. Y bueno, sí, fue dolorosa la derrota en Chillán. Hoy día la celebración va a ser maravillosa. Noche larga se espera en la capital de la región de O'Higgins, mientras los muchachos de Ñublense abandonan dignamente el campo de juego. Felicitados también por la gente que los vino a alentar. Pero es O'Higgins que hoy desata la fiesta y prepara pasajes para ir al hermoso puerto de Valparaíso.
0: ¿Cuándo? ¿Dónde? ¿A qué hora en la final de la Copa de la Liga, Felipe?
1: Próximo sábado, 18 horas, Estadio Elías Figueroa Brander de Valparaíso. Se darán cita los filibusteros y los celestes. O'Higgins y Coquimbo Unido animarán la primera final de la historia de la Copa de la Liga.
0: Si la lluvia lo permite también, todo estará bajo la lupa. Pamela Juanita Cordero, usted le cuenta a todos los superamigos de ADN Deportes el porqué en el teniente de Rancagua. O'Higgins se va a la final de la Copa de la Liga.
3: O'Higgins ganó porque tuvo más regularidad durante todo el partido, porque siempre ofreció ir a buscar el arco de Ñublense, lo hizo de una forma laboriosa, con mucho toque. Le costó demasiado, sí, poder abrir el marcador porque Ñublense le planteó un esquema bien defensivo, más resguardando, más le propuso, le dio el balón a O'Higgins, lo dejó que actuara. Y en algunos momentos Ñublense tenía incluso una defensa de los tres, se sumaban cinco, dos volantes de quite también, y de ahí iban distribuyendo el fútbol y Ñublense apostó a eso, al contragolpe de sus hombres más importantes en punta, que eran Geraldino y Molina. Pero justo, sí.
0: Pame, ya seguimos, escuchemos por la señal de TNT Sport al portero de Ñublense, Nicolás Pérez.
11: Pame. Bueno, lo primero, rescatar el esfuerzo que hizo el grupo ante la adversidad, ante haber quedado con uno menos, ante un gran rival. El equipo soportó, aguantó. Bueno, después tuvimos la mala fortuna en los penales, pero bueno, hay que seguir. Esto es fútbol, hay tres resultados, hoy nos tocó la derrota, pero bueno, confiar en el grupo, seguir confiando en el grupo, venimos haciendo las cosas muy bien, así que ahora enfocarnos en lo que viene, Copa Chile y el Campeonato Nacional.
12: Hubo mucho reclamo por parte de la banca, hubo mucho molestia también desde ustedes, ¿cómo lo vivieron desde ese aspecto?
11: ¿A cuál te hace referencia?
12: Al penal, la expulsión.
11: Es que no, la verdad no lo veo porque bueno, estaba más enfocado en otra cosa, pero bueno, ahora ponerse a reclamar o a pensar en cosas que bueno, que ahora no nos sirve de nada. es totalmente al pedo. Entonces, enfocarse sí en lo que viene, que tenemos el campeonato nacional dentro de poco, y bueno, enfocarnos ahí. Tenemos un partido pendiente de la Copa Chile y tratar de hacer las cosas bien para pasar en el grupo primero, y después ya enfocarnos en la Copa en los octavos. Y seguir porque hay que, este es el camino, nos queda un semestre todavía y hay que ir para allá.
12: Muchas gracias, Nicolás.
0: Me pasé. Bueno, ahí está Nicolás Pérez, el portero de Ñublense. Bueno, tras la derrota y lo que significó la eliminación en semifinales del equipo de Chillán, será Coquimbo, será O'Higgins los que jueguen el próximo sábado la gran final, Pamela, Juanita.
3: Claro, lo mismo que decía el arquero Nicolás Pérez, tuvo algo de fortuna Ñublense, tuvo algo de fortuna O'Higgins también, porque entre minutos 62 y 69, muchachos, escuchemos a Caravalli.
0: Escuchemos, ¿sí? Por TNT Sport, Omar Caravalli, el portero de O'Higgins.
12: Un partido increíble, con muchas tapadas, se va a los penales y nuevamente tuviste la opción de tapar, Omar, felicitaciones.
13: Partido complicado, sabíamos que ellos venían defendiendo bien, sabíamos que era complicado defenderse, así que la verdad que bastante felices, ahora descansar nomás y pensar en el sábado en Valparaíso.
12: Ha sido una temporada extenuante, son el equipo que más partidos ha jugado, pero están ahí en una final. ¿Cómo lo están viviendo en la interna esta tremenda campaña?
13: Yo creo que hay un lindo grupo, nos hemos acostumbrado rápido a tratar de jugar cada tres días y eso fue favorable ahora. Nosotros veníamos completos y ellos un poco más cansados que nosotros. La verdad que bastante bien con el grupo, feliz, así que ahora disfrutándonos.
12: ¿Qué tiene este grupo que lo puede hacer campeón de esta primera Copa de la Liga?
13: Yo creo que la humildad, la unidad del grupo, del equipo, estamos firmes todos, trabajando por un mismo objetivo.
12: ¿Había algún torpedo, algún estudio previo de los posibles pateadores de Ñublense?
13: La verdad, tratamos de siempre visualizar, mirar a los pateadores. Vimos ahí varios, pero salieron varios igual. Así que la verdad que agradecido con el profe Fede, con ¿cómo se llama? El analista nuestro que trabaja siempre, es un capo, el Edu, un saludito grande. Así que contento, ¿no?
12: Gracias, Omar, y felicitaciones por lo que
0: ahí está Omar Caravalli, el portero de O'Higgins, Pamela, Juanita, cerrando lo que fue este triunfo y clasificación celeste.
3: Cuando iba el partido igualado, cuando estaba equilibrado, podía estar para cualquiera de los dos equipos. Llegó el minuto 62 que cambió todo el esquema de Ñublense. Se le cayó el plan a Juan José Rivera con la lesión de Geraldino, que era el hombre que estaba punzando arriba, que había tenido dos posibilidades de anotar. Salió por lesión, entró Valdés y a cuatro minutos después vino el penal de Bozo, que significó el 1-0 de Francisco González de O'Higgins. Entonces eso ya ponía en igualdad a O'Higgins y iba a pelear, por supuesto, se iban a los penales. Pero ahí el técnico Juan José Rivera a los 69 minutos saca a Molina, que es el segundo delantero, y hace ingresar a Céspedes. Y a Céspedes lo expulsan a los dos minutos de haber ingresado. Entonces, una mezcla de decisiones, probablemente de mala fortuna también, y de ahí en adelante para Ñublense se le hizo cuesta arriba porque ya dejó de contragolpear, dejó de atacar, el partido estaba áspero y desde entonces se fue totalmente arriba a O'Higgins a buscar el triunfo, a buscar aumentar la cuenta para poder evitar los penales, pero llegaron a ellos y se encontraron con una tarde, yo creo que inspirada del arquero Caravalli y no muy inspirada, diría yo, del arquero Nicolás Pérez.
0: Pamela, ¿llegan los dos mejores de toda esta temporada, no solo en esta Copa de la Liga, a jugar esta final? Porque están muy bien a nivel internacional.
3: Claro, claro que sí. Hasta el momento son... Sí,
0: Sumado Católica,
3: pero Católica ya no está en esta Copa, ya la perdió. Pero estos dos equipos son dos equipos que aparte son súper patiperros, porque es como que han andado en todos lados. Han recorrido 10.000, 20.000, incluso 30.000 kilómetros. En el caso de O'Higgins, hoy día cumplió el partido 38, muchachos.
0: Imagínate.
3: Desde el comienzo de año, desde fines de enero.
0: Y no me equivoco, que creo que ahora, el último anda por ahí también.
3: Debe andar por ahí, 36.
0: Debe ser. Hubo la Supercopa a principio de
3: claro,
0: año.
3: Claro, exactamente.
0: Dos partidos más.
3: Claro. Y en cuanto a los viajes también. Entonces, ellos, estos equipos, O'Higgins y Coquimbo, han cumplido hoy, que estamos en julio, prácticamente lo que se hace en el año. Así que felicitaciones a los dos equipos. Esperemos que sea una linda final, pero hoy en regiones son los mejores equipos.
0: Rocío, que le vaya muy bien, ha sido un gusto, ¿eh?
2: Chao, que estén bien.
0: Cuídate mucho, Rocío.
2: Buenas noches.
0: Estaremos con la reacción.
2: A dormir.
0: De Nano Reyes en la programación de ADN. Don Felipe Puxi, un privilegio.
1: Un honor para mí poder compartir mesa con ustedes.
0: Será el próximo sábado 18. Será la Copa, la primera Copa de la Liga. Se irá la región de Coquimbo. Se irá la región de O'Higgins. Lo sabremos desde las 6 de la tarde, desde el día Ricardo Figueroa Brander, y te lo vamos a contar en el micrófono de ADN Deportes. Soprano, que te vaya muy bien.
3: Muchas gracias, que estén bien.
0: Dirigió todo Hans Hoth y el equipo técnico y humano de ADN. No te separes, ya viene nuestro canto con Miguel Dabañino, y mañana a las 14 la seguimos junto a los tenores. Chao.
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16: Hola amigas y amigos, nuestro canto temporada 2026 en el 91.7 de Santiago y la red de ADN para Chile y ADN.cl para el mundo. Nuestro canto a 50 años de su creación, el primero de mayo de 1976. 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
16: 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La comuna de Parral, ubicada en la provincia de Linares, región del Maule, fue fundada en el año 1795. Es mundialmente conocida por ser la ciudad natal de nuestro premio Nobel de Literatura, Pablo Neruda. Y hablamos de ella porque precisamente en un día como hoy, 12 de julio, nace allí, en el año 1904, el niño Neftalí Reyes Basualto, a quien el mundo conoce hoy como Pablo Neruda, Premio Nobel de Literatura 1971.

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Parral 1904 con el grupo Abril. Parral 1904, la canción, señala el lugar de nacimiento y el año de su llegada al mundo de nuestro premio Nobel de Literatura Pablo Neruda. El nacimiento es el día 12 de julio y con su poesía hecha canción iniciamos esta edición de nuestro canto. Grabada en 1981, Parral 1904, con la destacada voz de Tati Pena y la participación de Pancho Caucamán, es una creación de Leonardo Rojas. En los años de la dictadura, el nombre del poeta era uno de los símbolos de la resistencia del canto nuevo. Otra muestra de la música basada en poemas de Neruda fue el montaje en Chiloé de la única obra de teatro de Neruda, Fulgor y muerte de Joaquín Murieta, con un elenco teatral dirigido por Mauricio de la Parra, que incluso realizó presentaciones en Santiago. Parte de la versión musical de Quilapayún.

0: fragmento de uno de los temas musicales de la única obra teatral de Pablo Neruda, Fulgor y Muerte de Joaquín Murieta, con el grupo Quilapayún. La versión musical pertenece a Sergio Ortega y se estrena en el Teatro Antonio Varas en el año 1967. Neruda, uno de los poetas y más reconocidos e influyentes de su siglo, fallece en Santiago el 23 de septiembre de 1973. Su funeral fue una inmensa y valiente demostración popular en contra de la dictadura a pocos días del golpe de Estado en contra del gobierno del presidente Salvador Allende. El escritor uruguayo Eduardo Galeano, en su libro Memoria del Fuego, relata ese funeral.
1: En medio de la devastación, en su casa, también despedazada a golpes de hacha, yace Neruda, muerto de cáncer, muerto de pena. Su muerte no alcanzaba, por ser Neruda hombre de mucho sobrevivir, y los militares le han asesinado las cosas, han hecho astillas su cama feliz y su mesa feliz, han destripado su colchón y han quemado sus libros, han reventado sus lámparas y sus botellas de colores, sus vasijas, sus cuadros, sus caracoles. Al reloj de pared le han arrancado el péndulo y las agujas, y al retrato de su mujer le han clavado la bayoneta en un ojo.

0: de su casa arrasada, inundada de agua y barro, el poeta parte hacia el cementerio. Lo escolta un cortejo de amigos íntimos que encabeza Matilde Urrutia. Él le había dicho: fue tan bello vivir cuando vivías. Cuadra tras cuadra el cortejo crece. Desde todas las esquinas se suma gente que se echa a caminar a pesar de los camiones militares erizados de ametralladoras y de los carabineros y soldados que van y vienen en motocicletas y carros blindados, metiendo ruido, metiendo miedo. Detrás de alguna ventana, una mano saluda. En lo alto de algún balcón ondula un pañuelo. Hoy hace 12 días del cuartelazo, 12 días de callar y morir, y por primera vez se escucha la Internacional en Chile, la Internacional musitada, gemida, sollozada, más que cantada, hasta que el cortejo se hace procesión, y la procesión se hace manifestación, y el pueblo, que camina contra el miedo, rompe a cantar por las calles de Santiago a pleno pulmón, con voz entera, para acompañar como es debido a Neruda, el poeta, su poeta, en el viaje final.
1: La casa de Neruda, es la voz de Eduardo Galeano, del libro Memoria del Fuego. El cantor mayor de Argentina, Atahualpa Yupanqui, une su voz a la del uruguayo Eduardo Galeano para recordar al poeta chileno. Los tres, voces preclaras de la vida de los pueblos del sur del mundo.
2: Cuando él se cayó del alma el 23 de septiembre, yo estaba viviendo en Francia. Y esa noche, lo único que pude hacer, un pequeño poema, si así se le puede llamar, el ay de un tocador de guitarra frente a este suceso de la muerte de Pablo Neruda. Pablo nuestro, que estás en tu Chile, viento en el viento, cósmica voz de caracol antiguo. Nosotros te decimos gracias por la ternura que nos diste, por las golondrinas que vuelan con tus versos, de barca a barca, de rama a rama, de silencio a silencio. El amor de los hombres recuerda tus poemas. En cada calabozo de América, un muchacho recuerda tus poemas. Pablo nuestro, que estás en tu Chile. Todo el paisaje custodia tu sueño de gigante, la humedad de la planta y la roca allá en el sur, la arena desmenuzada vicuña adentro, en el desierto, y allá arriba el salitre, las gaviotas y el mar. Pablo nuestro, que estás en tu Chile, gracias por la ternura que nos diste.
1: La casa de Neruda, escrito por Eduardo Galeano en su libro Memoria del Fuego, canción para Pablo Neruda de Atahualpa Yupanqui, y la propia voz del poeta chileno en sus palabras de despedida.
3: 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Yo voy a cerrar los ojos y solo quiero cinco cosas, cinco raíces preferidas. Una es el amor sin fin. Lo segundo es ver el otoño. No puedo ser sin que las hojas vuelen y vuelvan a la tierra. Lo tercero es el grave invierno, la lluvia que amé, la caricia del fuego en el frío silvestre. En cuarto lugar, el verano, redondo como una sandía. La quinta cosa son tus ojos. Matilde mía, bien amada, No quiero dormir sin tus ojos. No quiero ser sin que me mires. Yo cambio la primavera porque tú me sigas mirando.

0: la cantante griega Danai Stratigopoulou, cantando ese poema de Pablo Neruda, Ven conmigo, ven, de su libro Los versos del capitán.
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0: Nuestro Canto y este especial de homenaje a Pablo Neruda en un nuevo natalicio del poeta nacido el 12 de julio de 1904. Sobre su muerte, la justicia chilena mantiene la investigación abierta tras revocar el cierre del sumario. Actualmente las pericias forenses y el análisis de una nueva autopsia han llevado a los gobiernos a avalar la tesis de que Neruda no murió de cáncer, sino por la inoculación de la bacteria Clostridium botulinum, apuntando a un asesinato. La poesía de Neruda recorre el mundo en más de 35 distintos idiomas, lo que convierte al poeta en uno de los autores de escritura en español más leídos y universales de todos los tiempos. Otro tanto sucede con composiciones musicales creadas sobre sus poemas. Además de Danai, la cantante griega que acabamos de escuchar, su compatriota, el célebre Mikis Theodorakis, musicalizó el canto general en un impresionante oratorio. Ambos compartieron una profunda amistad y compromiso político. También crearon melodías para sus poemas Joan Manuel Serrat y Joaquín Sabina de España, Robin Williams de Inglaterra, y existe hasta un tango con el famoso poema 15 en la voz de la intérprete argentina Adriana Varela, que lo canta con el título Me gustas cuando callas.

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Neruda en compás de tango. Creemos que le habría encantado escuchar su poema con la cadencia de un tango de Buenos Aires. Compatriota de Adriana Varela, grabó un álbum completo con la poesía de Neruda musicalizada por él. El argentino Víctor Heredia toma uno de los poemas del canto general que ahora escuchamos en su voz. Sube conmigo, amor.

Sube conmigo, amor americano, en la voz de Víctor Heredia. Especial de nuestro canto en este primer segmento, en el día del cumpleaños de nuestro Premio Nobel de Literatura, Mindo.

0: sube al hacer conmigo hermano con los Jaivas. Nuestro canto, domingos a las 10 de la noche. Para madrugadores y chilenos en el extranjero, los sábados a las 7 de la mañana, hora de Chile. Ya volvemos con nuestro canto.
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0: A propósito del equilibrista del actor Mauricio Dayub, que viene desde la Argentina, este otro equilibrista del que habla o canta esta canción, con el cantautor Enrique Quesadas, que viene desde México. Dos equilibristas por falta de uno.

el equilibrista en el canto del trovador mexicano Enrique Quesadas, tras el del actor argentino Mauricio Dayub, que estará en el Teatro Nescafé de las Artes el 24 y 25.

0: Esta canción nos contacta con el periodista Matías Salinas, quien descubre agricultores en medio del asfalto y el cemento de las ciudades. Allí hay personas preocupadas del medio ambiente y de la alternativa alimentaria en las grandes urbes, de gran utilidad para tener comida sana y económica en la propia casa.
1: Huerteras, huerteros y jardineras, como a quien le canta Rita Indiana, son los protagonistas de Agricultores del Asfalto, serie documental que ahonda en experiencias de agricultura urbana en 6 grandes ciudades de Latinoamérica. El objetivo principal de la serie es fomentar el cuidado del medio ambiente y la soberanía alimentaria a través del ejemplo de comunidades organizadas. El domingo 21 de junio fue su primera transmisión televisiva. Sigue estrenando capítulos cada domingo a las 17:30 horas y se repiten los sábados a la misma hora por la señal abierta de TV Más o la señal en vivo del sitio web oficial de TV Más. Escuchamos a Paulina Ferretti, directora de Agricultores del Asfalto, quien grabó el capítulo de Chile entre los cerros de Valparaíso.
2: Agricultores del Asfalto nace como idea a comienzos de la pandemia. Ese mismo contexto nos invitó a repensar las formas en que nos estamos alimentando. Vi como varias personas aprovechaban su espacio cercano, ya sea un jardín, un balcón, una plaza, un espacio abandonado, y que de alguna manera estaba siendo recuperado y transformado en huerta. El objeto central de análisis de la serie son las ciudades, en el sentido de qué desafíos tenemos en términos de sustentabilidad, de bienestar, de conexión con la naturaleza. El mismo equipo, habíamos hecho antes una serie documental sobre cualdeas y comunidades intencionales en distintos puntos de Latinoamérica, y luego, siguiendo un poco con esa misma motivación y línea editorial, conocí una comunidad de huerteros online de distintas partes del mundo, y ellos compartían sus formas de hacer, de cultivar, mostraban un poco lo que estaban generando en sus balcones, al interior de sus casas, en sus patios, etcétera. Y me pareció súper interesante darle cuerpo a esas historias, que eran historias anónimas, y valorar también esas distintas voces, poniendo al centro las ciudades también como espacios que habitamos y que claramente están en policrisis, y preguntarse de qué manera podemos generar espacios de resistencia. En ese sentido, igual la huerta se convierte en una posibilidad estrella. Esta serie está compuesta de historias corales, es gente común y silvestre que defiende el verde dentro de la ciudad, bueno, con todo lo que eso implica, aspectos alimentarios, redes de encuentro, conectar con las raíces que a veces en la ciudad se olvidan por completo. Para un...

0: Con La Jardinera, interpretada por Isabel Parra, les invitamos a ver Agricultores del Asfalto, serie documental grabada en 6 países de Latinoamérica que promueve la organización comunitaria y la soberanía alimentaria a través de las huertas en la ciudad. Gracias Paulina Ferretti, directora de la serie, por darte el tiempo de compartir algunas palabras con nosotros.
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2: Gracias a Matías Salinas, y llega ahora a nuestro canto la cantautora mapuche y profesora de historia Daniela Villaleo, que retoma su mirada sobre los pueblos ancestrales de América Latina. Hola Daniela.
3: Mari Mari Miguel, Mari Mari Pulamien, les saludo a todas y a todos. Los pueblos en resistencia no pueden comprender su futuro sin pensar en su pasado. Sin embargo, muchas artistas y músicas han encontrado en la modernidad y sus sonoridades una herramienta para continuar con su identidad indígena. Este es el caso de la artista colombiana Lido Pimienta, una cantante, compositora y artista visual afroindígena de herencia Wayú, un pueblo indígena originario de la península de La Guajira, en la frontera entre Colombia y Venezuela. Su música creativa, efusiva y conmovedora fusiona electrónica, pop experimental, ritmos caribeños y sonoridades afroindígenas. Lido Pimienta, además, es reconocida por su activismo feminista y decolonial, pues en sus canciones denuncia abiertamente el racismo. Es defensora de la migración y de la autonomía de los cuerpos de las mujeres. En el 2020 recibió su primera nominación a los Pueblos Latin Grammys con su álbum de estudio Miss Colombia en la categoría de Mejor Álbum de Rock o Alternativo. Hoy, en nuestro canto, exploramos sonoridades antiguas pero actuales, cumpliendo con los tiempos históricos de lo indígena y de lo afrolatino. Les presentamos el trabajo de Lido Pimienta, mujer afroindígena colombiana, con su canción Pelu Cucú. Peucayal. Nos vemos.

0: Pelo Cucu con Lido Pimienta, ilustrando la nota de la cantautora mapuche y profesora de historia, Daniela Millaleo. Y en nuestro canto es la presencia ahora de David Ponce. Hola David, ¿qué tal?
1: Hola Miguel, ¿cómo estás? El saludo de siempre para ti y para las y los radioescuchas de nuestro canto a esta hora de las noticias, en la que tenemos novedades de Fernando Ubiergo, uno de los fundamentales cantantes y autores chilenos, inscrito ya en la música popular de nuestro país desde sus éxitos iniciales de los años 70, como Un café para Platón, Cuando agosto era 21, El tiempo en las Bastillas, también Un velero en la botella, Anariki, pasando luego por canciones como Pasajero de la luz, Agua luna, Diosa del sur, Hay que vivir, Yo pienso en ti o En algún lugar del mundo, entre otras. Ya con 5 décadas de carrera, reconocido como figura fundamental de la música chilena por la SCD el año pasado, en 2025, Ubiergo ha vuelto a la actividad discográfica a razón de un disco por año, en este último tiempo al menos. En 2024 presentó La vida es, escuchamos ese disco nuevo acá en nuestro canto en su momento. El año pasado luego estrenó el disco Tango 1420, con versiones para grandes títulos de ese repertorio tanguero. Y ahora, en 2026, en marzo pasado, presentó El tiempo en las Bastillas, un EP de 4 canciones compartido con Manuel García. Y en paralelo, se mantiene además vigente en los escenarios, por supuesto. Va a presentar Fernando Ubiergo el concierto 50 años no es nada, el viernes 17 de julio a las 8 de la noche, en el Teatro Joan Jara de Loprado, ahí en el Paseo de las Artes, 880 Metro Loprado, en esa comuna santiaguina, con boletos que encuentran entre 8.000 y 30.000 pesos en el sistema Portal Tickets. Como adelanto de ese concierto, y para ir conociendo el disco nuevo también, les dejamos con una canción del citado EP 2026, El tiempo en las Bastillas. Canción original de 1982, pero acá en la versión en vivo y compartida entre Fernando Ubiergo y Manuel García. Yo pienso en ti.

0: Yo pienso en ti era esa canción original del disco Canto por ti, que Fernando Virgo grabó en 1982, pero acá la escuchábamos en un registro en vivo compartido entre Fernando Virgo y Manuel García, parte del reciente disco 2026 El tiempo en las Bastillas, firmado justamente por Virgo y García a dúo. Les recordamos además que, aparte de buscar ese disco en las plataformas, tienen la opción de ver en vivo a Fernando Virgo. El artista presentará el concierto 50 años no es nada el viernes 17 de julio a las 8 de la noche en el Teatro Joan Jara de Loprado, ahí en Paseo de las Artes 880, Metro Loprado, en esa comuna santiaguina, con boletos entre 8.000 y 30.000 pesos en el sistema Portal Tickets. Fernando Virgo con noticias a dos bandas, Miguel, en vivo y con disco nuevo.
1: Gracias, David.
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1: Ángel, ¿dónde estás? Es el nuevo sencillo del grupo Congreso. Junto a ellos, la voz de Angelo Piratini. Ángel, ¿dónde estás? Es el anticipo de su próximo álbum en vivo, Congreso Invita. El estreno del nuevo disco de la banda quilpueína será el 15 de agosto en las plataformas digitales. Poco después, el 29 de ese mes de agosto, el lanzamiento oficial con un concierto en el Teatro Nescafé de las Artes. Ángel, ¿dónde estás? Con Congreso y Angelo Piratini en nuestro canto.

0: Angelo Piratini.
1: Ángel, ¿dónde estás? Nuevo disco de Congreso con Angelo Piratini. Anticipo de su álbum en vivo Congreso Invita, que se estrena el 15 de agosto. Antes del 25 de julio, se va a presentar en el remozado Teatro Mauri SCD del Cerro Bellavista de Valparaíso. Un espectáculo que se llama Congreso en el Cerro. Un regalo para los porteños. Hasta aquí nuestro canto en ADN 91.7 en Santiago, red de ADN en todo Chile y ADN.cl para todo el mundo. Postproducción y edición final, Carlos Paul González. Sigue en ADN bien informado y con buenos programas. Las gracias a ustedes por la sintonía y al Teatro Nescafé de las Artes por su aporte a la cultura en nuestro canto. Abrazos, queridas amigas y queridos amigos.
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0: 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Son las 6 horas.
7: 6 de la mañana.
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7: Este lunes pasará a control de detención el funcionario de la Armada acusado del múltiple atropello que dejó 6 fallecidos en una feria libre de Viña del Mar. El Ministerio Público podría solicitar la ampliación de su detención.
8: La alcaldesa Macarena Ripamonti declaró duelo comunal por 3 días en memoria de las víctimas fatales y las otras 7 personas, entre ellas 2 lactantes que resultaron heridas.
7: La Fiscalía investiga un doble homicidio a disparos ocurrido en el bosque. El auto con el que se habría trasladado los atacantes fue encontrado incendiado.
8: Adriana Barrientos fue víctima de un portonazo cuando llegaba hasta su domicilio en Las Condes. La panelista de televisión y modelo fue brutalmente golpeada por los desconocidos.
7: Comenzó la semana final para el plan de reconstrucción en el Senado. El Ejecutivo dio por zanjado su impas con el PPD, quienes no descartaron futuras negociaciones con algunas exigencias del partido.
8: El Partido de la Gente descartó por completo sumarse a una eventual coalición política con Chile Vamos y el Partido Republicano. Franco Parisi aseguró que las prioridades de la moneda no son la ciudadanía.
7: La bancada republicana valoró el llamado de unidad realizado por el presidente José Antonio Kast y reconocieron estar en un proceso de aprendizaje y apuntan a calibrar su rol como oficialistas.
8: Un nuevo sistema frontal afectará a 10 regiones del país esta semana. El temporal comenzará en Los Lagos y podría llegar hasta Antofagasta. La zona centro podría ser la más afectada por las lluvias.
7: Estados Unidos lanzó una nueva ofensiva contra Irán. Fuerzas estadounidenses aseguraron que buscan neutralizar puntos militares con el que atacarían a buques comerciales que transitan por el estrecho de Hormuz.
8: Al menos 27 personas fallecidas y 18 heridas dejó un incendio en un local nocturno en Bangkok, Tailandia. Autoridades investigan una obstaculización en la salida de emergencia por mesas y por decoración.
7: Francia clasificó a las semifinales del Mundial 2026. Su victoria 2-0 sobre Marruecos. El rival de los galos será el ganador de la llave, que tiene a España como ganador.
8: Coquimbo Unido y O'Higgins disputarán este sábado la final de la Copa de la Liga 2026. El equipo del Puerto superó por penales a Unión La Calera y lo propio consiguieron los rancagüinos, que derrotaron a Ñublense desde los 12 pasos.
0: 6:03.
7: 6:03.
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0: Buen día, Chile.
1: Hola, muy buenos días.
2: Estamos de mudanza, ando cambiando.
1: Sí, se anda cambiando de micrófonos, Pancho, acá en el estudio. Uno le resulta, el otro no. Se cambia de silla. Aquí anda.
0: Ahora sí.
1: ¿Cómo estás, Pancho? Buenos días.
0: ¿Qué tal? ¡Semana corta!
1: ¡Eso!
0: Podría ser nuestro grito de guerra.
1: ¡Semana corta! Somos como el meme Bob Esponja que está mirando abajo y todo. ¡Sí!
0: ¿Por qué? ¿El jueves feriado, no?
1: El jueves feriado.
0: ¿La Virgen del Carmen?
1: La Virgen del Carmen y...
0: ¿A la fiesta de la Tirana también, o no?
1: Sí, pues comenzó la semana pasada. Va a ser toda esta semana la fiesta de la Tirana. Ahora...
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1: Ahora, donde están los ojos puestos,
0: sí,
1: es en el sistema frontal, los sistemas frontales que vienen los próximos días.
0: Bueno, pero sí.
1: Esperemos que lleguen.
0: No queríamos lluvia. No queríamos lluvia. ¿Ah? Aquí nos vamos a tener que arreglar.
1: Y la precaución, usted sabe, viene con viento, hay algunos lugares donde se estima que va a precipitar más de lo normal. Usted pégale una mirada a las canaletas, ajá, al desagüe, ojo, a las alcantarillas que tiene afuera de su casa, sáquele las hojas, la basura. ¿Ah? ¿Quién sabe por ahí? Cómprese un paquetito de velas por si acaso.
0: Sí,
1: si tiene linterna, fíjese que tenga pila.
0: Bueno, los huevos con aceite nos acompañan a esta hora de la mañana en el arranque de este día lunes 13 de julio. Somos ADN Hoy, primera edición, con el señor Mac Mendoza, bajista de los Twisted Sister, que está de cumpleaños. Oye, parece una caricatura este señor ahora que lo veo en fotografía.
1: ¿Se parece a tu tía? Porque tú sabes que todos los boqueros cumplen años.
0: Este no se puede parecer a mi tía, pero tiene una barba frondosa.
1: Perfecto.
0: Vamos con el tiempo. Todavía no llueve, ¿eh?
1: Todavía no. Vamos a partir por el norte de nuestro país, en Arica. Mira, dicen que esta mañana va a haber una llovizna.
0: ¿Ya?
1: 20 grados. En Iquique, ¿qué? 19 grados, nubosidad parcial. Y en Antofagasta también con llovizna esta mañana, nubosidad parcial el resto del día, 19 grados de máximo.
0: La semana pasada nos sorprendíamos con los 30 grados de temperatura, 31 incluso en la ciudad de Copiapó. Hoy la máxima será de apenas 19,
1: suave,
0: en la región de Atacama. 13 grados en la Serena y Coquimbo, qué baja temperatura, niebla en la mañana. Y en Viña del Mar y Valparaíso, 15 grados apenas también, con niebla matinal y cielos cubiertos durante todo el día.
1: Calorcito hizo el fin de semana en Santiago, hoy día vamos a tener 23 grados con nubosidad parcial, mañana baja sensiblemente la temperatura, 16 de máxima, atentos. En Rancagua van a tener 22 con nubosidad parcial y en Talca van a tener neblina matinal, 12 grados de máxima para hoy.
0: Chillán tendrá 11 grados de temperatura, sin precipitaciones, cielos cubiertos, llovizna por la tarde y lluvia por la noche en la ciudad de Concepción, máxima de 13 grados.
1: En Temuco, 14 grados con lluvia todo el día. En Valdivia, también lluvia todo el día, prácticamente toda la semana, 13 grados de máxima. Y Puerto Montt, comienzan a intensificarse las precipitaciones durante la jornada, 13 de máxima.
0: Anote lluvia también para la ciudad de Coyhaique, con una máxima de 5 grados y 3 grados en la ciudad de Punta Arenas. Dicen que está nevando a esta hora, ¿será verdad?
1: Cuéntenos.
0: Que nos mande su mensaje en el 93.5, nos escuchan en la capital de la región de Magallanes.
1: Y en Rapa Nui van a tener nubosidad parcial el día de hoy, 21 grados después de varios días de lluvia.

0: ocurrido en la jornada de ayer en la ciudad de Viña del Mar. 6 personas fallecidas. Una persona conduciendo un vehículo se mete en una feria, atropella a un montón de gente, terminan 6 personas fallecidas. Nuestras condolencias desde acá de estos micrófonos de ADN para todas las familias afectadas.
1: Y además varias personas lesionadas, muchas internadas en distintos centros asistenciales, incluida una mamá con sus 2 pequeños hijos de 7 meses. Uh-huh. Es una real tragedia lo que tú dices, todavía no están claras las causas del accidente, los motivos por los cuales el conductor perdió el control del vehículo. Se habla de que el alcotest y el narcotest salieron con resultado negativo. Uh-huh. Él dice en uno de los videos que se desmayó. Todo está en motivo de investigación todavía. Lo que sí está claro es que tenía el permiso de circulación vencido y el seguro vencido también.
0: Bueno, terrible. Nos puede mandar su mensaje en el más 569-8521-2360. También nos puede escribir por el Mundial, que ya está llegando a sus fases decisivas. Mañana será transmisión. Mañana y el miércoles transmisión de ADN.
1: A las 3 de la tarde.
0: A las 3 de la tarde. Bueno,
1: uy, qué entretenidos,
0: o sea,
1: partidos.
0: Los tenores y fútbol.
1: ¿Ah? Los tenores, hay que decirlo, y más fútbol. Son los 4 primeros del ranking FIFA y son los 4 equipos que tienen Copa del Mundo a saber. Así que vamos a ver en qué termina este Mundial de Fútbol. Tanto tarotista que me sale a mí ahí en los reels.
0: La maldición de Japón nunca...
1: La maldición de Japón quedó fuera. La que sigue corriendo es la de España.
0: Ya, usted nos puede escribir sobre eso, sobre si está en una de esas, usted es de Rancagua o de Coquimbo y está festejando porque pasaron a la final de la Copa de la Liga, una Copa de la Liga que ha pasado algo colada, ¿eh? A propósito de la ausencia también de los equipos grandes de nuestro país, pero se sigue jugando el fútbol chileno en Copa Chile, la Copa de la Liga y también en los torneos nacionales que retoman desde el próximo
1: Ponga su nombre.
0: Acompáñenos, sea parte del noticiero imperfecto de la mañana.
2: 6:09.
3: 6:09.
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1: Nos vamos a las calles de Santiago, la información policial no para, hay balaceras, fallecidos.
0: No.
1: Una serie de hechos policiales.
0: ¿Fin de semana agitado?
1: Fin de semana agitado.
0: Richard Jiménez.
1: Hola, Richard.
0: Buen día.
4: Hola, buenos días. Y con varias informaciones, lo de última hora en Colina, un incendio que ha dejado a personas muertas y heridas. Que ha trascendido que hay 2 víctimas fatales, preliminarmente 2 niños se hablan que perdieron la vida en este incendio en Colina, en el sector de Rodrigo de Tiana, con Puerto de Palos, un niño de 3 años, otro niño de 12 años, hay además 3 adultos y un niño de 7 años heridos por un incendio que ha afectado, ha destruido alrededor de 6 casas, esto está en desarrollo. Lo otro, una balacera en Santiago Centro ocurrió en la última madrugada por calle Carmen, sector del barrio Mata Sur, que ha dejado a 3 personas heridas a balas, 4 a 5 disparos se realizaron, las víctimas, las 3 personas heridas a balas fueron trasladadas hasta la posta central. En tanto, en la comuna del Bosque, un doble homicidio, un joven de 19 años y un adulto de 40 años fallecieron baleados, y en el sitio del suceso el hallazgo de un automóvil quemado y posiblemente en una acción realizada por quienes dispararon a las víctimas. En tanto, en las últimas horas se ha sabido, además del hallazgo, un automóvil de alta gama marca Porsche en Huechuraba, robado un asalto a la panelista de televisión Adriana Barrientos, hecho que ocurrió ayer por la tarde afuera de su departamento en la comuna de Las Condes, barrio El Golf, en un portonazo en el que a ella la abordaron 5 sujetos que la golpearon e intimidaron con una pistola que resultó ser falsa, como ella misma relató. Richard Jiménez, ADN.
2: 6:11.
3: 6:11.
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1: Bueno, hay un 7º vuelo de expulsión de migrantes. Ajá. Lo que cifró el gobierno en 1.174 las personas que han sido sacadas de nuestro país en este marco del plan de control migratorio.
0: Oye, ¿y ella fue, estas personas fueron invitadas a salir o no?
1: No la llevan. Bueno,
0: están no.
1: Un poco forzado.
0: Ya pues,
1: Mira, lo que sí hay, 6.000 salidas voluntarias de esto.
0: Fueron invitados.
1: Mira,
0: de las cuales 911 corresponden a ciudadanos venezolanos que abandonaron el país tras el doble terremoto.
1: Claro, porque
0: volvieron a su
1: hogar
0: a tratar
1: de reconstruir. Con la preocupación.
0: A juntarse con sus familiares.
1: Y pues.
0: Es un tema.
1: Es un tema.
0: Isidora Enríquez con la nota.
5: Con un séptimo vuelo de expulsión completado, el gobierno actualizó el balance del plan de control migratorio, registrándose 1.174 expulsiones materializadas, de las cuales 1.037 corresponden a aquellas administrativas y 137 expulsiones judiciales, siendo el último vuelo este fin de semana con la salida de 40 personas del país. De ellas, 20 eran ciudadanos colombianos, 13 bolivianos y 7 ecuatorianos, siendo 28 expulsados por vía administrativa y 12 por vía judicial. El prefecto de la Jefatura Nacional de Migraciones, Rodolfo Millán, se refirió a esta última expulsión, que incluyó un ciudadano colombiano con una orden de captura internacional.
6: Este vuelo sale de la Fuerza Aérea de Chile, con agradecimiento de ellos, para poder materializarlo. Posa en Iquique, en donde también hay otros expulsados, de los cuales van a los países de destino. Y como ya lo mencionaba, importante también indicar que de uno de estos expulsados de nacionalidad colombiana mantenía una captura internacional por el delito de deserción de Colombia.
5: En cuanto a los registros mensuales de ingresos por pasos no habilitados, estos llegan a 10.038 casos durante el 2026, siendo la mayoría en la región metropolitana con 3.369 y Arica y Parinacota con 1.348, ambas con un equivalente al 47% de las denuncias. De todas formas, desde el gobierno apuntaron a la disminución de estos en comparación a otros años. El subsecretario del Interior, Máximo Pavés, apuntó al aumento de las expulsiones desde el 2022 al 2024, mientras que el director nacional de Migraciones, Frank Sauerbaum, apuntó a la disminución de los ingresos clandestinos y al aumento de las salidas voluntarias.
7: Desde el 1 de enero se han materializado 1.174 expulsiones, lo que supera la totalidad de los registros anuales de los años 2022 al 2024.
8: Hemos tenido una disminución notoria en los ingresos clandestinos, que hoy día reportan apenas el 30%. Tenemos también 6.384 salidas voluntarias.
5: Es en cuanto a las salidas voluntarias que desde Migraciones informaron que solo este año se registraron 6.384 casos, siendo 911 de estas por el terremoto ocurrido en Venezuela, cifrando en un 93% las salidas de ciudadanos venezolanos que se encontraban en situación migratoria irregular. Isidora Enríquez, ADN.
2: 6:15 minutos.
3: 6:15 minutos.
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0: Pues, pura noticia terrible.
1: Sí, pues nos vamos a quedar en una situación policial que ocurrió en San Bernardo durante el fin de semana.
0: Uh-huh. Bueno, y ya contada de balacera Richard Jiménez.
1: Esta es otra donde un hombre permanece en riesgo vital debido a un robo en San Bernardo.
0: Los asaltantes, que siguen siendo buscados, abordaron a la víctima vestidos como carabineros.
1: Mira, la historia la cuenta Vicente Quiñones.
9: Conmoción causó en un sector de la comuna de San Bernardo un nuevo robo con disparos que afectó a un hombre de 42 años quien permanece en riesgo vital en el hospital El Pino. Fue cerca de las 6 de la mañana que 5 sujetos a bordo de 2 autos llegaron hasta el domicilio de la víctima en el pasaje Juan Espina, lo abordan mientras intentaba ingresar a su domicilio y le disparan en 2 oportunidades en el torso para posteriormente solo robarle el celular. El fiscal subrogante de flagrancia occidente, Sebastián Nemes, se refirió a la dinámica de los hechos.
10: Ingresan al interior de este pasaje ubicado en la comuna de San Bernardo, 2 vehículos desde donde descienden alrededor de 5 sujetos a rostro cubierto. Estos sujetos, premunidos con armas de fuego, intentan ingresar al interior del domicilio. La víctima abre la puerta del domicilio y le propinan 2 disparos certeros, uno a la altura del abdomen y otro a la altura de la región torácica.
9: Un robo que causó aún más sorpresa por cuanto los responsables llegaron hasta el domicilio de la víctima y se identificaron como carabineros, incluso vistiendo el uniforme de la institución. Modus operandi que se ha vuelto cada vez más normal y se ha repetido al menos ya 3 veces en el último mes. El teniente Joaquín Foster, de la 62ª Comisaría de San Bernardo, se refirió a esta forma de operar y a las diligencias que se estuvieron llevando a cabo durante todo el día.
11: Aparentemente sería un traje similar a lo de carabinero. Eso se está trabajando con la finalidad de poder corroborar esa información. Al momento no se encuentra ninguna patente. Bueno, se está trabajando, como indiqué, por parte de OC9, levantando cámaras e intentando identificar los vehículos, con la finalidad de poder recaudar la mayor antecedentes posibles y poder establecer una dinámica.
9: Una búsqueda para dar con el paradero de los responsables que no ha cesado y que se ha complicado, considerando que los vehículos en el que se movilizaban no portaban patente y su identidad quedó resguardada por la oscuridad del sector a esa hora de la madrugada. Vicente Quiñones, ADN.
2: 6:17 minutos.
3: 6:17 minutos.
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0: Una balacera, 2 balaceras, Otra más, ahora en el norte del país.
1: Sí, pues, esto ocurrió en Arica, donde hubo un fallecido y otro herido por disparos desde un vehículo en movimiento.
0: Las autoridades continúan indagando los antecedentes que de momento indicarían una discusión entre personas que terminó a balazos. 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
1: Escuchamos la historia con Ayadet Oyarzún.
12: Según los primeros antecedentes entregados por la fiscal suplente ECO, Daniela Anibali, Carabineros recepcionó un llamado la tarde de este domingo que daba cuenta de una balacera donde dos sujetos a bordo de un Mazda Demio habrían recibido diversos disparos desde otro vehículo color blanco, falleciendo en el lugar el copiloto del primer móvil de 25 años de nacionalidad chilena y su conductor, también de sexo masculino de 23 años, resultó herido de gravedad.
13: De estos impactos fallece el copiloto en el mismo vehículo y el conductor es herido con 5 impactos de bala. Él se encuentra actualmente en riesgo vital.
12: Por su parte, recopilando diversos antecedentes, continúa la Brigada de Homicidios de la Policía de Investigaciones, donde el subjefe de esta unidad especializada, subprefecto Daniel González, confirmó que adoptaron este procedimiento por el delito de homicidio.
14: Con la finalidad de adoptar un procedimiento por el delito de homicidio, estamos trabajando con el laboratorio criminalística de la PDI. Estamos levantando declaraciones, se está levantando evidencia balística en el lugar, con la finalidad de ubicar y encontrar a los posibles autores de este hecho.
12: Finalmente, la mayor de Carabineros, Daniela Rojas, comisario de la Sexta Comisaría Chinchorro Norte, detalló para Radio ADN que esto pudo originarlo una discusión entre personas.
15: A raíz de los primeros antecedentes recopilados, se pudo establecer que el hecho se había originado tras una discusión entre personas, tras lo cual los agresores habían efectuado múltiples disparos, huyendo del lugar en un vehículo, iniciando también de inmediato diligencias autónomas por parte de Carabineros, como la revisión de cámaras de vigilancia, el empadronamiento de testigos y realizando controles de identidad investigativos.
12: Hasta el cierre de este informe, las diligencias en torno a estos homicidios, uno en calidad de frustrado, siguen en desarrollo para dar con la causa basal, mientras que una de las víctimas permanece con riesgo vital internada en el hospital regional. En Arica, Nayadet Oyarzún, ADN.
2: 6:20 minutos.
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0: Patricio Fernando Zúñiga Jorquera.
1: Usted no tengo ni cómo ni que decirle cómo se llama su nombre artístico.
0: Tommy Ray.
1: Tommy King. Ahora, hay que decir que es sorprendente, sorprendentísimo el parecido de su hijo ahora que tomó la posta de relevo.
0: Cantan parecido.
1: Canta parecido y se parece.
0: En julio nació en 1944 en Viña del Mar. Claro, lamentablemente no está con nosotros. Sabemos de su partida hace un par de años que generó conmoción en nuestro país porque las fiestas se quedaron sin voz.
1: Habría cumplido 82 años el día de hoy. Una bonita excusa para homenajear a Don Jorge.
0: Sigo vigente cantando hasta
1: el final.
0: Sí.
1: Vamos a revisar los diarios. Me voy a La Tercera, a la mega reforma. El PPD pide al gobierno bajar impuestos a las bencinas para retomar el acuerdo. Después de toda la crisis que quedó en la oposición. También imagen de Estados Unidos e Irán que intensifican las hostilidades tras el ataque a un barco en el estrecho de Hormuz.
0: Y la bencina.
1: Y aquí estamos, pues. Bencina para arriba, bencina para abajo. Dólar para arriba, dólar para abajo. Todo por la situación de los ataques. También el Ejecutivo va a ingresar proyecto para reformular la calificación de las MIPIM. De las.
0: ¿MIPIMES? Sí, puede ser.
1: Sí, de las MIPIMES. Y acelerar las patentes comerciales. Sería bueno. También fotografía del tremendo hecho ocurrido en Viña del Mar, que lo comentábamos al inicio del programa. La Fiscalía investiga a cabo de la Armada por el atropello que dejó 6 personas fallecidas. Y también su quinto gran slam. Sinner se corona como bicampeón de Wimbledon en un partido ayer de más de 4 horas con
0: Zverev. ¿Sí? Y eso que no llegaron al quinto set.
1: Zverev. Y además deberían comenzar las semifinales mañana. Francia y España.
0: Las últimas noticias.
1: Lun.
0: Viene con la tragedia de Viña del Mar. Aparece la fotografía de una persona, de un adulto mayor, y el titular dice: salta, el grito que salvó al panadero de la tragedia en Feria de Viña del Mar. Fernando Figueroa dice que por milagro no es uno de los 6 fallecidos en el accidente. Y mucha gente dice que si es que el auto no choca con un panadero, se seguiría atropellando gente. Oh, qué terrible. Bueno, titular de Lun. Además, José Antonio Neme, demandado por clínica veterinaria. No reconozco esa deuda. ¿Qué? ¿Quedó debiendo plata?
1: No sé. Ahí debería venir el detalle. Él tiene es conocido por su amor a sus perritos y por el cuidado a los perritos.
0: Adriana Barrientos relata la encerrona que sufrió. Me enfrasqué en una pelea con los tipos.
1: Y es lo que no hay que hacer. Dicen algunos relatos que incluso les botó una pistola. ¿Quitó una pistola? ¡No!
0: La lipoescultura es la cirugía plástica favorita de los hombres. ¡No! ¿Los hombres también? ¿Qué se hacen? ¿Se sacan el rollo? ¿Se sacan la panza? Eso viene en las últimas noticias. Voy a buscar lo de Neve. Aquí está, espérate. José Antonio Neve se enfrenta a veterinario por muerte de su perro Frodo. El conductor de mucho gusto da sus razones para no reconocer la deuda y se mete en un tema mucho más grande. Clínica inició acciones legales contra el periodista por no pago. Eso viene. Ya.
1: Me voy al diario El País, que trae en portada la tragedia de Venezuela con el doble terremoto. La búsqueda de los cuerpos tras el terremoto en Venezuela. Todos merecemos un cierre a esta tragedia. Entrevistan a una de las afectadas, a Liliana Figueroa, que busca el cadáver de su hija y de su ex esposo. Los identificó en la morgue, pero cuando le entregaron las bolsas, adentro había otras personas. Esto dentro del caos y del desorden que se está produciendo en Venezuela con la falta de identificación y también el entierro de manera equivocada en una fosa común de algunos cuerpos. Es tremenda la tragedia que no solo tiene a la gente sin vivienda, sino que además buscando a los restos de sus familiares y algunos que todavía permanecen bajo los escombros. También en nuestro país, en Chile, al menos 6 muertos en el atropello en Viña del Mar. Hubo gente que tuvo que saltar por su vida. El conductor, un miembro de la Armada, está detenido mientras se investigan las causas del accidente. El conductor sostiene que no recuerda nada de lo ocurrido. Además, la confianza económica en Chile cae a su peor nivel en 12 años. El deterioro coincide con una caída en la aprobación del presidente Kast, que toca su peor registro desde el inicio de su mandato.
0: ¿Dice el porcentaje?
1: 32%.
0: 32. El Mercurio.
1: ¿Qué trae el Mercurio?
0: En medio de crisis laboral, toda la creación neta de trabajos en Chile en el último año surge de plataformas digitales. ¿Qué tal?
1: Pa.
0: Análisis de expertos que analizan esta estadística experimental del Instituto Nacional de Estadística. La Tirana se alista para recibir a los fieles de la Virgen. Que va a ser el jueves, insisto, pero la gente ya está llegando
1: desde
0: a la Tirana.
1: Desde el 10 al 20 están, ajá, preparadas las celebraciones. Partieron el pasado viernes.
0: Además viene fotografía de Yannick Sinner y viene una radiografía a los cuatro o a las cuatro figuras de los cuatro equipos representantes de sus naciones que llegaron a las semifinales del Campeonato Mundial de Fútbol 2026. Aparece Kylian Mbappé, Lionel Messi, Lamine Yamal y el señor Harry Kane. Aunque en los últimos partidos la figura ha sido Jude Bellingham. Y le cantan Hey Jude a Bellingham, junto con el Wonderwall.
1: Sí, pues.
0: Wonderwall y Hey Jude.
1: Y andan, le andan pidiendo a Noel que si Inglaterra sale campeón, hoy, que la cante en el estadio.
0: Pero tú subiste lo que pasó el otro día en el partido de Noruega con Inglaterra. Fue Mick Jagger y no fue Mufa.
1: Sí, pues porque dicen que hace rato ya la rompió.
0: ¿Ah, sí?
1: Sí, porque ha ido a otros partidos y ha ganado el equipo que ha, sí, alentado.
0: Pero iba ganando Noruega y lo enfocaban.
1: Pero lo lograron. Dicen que con cable incluido, ¿viste lo de la pelota, sí, que pegó en el...
0: Connected ball.
1: Pero el chip dijo no lo tocó.
0: Ah, pero pega, claramente pega. La pelota se frena.
1: Sí, pues.
0: Ahora, ya, bueno, no sé, ya está. No voy a entrar en discusión. Yo estoy listo, ¿eh? ¿Qué tenemos de mensajes de...?
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1: Nosotros nos vamos a una pausa, a la vuelta volvemos con sus mensajes.

0: 6:28.
1: 6:28.
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19: La voz global más importante y reconocida sobre el cambio climático. Al Gore, el ex vicepresidente de Estados Unidos y premio Nobel de la Paz, conversó con ADN.
20: No, I don't think so. I am very optimistic. In fact, I'm

0: que servirá para seguir afianzando el juego que los tiene encumbrados en el campeonato nacional. Antes de partir, el entrenador de los albos, Fernando Ortiz, apuntó al trabajo que se está realizando para reforzar el plantel.
1: La directiva y el presidente están trabajando de lo que habíamos hablado semanas anteriores, y como lo dije también y me conocen, a veces hablar un poco de más perjudica la negociación. Yo estoy tranquilo que ellos están haciendo un trabajo excepcional y hay que ser paciente. El libro de pase abrió hace una semana, 10 días más o menos, y las finalización del libro de pases culmina a mediados de agosto, si no me equivoco. Entonces, cada vez que intercede un club tan grande como Colo-Colo y el interés de algún jugador, encarece aún más. Entonces, lo vuelvo a repetir, la gente encargada, Jaime, Dani y el presidente, están haciendo un trabajo muy específico y bien hecho. Entonces, de eso me da una tranquilidad absoluta.
0: En el tenis, Jannik Sinner se coronó campeón del Grand Slam de Wimbledon tras vencer al alemán Alexander Zverev por parciales de 6-7, 7-6, 6-3 y 6-4, y logró el quinto título de estos torneos en su carrera y su segundo Wimbledon tras obtenerlo en 2025. Felipe Puccio, ADN Deportes.
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3: Están entrando mensajes, pero en avalancha, a lo loco. ¿Y sabes tú cuál es el denominador común?
4: Que se habían quedado dormidos.
3: Me quedo dormido, estoy atrasado.
4: Me quedo dormido también, dice, estoy preparando almuerzo rápido para mi hijo que se va al colegio. Tallarín saltado con pollo, el menú de hoy. Freddy León desde Rancagua, un abrazo, perfectos imperfectos.
3: Por acá Jaime de Valparaíso dice, solo para desearle una excelente semana y para que de una buena vez le regalen a Messi y Argentina la Copa del Mundo, para que se acabe esta farsa, dice Jaime de Valparaíso.
4: Acá estoy yo. Ale nos escribe desde el centro, cariños, dice que nos mandó un mensaje. Buenos días, querido Rodrigo de Quilpué por acá. Voy al lado del amor de mi vida.
3: Eso, mira.
4: Para que tome el tren a su
3: trabajo.
4: Mira,
3: un hombre preocupado.
4: Feliz semana a todos, dice Rodrigo de Quilpué, pero no señala.
3: No dice quién es el amor de su vida.
4: El amor de su vida.
3: Por acá Hernán Jiménez dice, mucha niebla en San Pedro de Melipilla. Un abrazo. También Nicole nos manda abrazo porque dice, qué alegría y energía escuchar a Tommy Rey en la mañana. También Mauricio Ponce del Bosque. Mis bellos periodistas, los amo mucho. Nosotros también te amamos mucho, Mauricio Ponce.
4: Muy buenos días, Pancho, dice Eduardo Díaz en el ex, donde también nos pueden escribir a propósito de una mañana agradable en Maipú. Esto es como la calma antes de la tormenta, sí, ¿no? Como que no hace tanto frío y como que está agradable. Pero
3: Marco,
4: bueno,
3: por acá lluvia. Dice, gran inicio de semana para todos. También Jaime desde Bahía Jara nos manda saludos. Los estoy escuchando, dice. Y también el profe Carlos, me quedé dormido, dice, saludos a mis hijos.
4: Buenos días, super yayayines de la mañana. Desde Concepción los saluda Alejandro, ya empezando a caer unas gotitas que durarán toda la semana, viento incluido. Qué mejor que empezar la semana con un buen desayuno de huevos con aceite.
5: ¡Ah! ¡Y limón!
4: Sí, pues escuchamos a Twisted Sister. Gracias, Alejandro, que nos escribe desde Concepción 104.1.
3: Acá Mauricio de Santiago nos desea un feliz inicio de semana. Acá transportando a los distinguidos trabajadores del laboratorio Grunenthal, dice. Por ahí, Marco. Por acá también Sebastián de la Reina dice, vamos por semanas cortas. Trabajo en mall, como todo lo contrario, semana larga, dice. Voy, Sebastián.
4: También nos escribe un amigo y dice, preparándome para ir al gimnasio, pero antes alistando el desayuno para mi chiquillo, Javiercito, que espero se dedique solo a estudiar y a portarse bien.
3: El anhelo de todos los padres de este país.
4: Un saludo con mucho amor para él. Aguante la U, dice Juan Toro Alfaro desde la comuna de Huechuraba.
3: Por acá nos saluda Eduardo de Valparaíso, dice, el jueves y ven, hay que usar parca, botas, paraguas y un bote.
4: Sí, no lo descarto.
3: No lo descarto. Por acá también Francisco Corona dice, felicidades al capo de provincia que ya está en la final.
4: Ajá.
3: Sí, pues. Sí. Y también por acá Felipe Álvarez desde Maipú. Estimados colegas, les mando un abrazo atrasado por el Día del Periodista. Ah, que fue el fin de semana, pues.
4: ¿Sí?
3: Sí, pues dice, de estos tiempos tan difíciles para realizar un trabajo que ustedes hacen con sentido y cercanía. Nos manda un abrazo. Vamos a escuchar a nuestros auditores a ver qué
4: Escuchemos
3: nos dicen.
4: Escuchemos a nuestros auditores, pues. A ver.
6: ¿Cómo está, chiquillo? A ver, buenos días. Aquí Alejandro devolviéndome de Rancagua.
3: Hola.
6: Una noche épica de nuestro Higgy.
4: Esa.
6: Lo devolvemos a la región metropolitana con los niños y el colegio y yo el trabajo. Saludos.
5: Mira, hola, buenos días, chicos, fútbol. ADN, ¿cómo están?
4: Hola,
5: ustedes? ¿Cómo
4: José, ¿qué tal? ¿Cómo anda todo?
5: Por acá, José Jardinero. Un gran saludo para ustedes. Y que tengan una excelente semana, muchas ya, bendiciones.
4: Pues, esa es la idea.
5: A disfrutar la lluvia, chau, chau.
4: Las bendiciones también se las hacemos llegar a nuestros auditores.
7: 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Hablando de deporte, dos cositas. El mundial lo gane cualquiera, menos Argentina. Y lo segundo,

0: partido.
1: Mal arbitraje entre Católica y San Luis. Estos árbitros sin VAR no son nada, de verdad, horrible.
2: Soy Catalina de Santiago Centro. Hola, hola. Luis, hola Conchita.
3: Hola.
2: Estoy muy feliz porque hace mucho tiempo que no les mandaba un audio y no los saludaba.
3: Es una adolescente.
2: Y ahora
3: es
2: difícil para mí porque me cambié a Cerrillo. Ahora soy Catalina de Cerrillos.
4: Ah,
2: y mira, quería eso, mándale muchos saludos y muchos besitos para que estén muy bien. Y saludos para todos en la radio y para todos.
4: Ah, muchas gracias.
2: Que tengan
4: gracias.
3: Nuestra adolescente favorita.
5: Hola, Francisco Javier, señorita Grace.
4: Hola.
5: Buenos días.
4: ¿Qué tal?
5: Ricardo acá de Guente Alto hacia Las Condes. Hacia mi trabajo, vía despejada. Un gran saludo a todos los auditores de ADN. Y qué buena manera de empezar esta semana con Tommy Rey. Me alegraron la mañana. Muchas felicidades a todos.
4: Agradecimientos a todos los que se sumaron. Oye, a los mensajes y que, claro, algunos, la mayoría se habían quedado dormidos, ¿sabes? Pero mandaron un mensaje rapidito, Grace Albornoz.
3: Sí, es que están entrando todos, pero nuestro editor de contenido es un humano, entonces es bajarlo, descargarlo, editarlo, subirlo,
4: que mandarlo con tiempo, pues. Sí. Ya, las gracias para todos quienes se sumaron al más 569-8521-2360. En todo caso, usted puede seguir mandando sus mensajes y ser protagonista de ADN.
3: Aníbal de Viña del Mar, que se está preparando el almuerzo y el desayuno para su hija para ir al colegio. También por acá Claudio y Félix, que nos mandan saludos. También para Mabel desde Chillán, que nos manda abrazos. Y para todos aquellos que mandaron mensaje de audio y que no alcanzamos a saludar.
6: 6:41 minutos.
3: 6:41 minutos.
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4: Oye, este sí que nos llamó la atención, ¿eh?
3: Sí, pues. Estábamos conversando acá en interno.
4: ¿Pero qué pasa con los cabros? ¿Se ponen tan mal? El informe epidemiológico del Ministerio de Salud encendió alertas al revelar que en los últimos 10 años los contagios de sífilis y gonorrea, sí, lo escucho bien, sífilis y gonorrea aumentaron el doble en la población menor de 30 años.
3: Sí, porque estas son enfermedades que uno diría casi erradicadas y que todos los medios de prevención, el preservativo y el cuidado personal, uno dice, estas cosas ya no pasan y están pasando con muchísima frecuencia.
4: Ajá. El tema es que además hay algunas de estas enfermedades se presentan de manera sintomática en algunas personas, lo que lo hace más grave porque, claro, se siguen transmitiendo.
3: Y la falta de educación sexual, y los jóvenes que creen que no les va a pasar nada.
4: ¿Quién estuvo a cargo de este tema? Aline Bergen.
7: En la última década, las infecciones de transmisión sexual aumentaron, afectando principalmente a jóvenes de 19 a 30 años. La sífilis alcanzó su máximo en 10 años, con 55,2 casos por cada 100.000 habitantes. El Ministerio de Salud advierte que el mayor riesgo se concentra en este grupo debido a la persistencia de relaciones sexuales sin protección. Aunque estas infecciones suelen ser asintomáticas, pueden causar dolor en la zona afectada, secreciones y llagas. A esto se suma una falsa sensación de inmunidad. El doctor Guillermo Acuña, infectólogo y pionero en diagnosticar VIH en Chile, advierte que esta crisis responde directamente a la pérdida del temor del VIH y la baja percepción de riesgo.
8: Las infecciones nunca han desaparecido, ni la gonorrea, ni la sífilis, ni el VIH, y se mantienen en ciertos niveles, incluso con aumento en el VIH por la llegada también de estas personas que vienen de extranjero infectadas y sin tratamiento. Y el hecho de que no exista la alarma hace que las personas piensen que ya son cosas del pasado y que ahora no hay que preocuparse.
7: Los riesgos de no tratar estas infecciones son severos. En el caso de la sífilis, provoca daños graves en el cerebro, el corazón, los nervios, los ojos y los huesos. A esta baja percepción de riesgo médico se suma un peligroso factor social. Los especialistas acusan que la ausencia de políticas públicas de educación sexual ha dejado a los jóvenes sin herramientas para dimensionar el verdadero impacto en su salud. Jimena González, vicepresidenta nacional del Colegio de Matronas y Matrones de Chile, explicó cómo la desinformación y los mitos entre pares está influyendo directamente en el abandono del método de barrera.
9: Creemos que los jóvenes hoy sienten que el uso del preservativo no es muy relevante, ya que utilizan otros medios que, de acuerdo a lo que dicen sus pares, ¿cierto?, es mejor, cosa que es un mito, no una realidad. Lo que influye, sin duda, ¿cierto?, en la transmisión de infecciones de transmisión sexual o ITS.
7: Para mitigar estos riesgos, el MINSAL anunció un plan hasta el año 2030, enfocado en promover la prevención en la conducta sexual, expandir las pruebas de autotest y reducir el diagnóstico tardío. Alinbergen ADN.
0: 6:45 minutos ADN.
4: Ya pues, a portarse bien.
3: Bien y a cuidarse.
4: A cuidarse. ¿Con qué cerramos?
3: Nos vamos a quedar con un informe que tiene que ver con indultos presidenciales. El gobierno podría materializar la lista de indultos una vez que pase la presión por la mega reforma, dicen algunos conocedores del tema.
4: Lo voy a leer lentito porque parece que vamos medio adelantados, Grace. ¿Eh?
3: ¿Tú dices? Sí. Vamos medio rápido.
4: En el partido de la gente aseguraron no estar disponibles para apoyar la iniciativa.
3: Ah. Mira, lo que pasa es que si tú el tema de los indultos siempre es polémico.
4: Ya.
3: Porque se indulta gente, porque hay algunos que dicen que no lo merecen, que se les ocurre.
4: Sí.
3: Y estos indultos podrían tener que ver con gente que tiene causas por violación a los derechos humanos. Sí. Y eso podría agitar mucho las aguas justo en medio del tema del debate por la reforma.
4: Agitar el avispero.
3: Exactamente.
4: La nota es de Francisco Gutiérrez.
6: Apelando por cumplir con sus compromisos de campaña, parlamentarios del Partido Nacional Libertario pidieron al presidente José Antonio Kast avanzar en la presentación de indultos para uniformados condenados por hechos ocurridos en el estallido social. La diputada y presidenta de la Comisión de Derechos Humanos, Gloria Navellán, aseguró que es fundamental que el mandatario cumpla su compromiso sobre los indultos para no afectar las confianzas que se depositaron en él. Eso sí, el foco de la moneda ahora está por la aprobación de la mega reforma, por lo que de momento no se visualiza un posible uso del beneficio, que es facultad exclusiva del presidente de la República, buscando evitar cruzar la discusión y así afectar al proyecto. El diputado de Republicanos y presidente de la Comisión de Seguridad, Cristian Araya, aseguró que confía en la prórroga realizada por el gobierno para hacer uso de esta medida.
10: Personalmente tengo el más profundo convencimiento de que aquellos policías y militares que fueron injustamente perseguidos por la justicia deben ser liberados. Pero también confío en el buen criterio de su excelencia el presidente de la República y del gobierno, que tengo la mayor confianza en que estarán evaluando adecuadamente para poder tomar la mejor decisión.
6: En paralelo, en el Senado, el Partido Nacional Libertario impulsa un proyecto de indultos generales, medida de un partido de derecha que no es parte del gobierno, que busca presionar a la administración Kast por avances en esta materia. Eso sí, pese a que la medida tendría apoyo de parlamentarios de Republicanos y la UDI, en la Cámara deberá enfrentar un escenario poco auspicioso por la falta de apoyos del Partido de la Gente, tienda con poder de decisión en ese espacio con sus 13 parlamentarios. Así lo planteó el líder de la colectividad, Franco París.
11: Los indultos no son grupales, son particulares. Si el presidente Kast cree que hay algún militar carabinero que está injustamente pagando una pena en cárcel, él tiene la potestad para poder indultarlo. Indultos globales generalizados con el PDG no lo creo que tenga capacidad de hacerlo.
6: Vale destacar que el gobierno ya definió que ocupará esta facultad, aunque será caso a caso y no a nivel general, como lo propone el proyecto impulsado por Libertarios. Francisco Gutiérrez, ADN.
0: 6:48 minutos.
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0: Una canción que se aplica para nuestra actualidad, ¿eh? Lo estamos pasando muy bien.
1: 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Esto es magnífico.
0: Esto es magnífico.
2: Como puedes ver, la vitrina está llena de cosas que comprar.
0: ¿Por qué estamos escuchando a los prisioneros?
1: Porque está de cumpleaños don Claudio Narea.
0: Ah, ¿esta la canta Narea?
1: Porque Caíto es mi cap. Sabe perfectamente cómo.
0: ¡Para vivir lo mejor!
2: Todos tenemos mucho dinero para gastar.
1: Sí, tenemos mucha plata para gastar.
0: Mira, dice el Almac. Habla del supermercado Almac. ¿Tú alcanzaste a ir al Almac?
1: No, no, es que no, porque no estaba en mi comuna. Solo por eso. Yo tenía el Montserrat cerca.
0: La Serena había un Almac. Sí, sí, yo me acuerdo. Y aquí también alcancé a ir al Almac. Ya, vamos a leer los diarios de regiones. Yo te voy a contar dos cositas de Viña del Mar y Valparaíso. Nos escuchan 94.1. Evidentemente, el Mercurio de Valparaíso tiene como titular principal el fatal atropello en esta feria Caupolicán, que estamos lamentando todos y que está siendo investigado por autoridades. Viene la fotografía. Pero ¿sabes lo que me llamó la atención del fin de semana en Valparaíso? Atenta con el titular de La Estrella, Grace Albornoz. Denuncian brujería en cementerio porteño.
1: ¡No!
0: Palomas muertas con fluidos en su interior fueron encontradas en nicho del Camposanto de Playa Ancha. Ritual puede ser maldición o un hechizo de dominación, según escritor. Eso viene en el detalle en La Estrella de Valparaíso. Pero, durante el fin de semana.
1: ¿Tú sabes lo que dice la superstición?
0: ¿Qué dice?
1: Que le afecta solo a los que creen.
0: Ah, bueno,
1: porque terminas un poco sugestionado con el hecho.
0: Sí, puede ser, es verdad. Y también viene una fotografía de Felipe Salinas, que es el técnico de la selección sub-20 de Santiago Wanderers, que dice: traerse la Intercontinental de Madrid es posible.
1: Van a jugar con
0: el Real Madrid.
1: Real Madrid. Yo me voy a La Estrella de Chiloé, que trae un reportaje que es bien especial. Dice: con viajes especiales buscan llegar con gas licuado a las Islas Menores y poder utilizar el cupón de 27.000 pesos. Claro, porque el cupón es para comprar balones de gas y trasladarlo a las islas.
0: Ajá.
1: Por cada uno no es fácil. Entonces van a intentar hacer viajes especiales para que muchas personas puedan hacer uso de este cupón de 27.000 pesos. En Quinchao van a tener traslados en agosto y en Quenchi también eleva la petición para decir si ellos pueden, nosotros también.
0: Muy bien.
1: También fotografía de la Muni, que celebra los más de 7.000 asistentes al Festival de la Cazuela. Oye, me habría encantado ir al Festival de la Cazuela. También en noviembre será el mes clave para el nuevo hospital de Ancud.
0: La mamá de Zamorano estaba invitada, ¿no?
1: Un exponente de la cazuela de nuestro país. Y también alerta, 4 avisos por fenómenos atmosféricos en Chiloé. Esto para esta mañana. Posibles tormentas eléctricas, vientos, nubes tornádicas y marejadas. Atento. Oye, y me encanta porque dice detienen a 2 ampones. En un asalto a un minimarket.
0: Para que lo sumemos a nuestro léxico delictual.
1: Ampones.
0: Oye, sí, dicen que van a haber trombas marinas.
1: Sí, pues, hay alerta para esta mañana, así que precaución.
0: Yo tengo también el título de el diario El Día. Nos escuchan en La Serena y Coquimbo en el 89.5. Y claro, viene la fotografía de Coquimbo Unido festejando. Coquimbo Unido va por otro título, dice el diario El Día. Copa de la Liga 2026, se va a jugar el sábado. ¿Sabes? Se va a jugar en Viña del Mar el sábado.
1: Ya, tierra neutral.
0: ¿Permitirá la lluvia que se juegue?
1: Vamos a ver qué es lo que pasa.
0: Con Diego Mono Sánchez transformado en el héroe de la noche en una dramática definición a penales.
1: ¿Con guante o sin guante?
0: Con guante. Igualaron la serie y después se fueron a penales. Ahí avanzaron los aurinegros. También avanzó Higgins, que derrotó también por penales a Ñublense después del 1-0. Y Club Deportes La Serena suma nuevo fracaso y se despide de la Copa Chile. Cayó 1-0 ante Cobreloa. Eso también en alguno de los partidos de la Copa Chile, que también se jugaron en paralelo con la Copa de la Liga este último fin de semana.
1: Oye, sí, pues según estos pronósticos del tiempo, 2 de las localidades más afectadas serían eventualmente Coquimbo y la región de Valparaíso y Viña del Mar.
0: ¿En serio?
1: Que tendrían mayor cantidad de agua caída.
0: Oh.
1: Dentro de lo que se espera.
0: Ya, nos vamos. Atención, autopista central, General Velázquez al norte, kilómetro 05, sector Paso el Belloto, ocupando pista ocupando pista derecha, un camión detenido. Maneje con precaución, se está generando un taco ahí muy importante. Nos anuncia la autopista central a esta hora de la mañana. Conducción con
1: precaución. Nosotros nos vamos, nos dejamos en compañía de Paula Bravo y Mauricio Bustamante en el ADN hoy.
0: Sea un buen lunes.
1: Chau, chau.
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2: Hoy se controlará la detención del funcionario de la Armada que atropelló y dejó 6 fallecidos en una feria libre en Viña del Mar. La Fiscalía presentará cargos por cuasi delito de homicidio.
3: La alcaldesa Macarena Ripamonti declaró duelo comunal por 3 días en memoria de las víctimas. Entre los 7 heridos hay 2 lactantes que se recuperan de sus lesiones.
2: 2 menores de edad murieron en un incendio en Colina. Al menos 4 personas quedaron también heridas. Las llamas afectaron al menos a 6 viviendas esta madrugada.
3: La Fiscalía Eco investiga un doble homicidio en la comuna del Bosque. El auto con el que se habrían trasladado los atacantes fue encontrado posteriormente incendiado.
2: Adriana Barrientos fue víctima de un portonazo cuando llegaba hasta su domicilio en Las Condes. La panelista de televisión fue brutalmente golpeada por los desconocidos.
3: Comenzó la semana final para el plan de reconstrucción de la moneda en el Senado. El gobierno dio por zanjado su impasse con el PPD, quienes no descartan futuras negociaciones y con nuevas exigencias.
2: El Partido de la Gente descartó por completo sumarse a una eventual coalición política con Chile Vamos y el Partido Republicano. Su líder, Franco Parisi, aseguró que las prioridades de la moneda no son la ciudadanía.
3: La bancada republicana valoró el llamado de unidad del presidente José Antonio Kast y reconoce estar en un proceso de aprendizaje. Apuntan a calibrar su rol como oficialistas.
2: Y un nuevo sistema frontal llegará a 10 regiones del país esta semana. El temporal comenzará en Los Lagos y podría llegar hasta Antofagasta en el norte. La zona centro podría ser la más afectada por las lluvias.
3: Estados Unidos lanzó una nueva ofensiva contra Irán. Dicen que esta vez buscan neutralizar puntos militares con que se atacaría a buques comerciales que transitan por el estrecho de Hormuz.
2: Y en el tenis, Jannik Sinner derrotó a Alexander Zverev en la final de Wimbledon. El número uno del mundo revalidó su título en el certamen británico y ya suma 5 Grand Slams en su carrera.
3: Joaquín Muñoz y O'Higgins disputarán el próximo sábado la final de la Copa de la Liga. Ambos superaron por penales a Unión La Calera y Newlands.
0: 7:02.
1: 7:02.
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4: Un malentendido que se generó con el PPD fue corregido, retirándose la indicación que bajaba el impuesto. Por lo tanto, la indicación que hizo relación con la invariabilidad tributaria propuesta por el PPD se mantiene en los mismos términos y espero que se recupere la cordura, el diálogo sensato.
2: Bueno, ya lo escuchábamos, como un mal entendido definió el viceministro de Interior y vocero la indicación a la mega reforma que presentó su par de Hacienda, Jorge Quirós, para rebajar el impuesto corporativo al 22% y que generó molestia no solo en el PPD, sino que al interior del propio gobierno.
3: Claudio Alvarado debió intervenir en privado, pero también públicamente, para intentar hacer sobrevivir el acuerdo con ese partido de la oposición. Y a su juicio, el mal entendido se corrige únicamente con el retiro de la indicación. Aunque esto todavía está por verse, porque según se informa hoy, ahora el PPD exige rebajar el impuesto específico a las bencinas para sentarse nuevamente a la mesa. Así las cosas, hoy la Comisión de Hacienda vuelve a revisar el proyecto emblemático del gobierno de José Antonio Kast, que tiene una semana clave en el Senado. Soy Paula Bravo.
2: Y yo Mauricio Bustamante, y esto es parte de lo que vamos a revisar esta mañana en ADN Hoy.
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3: ¿Cómo les va? Muy buenos días, bienvenidas y bienvenidos a ADN Hoy, lunes 13 de julio, cielo con nubosidad parcial a esta hora en la ciudad de Santiago. Hace frío, sí, 6 grados de temperatura según la Dirección Meteorológica de Chile, que en todo caso proyecta para hoy una máxima que podría alcanzar los 23 grados durante la tarde. Vamos a tener nubosidad parcial todo el día. Mañana vuelven a bajar las temperaturas, 9 y 16 las extremas en la ciudad de Santiago, 9 y 15 el miércoles, con la proyección ya extendida de precipitaciones y fuerte viento desde la tarde del jueves aquí en la capital. Mauricio Bustamante, ¿qué tal? Buen día.
2: Hola, Paula, muy buenos días. No deja de sorprender lo que sigue pasando con el tiempo. Ayer en Santiago superamos los 26 grados por la tarde y tú ya lo decías, esta semana bajan las temperaturas en la zona central, centro-sur del país en realidad, con la lluvia pronosticada, llega por el sur y va a afectar desde el jueves, particularmente la zona centro, con lluvias que podrían caer con mucha fuerza en la región metropolitana Valparaíso y también la región de Coquimbo. Hoy en Rancagua, hoy de inmediato con el pronóstico de meteorología, anuncia nubosidad parcial con una máxima de 22, solo 12 grados en la ciudad de Talca, esa es la máxima pronosticada para hoy con nubosidad parcial por la tarde, apenas 11 en Chillán, cielos mayormente nublados, algo de lluvia en la región del Biobío durante gran parte de la jornada, 13 grados se anuncian para Concepción y Talcahuano. En Temuco sigue lloviendo, 14 grados grados de máxima para esta jornada. Valdivia también lluvia durante toda la jornada y para los próximos días con una máxima hoy de 13. 13 también para Puerto Montt, donde también se anuncian precipitaciones. Lluvias igualmente en Coyhaique, allí con una máxima de apenas 5 grados. Y en Punta Arenas, agua nieve anuncian para esta mañana, nubosidad parcial por la tarde y una máxima de apenas 3 grados.
3: Hacia el norte, Valparaíso y Viña del Mar tendrán hoy una máxima de apenas 15 con nubosidad durante la mañana. Algo podría salir al sol ya en la tarde. La Serena y Coquimbo lo mismo, pero la máxima ahí todavía más baja, 13 grados, dice la Dirección Meteorológica de Chile. En Copiapó 19, nubosidad matinal, soleado con algo de nubes en la tarde. En Antofagasta, chubasco matinal, nubosidad parcial ya el resto del día, la máxima debería llegar a los 19, igual que en Iquique. En Arica, 20, también con algo de chubasco matinal. En la Isla de Pascua, nubosidad parcial todo el día, la máxima va a llegar a los 21 grados y empieza a llover casi toda la semana, parte la madrugada de este martes ahí en Rapanui.
2: Muy bien, en el tránsito, varios incidentes ya a esta hora, algunos de ellos vinculados a hechos policiales. Por de pronto hay restricción de la pista de buses en Carmen con Ñuble, en la comuna de Santiago, debido justamente a un procedimiento policial. Piden mucha precaución. Ya vamos a estar con los detalles también de lo que ha ocurrido en Colina, donde se mantiene la restricción de tránsito en Cruz del Sur con Rodrigo de Triana, debido a un procedimiento policial tras un incendio estructural en ese sector. Piden preferir alternativas. Y llaman a la precaución en La Granja, porque hay un vehículo detenido al interior del túnel en dirección al norte, esto es el acceso sur a la capital. Piden moderar la velocidad y respetar la señalización. Y también se reporta recién un camión detenido en General Velázquez al norte, en el sector Paz, del pasaje El Belloto, ocupando la pista derecha. Piden manejar con precaución.
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5: Siete minutos.
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2: Bueno, y vamos a hechos ocurridos en las últimas horas. Se investigan dos balaceras en la región metropolitana. Además, en Colina, un incendio esta madrugada dejó al menos dos personas fallecidas. Richard Jiménez, buen día.
6: Hola, sí, partamos con esto último. Estamos ya en Colina, aproximándonos al lugar donde ha habido este incendio, donde se nos reportó de al menos 6 casas destruidas o con daños parciales. Ha habido un aumento el daño estructural de este incendio, pero lo más lamentable es que se habla de 2 personas muertas, 2 niños de 12 y 13 años, esto por el sector de calle Rodrigo de Triana con Puerto de Palos. Además, hay varios heridos, 3 adultos, y entre ellos, y sumándole a ello también, otra persona herida, un niño de 7 años. Más de 6 casas destruidas por este incendio en Colina, en la región metropolitana, zona norte, la ciudad de Santiago, y con este lamentable hecho de 2 niños muertos. Otra información también que nos trae a otro lugar, nos lleva a otro lugar de la ciudad de Santiago, sector del barrio Mata Sur, sector de Santiago Centro, con una balacera que ha dejado a 3 personas heridas, esto por calle Carmen, casi esquina Ñuble. A eso, a la 1:30 de la madrugada aproximadamente, se escuchan 4 a 5 disparos, esto en un CITE, donde viven especialmente, principalmente, ciudadanos extranjeros de nacionalidad dominicana. También se ve llegar un hombre en automóvil, un ciudadano chileno, entre las personas que resultaron heridas. Suman 3 los heridos a bala. Está trabajando carabineros, la policía, por este hecho en el sector del barrio Mata Sur de Santiago Centro. Los primeros antecedentes los ha entregado el fiscal Felipe Olivari.
7: Se produce una balacera, varios disparos con arma de fuego al interior de este CITE, específicamente en el sector de los pasillos o los espacios comunes de este inmueble. A lo menos hay 4 o 5 disparos por parte de sujetos desconocidos, al parecer producto de una discusión o algún tipo de pelea. Y producto de aquello, momentos posteriores llegan 3 personas lesionadas a la exposta central, todos con impactos balísticos en distintas partes de su cuerpo, pero todos fuera de riesgo vital.
6: En la comuna del Bosque, en tanto, un doble homicidio. Las víctimas, un joven de 19 años y un adulto de 40 años, baleados, y en el sitio del suceso, muy cerca de donde ellos fueron alcanzados por las balas que le quitaron la vida, y confirmándose su muerte en el traslado al Hospital El Pino. Se halló en las cercanías de este mismo sitio del suceso un automóvil quemado, posiblemente por quienes dispararon a las víctimas. Las personas
5: dos ciudadanos chilenos. Está trabajando la policía también en este hecho durante la madrugada, por esto que ocurrió en la tarde del día de ayer. Habló el fiscal Pablo Sabac del equipo contra el crimen organizado y homicidios del Ministerio Público.
8: Una balacera en el lugar donde estamos ahora y que producto de la misma se había empezado a quemar un auto. Acá en el sitio del suceso está funcionario de OS9 de la Bocar. Hay vainillas, hay rastros de sangre y está un auto chocado y quemado. Estamos investigando si el fuego en el auto se originó por una acción intencional o fue producto del choque o de los disparos.
5: Y en Tintil, un ataque también homicida con una casa incendiada por calle 2 Sur, el sector de huertos familiares en Tintil. En horas de anoche, 8 sujetos irrumpieron una vivienda. Allí agredieron a una mujer amiga de la dueña de casa y apuñalaron a un adolescente de 15 años, dejándolo grave fuera de riesgo vital. Un homicidio frustrado, con carácter de frustrado hasta ahora en este caso. Ambas personas fueron trasladadas a un recinto asistencial y después se sabe de que la vivienda fue incendiada en el contexto de amenazas y posibles venganzas en contra de los dueños de casa que no se habían encontrado al momento de este ataque y posterior incendio. Está trabajando el OS9, la Laboratorio Criminalística de Carabineros, por este suceso en la comuna de Tiltil, zona norte de la región metropolitana. Paula, Mauricio.
2: Muy bien, muchas gracias, Richard. Seguimos en contacto como siempre durante la mañana. Buen día.
5: Buen día.
0: 7:12 minutos.
1: 7:12 minutos.
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3: Bueno, ya les contábamos más temprano que Santiago a esta hora tiene nubosidad parcial, 6 grados de temperatura y que la capital proyecta una máxima de 23 durante este lunes. Mañana bajan las temperaturas y ya comienza a llover desde el jueves y con harta intensidad acá en la región metropolitana. De hecho, las autoridades se monitorean el paso de un nuevo sistema frontal para toda esta semana que va a partir en la región de los lagos otra vez y podría terminar incluso en Antofagasta. Los mayores problemas podrían generarse en la zona centro del país. De hecho, acá en Santiago se esperan entre 40 y 50 milímetros de agua. Paloma Cárdenas, te escuchamos.
9: El avance de sistemas frontales marcará esta semana en varias regiones del país. La Dirección Meteorológica de Chile emitió diversos avisos por precipitaciones normales a moderadas, vientos y nevadas. Esto pues si bien para los próximos días se prevén entre 30 y 40 milímetros de lluvia para las regiones de los lagos, los ríos y la Araucanía, estas precipitaciones podrían perjudicar los trabajos que ya se desarrollan de recuperación. En este contexto, la jefa de la Unidad Nacional de Alerta Temprana de Senapred, Carla Palacios, señaló que bajarán las temperaturas y hay alerta de tormentas eléctricas.
10: El organismo técnico ha emitido avisos meteorológicos que indican probables tormentas eléctricas que estarían acompañadas de precipitaciones fuertes en un corto periodo de tiempo en zonas de las regiones de Los Lagos y Aysén hasta la mañana del lunes 13. Senapred ha coordinado acciones preventivas con las autoridades locales declarando los respectivos niveles de alerta. Hacemos un llamado a la comunidad para que actúe con responsabilidad y no se exponga innecesariamente a situaciones de riesgo.
9: En días pasados se han registrado en el sur de Chile grandes aluviones, deslizamientos de tierra, derrumbes y cortes de ruta. Una de las comunas más afectadas durante la semana pasada fue Corral, en la región de Los Ríos, a 15 kilómetros de Valdivia, donde cayeron cerca de 380 milímetros de agua en un lapso de 36 a 48 horas. El alcalde de Corral, Claudio González, declaró que en este momento los trabajos se enfocan en proporcionar seguridad para las familias afectadas, mientras aún persisten preocupaciones de disponer de suficiente material para resguardarse durante los próximos días.
11: Estamos en proceso de limpieza, seguimos con el levantamiento de la información, le estamos entregando materiales también a las viviendas, a los vecinos, limpieza de su terreno, impermeabilizar las laderas, los cerros con plástico, que es lo que tenemos hasta el minuto, y que debo decir también que una de las preocupaciones que tengo en este minuto también de poder estoquearnos de material para la semana que se nos viene. Lo que se enfrentó fue una situación súper excepcional y que sobrepasó protocolo y todo tipo de medidas en terreno.
9: Sumado a esto, Meteorred Chile anunció que para la región metropolitana se espera un sistema frontal que se extendería entre el miércoles 15 y el domingo 19 de julio, con su momento más álgido este jueves y viernes con chubascos fuertes en el valle. Según explicó el meteorólogo Gianfranco Marcone, se espera que en la capital caigan hasta 80 milímetros de agua antes de que el temporal siga su camino hacia el norte de Chile.
12: Para la región metropolitana se espera que también lleguen las precipitaciones entre miércoles en la noche y jueves, un sistema frontal declinando el día viernes. En Santiago se estiman montos de precipitaciones sobre lo normal para lo que es el mes de julio. Caen cerca de un poquito más de 50 milímetros y estos sistemas frontales entre los dos podrían dejar unos 60 a 80 milímetros más o menos en Santiago. Y el sábado llegaría otro sistema frontal, el cual llegaría hasta la región de Atacama.
9: Por lo pronto, Senapred ha declarado alerta temprana preventiva para los lagos, los ríos, el Maule, O'Higgins, Biobío, Coquimbo y Valparaíso. Mientras que el Servicio Nacional de Geología y Minería anunció que la posibilidad de ocurrencia de remociones en masa, tales como aluviones, deslizamientos o derrumbes, es baja a alta para las regiones de los lagos y moderada a alta para las regiones de la Araucanía y los ríos. Paloma Cárdenas, ADN.
0: 7:15 minutos.
13: 7:15 minutos.
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2: Bueno, y vamos a esta información que ha generado conmoción, no solo en Viña del Mar, sino que en gran parte del país. Hoy va a enfrentar a la justicia el cabo de infantería de Marina, acusado de protagonizar el atropello múltiple que dejó a 6 personas fallecidas en una feria libre, justamente en Viña del Mar. El Ministerio Público no descarta solicitar la ampliación de la detención para poder formalizar al funcionario por cuasi delito de homicidio. La municipalidad, además, decretó 3 días de duelo. Gonzalo Pérez nos acompaña ya con los detalles. Gonzalo, buenos días.
14: Hola, Gonzalo, buen día.
15: Muy buenos días. Claro, sin duda una tragedia que tiene conmocionada a toda la comunidad de Viña del Mar y también a quienes forman parte de la tradicional Feria Caupolicán y al resto del país debido a lo que ocurrió. Nos enterábamos a eso de las 8:39 ayer de esta situación y de repente de inmediato le poníamos atención porque los primeros en llegar al lugar fueron personal de bomberos y rápidamente también una primera ambulancia que daba cuenta de la tragedia. Era un poco increíble escuchar a través de las comunicaciones de las ambulancias que daba cuenta de inmediato de 6 personas fallecidas a los pocos minutos de llegar hasta este lugar. Aún no se ha podido aclarar del todo cómo ocurrió este accidente, si es que esta persona salió o no en contra del tránsito en una primera instancia y luego perdió el control del vehículo. Eso se está aclarando en medio del proceso investigativo, o si fue netamente la imprudencia del funcionario de infantería de Marina, 37 años, que conducía este vehículo y que atropelló a las víctimas, o puede que haya alguna otra situación médica quizá, que sería el factor que habría generado este fatal accidente de tránsito. Eso está en manos de los investigadores. Bueno, las personas estaban en la vía pública en medio de esta feria y fueron arrolladas por este vehículo que, según se logra observar en imágenes, que además han ido siendo liberadas durante la jornada, que jamás hubo un intento de freno y que fue un paradero con el que chocó, el que detuvo su marcha. De hecho, nosotros que estuvimos ahí durante toda la mañana de ayer, no hay ninguna marca de una frenada en la vía pública, en la calzada, en ese tramo en donde este vehículo tuvo esta loca carrera y finalmente desató la tragedia. Vamos a revisar las declaraciones de los testigos, la gente de la feria, que además fueron quienes primero prestaron auxilio a las víctimas.
16: Nosotros cuando llegamos sacamos a dos compañeros que estaban debajo y ya estaban fallecidos. Ya. Cuando nosotros nos acercamos, antes de que se bajara el conductor, lo primero que atinamos fue a sacar a las personas, a tratar de ver qué podíamos hacer. La señora ya estaba mal.
17: Yo solamente vi que dio vuelta y los vidrios explotaban, saltaron muchos vidrios y a mis compañeros en el suelo.
18: No, más que eso no... Y mi esposo, que sacó al que venía manejando de adentro de la camioneta, y los demás compañeros lo reducieron.
3: Ya, y los testimonios de quienes trabajaban con las víctimas, de quienes vieron directamente cómo ocurrió este atropello múltiple ahí en la feria de Caupolicán, ya decías tú, Gonzalo, con una dinámica del accidente que aún no ha podido ser determinada, ¿no? Porque es bien difícil de explicar todavía cómo es que ese auto termina a esa velocidad en ese lugar. Y uno solo podría decir a estas alturas, esto pudo haber sido todavía peor, ¿no? Porque tú mencionabas esto del paradero que de alguna manera logra frenar la velocidad. Esto también fue muy temprano en la mañana, porque uno podría pensar, si hubiera sido un poco más tarde, habría habido por lo pronto mucha más gente en ese lugar de la ciudad Jardín. Lo que sí se sabe hasta acá es que los exámenes, al menos las primeras pericias hechas a este conductor, no dan cuenta ni de presencia de alcohol y tampoco de drogas, ¿no?
15: Exacto, nos quedamos ayer hasta eso de la 1:00 p.m, cuando el fiscal confirmó que no tenía en la sangre, porque la primera información cerca de las 11:00 a.m. la entregó el prefecto de Carabineros de Viña del Mar, que daba cuenta de que el intoxilaser, vale decir, esta prueba que es de campo, que se hace en el lugar, y que hace que las personas puedan soplar un aparato que da una primera señal de que si la persona tiene o no alcohol en la sangre, había resultado negativa, a la espera del resto de los exámenes. Fue llevado a un SAR de Concón, lejos del lugar, y ahí se le hicieron los exámenes de sangre y arrojó 0 para drogas y 0 para alcohol, confirmando además lo que había señalado el intoxilaser. Esta persona, cuando ocurre el accidente, mucha gente lo bajó del vehículo, lo golpearon en reiteradas oportunidades en el suelo. Hay un video que muestra esa situación, y él en ese minuto, cuando estaba siendo golpeado, él dice que se desmayó. Él jura que se desmayó en el momento del accidente, y estas preguntas también van a ser respondidas en medio del proceso de formalización que se va a llevar durante esta jornada. Justamente es el fiscal que ha estado a cargo de este sitio del suceso, Walter Wenzel, fiscal de Viña del Mar, que explica que no se ha podido observar todo lo que corresponde a las imágenes. Se están recopilando las pruebas, pero de todas maneras él señala que esta persona va a ser llevado al tribunal para su control de detención y ver si es que va a ser o no formalizado durante esta jornada o se va a extender su detención. Vamos a escuchar las palabras del fiscal de Viña del Mar.
14: Lo que se aprecia en las cámaras de seguridad, que es la cámara que precisamente se apunta en esta avenida, es al vehículo a una velocidad que, vuelvo a repetir, para mis ojos al menos es una velocidad imprudente, pero aparentemente por ahora al menos sería una conducción imprudente, es decir, un cuasi delito, con una serie de resultados, en este caso de personas fallecidas y lesionados, que es una figura de concurso. De no contarse con todos los antecedentes necesarios para poder formalizar una investigación, es altamente probable que se pueda pedir la ampliación de la detención.
2: Ya, hay hartas cosas que aclarar de todas maneras, Gonzalo, pero por lo que tú nos cuentas, porque claro, ayer trascendió esta versión de que él se había desmayado, pero el desmayo ocurre cuando ya la gente lo está rodeando, digamos, porque en algún momento se pensó que él había tenido al volante mientras conducía algún problema médico, algún desfallecimiento, que me imagino será parte de la investigación. Y lo otro, en el sector en que ingresa el vehículo, entiendo que también ingresa hasta contra el tránsito, digamos. O sea, él nunca debió haber estado en ese lugar.
15: Lo que pasa, Mauricio, es que la primera hipótesis que se entregó ayer en el terreno es que él habría salido desde un servicentro que está en la pista contraria a la pista donde se generó el accidente. Es un tramo de unos 10 metros que él, al parecer, se devuelve contra el tránsito, se mete en un pasaje cortito y ahí ingresa a la pista que corresponde al tramo que él debiera haber andado de buena manera. Uh-huh. Es un tramo cortito el que él habría hecho en contra del tránsito. Es una especie, lo voy a decir de una manera coloquial, una especie de pillería para no darse una vuelta completa, claro, en el plan de Viña y regresar por Avenida Alessandri. Eso es un atajo, pero es una manera mal que se habría generado, y que mucha gente nos contaba ayer en la feria que mucha gente hace ese toma ese atajo para evitar justamente lo que yo digo, que es bajar hasta 15 Norte y luego retornar, que son por lo menos 5 o 6 kilómetros de tramo. Ya,
2: pero como sea, perdón, Gonzalo, pero como sea, cuando tú sales de un servicentro, no sales a la velocidad que se ve, claro, en los pocos videos de los que hay registro, donde efectivamente el vehículo ingresa a alta velocidad en contra de las personas que termina atropellando. O sea, algo pasó entre medio, en que o pierde el conocimiento, la investigación lo que lo va a determinar, pero el vehículo iba a una velocidad absolutamente inadecuada en un sector lleno de gente.
15: Exactamente, y eso es lo que dice el fiscal cuando da cuenta de la velocidad. él ve el video y dice, para mí esto es conducción imprudente y es uno de los cargos que se le va a imputar y que vamos a ir conociendo hoy día en medio de su audiencia de formalización en el Tribunal de Viña del Mar. Pero bueno, es una situación, ya lo decíamos, muy grave y ha habido diferentes reacciones, desde el presidente de la República hasta la alcaldesa de Viña del Mar, que finalmente decreta duelo comunal por esta tragedia que enluta la ciudad jardín. Revisemos también las declaraciones de la alcaldesa y del subsecretario del Interior en las reacciones que ha habido durante las últimas horas.
19: En memoria de quienes hoy nos han dejado, pero también como una señal de que una tragedia de esta magnitud no puede ser olvidada ni quedar atrás sin justicia, y en solidaridad con las personas heridas que continúan luchando hasta ahora por su recuperación, es que hemos decidido decretar duelo comunal durante los próximos 3 días.
20: No hay presencia ni de alcohol ni de droga en el caso del conductor del vehículo. Respecto de esta persona que estuvo involucrada en estos trágicos hechos, la Armada lo va a dar a conocer formalmente. Hoy día es parte de una investigación.
15: Ahí está, entonces hay que señalar que las otras 7 personas que resultaron heridas, entre ellas 2 lactantes de 8 meses, se encuentran todos fuera de riesgo vital con lesiones de diversa consideración, pero afortunadamente recuperándose en esta situación, por lo menos que en Viña del Mar no tenía precedentes.
3: No, absolutamente, ¿no? Que convulsiona, conmociona una mañana de domingo con todas las cosas que tú ya has descrito desde primera hora, efectivamente, de ayer. Gonzalo, ¿a qué hora es la audiencia?
15: Los controles comienzan a las 11 de la mañana, yeah, okay. Hasta ahora no hay una hora definida completamente, pero vamos a estar pendientes, porque además hoy se inicia la preparación de juicio oral del mega incendio de Viña del Mar del año 2024, entonces sí. Vamos a estar pendientes para poder ver en qué horario va a ser programada la audiencia de formalización y si es que esto se va a extender, vale decir que se va a generar la audiencia de control de detención y la formalización, o se va a solicitar la ampliación de la detención, como lo decía el fiscal.
3: Perfecto, gracias, Gonzalo.
2: Buen día.
3: Buen día.
21: 7:26 minutos.
22: 7:26 minutos.
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2: La música característica de John Williams de Jurassic Park, para contarles que esta madrugada del actor neozelandés Sam Neill, reconocido mundialmente por interpretar al paleontólogo Alan Grant en la saga Jurassic Park, ha fallecido este lunes a los 78 años en Sydney, en Australia. Su familia confirmó la noticia mediante un comunicado señalando que el intérprete murió acompañado por sus seres queridos.
3: El actor en 2023 se reveló que padecía un agresivo cáncer, sin embargo su familia precisó que la enfermedad estaba controlada gracias a un tratamiento y que su fallecimiento fue repentino e inesperado. Tras conocerse la noticia, el primer ministro de Nueva Zelanda, Christopher Luxon, afirmó que Neil era uno de los grandes. Durante más de 50 años, llevó las historias de Nueva Zelanda al mundo y su talento contribuyó a que nuestra industria cinematográfica se convirtiera en lo que es hoy, una de nuestras mayores exportaciones culturales, es lo que plantea el primer ministro neozelandés. Durante su carrera, Neil actuó en más de 150 producciones de cine y televisión.
2: Sí, la última imagen que se registra de él fue recién en junio pasado, en una ceremonia en Sydney. Había asistido al Salón de la Fama de la industria australiana, justamente de cinematografía, donde había posado sonriente, había recibido un homenaje, y como señala la familia en este comunicado, su partida es totalmente sorpresiva. Bueno, con la música de Jurassic Park y el recuerdo de Sam Neill, saludamos también a algunos de nuestros auspiciadores. 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
21: 7:29.
22: 7:29.
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0: lo detenido ahí en el lugar, situación que está complicando el flujo vehicular a un sector altamente demandado. Recordemos que en ese punto está el ingreso a la estación Metro Los Cerrillos. Finalmente, en la comuna de Maipú hay congestión por la ruta 78, ex autopista del Sol, entre el kilómetro 15 y el sector del kilómetro 10, y esto tiene que ver con un vehículo detenido que hay en el sector de Rinconada de Maipú. Es la situación de movilidad que podemos alertar desde Transporte Informa del Ministerio de Transportes, Paula Mauricio.
1: Solo sumo, Marcelino, las advertencias que hacen tus colegas de varias unidades operativas de control de tránsito de la zona sur del país, donde ya está lloviendo, el llamado a la precaución, evidentemente, por el pavimento resbaladizo, en una situación que acá en la región metropolitana debiera llegar, ya decíamos temprano, hacia el día jueves. Que sea una buena semana, ¿eh? Buenos días.
2: Buen día.
0: Buen día.
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2: Pasamos con información política y vamos a estar con el detalle de lo que esta semana debiera pasar con el proyecto de mega reforma del gobierno, pero autoridades, militantes demócratas cristianos, voluntarios también de bomberos despidieron este fin de semana al exministro del Interior Enrique Kraus, reconocido como una figura clave en la transición a la democracia en Chile. Estuvieron, por ejemplo, el presidente José Antonio Kast y los exmandatarios Gabriel Boric y Eduardo Frei. Magdalena Yáñez nos cuenta de todo.
4: Con una misa en Vitacura y un homenaje en el Cementerio General, familiares, dirigentes políticos y voluntarios de bomberos despidieron este domingo al exministro del Interior e histórico dirigente demócrata cristiano, Enrique Kraus, fallecido el viernes a los 94 años. La ceremonia reunió a representantes de distintos sectores políticos que resaltaron su trayectoria pública, marcada por su paso por la Cámara de Diputados, el Ministerio del Interior y su participación en el proceso de transición a la democracia con el gobierno de Patricio Aylwin. Hasta el lugar llegó el actual ministro del Interior, Claudio Alvarado, quien valoró el rol que desempeñó Enrique Kraus en momentos claves de la historia reciente del país y su disposición permanente al diálogo.
5: Bueno, como gobierno nos hacemos presentes en la misa de sus funerales para acompañar a la familia, a su partido, a sus amigos, y también reconocer y agradecer sus gestiones y sus preocupaciones y sus desvelos por nuestro país en épocas que no fueron fáciles y donde él siempre tuvo la disposición para abrirse al diálogo y entenderse con todo el espectro político.
4: El homenaje central fue organizado por la Democracia Cristiana, colectividad en la que militó durante gran parte de su vida y desde donde surgieron varios reconocimientos a su legado público y personal. Uno de ellos fue el ex timonel del partido, Juan Carlos Latorre, quien resaltó las cualidades personales de Kraus, recordándolo como un dirigente cercano, solidario y respetuoso incluso con quienes pensaban distinto.
6: Humanista cristiano ejemplar. Valiente y comprometido con sus ideales, siempre. Sencillo a pesar de sus destacados roles públicos. Bondadoso, siempre solidario, dialogante, amable y cariñoso con sus cercanos. Leal a toda prueba. Respetuoso de sus adversarios. En fin, un hombre que nos deja un gran ejemplo y muchas enseñanzas.
4: Pero su trayectoria no estuvo ligada únicamente a la política. Durante décadas también integró el Cuerpo de Bomberos de Santiago como voluntario de la 13ª Compañía en Providencia. Su director, Luis Lufín Correa, recordó que, a pesar de su trayectoria en la política, también eligió servir durante años como colaborador, dejando una lección clave sobre el valor del servicio público más allá de los cargos.
7: Deben saber que en nuestras filas figuró un hombre que ayudó a conducir la transición chilena a la democracia y que ese mismo hombre consideró un gran orgullo ser voluntario honorario de la 13ª y servirla en silencio, sin que se le pidiera y sin que esperar nada a cambio. Esa es la mejor lección que nos deja, que la grandeza no está en los cargos que se ocupan, sino en la abnegación con que se sirven, cualquiera sea el puesto.
4: Fue así como cerró una jornada marcada por los homenajes a quien fue una de las figuras más influyentes de la democracia cristiana y de la política chilena de las últimas décadas. Magdalena Yáñez, ADN.
8: 7:40 minutos.
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1: Bueno, y ya lo anticipábamos, el gobierno intenta dejar atrás el impas con senadores del PPD y prepara la aprobación de la mega reforma en el Senado con los votos mínimos que estén disponibles para aprobar el proyecto. Senadores justamente del Partido por la Democracia no

0: No descartaron volver a sentarse a conversar con el Ejecutivo siempre y cuando se cumplan ciertas condiciones. Juan Espinosa, ¿qué tal? Buenos días.
1: Hola.
2: Buenos días, sí. La mega reforma del gobierno entra ya en tierra derecha. Hoy en la Comisión de Hacienda, mañana en la Sala del Senado, el miércoles en la Sala de la Cámara de Diputados. Se va a terminar de despachar este proyecto en el segundo y eventualmente tercer trámite en los diputados. Es la propuesta económica del gobierno del presidente José Antonio Kast. Eso sí, ustedes lo decían, la moneda busca superar la controversia que significó este quiebre del acuerdo con el PPD, una polémica que estalló por la indicación que presentó el gobierno a rebajar aún más el impuesto a primera categoría hasta un 22%, un porcentaje diferente al 23% inicial que contemplaba la propuesta y que formó parte del acuerdo que firmó Hacienda y el PPD. Desde la moneda han ido explicando han dado distintas explicaciones a toda esta polémica que se generó el viernes por la tarde. Dice el Ministerio del Interior que esta indicación se retiró para enmendar un malentendido con la intención de recomponer el acuerdo con el PPD, que ampliaba la base de apoyo a la mega reforma más allá de los 26 votos que ya tiene, que es literalmente la mitad más uno en la Cámara Alta. Vamos a escuchar al viceministro de Economía y Minería, Daniel Mas, asegurar que si bien lo ideal es generar el mayor apoyo posible, lo importante a esta altura para el gobierno es aprobar la mega reforma.
3: Hubo un malentendido, ese malentendido se corrigió y hoy día seguimos conversando para que ojalá sean la mayor cantidad de votos que apruebe la reforma. Lo más importante es que se apruebe. Si la podemos aprobar por más votos va a ser mejor. Y un llamado a la oposición que tenga más altura a la emergencia laboral que tenemos en Chile, que comprometan sus acciones y sus votos en generar crecimiento y generar empleo.
1: Ya, ahora lo del PPD, Juan, está por verse en varias dimensiones, ¿no? Está por verse porque según el ministro del Interior, una vez que se retiró la indicación del ministro de Hacienda, este impasse se subsana. Eso no está tan claro porque los parlamentarios del PPD han dicho que para volver a sentarse a una mesa hay que recuperar confianza, primero, que a veces se subestima como valor, y segundo, se informa hoy que podrían exigencias como incluso bajar el impuesto específico a los combustibles. Y lo otro, hay que ver qué sentido tiene ya para el gobierno y para el propio PPD conseguir un acuerdo con la moneda, ¿no? La moneda ya está claro que tiene los votos, aunque justos para avanzar el miércoles o mañana en la sala del Senado con esta votación en particular. Y además ya todo el resto de la oposición, incluida la directiva del PPD, han dicho que van a ir al Tribunal Constitucional por la invariabilidad tributaria, que era parte de lo conseguido entre los senadores de ese partido y el ministro Jorge Quirós, ¿no?
2: Claro. Y no solamente está el flanco que se abrió dentro del PPD, también está lo que se abrió en el Partido Socialista, entre las senadoras Vodanovic y Chicarina, que además integran la Comisión de Hacienda, donde se ha estado tramitando en particular esta mega reforma. En el caso del PPD, recordemos que negociaron con el gobierno un acuerdo para cambiar los años de invariabilidad tributaria a ciertas inversiones de 25 a 10 años. Pero recordemos que también esa negociación no tenía el respaldo ni del propio partido, ni tampoco de los socios dentro de la oposición. El quiebre en el acuerdo del PPD con el gobierno significa también una ventana de reordenamiento de la oposición, que en general, recordemos, ha apuntado en contra de la moneda, acusando que hay una falta de compromiso que imposibilita a su vez la posibilidad del diálogo. Vamos a escuchar al senador socialista Juan Luis Castro referirse a esto, y también vamos a escuchar al senador Pedro Araya del PPD, quienes también apelan por una nueva negociación, pero con nuevas condiciones, y efectivamente, lo que tú decías, Paula, con cambios en el impuesto específico a los combustibles.
4: El gobierno ha tenido una negociación confusa. Eso ha significado una precipitación que hubo en un momento, pero se corrigió por parte de algunos senadores del PPD. Pero ellos, además, fueron burlados en lo que era el acuerdo que hasta ahí trataban de alcanzar.
5: Si el gobierno quiere contar con mi voto en la mega reforma, tenemos que tener una nueva negociación. Y esa negociación tiene como piso lo que ya se consiguió en materia de invariabilidad tributaria y, asimismo, un gesto importante a la clase media, la rebaja del impuesto específico a los combustibles.
0: Ya, como sea, Juan, todo indica que el gobierno de todas maneras ya tiene los votos para aprobar esta mega reforma el próximo miércoles, entiendo, en el Congreso, en la sala del Senado. Pero ¿qué podría ocurrir? ¿Podría haber sorpresas de último minuto, algún descuelgue o cambio de las condiciones respecto de la mega reforma?
2: Recordemos que en lo general esto se aprobó con 26 votos, es decir, con lo justo, es decir, con la mitad más uno. Hay senadores que siguen siendo de alguna forma la bisagra y que van a buscar hacer cambios para finalmente generar los apoyos. Por ejemplo, el senador Miguel Ángel Calisto, quien ha apelado por revisar puntos como la indemnización por revocación de resoluciones ambientales, una norma bien polémica. Y una situación similar también la posee el senador Matías Walker, quien ha dicho que su voto a favor depende de que se modifique la exención de contribuciones para mayores de 65 años, pero que además se mantenga el acuerdo de invariabilidad tributaria que acordó el PPD con el gobierno. Escuchamos al senador Walker.
6: No voy a votar otra invariabilidad que no sea la que acordaron los senadores del PPD. Para que el gobierno cuente con mi voto, me tienen que garantizar que los recursos en favor de los municipios más pobres a través del Fondo Común Municipal se van a mantener. A mayor inversión, mayor invariabilidad. Y las empresas que se acojan tienen que pagar un impuesto mayor. Un 0,5% de eso vaya a los municipios más pobres del país.
2: Vamos al calendario. Son las 7:47 de la mañana. A las 9:30 la Comisión de Hacienda retoma su trabajo, el que quedó ahí a medio terminar el día viernes. Y hoy ya se debe despachar desde esta comisión técnica la mega reforma. No está del todo confirmado, pero pareciera ser que sí va a ocurrir, que una vez despachada la mega reforma va a estar en condiciones de votarse mañana martes en la sala del Senado en Valparaíso, en una sesión que va a partir a eso de las 4 de la tarde y que se prevé va a ser particularmente extensa. Luego, la mega reforma va a pasar a la Cámara de Diputados, donde se deben ratificar los cambios que efectuó el Senado. Esa sesión debería ser de 10 de la mañana a 1 de la tarde. Y lo que se apruebe va a ser ley de la República, lo que se rechace va a ir a una comisión mixta. La prisa está en el gobierno porque el jueves es feriado. Y varios dicen, en los entornos legislativos, que las discusiones importantes nunca se han llevado a cabo en vísperas de un feriado, por lo que significa el jueves y el día sándwich del viernes. Bajo esa circunstancia, entonces, es altamente probable que estén los acuerdos en los comités del Senado para que mañana, una vez la Comisión de Hacienda despache la mega reforma, mañana por la tarde, el Senado se cita en una jornada particularmente extensa y tensa, además, con toda esta polémica política, para dar el despacho de la mega reforma y que la Cámara de Diputados entonces el miércoles por la mañana termine de ratificar los acuerdos y así todo el mundo tranquilamente pueda tener el día jueves feriado.
1: Sí, una situación que al gobierno le apremia también a propósito de que ya comenzó un segundo semestre que ha sido marcado en el calendario por el ministro de Hacienda Jorge Quiroz como el punto de inflexión, ¿no? Él hablaba de junio como el punto de inflexión para que en Chile empiecen a mejorar las cifras de la economía. Mucho de eso sujeto a la expectativa que el gobierno ha centrado en los efectos que puede tener lo que plantea esta mega reforma que se está tramitando en el Congreso, pero porque además destraba en términos de sensaciones y de opinión pública algo en lo que la Moneda ha puesto toda su apuesta y todas sus fichas, más allá de que ahora empezó a girar la estrategia económica hacia la creación de empleo con esta activación del modo de empleo que hace el propio presidente de la República, José Antonio Kast, el viernes pasado. Lo cierto es que la economía es una de las grandes preocupaciones de los chilenos hoy. Ayer la encuesta CADEM, que daba cuenta, entre otras cosas, que la segunda semana de julio, un 38% aprueba la gestión del presidente José Antonio Kast y un 58% la desaprueba, informaba también y revelaba de la evaluación negativa de la situación económica personal y familiar en Chile. Estamos hablando de un 56%. Estamos diciendo que es el nivel más alto desde marzo del 2014. Por lo tanto, la economía sigue tomando fuerza como una de las principales preocupaciones hoy de los chilenos, derivada, según todos los analistas, en muy buena parte por la decisión que reivindica este fin de semana el propio presidente José Antonio Kast de traspasar el costo directo de los precios de los combustibles por el tema de la guerra en Medio Oriente a los consumidores y a los conductores. Por lo tanto, el gobierno tiene una urgencia también de revertir ese escenario, no solo en lo concreto, en lo que tiene que ver las cifras, sino también cómo esto influye en la propia percepción ciudadana de la gestión de Kast.
0: Sí, y se suman esos datos de Cadema, Paula, a los que entregan en las últimas horas Criteria, que da cuenta, Juan, de que el gobierno enfrenta esta semana con sus peores niveles de aprobación o sus mayores niveles de desaprobación desde que se revisan semana a semana. El nivel de desaprobación llega al 53%, que es incluso más alto que el que se había alcanzado para el bencinazo, digamos, para el aumento en el precio de las bencinas al comienzo de la gestión. El nivel de aprobación cae apenas al 35%.
2: Sí, situación particularmente compleja la que enfrenta el gobierno en lo que respecta a las encuestas, pero también las encuestas son una foto del momento. Hay que ver también cómo va a evolucionar esta mega reforma y cuáles van a ser también los impactos que va a tener en los bolsillos, mientras que cada día y cada semana que pasa, la situación para muchas familias se va volviendo cada vez un poquito más compleja.
1: Claro, lo que pasa es que la crítica a la situación económica en los hogares de Chile es hoy el titular de esta semana en las encuestas. Ya decíamos con la evaluación negativa del 56% que no se veían desde el año 2014. Y el gobierno lo sabe, y de ahí el giro en esta estrategia, ya decía yo, entre otras cosas, a centrarse y a poner como prioridad, más allá de la mega reforma, sus efectos, que el gobierno confía con plenitud, sino también la creación de empleos en Chile en un escenario donde el desempleo está en el 9,4%. Gracias, Juan.
0: Buen día.
7: 7:52.
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9: Amigo de ADN, quisiera recordar que en el año 1993, en el Paseo Huérfano, un oficial de la Armada atropelló y mató a 7 personas en un paseo peatonal. Es curioso porque me acordé que tiene mucha similitud con lo que sucedió este fin de semana en Viña del Mar. Me acuerdo que esa persona tenía problemas psicológicos. Que tengan un buen día. Hernández del barrio Brasil.
1: Gracias, Hernán.
10: Muy buenos días. Hola. La carretera de norte a sur en Talca está cortada porque un accidente gravísimo entre un camión, un bus y un vehículo particular. Es por eso que está la carretera totalmente cortada de norte a sur. Así que a los señores camioneros que estén escuchando en ADN, tomen la alternativa por Camarico para que tomen la ruta de allá del oriente, esa que sale en Linares.
11: Hola, buen día, amigos de ADN.
0: Hola.
11: Habla Wellington Lagos. Terminando la avenida Santa María, cuando uno entra al Express Sukovich, en ese puente que conecta hacia la ex rotonda, hay un choque de acercamiento por alcance que está empezando a provocar tacos ahora en la mañana. No es mucho, pero nada herido, pero sí está provocando tacos. Buen día.
0: Ya, muchas gracias por los datos del tránsito, sobre todo, y ampliar esto que nos comentaba Paula, nuestro auditor. El accidente es en el kilómetro 249 de la ruta 5 Sur, justamente a la altura de Talca. Ha involucrado a 2 buses y una camioneta. Ha dejado lamentablemente una persona fallecida y 2 heridos, según los primeros reportes en el lugar. La colisión, ya decíamos, ocurrió en el kilómetro 249, en el ingreso norte a la capital del Maule. La camioneta fue impactada por un bus y la camioneta portaba algunos troncos, digamos, que quedaron esparcidos en la carretera, afectando a otro vehículo, y ya decíamos, el tránsito está por el momento totalmente interrumpido en la zona. Muchísimas gracias a cada uno de ustedes por sus comentarios, por los datos del tránsito, por comentar algunos de los hechos relevantes de la jornada en el WhatsApp, en el más 569-8521-2360.
7: 7:54.
8: 7:54.
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0: Conducción imprudente y cuasi delito de homicidio. Hoy será el control de detención del funcionario de la Armada que protagonizó el atropello múltiple en el que fallecieron 6 personas en una feria en Viña del Mar.
1: La alcaldesa de la ciudad Jardín, Macarena Ripamonti, declaró duelo comunal por 3 días en memoria de las víctimas. Entre los 7 heridos hay 2 lactantes que se recuperan afortunadamente de sus lesiones.
0: Una balacera en el bosque terminó con 2 muertos y un auto incendiado, mientras 3 personas quedaron heridas en un tiroteo en Santiago Centro. Esto presuntamente tras una discusión en un CITE.
1: La agredieron y le robaron su vehículo. La panelista de televisión Adriana Barrientos sufrió un violento portonazo cuando llegaba a su domicilio en Las Condes.
0: Comienza la semana final para la mega reforma en el Senado. El gobierno dio por zanjado su impas con el PPD, aunque el partido no descarta sumar nuevas exigencias para volver a negociar.
1: El Partido de la Gente descartó por completo sumarse a una eventual coalición política con Chile Vamos y el Partido Republicano. El líder, Franco Parisi, asegura que las prioridades de la moneda hoy día no son la ciudadanía.
0: La bancada republicana valoró el llamado de unidad del presidente José Antonio Kast y reconocieron estar en un proceso de aprendizaje. Apuntan a calibrar su rol como oficialistas.
1: Un nuevo sistema frontal llegará a 10 regiones del país esta semana. El temporal comenzará en los lagos y podría llegar hasta Antofagasta. La zona centro podría ser la más afectada por las lluvias.
0: A los 78 años y de manera sorpresiva falleció el actor neozelandés Sam Neill, protagonista de Jurassic Park.
1: Estados Unidos lanzó una nueva ofensiva contra Irán. Dicen que esta vez buscan neutralizar puntos militares con que se atacaría a buques comerciales que transitan por el Estrecho de Hormuz.
0: Y en el tenis, Jannik Sinner derrotó a Alexander Zverev en la final de Wimbledon. El número uno del mundo revalidó su título en el certamen británico y ya suma 5 Grand Slams en su carrera.
1: Y en el fútbol, Coquimbo Unido y O'Higgins disputarán este sábado la final de la Copa de la Liga. Ambos superaron por penales, uno en La Calera y Ñublense.
7: 8:03
8: 8:03
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0: Bienvenidas, bienvenidos quienes se siguen sumando a la sintonía de este ADN Hoy. Gracias a quienes nos acompañan desde temprano. 6 grados la temperatura del momento en la capital. Cielos con nubosidad parcial. Hoy se anuncia una máxima de 23 grados. Ayer nos sorprendió la temperatura en la capital con 26 grados de máxima durante la tarde. Y a esta hora llueve en varias regiones del sur. Lluvia que continuará durante los próximos días y que debiera llegar a la zona central entre el miércoles y el jueves y se va a extender por lo menos hasta el próximo sábado. Se habla de un tren atmosférico, de una sucesión de sistemas frontales que podría dejar aquí en la zona central más de 100 milímetros de lluvia. Estamos todavía a tiempo para limpiar canaletas, para prepararse justamente para esta lluvia que podría caer con mucha intensidad, sobre todo entre jueves y viernes.
1: En el tránsito, recordar a esta hora la restricción de toda la pista de buses en la avenida Nueva Providencia al Oriente, esto en la esquina con Lyon, por las obras de repavimentación en ese punto y todo ese cuadrante. Hay reducción de la capacidad vial que evidentemente genera tránsito lento pero es intermitente, así que precaución y si pueden tomar alternativas ahí en la comuna de Providencia. En Santiago se recuerda también que está el tránsito suspendido en Ricardo Camín en ambos sentidos, entre Romero y la Alameda, también debido a trabajos de reparación de la calzada. Y la opción es la avenida Brasil. Y la autopista San Antonio-Santiago, la ruta 78, da cuenta a esta hora de un camión detenido en el kilómetro 13. Esto es en el sector de Rinconada, con dirección hacia la costa. La pista lenta es la que a esta hora está restringida. Si nos quieren contar del tránsito, seguir con nosotros comentando los temas del programa de hoy, los volvemos a escuchar en el WhatsApp, en el más 569-8521-2360.
7: 8:05. 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
0: Bueno, volvemos a las calles. En la zona norte de la región metropolitana, un incendio en Colina causó daños en al menos una docena de casas. En el lugar continúa trabajando bomberos y de ello nos cuenta en directo Richard Jiménez. Richard.
4: Hola, sí, bomberos y carabineros rastreando lo que se ha convertido en el sitio del suceso de 12 casas destruidas por un incendio que partió poco antes, o aproximadamente a eso a las 5 de la madrugada, en donde se escucharon voces que alertaron a carabineros y a bomberos de la posibilidad de personas fallecidas. Se habló en algún momento de dos personas muertas. Se está buscando entre los escombros si aquello efectivamente es cierto, porque por ahora, de acuerdo a la última información que han entregado bomberos, esto ya hace aproximadamente unos 45 minutos, en esta información, en esta vocería, bomberos ha hablado solamente de personas heridas. Algunas de las personas heridas que posiblemente habían sido dadas por desaparecidas o posiblemente muertas son las que fueron apareciendo en medio de los escombros, de los gritos también, en medio de la desesperación de la gente que estaba entregando los primeros reportes, tanto a carabineros como bomberos. Pero pasemos a revisar la información que entregó bomberos hace aproximadamente unos 45 minutos de este lugar del sector de Rodrigo de Triana, con Puerto de Palos, donde el fuego avanzó desde una casa a otra, destruyendo 12 casas de dos pisos en este lugar de la comuna de Colina. A continuación, el comandante del Cuerpo de Bomberos Colina, Alejandro Parada.
5: De momento solamente tenemos civiles lesionados, alrededor de 7, de los cuales, como mencioné, se encuentran trasladados a centros especiales. Por el momento, el Cuerpo de Bomberos se mantiene trabajando, al igual que dos cuerpos de bomberos que vienen de apoyo al sector.
6: La información preliminar, se hablaba de menores de edad que estaban con lesiones graves. ¿Se puede confirmar aquella información o está en materia de investigación por parte de la unidad de bomberos?
5: De momento se está haciendo el rastreo y la investigación correspondiente. No podemos confirmar aún el tema de hallazgo de alguna persona.
4: Ahí está la palabra de bomberos, entregada hace 45 minutos en el transcurso de la mañana. Se nos ha señalado, ya sea por parte de bomberos y o por parte de carabineros que está en el lugar, se va a entregar una nueva vocería para entregar nuevos antecedentes de este incendio en la comuna de Colina. Paula, Mauricio.
0: Muchas gracias, Richard. Buenos días.
7: 8:08.
1: 8:08.
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1: Ya hubo actividad política, como casi siempre este fin de semana, Consejo del Partido Republicano, que valoró el llamado a la unidad que hizo ahí el presidente José Antonio Kast, y reconocen estar en un proceso de aprendizaje. Saben de la dificultad de articular una coalición y el partido de la gente descartó por completo la posibilidad de sumarse a un bloque que incorpore también a Chile Vamos. Isidora Enríquez, te escuchamos.
9: Luego de 4 meses desde el cambio de mando, sigue corriendo el reloj por el tiempo que existe para poder afianzar las alianzas políticas que trabajarán hasta el 2030. Y es que el presidente de la República, José Antonio Kast, reiteró su llamado a la unidad dentro del oficialismo, además del cambio del tono político a la interna del mismo Partido Republicano. Ante ello es que el diputado republicano Stefan Schubert aseguró que el partido se encuentra en un proceso de aprendizaje y que deben calibrarse al ser parte del nuevo sector oficialista.
10: Tenemos que también calibrarnos y entender que ser gobierno es distinto. Yo creo que estamos en un proceso de aprendizaje también. Nosotros como partido, los que están, ¿no es cierto?, trabajando directamente en la moneda, también están en ese proceso. Y yo creo que nosotros también como partido y como parlamentarios, ahora desde una bancada, la bancada más grande de la Cámara de Diputados, la bancada que hoy día es oficialista y que es el partido del presidente de la República, yo creo que también estamos en un proceso.
9: Un llamado que se sumó a la búsqueda de la unidad y en la propuesta de formar una coalición de gobierno amplia. Y es que el Partido Nacional Libertario ya ha declarado su apoyo al Ejecutivo en múltiples ocasiones, solo en aquellas materias afines. Un apoyo que se busca mantener también con Chile Vamos. El diputado Evópoli Tomás Kast apuntó a la unidad del sector, mientras que la diputada de Renovación Nacional, Jimena Sandón, aseguró que una coalición del sector sería difícil de lograr.
11: La responsabilidad de quienes apoyamos este gobierno es trabajar con seriedad, dejar de lado las polémicas inconducentes y concentrarnos en entregar los resultados. Ese es el mandato que recibimos de los chilenos y ese es el compromiso que seguiremos cumpliendo.
12: Mira, lo más importante es que al menos el presidente lo intente. Si los otros no quieren, ya es responsabilidad de ellos. Yo lo veo difícil porque efectivamente en poco tiempo más, dado que los tiempos presidenciales son muy cortos, vamos a empezar en la lógica presidencial y claramente el PDG ya tiene su candidato a presidente.
9: Sin embargo, desde el Partido de la Gente la respuesta vuelve a ser una negativa, volviendo a reafirmar su postura de centros y alejada del actual gobierno. El presidente del PDG, Franco Parisi, explicó que la estructura y las formas del actual gobierno son las que no permiten entregar su total apoyo.
13: Básicamente la estructura que tienen ellos, nosotros creemos que la autoridad tiene que ejercer el poder, no lo veo de esa forma al presidente. No nos gusta la forma de negociación que se lleva adelante, nosotros creemos que Chile necesita otro tipo de negociación y política. Por eso nosotros queremos apoyar las buenas ideas. Si va en pro de la gente, vamos a estar ahí. Si va contra la gente, como eliminar la indemnización por año de servicio, perdóname, eso no va a pasar por el PDG nunca.
9: Y es que desde este partido han sido críticos y también han señalado una fractura en el oficialismo actual, apuntando a las diferencias que ha tenido Chile Vamos con el Ejecutivo en materias legislativas que no logran llevar acuerdo a estos sectores. Isidora Enríquez, ADN.
7: 8:11 minutos.
8: 8:11 minutos.
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0: Bueno, y queremos volver a revisar lo que sigue ocurriendo en torno a la mega reforma en una semana clave para la votación que tendrá en el Senado. Todo esto en medio del impasse que ha tenido el gobierno con senadores del Partido por la Democracia. Estamos a esta hora con uno de ellos. Vamos a estar conversando justamente con uno de ellos, con el senador por la región de la Araucanía, miembro también del Partido por la Democracia, Ricardo Celis, en medio, Paula, de esto que ya comentábamos, ¿no? El ministro del Interior, que en una entrevista el fin de semana hablaba de un malentendido, digamos, de que todo lo que había ocurrido entre los senadores del PPD y el ministro de Hacienda, particularmente, había sido un malentendido que había que superar. Senador Celis, ¿cómo estás? Muy buenos días, bienvenido a Radio ADN. ¿Senador?
14: Hola, ¿qué tal? Buen día.
1: ¿Qué tal, senador? Buenos días. Oiga, partamos por eso, porque el ministro Alvarado, lo escuchábamos más temprano, también en una entrevista en el diario La Tercera, decía que, a propósito de lo que pasó a fines de la semana pasada, al modificarse la indicación del 22%, cosa que hizo el ministro de Hacienda, los términos con el PPD se mantienen inalterados. Eso hoy día lunes, ¿es así?
14: O sea, efectivamente, después de que nosotros descubrimos que habían modificado algo sustantivo y que no estaba en ninguna conversación previa, nosotros dejamos caer este acuerdo. Y si tú me preguntas, lo más importante en esto es la confianza. Yo voté en general.
1: Ya, senador, pero antes de seguir, el ministro del Interior se refiere a que los términos del acuerdo se mantienen inalterados. Usted dice que se mantiene inalterado la bajada de ese acuerdo. Ese acuerdo no existe hoy día con el gobierno.
14: Así es. Efectivamente, el ministro Alvarado tiene razón, si es que uno mirara lo que quedó finalmente al término el día viernes, se mantiene es lo acordado. Pero lo que no está de por medio aquí, no está acordado, es la confianza. Y cuando hay una pérdida de confianza de esa naturaleza, y el gobierno sale con una carta debajo de la manga de esta naturaleza, de esta magnitud, obviamente uno tiene todo el derecho a decir, ¿sabes qué? Hasta aquí no más llego.
0: Ya, y en su caso en particular, senador Celis, ¿usted hasta aquí nomás llega? O sea, ¿no hay voluntad en lo que queda esta semana de seguir conversando con el gobierno entonces?
14: Yo creo que la esencia de la política siempre es dialogar, pero desde la buena fe y la confianza. Y esa confianza hoy día está rota.
0: Ya, y desde ese punto de vista entonces, ¿su voto por la iniciativa de esta mega reforma que impulsa el gobierno es en contra?
14: Yo voté en contra en general de la mega reforma, para ser claro, cuando se votó en general. Nosotros solo fuimos sobre este artículo en particular, o este capítulo en particular, de invariabilidad tributaria, porque generaba una recaudación de 1.800 millones de dólares, cuando se entendía que esto era 1,5% sobre tasa. Cuando el gobierno mete esta indicación del 22%, finalmente esto es del 0,5%. Entonces aquí hay dos efectos. Uno, que la recaudación se disminuye a un tercio, y segundo, que la confianza se quiebra, pero definitivamente.
1: ¿Y qué es esto, senador Celis, de que le han puesto una nueva exigencia como partido al gobierno para eventualmente reflotar el acuerdo de la semana pasada, que sería rebajar el impuesto específico a las bencinas?
14: No, no, eso no es ni el PPD, ni tampoco es mío. Yo no he sido consultado sobre eso. Es una observación o un comentario, algo que hizo el senador Pedro Araya. Yo no estoy en eso, porque finalmente si esto no es como un supermercado que uno comience, ¿cierto?, a rematar cosas. Este es el tema de confianza, es una cuestión esencial para el país.
1: Ya, usted dice, nosotros descubrimos que el ministro de Hacienda había cambiado la indicación del 23 al 22 en el impuesto corporativo. Y cuando uno dice descubre es porque tiene que andar buscando, ¿no? Y eso apunta efectivamente a la confianza. ¿Por qué entonces firmaron un acuerdo con el gobierno a la luz de los hechos? ¿Se arrepiente de haber firmado con las otras dos senadoras ese acuerdo con el gobierno que después termina desconociendo la propia directiva de su partido y que, dicho sea de paso, genera una división bien brutal en el sector, en el oficialismo?
14: Dos cosas. Nosotros no firmamos, lo que entiendo por una firma, nada.
1: Ok, esto fue alcanzar ese acuerdo y esa puesta en escena en la que salen con el ministro y la presidenta del Senado, digamos.
14: Sí, me parece bien porque se quiso que firmáramos algo y particularmente no estuvimos a disposición de aquello. Entonces, por eso lo aclaro.
1: Okay.
14: Pero en lo esencial, yo creo que cuando... ¿Cómo yo supe del 22%? Porque el senador Diego Ibáñez me escribe temprano, me dice, Ricardo, ¿ustedes acordaron esto? Y me muestra el guarismo del 22%. No, le digo, no, esto no está dentro de nuestras conversaciones. Y así fue apareciendo, después me llamó Daniel Núñez, después llamaron de mi equipo, y finalmente yo le dije, nunca se conversó esto, nunca, porque siempre partimos de la buena fe que estábamos conversando el 23%, porque eso significaba que aquellas empresas que se acogen a esta excepcionalidad tributaria iban a tributar el 24,5% y eso iba a tributar o iba a generar un ingreso, un aumento de ingreso de 1.800 millones de dólares, como te digo. Pero nunca estuvo esto en la conversación, nunca.
1: Ya, y sobre esa base del que usted denomina buena fe, ¿cree lo que dice el ministro del Interior, Claudio Alvarado, que es el que le pide a Quirós que baje esta indicación, que aquí se trató de un mal entendido, que se malentendieron los términos de lo conversado con el PPD, o no?
14: Debo decir que conozco al ministro Alvarado, es un hombre político, él conoce bien las cosas, tengo confianza en lo que hizo, me alegra que lo haya hecho.
1: Pero el que cambió la indicación no fue Alvarado, fue Hacienda.
14: Por eso quiero separar el tema, por eso quiero separarlo. Quiero separar la conducta del ministro Alvarado respecto a la falta o el quiebre de la buena fe del ministro Quirós.
1: Ya, y fue malentendido, el ministro no entendió mal los términos de lo conversado.
14: Yo puedo tener un malentendido contigo o con quien sea, finalmente si me bajo antes o después del auto, no sé, cualquier cosa de ese tipo, pero no es una cuestión sustantiva. Esto es una cuestión sustantiva, no es menor, ya. Es lo sustantivo, es lo que nos llevó a nosotros a acceder, incluso a poner a disposición, ¿cierto?, nuestro capital político y todo, porque nosotros entendíamos que, como finalmente se produce esta reforma, que es mala reforma, produce menos recaudación de 4,5 mil millones de dólares, entonces finalmente lo que nosotros dijimos aquí, vamos a hacer una reparación a lo menos casi de la mitad de aquello. Y cuando se reduce de esa manera, por eso digo que algo sustantivo, esto ya no es un tercio. Entonces, pero además del tercio que se recauda, que queda recaudándose, finalmente, y los dos tercios que no, finalmente lo que hay es un acto de confianza, que es muy importante. Entonces, cuando yo negocio algo y lo que se rompe algo sustantivo, es distinto, ¿cierto?, a un malentendido sobre una coma, no sé, sobre una cuestión accesoria.
0: Ya, pero más allá de la fractura de las confianzas, senador Celis, ¿cómo interpreta usted lo que finalmente ocurre con el ministro de Hacienda? ¿Es una falta de experiencia política? ¿Es que se trató de pasar de listo, digamos? ¿Ha habido diferentes interpretaciones respecto de la acción que él comete? ¿Cómo lo interpreta usted?
14: A mí no me gusta adjetivar a las personas ni ofender a las personas, así que yo voy a suponer que es su falta de experiencia política y que su equipo o alguien le jugó una mala pasada, voy a decirlo así.
0: Y de aquí en adelante, ¿Pierde condición de interlocutor válido el ministro de Hacienda? O sea, ¿ustedes como senadores del PPD preferirían de aquí en adelante seguir conversando con el ministro del Interior, con el ministro secretario general de la Presidencia para este tipo de asuntos?
14: Para el futuro, sí. Yo, para mí, voy a volver a reiterar, este es un capítulo cerrado. Y yo tampoco estoy en lo de las bencinas, ni nadie me ha consultado siquiera sobre aquello. Tampoco estaría de acuerdo, porque la falta de confianza que se generó el miércoles se puede generar mañana o pasado mañana. Así que yo, en este momento, para mí hay un término de confianza donde uno pone a su disposición el capital político, ¿cierto?, la buena fe, pensando en lo mejor para Chile, para los programas sociales, y le salen con esta carta debajo de la manga, entonces, que es sustantiva. Entonces yo creo que sobre el tema de la mega reforma, yo no tengo más que conversar hasta el miércoles cuando votemos.
1: Senador Ricardo Celis, estamos conversando con el parlamentario del Partido por la Democracia. Sin dudar ni un solo minuto de la buena fe de quienes alcanzaron este acuerdo con el gobierno. ¿Siente usted que calibraron bien las consecuencias políticas que esto tendría? Evidente, la más evidente es el quiebre que genera en la oposición. El dejar o asestar un duro golpe a los partidos de la izquierda que ya habían decidido recurrir unidos al Tribunal Constitucional y que lo iban a anunciar un par de días después. Darle al ministro Quirós, en esa misma lógica, la posibilidad de desmontar la tesis de todos quienes dicen que él no dialoga, porque aparece con ustedes ahí alcanzando un acuerdo, y además a la presidenta del Senado, cuando el mismo día habían empezado a criticarla duramente desde el propio oficialismo por su ingenuidad de insistir en acuerdos con la oposición. ¿Calibraron políticamente bien lo que estaban haciendo los tres parlamentarios del PPD, de acuerdo además a cómo la cosa termina hoy?
14: Dos cosas, validar o valorar de modo importante el rol de Paulina Núñez. Ella genuinamente fue en búsqueda de acuerdo.
1: Okay.
14: Fueron muchos, no solo nosotros, los que estaban en las conversaciones. La única diferencia es que finalmente hubo confianza en nosotros y nosotros generamos la posibilidad de hacer una mejora sustantiva en esta materia. Los otros que estuvieron allí no lo lograron, para que no nos veamos la suerte entre gitanos en esta materia. Uh-huh. Pero sobre el calibrar, finalmente yo creo que obviamente tuvo un efecto muy superior a lo que yo hubiera esperado en la oposición, pero el mismo gobierno yo creo que se pisó la cola en esto.
0: Ya, ¿pero usted se arrepiente de algo?
1: ¿El gobierno se pisó la cola?
14: No, yo no me arrepiento, la verdad que no, porque tengo la convicción. Salí el día jueves, estuve en varios medios y tengo la convicción que lo que estábamos haciendo era una cuestión que mejorara de modo importante la recaudación, que es lo importante, porque este es un mal proyecto que tiene menor recaudación de forma importante, significativa. Y con esto nosotros estábamos mejorando la recaudación y poniendo reglas claras sobre un tema que eran 50.000 millones a 25 años. Y nosotros redujimos los 25 años a 10, pusimos reglas y finalmente, lo súper importante, que antes en la propuesta original del gobierno, el que entraba a este régimen tributario no tenía que pagar nada. Nosotros pusimos la prima, que finalmente esa era nuestra propuesta, y acordamos allí, en esa conversación, que era una sobretasa del 1,5% de forma regular durante todo el periodo 10, 15 o 20 años.
1: Senador Ricardo Celis, no me queda demasiado claro por qué el gobierno se pisó la cola, pensando en las consecuencias que este impasse tiene para el gobierno versus las consecuencias que el impasse ha tenido para la oposición. Porque es un gobierno que, en el peor de los escenarios, va a llegar a la sala del Senado donde mismo, ¿no? Con los votos justos, pero con 26 votos asegurados para avanzar en la discusión en particular de su proyecto estrella, digamos.
14: Es que romper la confianza con quienes puede conversar es pisarse la cola. Y eso lo hace sacando una carta debajo de la manga que nunca tuvo a la vista. Allí, por eso es pisarse la cola.
1: ¿Y esto puede tener efectos con la oposición, en particular con ustedes, más allá de lo que pase con este proyecto puntual en el Congreso?
14: Sí, claro, pues exactamente, porque son 4 años de gobierno, tiene que tener a alguien, un interlocutor con quien quieras conversar para mejorar algunos aspectos. Entonces, finalmente, hay que restaurar la confianza, hay que dar las pruebas de esa confianza, y hoy día eso no está.
1: Ya, cuando usted dice que obviamente el efecto que tuvo en la oposición fue mayor al que usted habría calibrado, al que usted habría imaginado,
14: sí.
1: ¿Eso porque a su juicio la reacción fue exagerada o porque se justificaba la reacción que el bloque tuvo y finalmente lo que terminó pasando la semana pasada?
14: Digo que no fue bien calibrada porque no hubo comprensión de parte de la oposición, de sectores de la oposición, de lo que estaba, de lo que es lo que estábamos en la tarea, en lo que nos habíamos propuesto, era aumentar la recaudación y que hubiésemos puesto la atención allí. Pero no fue así, ¿ah? Porque se subentendió o se quiso entender de que nosotros habíamos negociado eso y otros aspectos más, y eso no fue así.
1: Uh-huh. Hubo senadores que incluso, hubo parlamentarios incluso, bueno, el senador sí. Flores habló del precio, ¿no? Que el sí. PPD diga el precio.
14: Yo voy a hacer mi intervención en la sala haciendo derecho, cierto, a réplica cuando uno se siente, cuando se daña la honra de uno, que es lo que hizo el senador Flores conmigo uh-huh. y con nosotros, porque tengo el derecho a defender mi honra, porque me parece que es inaceptable lo que hace él. Un demócrata cristiano que hoy día venga a decir que alcanzar acuerdo es alcanzar un precio, no es mi estilo. Para uh-huh. mí la probidad es un tema central. No sé que habrá por otro lado, pero para mí la probidad es un tema central.
0: Ya, en la semana pasada conversábamos aquí en ADN, senador Celis, con el exministro del Trabajo, expresidente del Partido Socialista, Osvaldo Andrade, quien nos comentaba, entre otras cosas, que en su opinión el PPD se había convertido en el Senado lo que fue el Partido de la Gente en la Cámara de Diputados. ¿Usted lo siente así?
14: No. No hay pañales de por medio aquí.
0: Ya. Oiga, si esta mega reforma, con todo lo que se ha debatido, con todo lo que significa, termina siendo votada favorablemente, termina siendo respaldada por un voto o por los votos que sean, ¿esto significa que es una reforma que en su origen se aprueba con debilidad o se aprueba con legitimidad? O sea, de aquí, si es que sí. en 4 años más cambia el signo político del gobierno, ¿podría ser revertida?
14: Bueno, yo creo que allí radica justamente, como decía antes, que Claudio Alvarado, el biministro, es una persona que sabe de política, ha sido senador, etcétera, tiene experiencia en esto. Él entiende perfectamente que un gran inversor le importa lo que tiene que ver, cierto, con la seguridad que tenga, cierto, en términos legislativos, en lo que tiene que ver con las reglas, pero también la certeza política. Cualquier inversor mira el ambiente político, claro. Y finalmente, si en esto de tema de invariabilidad se hace de esta manera, probablemente, como el mismo ministro Quiroz alguna vez dijo, que si alguien mira que esto se gana por un voto, yo voy a comprar acciones. Y si se gana por más, vamos a construir edificios. Esa es la diferencia.
0: Uh-huh. O sea, esto podría en el futuro, si es que se gana por muy poca diferencia, ser revertido si es que hay signos políticos distintos en el gobierno.
14: Por cierto, se puede caer. Por eso el error de esta mega reforma. Ahí está el error, que no es un acuerdo nacional. No es una mega reforma que recoja el sentir del país o el sentir de las distintas corrientes políticas. Es una reforma sectaria. Es una reforma que recoge solamente su mundo. Y eso no es bueno para Chile al final del día.
1: Senador del PPD, Ricardo Celis, gracias por esta conversación con ADN Hoy.
14: Gracias a ustedes. Que tengan un buen día.
0: Buenos días.
7: 8:28 minutos.
8: 8:28 minutos.
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8: En Santiago, 6 grados. En Punta Arenas, 1 grado.
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5: 8:35 minutos.
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0: Muy bien, de regreso, contarles a esta hora que con el respaldo de ex autoridades del Instituto Nacional de Derechos Humanos, el gobierno prepara una reforma al organismo con cambios que buscan fortalecer sus atribuciones y mejorar la gobernanza.

0: comentó que son necesarios cambios en la designación de autoridades y del Consejo para el desarrollo de un trabajo más efectivo.
1: La independencia tiene que ser con respecto a todos los poderes que están gobernando el país. Todo el sistema de nombramiento tiene que ser un sistema que permita elegir a las mejores personas y a las personas que den garantías de independencia. Por eso, en vez de ponernos a buscar un nuevo mecanismo, lo que tenemos que hacer es mirar cuáles son los mecanismos de nombramiento existentes.
0: Desde inicios de este gobierno ya se había puesto el ojo en la institución, donde a finales de marzo autoridades del Ministerio de Justicia detallaron que el enfoque del Ejecutivo apunta a que la institución vuelva a representar y proteger a todos los chilenos. De todas formas, la reforma no es muy bien recibida por todos en la Cámara Alta. En la Comisión de Derechos Humanos, su presidenta y senadora independiente, Fabiola Campillay, rechazó la idea de que sea urgente reformular el instituto, mientras que su par UDI, Enrique Van Rysselberghe, declaró que no debería sorprender que se discuta esta materia, siendo una de las promesas hechas por el presidente Kast durante su campaña.
2: El INDH ha procedido completamente apegada a sus facultades. Tenemos varios proyectos con prioridad, pero reformular el Instituto Nacional de Derechos Humanos no es urgencia.
3: Fue uno de los compromisos de campaña del presidente Kast, por lo que nadie se puede sorprender que se trabaje en un proyecto de ley que vaya en esa línea y que será debidamente debatido.
0: Ahora, en una reunión de consejo del INDH hace un par de días, se acordó que los potenciales cambios se tratan de un tema donde existen posiciones distintas y donde ellos no podrían llegar a un consenso, por lo que dejaron en manos del debate legislativo la decisión final. Sin embargo, esto planteó una preocupación para el director de Amnistía Internacional Chile, Rodrigo Bustos, para quien las aproximaciones parlamentarias en esta materia no han sido las adecuadas.
4: Preocupa en el debate legislativo, no se trata de negarse una reforma a la institución, pero lamentablemente creemos que las propuestas que hasta ahora se han conocido en el Congreso, en el Parlamento, no van en la dirección correcta, sino que pueden llegar a desnaturalizar lo que son las funciones de un órgano autónomo de derechos humanos.
0: Durante este año y mientras se está a la espera de si habrá o no un cambio para el INDH, el Consejo se ha enfocado en pronunciarse por iniciativas como Escuelas Protegidas y el Registro Nacional de Vándalos e Incivilidades. Por lo pronto, este miércoles el director del instituto, Jerko Lugetich, irá a la Comisión de Derechos Humanos del Senado para justamente tomar conocimiento y revisar la propuesta de reforma al organismo. Paloma Cárdenas y Francisco Gutiérrez, ADN.
5: 8:39 minutos.
6: 8:39 minutos.
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7: Ya, revisamos información del deporte. Aldo Chapacase, ¿cómo te va? Muy buenos días.
8: ¿Cómo están ustedes? Muy buenos días.
9: ¿Qué tal? Muy bien.
8: Vamos a ver la final. Yo creo que ahora sí es un hecho. Es un hecho de la causa. Vamos a ver la mejor etapa final de un mundial de todos los tiempos.
9: ¿Por qué?
8: Porque llegan los cuatro mejores equipos sin discusión de los últimos tiempos. Uh-huh. Porque se enfrentan en dos semifinales que no solo implica una confrontación deportiva, sino que además una confrontación histórica que tiene raíces muy profundas. Y porque creo que nadie en el planeta estaría dispuesto a perderse dos partidos como este.
9: Ya.
8: ¿Sabes cuántas guerras hay entre Francia y España, por ejemplo?
9: ¿Cuántas?
8: En la historia, 31.
9: Mira.
8: Hay allí una... Son países limítrofes, han tenido... Vienen de campañas increíbles. El último partido que jugaron entre ellos fue 5-4. La principal figura francesa fue denostada por el principal entrenador español del momento... Uh-huh. Porque Luis Enrique el que mata a Kylian Mbappé después de marginarlo del Paris Saint-Germain y todas esas cosas. Por lo tanto, allí hay muchas cosas escondidas. Ni hablar de Argentina con Inglaterra, uh-huh. Que ha tenido tres conflictos bélicos a lo largo de su historia. Y que, sin duda alguna, concitan la atención porque tienen una historia particular en las Copas del Mundo.
7: Aunque Scaloni se apuró y rápidamente salió a decir, es un partido de fútbol, ¿eh? Así como...
8: Lo mismo se dijo el 86.
7: No, sí, yo sé, sí, la presión está instalada, pero él tiene que hacer el intento porque a nivel de opinión pública esa presión no crezca de cara a un partido que de por sí ya en lo futbolístico es complejo para Argentina. Mm.
8: sin ninguna duda, pero además es un partido que va a tener mucha connotación adentro del estadio, sí, donde

0: El delegado presidencial de Atlanta va a tener que algo que decir al respecto, puede bajar el aforo, estamos muy preocupados al respecto, pero obviamente que se junten la hinchada inglesa y argentina en una ciudad como Atlanta también tiene un componente particular y especial.
1: Estaba revisando un mapa del mundo de cómo están los distintos países inclinándose por un lado y por otro, y me llama mucho la atención a quienes apoyan los escoceses, por ejemplo, Argentina.
0: Pero, o sea, ¿a quién apoya a los chilenos? Para ponértelo de esa manera.
1: En este mapa aparecen los ingleses, y los uruguayos también los ingleses.
0: Mm. Ya. Pero, o sea, creo que esta cuestión es en Estados Unidos. Yo creo que si un guionista hubiera pensado un final más espectacular para la Copa del Mundo, se le habría ocurrido este.
1: Te supo algo más. Mañana el partido de España y Francia. El 14 de julio.
0: Sí.
1: Día de la toma de la Bastilla.
0: Exactamente.
1: Día Nacional de Francia.
0: Y se va a cantar el himno de manera especial. Los españoles no cantan el himno porque no tienen letra el himno español. Entonces hay mucho componente allí. Digamos que este, en mi criterio, este es el mundial futbolista, dentro de la cancha, el mejor mundial que yo recuerde. No.
1: Pese a la pausa de hidratación, pese al entretiempo de la final de media hora, pese a todo eso.
0: Es que eso, Mauricio, eso. Va a lo que está fuera de la cancha. Yo creo que este mundial ha sido infame fuera de la cancha, pero infame, uh-huh. En términos de las polémicas, en torno a cómo se han resuelto las polémicas, en torno a cómo ha operado la Comisión de Arbitraje de la FIFA, en torno a lo que ha hecho Donald Trump y todavía hay un montón de cosas más. Yo creo que es imposible que el entretiempo, el show de entretiempo dure 11 minutos, como están diciendo. Uh-huh. Hay como 14 artistas, va a tocar Dudamel, va a invitar a Justin Bieber, cada día meter un gallo nuevo y en 11 minutos eso no cabe. Yo creo que van como en 42 minutos más o menos.
1: Yeah.
0: Y que Donald Trump va a estar en la foto del equipo que le ante la copa, te lo puedo jurar. Así como en
1: va,
0: Qatar.
1: Va a levantar la copa él, digamos.
0: Sí, sí, lo más probable es que él levante la copa, dé la vuelta olímpica y después la entregue.
2: Ya, pero futbolísticamente ha sido bien extraordinario, por lo tanto uno todavía tiene margen como para separar todas estas tonteras de la cancha, ¿no? Porque lo hemos comentado hartas veces, la convocatoria, la sorpresa de algunos equipos, partidos que uno decía, bueno, Argentina o cualquier otro equipo va a golear 8 y terminarlo en el alargue, no sé. Ha sido un buen mundial, me parece.
0: Sí, desgraciadamente ese argumento, el argumento de que la cantidad de países, que los equipos chicos estuvieron mucho más allá de la norma esperable.
2: Claro, nos va a tener el próximo mundial con 85 equipos.
0: Le dio argumentos a Infantino por un gusto que se venía dando hace pero muchísimo tiempo, que era un mundial con 64 equipos, que tiene una explicación lógica desde el punto de vista de la organización. Son 6 países que organizan, 3 continentes que están involucrados. Se supone que el mundial empieza en Sudamérica, pero tener un partido en Sudamérica y que las selecciones después se trasladen a Europa es una cuestión más bien ridícula. Sí, la lógica sería jugar grupos completos en Uruguay, Paraguay y Argentina, y eso seguramente es lo que se va a proponer en los próximos meses con un Infantino que de todas maneras está súper debilitado, pero con un continente africano y Asia que están cada vez más más ansioso de tener representación, claro, en la Copa del Mundo.
2: Absolutamente. Ya, oye, volvemos a nuestro país porque hay Copa de la Liga que ya tiene finalistas.
0: Sí, y que me alegra mucho cómo se resuelve, porque llegaron 4 equipos de regiones a este torneo que se juega por primera vez, uh-huh, que tiene algunos problemas de organización que deberían ser corregidos, por ejemplo, clasificar a solo una escuadra por grupo. Clasificó Coquimbo, que derrotó a Calera mediante lanzamientos penales después de haber perdido por 1-0 en el tiempo reglamentario, y Coquimbo ha tenido, o sea, 12 meses sencillamente espectaculares. Ganó el torneo local por una diferencia aplastante. Ganó la Supercopa a la Universidad Católica y ahora es finalista de este torneo, después de participar en Copa Libertadores de América y ya estar en las fases finales. Es decir, para Coquimbo ha sido una jornada de ensueño el tránsito de esta temporada en materia futbolística. El otro es O'Higgins, que revirtió el resultado frente a Ñublense, también ganó por penales, y podemos decir que con Boaglio en el banco, el cuadro rancagüino también ha tenido un año bien, bien interesante en materia futbolística. Creo que es uno de los equipos que mejor ha jugado en esta temporada, pero también en materia de resultados, porque ya está en esta final, ellos habían propuesto ganar algo esta temporada, y aquí está al alcance de la mano. Se juega el próximo sábado en Valparaíso.
1: Si es que las condiciones de tiempo lo permiten.
0: Entonces empecemos.
2: Yo te dije que no era yo. Cuando tú reclamas por el terrorismo meteorológico, a mí que me registra.
1: ¿Pero viste la cantidad de agua que se aproxima?
0: Esperemos que se aproxime y ahí veamos, pero la cancha de Valparaíso está en
2: buenas condiciones.
0: Es, eh, así como se ha dado a, se ha enfatizado que el Estadio Nacional tiene pasto híbrido y el concierto de BTS, uh-huh. digamos que Valparaíso también tiene pasto híbrido, yo creo que le puede aguantar una lluvia suficiente. Ya. Veamos qué pasa. ¿Para qué vamos a empezar a suspender partidos antes que empiece a llover? Me parece absurdo, digamos.
1: Está muy bien. Oiga, Wimbledon, Jannik Sinner, intratable.
0: Sí, gana por segunda vez el italiano. Le aguantó solo el primer set del alemán Zverev. Y yo creo que esto consolida una tendencia que en mi criterio es buena para Sinner, para los italianos, pero que sin Alcaraz... El circuito pierde importancia.
1: No, totalmente.
0: No hay nadie que esté a la altura del italiano más que el español, y en ese sentido que Alcaraz esté en buenas condiciones garantiza no solo un gran espectáculo, sino además reeditar lo que pasó durante mucho tiempo. Ahora, yo creo que el gran ganador de Wimbledon este año fue otra vez Djokovic, uh-huh. que estuvo a la altura de las circunstancias, que lo obligaron a jugar partidos de 5 horas y esas cosas, y demostró que está en espíritu competitivo, pero ya en la fase final frente a quien es insuperable. Por
1: Oye, todo. Pero si tiene 39 años, o sea, está a punto de los 40 y sigue ahí entre los primeros, de todas maneras, ¿no?
0: Sí, digamos que Sinner le ganó más fácil a Djokovic que a Zverev, pero que como espectáculo, como expectativa, como homenaje al tenis, ese partido de alguna manera fue el punto más alto que tuvo Wimbledon en esta temporada.
1: Ya, pues Aldo Chapacase, muchísimas gracias.
0: Esperando la lluvia, Mauricio.
1: Suerte.
2: Chao, Aldo.
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2: Hoy asume la nueva presidenta del Tribunal Constitucional. A la ceremonia va a asistir el presidente José Antonio Kast. Diana Copa.
4: Jornada del presidente José Antonio Kast, quien hasta ahora ya participa del habitual Comité de Seguridad para revisar las prioridades en esa materia. Posteriormente se va a trasladar hasta el Tribunal Constitucional para participar del cambio de mando de dicha institución, y luego va a volver al Palacio de la Moneda para participar en el Comité Político y revisar las diferentes prioridades de esta semana en materia legislativa clave para la mega reforma. Una particularidad es que primero va a ser el Comité Político Ampliado, que lidera el ministro del Interior, Claudio Alvarado, en el que participan los diferentes partidos que apoyan al gobierno, y luego va a ser la instancia que lidera el presidente José Antonio Kast.
1: Jornada clave también en tribunales para exintegrantes de la CAM imputados por ataques incendiarios en la Araucanía. Matías Gallegos.
5: Hoy se conocerán las penas que deberá cumplir el hijo del ex líder de la coordinadora Arauco Mayeco, Pelantaro Yaitul Pessoa, quien hace 3 semanas fue declarado culpable, al igual que otros 4 imputados en el Tribunal Oral en lo Penal de Temuco por distintos delitos asociados a ataques incendiarios en la región de la Araucanía. La audiencia está programada para las 13 horas en la capital regional de la Araucanía.
2: Siempre en materia judicial, hoy se realiza la audiencia de apertura del juicio oral contra Raúl Torrealba. Alejandra Rojas.
6: Durante este lunes se desarrollará la primera audiencia de preparación de juicio oral de la causa de la Fiscalía Centro Norte en contra del exalcalde de Vitacura, Raúl Torrealba. El Ministerio Público solicitó 28 años de cárcel para el exedil por fraude al fisco reiterado, lavado de activos y delitos tributarios, al ser apuntado como líder de una operación que permitió un fraude de 761 millones de pesos al desviar fondos municipales de programas comunitarios hacia cuentas personales. Durante la instancia se revisarán las pruebas y antecedentes que llevarán a juicio tras casi 5 años de investigación. Estarán presentes tanto la Fiscalía como los querellantes y el exalcalde Torrealba.
3: 8:50 minutos. 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
2: Conducción imprudente, cuasi delito de homicidio, y será el control de detención del funcionario de la Armada que protagonizó el atropello múltiple en el que murieron 6 personas en una feria en Viña del Mar.
1: Una balacera en el bosque terminó con 2 muertos y un auto incendiado, mientras 3 personas quedaron heridas en un tiroteo en Santiago Centro, esto presuntamente tras una discusión en un CITE.
2: Al menos 12 de viviendas quedaron dañadas en un incendio en Colina. De acuerdo a carabineros, habría un menor fallecido. Bomberos trabaja para determinar si hay más víctimas entre los escombros.
1: Comienza la semana final para la mega reforma en el Senado. El gobierno dio por zanjado su impasse con el PPD, aunque el partido no descarta sumar nuevas exigencias para volver a negociar.
2: el Partido de la Gente descartó por completo sumarse a una eventual coalición política con Chile Vamos y el Partido Republicano. Franco Parisi aseguró que las prioridades de la moneda no son de la ciudadanía.
1: Un nuevo sistema frontal llegará a 10 regiones del país esta semana. El temporal comenzará en Los Lagos y podría llegar hasta la región de Antofagasta. La zona centro podría ser la más afectada por las lluvias.
2: Y Estados Unidos lanzó una nueva ofensiva contra Irán. Dicen que esta vez buscan neutralizar puntos militares con que se atacaría a buques comerciales que transitan por el estrecho de Hormuz.
1: A 7 grados la temperatura del momento en Santiago, cielos mayormente nublados, variará parcial, dice la Dirección Meteorológica de Chile, hoy con una máxima probable de 23 grados, pero para los próximos días comienzan a bajar los termómetros, 16 mañana, 15 el miércoles, la lluvia llega ya la noche del miércoles hacia el jueves, acá en la zona central, ya está presente en varias regiones del sur de nuestro país.
2: Gracias a todos por escuchar, ya llega País ADN, buen día.
1: Buenos días.
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28: ¿Pero tú crees, Pablo, que es la primera vez que vemos partidos donde no está Chile, donde más nos sentimos unidos con un sentimiento negativo, digamos, no estamos orgullosos, pero nos sucede los partidos de Argentina en el Mundial?
29: Yo vi una unidad que no había visto en Chile por Cabo Verde.
28: ¿Cierto? Lo sentimos.
29: Ese partido, vi gente gritando enajenada.
1: Y en Egipto también.
29: Y me preguntaba acerca de los vínculos entre Chile y Cabo Verde hasta entonces, pero creo que se forjó algo ahí.
1: Pero yo fíjate que iba a buscar a mi hijo al colegio y de repente escuché un grito así, mucha gente gritando al mismo tiempo y era el gol de Egipto. Como si estuviera jugando en Chile.
29: Sí, no, sí, es un furor parecido, solo por querer ver perder a alguien. Lo cual
1: cambiamos camiseta cada 3 días.
28: Lo cual no está bien.
29: No está bien.
28: Pero nos
0: ya,
28: pasa.
0: Pero digamos que no somos lo único. En defensa de nuestra identidad nacional, digamos que en Uruguay el favorito de Inglaterra. Digamos que en Brasil el favorito de Inglaterra. Sí. Digamos que en Escocia e Irlanda el favorito de Argentina. Digamos que en los marroquíes están, no, aún no saben con quién van a estar en contra, digamos, si con España o con Francia. Y que hay una serie de situaciones geopolíticas que van condicionando a quién apoya y a quién no apoya un equipo, ¿no?
28: Qué increíble.
0: Lo que es inexplicable es Bangladesh. El fanatismo que hay en Bangladesh por Argentina, sí, es una cuestión absurda.
28: ¿Pero será por Messi, como pasa en muchos lugares del mundo?
0: La explicación la dio un tipo en pantalla el otro día, me pareció insensata. Dijo que en el 86, cuando la televisión a color había llegado a Bangladesh, estaba de moda Maradona. Entonces que la gente como que se enamoró de Maradona y se enamoró para siempre de Argentina.
2: Pero ya en el Mundial pasado se hicieron así como algunos, sí, reportajes de la fiebre argentina en Bangladesh.
28: No tenía, mira,
3: interesante.
29: Yo lo vi en Nápoles, ese amor a Argentina también.
3: Ah, sí.
29: Pero ahí más entendible, no, por Maradona, claro, pero, no, pero lo de Bangladesh no lo conocía.
0: Salvo el 90, digamos, que Nápoles le dio lo...
29: Sí.
0: Pero en fin. Va a ser... Pero es que además, ustedes saben que por primera vez en la historia los cuatro mejores equipos del mundo, de acuerdo al ranking, llegan a las semifinales, o sea, se enfrentan entre ellos.
28: Sí, los mejores.
0: Nunca pasó. Los mejores equipos. Y dos... que nunca antes dos equipos que tenían tanta historia en común juegan. Hay 31 guerras entre Francia y España, documentadas, 31. Y hay
2: una.
28: Una importante.
0: Tres invasiones, o sea, hay tres conflictos bélicos entre Argentina e Inglaterra. ¿Sí? Los ingleses trataron de desembarcar en Buenos Aires mientras eran colonia española y después trataron de utilizar los ríos como... O sea, hay historia bélica entre Argentina, que va mucho más allá de la Malvinas.
28: Bueno, y si pasa Francia e Inglaterra, ¿para qué decir?
0: Hay como 82
2: guerras. Tienen como 500 82, años.
28: Claro, 500 años de guerra acumulados, digamos. Estamos hoy día con Leslie Sánchez, doctora en Derecho y Gobernanza Global por la Universidad de Salamanca, España. Leslie, ¿cómo estás? Bienvenida.
4: Muy bien, y discrepando del sentimiento mayoritario de este país, porque yo sí quiero que gane Argentina.
28: Única.
4: De hecho, en la superpolla mundialera, mi familia, yo siempre aposté por Argentina.
28: ¿Y ahí vas ganando entonces?
4: Voy ganando.
28: Más bien.
4: Sí.
0: ¿Sudamérica es el único...?
28: Sí, digo, pero...
4: Eso me parece como bien lamentable que no nos apoyemos. De verdad, yo sí creo en el tema sudamericano.
0: Sanpoñero, dices tú.
4: Sí, creo en eso. Ay, y me parece que lo mínimo que queríamos hacer es apoyar cuando,
2: yo al que único le vaya latino. Muy bien a los equipos chilenos en la Libertadores, excepto Colo Colo y la U. Y acá me pasa lo mismo.
28: Sí. Continúo. Escuchaban a José Antonio Valenzuela, abogado de la Universidad de Chile, magíster en políticas públicas del London School of Economics y director ejecutivo de Pivotes. José Antonio, bienvenido.
2: Muchas gracias.
28: Gracias por estar con nosotros hoy día. Y Pablo Carbacho, abogado, máster en Derecho por la Universidad de Stanford y PhD de la Universidad de Edimburgo. Pablo, bienvenido. Me habías dicho que tenía que actualizar tu presentación.
2: ¿O no? Panel de abogados.
28: Todavía no. Este panel de abogados, otra vez.
4: Jurista.
0: Pero menos mal, porque tenemos que analizar una serie de cosas que me parece ameritar una mirada profunda al respecto.
2: Del VAR.
0: Casi del VAR. Afortunadamente están aquí para el VAR. Me parece que la discusión del megaproyecto tomó un cariz francamente entretenido aquí el miércoles, porque hay mucha acusación cruzada. Mauricio y Paula entrevistaban al senador Celis tratando de que puntualizara quién había aparecido este cambio de última hora del negociador oficial, que es el ministro de Hacienda, que les cambió las condiciones, tratando de llegar a puntualizar si es una traición, si es un malentendido, si fue un error, como dice el ministro Alvarado, en el marco de una negociación tan trascendente y clave. Pablo, ¿Qué te parece al punto en que hemos llegado a la necesidad de analizar si es conveniente legislar tan profundamente con apenas un voto de diferencia, que es lo que se está analizando ahora, y en medio de un Senado que además está en duda en torno a la participación de dos de sus integrantes?
29: Tres
0: de sus integrantes que están en estos momentos en trámites jurídicos, para decirlo de alguna manera elegante.
29: Bueno, encuentro que está bien compleja la discusión respecto de la mega reforma. Estoy pensando sobre todo desde la estrategia que tiene que ocupar la oposición. Porque partiendo de la base que para cualquier persona de oposición, y por una cuestión de principio, este es un proyecto altamente ideológico, con muchos problemas técnicos que probablemente va a desfinanciar al Estado. O sea, es un mal proyecto, creo yo, para los que creemos que el Estado tiene un rol importante que jugar en las políticas sociales. En términos generales, es un mal proyecto para cualquier persona con algo de sensibilidad o que no cree que hay que minimizar al máximo el Estado. Y eso puede incluir a mucha gente también de derecha, creo yo. Pero la oposición está enfrentada a una disyuntiva que es mucho más complicada, que es cómo acercarse al proyecto, cómo acercarse a la discusión. Y cuando uno escucha, por ejemplo, las palabras de Núñez, de PC, respecto de que el PPD quebró la unidad opositora, uno como que tiende a preguntarse, bueno, ¿el PPD está obligado a buscar una unidad con el PC? ¿Es el PC un partido que realmente vaya siempre en búsqueda de la unidad? Y mi respuesta al menos es que en este punto, al menos el socialismo democrático tiene que ser estratégico. Y estratégico significa no caer en esas trampitas, porque si hay alguien que creo yo es un mal aliado para las alianzas es el Partido Comunista. Entonces el alegato de por la unidad yo lo entiendo y lo espero de la DC, del PPD, del Partido Socialista, porque ahí hay un conglomerado que tiene que buscar esa unidad, pero que esa voz altisonante en pro de la unidad la lleve Núñez me hace menos sentido, porque no han mostrado, creo yo, en el pasado buena no tienen un currículum muy bueno en términos de unidad, y cuando hay que salirse o hay que tomar decisiones difíciles, el Partido Comunista generalmente no está en esas decisiones difíciles. Entonces, creo que es complejo el escenario, porque en el fondo el socialismo democrático tiene dos opciones, que es buscar una vía propia y tratar de mejorar un proyecto que va a salir sí o sí, y por lo tanto operar racionalmente, y en ese sentido hay que reconocer que el PPD, con todo lo criticable, o en verdad vaya a saber uno qué pasó en esos dimes y diretes de las negociaciones, igual mejoró el proyecto. O sea, la invariabilidad tributaria, que era una cuestión inaceptable, la transformó en algo que era un poco más aceptable, que es una invariabilidad digamos, matizada por año y por monto. Y eso es un avance. Y en la posición que está la oposición, quizás puede ser la estrategia para que el socialismo democrático diga, bueno, nosotros no nos gusta este proyecto, pero como va a salir de todas maneras, lo vamos a tratar de mejorar lo máximo posible. Y creo que esa es la disyuntiva que, al menos en el Partido Socialista, representa a Paulina Dodanovich, por un lado, o cierta parte del PS y la dupla Mannuccini, Mannuccetti y Chicardini, que realmente creo que no están aportando mucho a la discusión, porque la otra vez escuchaba a la senadora Chicardini y es realmente su única como nivel de análisis es la exposición mediática de las decisiones que se toman. Y por lo tanto, si esto va a ser aceptable ante la ciudadanía, cómo va a quedar el Partido Socialista ante la ciudadanía. Y creo que pensar las cosas de esa manera, básicamente comunicacionalmente y mediáticamente, es un flaco favor para el diálogo democrático, para mejorar un proyecto que, insisto, es muy malo.
0: Leslie Sánchez.
4: Mira, voy a tratar de ser breve, pero está difícil, porque a mí me parece que para analizar este tema hay que retrotraernos varios meses atrás. Porque al inicio, digamos, de la tramitación, porque todo lo que ocurre tiene que ver con vertientes técnicas y vertientes políticas, y yo creo que la técnica es la que a mí me parece más preocupante, que fue esta mega reforma. El contenido, me refiero, no necesariamente a las ideas puntuales, sino que a que sea un proyecto ley misceláneo, es decir, un popurrí de temas en un solo documento. Porque eso ya dificultaba el análisis técnico de las comisiones, ya sea de la Cámara o el Senado, respecto al mismo. Te impedía, digamos, focalizar el debate en algunos temas, porque son muchos temas. Entonces son tantos temas y a lo menos a la oposición me parece que le complican varios de ellos. Entonces, ¿como a dónde apuntaba ahí? Creo que ahí faltó un poco estrategia quizás política para haberlo abordado así, como alguien a cargo del tema de económico, invariabilidad, alguien que viera los temas medioambientales y el tema de esta, como comillas, indemnización que se estaría regulando a favor de alguien cuyo proyecto ambiental fuera rechazado. Entonces, y así hay muchas otras cosas, las rebajas tributarias, no solo en materia de impuestos a las grandes empresas, sino que a las personas y cómo esto va a impactar en los municipios. Bueno, era mucho, creo yo, y creo que en tema de procedimiento legislativo me parece que es un procedimiento defectuoso y era inadecuado. El tema es que hoy día el tramitación es tan laxa, se ha vuelto como tan poco respetuosa, digamos, los parámetros constitucionales y legislativos, que pareciera que todo esto ya como que se permite. Pero me parece que eso fue lamentable. De ahí deriva, yo creo, que el gran problema que nos enfrentamos, que, a ver, ¿es saludable una invariabilidad tributaria para la economía chilena? ¿La necesitamos? ¿La queremos? ¿Nos sirve? ¿No nos sirve? ¿Va a provocar efecto en el futuro? Y creo que eso ese debate como que se diluye entre todo el tema político. El tema medioambiental a mí me parece mucho más claro. O sea, en Chile tenemos un general, una regulación respecto a cuándo y cómo se indemniza. Y en esto no aplica ninguno de aquellos. O sea, ninguno de estos casos aplica la fórmula que está proponiendo el Ejecutivo. Y acá viene entonces como consecuencia lo que vimos la semana pasada, que tiene que ver con el rol de la oposición y en este caso las izquierdas, porque somos varias, si no, no hay solo una. Y aquí yo creo que se ha dividido como entre dos posturas y creo que este es un tema fundamental para el futuro democrático de Chile, porque lo que uno pudiera leer al final, más allá de las disputas personales, ¿cierto?, es que hay una izquierda que cree que aún perdiendo, porque sabe que este proyecto se va a aprobar a todo evento, porque el gobierno tiene los votos, punto, se sienta y trata de rescatar los muebles, digamos, rescatar algunos elementos que son esenciales y que podrían dejar de ser tan nocivos para la sociedad, como poniendo el foco, digamos, en el bien público mayor. O la otra, yo siento, alma de la izquierda, que es como, mira, vamos a perder a todos en todo evento conmigo, entonces mejor no hagamos nada. Miremos, tomamos palco, criticamos permanentemente que todo está mal, digamos, que todo nos parece mal, que realmente esto puede ser muy complejo para el escenario económico futuro de Chile, y por lo tanto, cuando esto, digamos, empiece a decantar en cosas negativas, nosotros vamos a decir, ven, lo dijimos, y nuestros votos no estuvieron ahí, y por lo tanto como que hay una pseudo consecuencia política mejor o mayor que aquel que quiere negociar y llegar a acuerdo. Entonces, eso yo creo que no está resuelto, se debiera quizá ir resolviendo con los meses, pero es clave porque en el fondo es cómo se va a comportar la oposición probablemente en el futuro, y determina igual qué es lo que va a ocurrir de vuelta si es que tú llegas a ganar en 4 años más. Porque si tú te restas de todo debate democrático porque no te parece la idea y porque crees que, como va a perder igual, no, mejor no negocio nada, cuando si llegas tú a ser gobierno, no esperes tampoco un comportamiento mejor de la vereda del frente. Y bueno, y para concluir...
29: La senadora Chicardini se restó de la mesa de negociación. Nada obsta que vote en contra todo, si quiere, pero al menos sentarse a negociar es un mínimo...
4: Es que yo creo que eso es lo que diálogo. Está en disputa hoy día. Yo creo que eso que algunos creemos el mínimo diálogo no es tan común en algunos sectores dentro de las izquierdas, digamos, un poquito más extremas. Y luego también viene una cuestión de confusión, creo yo, del Ejecutivo. O sea, esto partió también diciendo que los grandes negociadores en el Congreso iba a ser el ministro Alvarado y el ministro García Rubinot. Pero resulta que hoy día realmente el que negocia este proyecto y varios otros es derechamente el ministro Quirú. Entonces que ahora, a una semana ya, como ir a las últimas votaciones, diga, no, ahora vuelve el ministro Alvarado a ser él el único líder en razón de que hubieron problemas con algunos acuerdos que se cayeron y que en las confianzas, en fin, también yo creo que eso enloda un poco el trámite.
0: José Antonio Valenzuela.
2: A ver, varias cosas. Lo primero, a ver, me considero una persona que no tiene ningún interés en reducir el Estado a su mínima expresión, como decía Pablo, y que le parece un buen proyecto. Así que al menos hay una persona que cae en ese universo que tú, Pablo, no creías que existiera. Existe. Habemos varios que nos interesa un Estado capaz, que pueda generar reglas, que pueda contribuir al desarrollo económico, que pueda dar certeza y claridades a la inversión, pero que creemos que este es un buen proyecto, y creemos que este es un buen proyecto porque tenemos un diagnóstico probablemente un poquitito más duro del que tiene la vereda del mundo progresista respecto a la situación que tiene Chile en materia de crecimiento económico, de un estancamiento que creemos que probablemente es un poquitito más endémico, que es un poquitito más difícil de combatir y que por lo tanto requiere acciones más decididas, ambiciosas, ideas fuera de la caja. Este proyecto tiene una batería importante de medidas, como lo mencionaba Leslie, pero la verdad es que hay un hilo conductor en la gran mayoría de ellos y es atraer inversión. ¿Resuelve eso los problemas de Chile en el largo plazo? Por supuesto que no, pero sin eso creo yo que no hay cómo salir del pantano en el que nos encontramos. Y todas estas materias, creo yo, apuntan en ese mismo sentido, están tratando de generar un punto de quiebre para que en Chile se vuelva a invertir, para que esa inversión genere empleo y para que a partir de ahí, ojalá, podamos emprender ciertas reformas un poquitito más estructurales que se hagan cargo del crecimiento de largo plazo que ha sido tan esquivo si llevamos ya década y media pegado en el 2% de crecimiento y todos sabemos que si eso se mantiene no hay posibilidad de retomar una senda de generación de empleo, de gente que sale de la pobreza, de mayor optimismo hacia el futuro. Si yo creo que eso es probablemente lo más preocupante, que la situación, la sensación país es de mucho pesimismo y yo creo que este proyecto con recetas que vienen del mundo de la derecha, probablemente con un foco mucho mayor en el mercado y en la actividad privada como motor del crecimiento económico, se busca hacer cargo de eso. Uno no espera que al progresismo en su totalidad esto le haga sentido, pero yo creo que sí esperaría que le ponga de sus colores a propuestas que son ajenas, y eso es evidente. Y es por eso que yo celebré la semana pasada que el PPD haya optado por una receta distinta a la que estaba teniendo la oposición en su gran mayoría, porque básicamente ¿qué nos había venido diciendo la oposición desde que se ingresó este proyecto a tramitación? Que acá lo importante era la unidad de la oposición, no la reactivación de la economía chilena ni atraer inversión de forma responsable, sino la unidad de la oposición. Y la unidad de la oposición probablemente implica entregarle un derecho a veto a grupos que no tienen ningún interés en conversar este tipo de tema, y menos en el sentido en que plantea la conversación el gobierno. Yo creo que hay muchas cosas que mejorar en este proyecto, yo creo que hay algunas de las propuestas que se salen de este eje de cómo atraemos inversión de forma responsable, seria y en el largo plazo. Yo creo que hay poco en las contribuciones de eso, por ejemplo. Uh-huh. Pero en la parte ambiental, en la reducción del impuesto global, donde vamos a llevarlo a niveles OCDE, no estamos acá en una cosa así radical de bajarlo al 10%, en medidas que permitan entregar cierta certeza a quien invierte, no a quien le rechazan un permiso, a personas que les otorgan un permiso, que por ese permiso que le otorgaron empiezan a construir y que un tribunal decide invalidar ese proceso en el que participó el Estado, porque a veces como que perdemos cierta noción de para dónde están yendo los cambios. Todas esas cosas se pueden mejorar. La invariabilidad tributaria es una herramienta con la que contó Chile durante mucho tiempo en gobiernos de la Concertación, que admitía mejoras, las mejoras como las que le incorporó el PPD, este seguro para permisos que son revocados por tribunales después de que se otorgaron en procesos largos de evaluación, admite mejoras, muchísimas mejoras, y por eso yo creo que es importante tener una oposición constructiva que haga esas mejoras, que incorpore otras visiones. Hasta el momento no lo habíamos tenido, yo celebro que se tuvo, y lamento mucho que por estas descoordinaciones o de repente pasadas de rosca se caigan, porque yo creo que esa es la forma de que nosotros podemos tener un proyecto que no va a representar al mundo progresista, pero donde el progresismo puede contribuir a mitigar algunos de los riesgos que efectivamente están en el proyecto. Si no hay nada peor que cuando se discute sin contrapesos. Fue un poquitito, a mí me tocó trabajar en su momento en la Convención Constitucional, la discusión era la misma. Un grupo diciendo, oye, acá nosotros tenemos que mostrar claridad en que esto es todo malo. Y había otro grupo que intentó hacer propuestas. Las propuestas se desecharon en el mundo de la convención que era hegemónico. No se quiso admitir propuestas de la derecha en ese caso. Ahora yo creo que sí hay una disposición a tomar ciertas ideas del mundo progresista. Pasó en la invariabilidad, ojalá pase en otras materias, pero para eso se necesita una contraparte dispuesta a llegar a esos acuerdos. Y cuando lo que genera cualquier acuerdo es una funa y una reacción como la que vimos a propósito de lo del PPD, creo que se va a hacer difícil.
0: Pablo Carpacho.
29: No, un par de precisiones respecto a lo que dice José Antonio. Lo primero, yo creo que José Antonio, es contradictorio decir que este es un buen proyecto y creo en el que el Estado tiene un rol que jugar. Yo creo que hay una contradicción brutal.
2: ¿Por qué?
29: Porque, como ha dicho gente economista de la derecha el crecimiento por sí solo, si es que ocurre, porque acá estamos asumiendo que esto es un proyecto que nos va a llevar al crecimiento, cuestiones que hasta ahora vemos que no es así. Pero si es que ocurre, no logra compensar el déficit fiscal que va a generar la rebaja de impuestos y con todas las otras medidas en términos de contribuciones, que estamos de acuerdo al parecer en eso, que es una medida irracional, altamente ideológica, decir que le vamos a todos a payar, quitar las contribuciones de casas de 4 millones de dólares. O sea, eso es ideología dura, pura. Eso es parte del proyecto. El proyecto, entonces, en sus ideas matrices, puede ser bueno para ti, pero tiene muchas cosas ideológicas que tienen que ser mejoradas. Entonces, el primer matiz es que creo que hay una contradicción, porque el Estado va a tener menos recursos. Si tú crees que el Estado tiene que jugar un rol, ¿cómo hacemos para que tenga más recursos? Cuando además economistas de la derecha han dicho que el crecimiento por sí solo no logra compensar ese déficit de ingresos que atrae el Estado por contribuciones y impuestos. Entonces, esa cuestión es algo que el proyecto no se está haciendo cargo, y yo sé que hay un sector de la derecha, más de centro-derecha, una derecha liberal, que sí cree realmente en esto, en que el Estado tiene un rol que jugar. Si no lo estoy poniendo en duda. Lo que estoy diciendo es que la matriz ideológica de este proyecto, si uno lo lee, es un proyecto que busca minimizar el Estado, y yo no veo ninguna medida que hable en un sentido distinto. Eso es lo primero. Y lo segundo, estoy de acuerdo que la unidad por la unidad no tiene sentido. Fue básicamente mi intervención inicial, en eso estamos de acuerdo, pero también, y este es el matiz, con lo que dice José Antonio, también hay que recordar cómo entró Quirós a la negociación. Quirós ha sido inflexible, implacable, durísimo, ha dicho que a este proyecto no se le va a cambiar una coma. O sea, la instancia de negociación la generó acá la presidenta del Senado, Paulina Núñez, y yo creo que tiene un gran mérito en eso, pero esto no ha estado promovido por Quirós. El principal negociador del gobierno ha sido una persona inflexible que no quiere sentarse a conversar con nadie. Entonces, eso lo comento porque también es bajo ese escenario en que la oposición se tiene que sentar a enfrentar un proyecto donde les dicen, oye, se te van a conversar, queremos sus votos, pero no vamos a cambiar nada. Esa es una forma de parar la conversación.
4: Y me parece que también la inexperiencia política del ministro hace que cometa, yo creo, derechamente errores, porque aclaremos también otra cosa, el PPD como partido nunca ha estado a favor de este proyecto de ley.
2: O sea, absolutamente.
4: Hay consejo, hay toma de decisión en instancias partidarias donde se decidió rechazar, particularmente por la invariabilidad tributaria. Hay sendas declaraciones este fin de semana del regional, el ajuento, el partido, en fin. Entonces, no es el PPD el que hablaba. Eran tres senadores que quizás con una muy buena intención, no lo dudo, quizás porque creen, como te digo, en esta democracia los acuerdos, en fin. Pero creo que que se gestara ese espacio también fue equivocado, porque hasta horas antes había una mesa de todos los partidos. No convengamos que a lo mejor no estaba dando los mejores frutos, pero había un lugar donde se estaba dialogando, que fue el que criticó posteriormente la senadora Chicardini. Pero hasta hace pocas horas antes había un espacio que, si hubiese el gobierno querido utilizarlo de mejor manera, cediendo en algunos puntos, quizá habría avanzado más y habría tenido uno de los tantos grandes acuerdos a los que se llega en la democracia nacional. Pero si tú empiezas, como se dice hoy día, a pirquinear con tres personas por separado, queriendo pero al mismo tiempo tener un gran acuerdo y disfrazándolo como que es el PPD el que está, es todo confuso, por eso digo, y cuando tú haces las cosas así, es imposible que el resultado te salga bien.
0: ¿Pero qué quería Quirós con el cambio después del acuerdo? Un cambio que no duró nada, por lo demás.
2: No, a mí me parece que fue un error, claramente. Ahora, yo no he visto a ningún economista de derecha o centro-derecha, incluido el propio Ignacio Briones, que no esté a favor de este proyecto, que no le haga sentido en lo más profundo. Y incluso acá...
29: ¿Lo ha dicho eso?
2: O sea, lo ha dicho.
29: No, lo he dicho yo eso.
2: No, por supuesto. Pero no, sí, este es un punto que hago yo. En el mundo de la centro-derecha, en todas sus vertientes, hay un cierto consenso en que este es un proyecto razonable, que admite mejoras, sí, pero que es un proyecto que va en la línea correcta. Y ahí puedo sumar incluso a personas como Oscar Landerreche, como Sebastián Edwards. O sea, acá no estamos ante un proyecto que genera pánico en los mundos más moderados. Por el contrario. En segundo lugar, todos han advertido lo mismo. Yo estoy de acuerdo. Este es un proyecto que va a reducir la recaudación del Estado en el corto plazo y por lo tanto requiere compensaciones. El problema para mí es que la izquierda ha planteado siempre que estas compensaciones tienen que venir como un aumento de ingresos por otro lado. No es la única forma de compensar. Y este gobierno sí está haciendo un esfuerzo por reducir gastos en otros lados. Pero si lo que se pretende acá es que vamos a financiar este proyecto con un aumento de impuestos a los súper ricos, por supuesto que eso no es lo que va a proponer el gobierno, y además porque creo que hay razones de fondo para no hacer una cosa así, que al final es la receta que hemos aplicado los últimos 15 años y que no ha dado resultado. Entonces, yo creo que acá esto es como quien decide estudiar, capacitarse y estudiar algo para poder ganar más en el futuro. No puede, el recorte, la compensación tiene que venir, que mientras tanto hay que apretarse el cinturón. Eso es lo que estamos haciendo como país. Tenemos que, y es lo que está haciendo el gobierno, tenemos que ver cómo nuestro gasto se condice con lo que ingresa. Pero esta idea de, mira, vamos a bajar impuestos por acá, pero vamos a subir por acá y vamos a quedar neutro, es una ilusión. Acá la apuesta, creo yo, de este gobierno acertada, es cómo se reduce el gasto a los niveles que realmente podemos financiar, cómo hacemos una inversión en nuestra capacidad futura para crecer y cómo eso se va a expresar en 5, en 10 años, en un crecimiento potencial que sea un poquitito más alto. Y solo para terminar, Pablo, yo creo que la inflexibilidad que podría aparecer por el carácter, por la personalidad, por incluso la forma de declarar del ministro Quirós no ha sido tal. Desde que se ingresó al Senado, yo todo lo que he leído de parte del ministro Quirós y de varios senadores del oficialismo es disposición a que esto no se apruebe con solo los votos que ya tiene el oficialismo. Eso desde que ingresó al Senado, porque yo creo que en la Cámara de Diputados las posibilidades de realmente tener una conversación constructiva son bajísimas.
4: Yo discrepo porque hay entrevista al presidente republicano que dice que con un voto más suficiente es suficiente.
2: Por supuesto, tú no puedes decir, mira, este proyecto no nos interesa si se aprueba con un voto. Si es que la contraparte no muestra disposición a negociar y a conversar, que se apruebe por un voto. Yo estoy de acuerdo. Pero si es que hay una contraparte con ganas de ponerse de acuerdo, con ganas de mejorar el proyecto, que así sea, y yo creo que todos ganan. Pero no es lo que se había visto hasta el momento. Me parece que eso se rompió con
29: ahí tenemos una percepción distinta respecto a la disposición de este gobierno a negociar. Yo creo que entraron con, y ha sido un poco el tono de este gobierno, más allá del proyecto, que es una poca capacidad de entender la política como un espacio o una forma de deliberar democráticamente con distintos actores. Yo creo que acá han tratado, y estos errores han cometido en el pasado, de pasar máquina. Y cuando cacharon que la máquina estaba demasiado ajustada, dijeron, tenemos que asegurar un par de votos más. Entonces, bueno, es una cuestión de percepción, sí, y da lo mismo, pero yo creo que es importante el tono en que esto se negocia, se delibera, se conversa, porque como decía Leslie, esta cuestión, el pirquineo, sacar uno o dos votos para asegurar, abrochar la cuestión, no, para un proyecto de esta envergadura, yo creo que es insuficiente para la sostenibilidad de un proyecto que yo también creo que además no es necesariamente lo peor.
4: Perdón, yo creo que además tenía mucho que ver con un tema de también la tensión entre las derechas, porque como la senadora Núñez, presidenta del Senado, estaba haciendo esfuerzos que yo valoro por juntar a todo el mundo y conversar, y estaba siendo fuertemente criticada por los sectores digamos de ultraderecha, también yo creo que quiso terminar la semana mostrando algo, mostrando que la voluntad de negociar tenía algún resultado, y creo que fue un poco pecar de todo, de acelerarse, digamos, a los procesos, el que pasara lo que ocurrió con los tres senadores del PPD, que además yo creo que los deja en un muy mal pie para seguir negociando lo que sea, si es el problema.
2: No sé, a mí me parece que hasta cierto punto acá se trató de como oposición de generar el mensaje que este es un proyecto que no se puede aprobar por un voto, requiere acuerdos más amplios, pero no les vamos a dar esos acuerdos más amplios, por lo tanto es un win-win. Al final yo lo que voy a decir siempre es, este proyecto se aprobó por solo un voto y advertimos que se necesitan acuerdos más grandes, pero esos acuerdos nunca hubo disposición a generarlos, salvo en el mundo del PPD, donde el senador Araya, además desde el principio de la tramitación de este proyecto, sí fue mostrando indicios de que él tenía disposición a llegar a acuerdos, y con los costos internos que generó, porque acá esto ha sido muy maltratado el mundo del PPD por esta actitud que han tenido, porque yo insisto, acá desde la Democracia Cristiana hasta el Partido Comunista el foco había sido unidad, y esa unidad era ningún espacio de acuerdo para que justamente esa fuera la crítica al proyecto una vez que se aprobara.
0: Sí, pero solo para dejarlo sentado la embarra aquí, ¿no? Digamos, no la embarra la oposición.
2: No. Después del desaguisado que se le puso a la oposición, Quirós les devuelve el favor con otro error. Creo que no había para qué hacer ese cambio que además tuvo que retirar a los pocos segundos. Es
29: incomprensible. No veo estrategia, no logro...
0: Error no forzado, como se dice.
29: Sí.
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6: La revista digital Playground publicó un artículo titulado ¿El mundo tiene salvación? Sí, pero hacerlo será incómodo. El artículo cuenta que en una época marcada por la crisis climática, la desigualdad y el pesimismo ante el futuro, un grupo de científicos se preguntó si todavía es posible construir un mundo mejor. La conclusión es un rotundo sí. El informe sostiene que la mayoría de las personas podría trabajar menos horas, tener mejores condiciones de vida y reducir el impacto ambiental de la economía si se cambian algunas de las ideas más arraigadas de nuestros tiempos. Por ejemplo, necesitamos abandonar, pero definitivamente, la dependencia de los combustibles fósiles y acelerar la transición hacia energías renovables. Destinar menos recursos a actividades altamente contaminantes e invertir más en salud, educación y bienestar social. Repensar el consumo, incluyendo avanzar hacia una alimentación menos dependiente de la carne. Y el más culturalmente complejo, cuestionar que el bienestar depende de producir y consumir más. El informe propone reemplazar esa idea por un principio de suficiencia que postula tener lo necesario para vivir sin empujar el exceso como objetivo permanente. Frente a quienes imaginan el futuro como una expansión ilimitada de recursos, consumo energético y acumulación de riqueza para unos pocos, el informe publicado por Playground plantea que es posible ver un futuro de bienestar para toda la humanidad si somos capaces de prosperar dentro de los límites ecológicos del planeta. ¿Te gusta la idea? 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
1: Por favor.
2: Escucha, nos quedamos discutiendo
3: en la pausa interesante
2: de cómo evaluamos de cuál es la situación global del país para insistir en esta mega reforma, porque es cierto, estamos estancados, es cierto, tenemos problemas de empleo, es cierto, tenemos problemas de inflación que no dependen de nosotros, dependen de la situación internacional. Nos ayudan mucho nuestros aliados, leí al canciller de fin de semana. Pero yo creo que el diagnóstico de que estamos mal, de que estamos en un pantano, José Antonio, es...
4: Yo voy a retirar el concepto de pantano.
2: Estamos con
4: Leslie Sánchez,
2: Pablo Carvalho y José Antonio Valenzuela.
4: Vamos a corregir. Yo no creo que estemos en un pantano. Quizás pantano fue una elección incorrecta de palabra, pero yo creo que el diagnóstico tiene que ser realista y computar bien cuánto es externo y cuánto es interno. Y yo creo que la situación de estancamiento de la economía chilena es para tomársela en serio y requiere medidas que sean más ambiciosas de las que en otros momentos quizás habríamos estado dispuestos a tomar. Yo creo que a pocos países les está costando tanto crecer en el vecindario nuestro, en la OCDE, ¿para qué hablar?, como a Chile. Yo creo que la situación de empleo que nosotros tenemos, con un 10%, con un 9% de desempleo, con un desempleo joven que ya está como casi por el 25%, es especialmente preocupante. O sea, los desafíos que enfrenta Chile son en buena parte los desafíos que enfrenta el mundo, pero hay una parte importante también donde nuestra situación es especialmente compleja. Y yo por eso tiendo a empatizar con ciertas medidas que de repente pueden ser riesgosas, que implican posibles costos futuros, que van a reducir la recaudación, pero que al mismo tiempo permitan romper esta tendencia de mediocridad económica. Y creo que las cosas chiquititas, de bajo impacto pero bajo costo, no van a lograr generar un punto de quiebre relevante a esta tendencia que estamos mostrando. A eso va más la intervención, a decir, oye, Chile es un pésimo país, está todo mal. No, esto no se trata de pesimismo por pesimismo, pero sin un diagnóstico a la altura del desafío, es muy difícil tomar medidas que permitan resolver el problema.
2: ¿Nos puedo llevar a otro tema que se dio este fin de semana y que de alguna manera nos coloca en la perspectiva de analizar lo que ha sido un gobierno que ya está dicho, como el anterior, fue durante mucho tiempo oposición y que ahora tiene que ejercer el cargo? Leslie, el premio de consuelo para la ex ministra Steiner, en una embajada, además, a elección y a gusto, nos pone otra vez en la disyuntiva de que José Antonio Castro fue muy, muy crítico en torno a las políticas exteriores de los anteriores gobiernos. ¿Que es inevitable todo esto? ¿Otro error no forzado del gobierno? ¿Es poner a la ministra otra vez en la mesa de discusión pública? Cuando ya había desaparecido.
3: Exponerla, claro. Por cierto, pero se generan dos dimensiones. La primera, yo creo que efectivamente se vuelve a exponer a Trinidad Steyr a la opinión pública de una manera, creo yo, negativa, que me parece que no la ayuda en nada y que la deja, yo creo que incluso más afectada de lo que ya venía, incluso lo emocional, creo yo. Es súper difícil estar expuesta a que te cuestionen por... casi por incompetente, por incapaz, por poco hábil, qué sé yo. Son de las cosas que yo creo que a cualquier ser humano nos debe afectar y doler y preocupar. Entonces, sale con esa cubierta, con ese manto, digamos, de duda de su capacidad, digamos, laboral, no sé, o habilidades laborales, y la vaya a llevar a otro terreno que probablemente desconoce aún más. O sea, si en materia de seguridad sabía, porque había sido fiscal, yo no sé si en materia diplomática se va a manejar mejor. O sea, no lo tengo para nada claro. Quizás tiene ahí una experiencia, yo no lo sé, pero me parece que la expone el doble.

0: Pero la otra dimensión o vertiente es que si te das cuenta y empiezas a ver desde que empezó esta lógica de la política como con una carga valórica moral muy alta, en donde esto no se hace, esto es inmoral, esto es improcedente, cuando esté yo no van a haber amiguismos, cuando esté yo no hay pitutos, cuando esté yo van a ir los y las mejores a los cargos, qué sé yo, es el discurso. Creo yo que le ha hecho muy mal a la política nacional y que además una vez sentado en el trono, podemos decir, se cae por sí sola, porque qué ideal sería que todos los diplomáticos fueran de carrera, que hayan ido a la academia diplomática, pero hay países y países donde tú requieres información distinta, requieres un tipo de vinculación diferente, y ahí hay ciertos perfiles políticos que te son útiles, digamos, que es lo que ocurre quizá en España, con el ex senador, ¿cierto? Lo que ocurre en Uruguay, con la ex senadora también. No lo sé, me imagino que ellos tendrán las razones para hacerlo. Y me parece legítimo. Si el problema es cuando tú consideraste que eso era un problema o que estaba mal. Entonces, cuando llegas y lo ejecutas, es evidente que te pueden decir de todo. Pues que uno puede decir, mira la inconsecuencia, mira. Y yo creo que todo esto es simplemente pecado de, lamentablemente, de una brutal ignorancia de cómo se funciona el aparataje estatal y cómo es ser gobierno. Y creo que le ha pasado a los últimos dos gobiernos, o sea, criticar cosas a los últimos dos, ¿cierto? Que novatos llegan, que por novato y por el ímpetu, no sé, por diferentes razones, criticaban todo y parecía que todo era feo y todo era turbio y todo era cocina. Y ahora cuando te toca liderar te das cuenta que no era ni tan feo, ni tan turbio, ni tan cocina, y te gustaría incluso a ti poder ejecutarlo. Dicho eso, como te digo, me parece que tienen que enfrentar sus propios karmas nomás. Si tú dijiste que no lo ibas a hacer y lo estás haciendo, bueno, que te lleguen lamentablemente o que te apunten con los dedos que te tengan que apuntar. Pero en el caso particular de ella, creo que me parece que para lo que sacrificó, honestamente, yo fuera, hubiese estado atrás de esa toma de decisiones, si le véngase con nosotros, mire, haga aquí, yo me sentiría con el deber, sí, de apoyarla y no dejarla sola y buscarle un espacio donde ella se pueda seguir desarrollando laboralmente. Pero una canciller, o sea, una embajada, no sé si el lugar, pero me parece que si hay un deber con ella, de haberla sacado de una zona de confort donde ella estaba muy bien, donde tenía una muy buena trayectoria laboral, invitarla a un proyecto que sabemos que siempre es difícil, tampoco yo creo que es para dejarla sola, a nadie, nunca.
1: ¿Es un premio de consuelo, Pablo?
2: O sea, es que mira, esto más allá...
1: Debería haber sido otro premio de consuelo, esto como dice Leslie.
2: Más allá de... Yo creo que esto es muy, muy lamentable. O sea, es como... Creo que Leslie lo dijo un poco, pero es como patética toda la situación, la posición en que la ponen a ella. Pero para mí esto tiene... Es manifestación de dos cuestiones graves, creo yo. Uno, que el gobierno... Lo voy a decir en chileno, chamulló con el tema de la seguridad. Y dijo que esta era una emergencia, cuestión que yo creo que es otra de las hipérboles de este gobierno. Hipérbole. Entonces un chamulló, no tenía una solución, no tenía ministro. Y tuvo que hacer algo desesperado, que un día antes de anunciar a los ministros, conseguirse a alguien, y probablemente se las consiguió con esta, digamos, condiciones. Si me va mal, no me dejen votado, no te preocupes, te vamos a apoyar. O sea, todo esto es manifestación de que el gobierno no tenía un plan de seguridad, no tenía personas para hacerse cargo de la seguridad, no tenía, y improvisó desde el día uno en seguridad. Y no solo eso, sino que yo me atrevo a decir... chamulló bastante durante la campaña respecto de que tenía la llave mágica para solucionar los temas de la seguridad. El segundo problema más grave, que quizás más simbólico, esto no va a mover la aguja en política exterior, pero es que también deja muy mal pie a la política exterior de este país. O sea, ahora le están ofreciendo una agregaduría, por lo que leí. O sea, no es un premio consuelo, digamos, bien de consuelo. Pero aún así es una mala señal política, de política exterior. Es decir, bueno, es como, mira, a los que les va mal, a los que quedan mal evaluados, a los que no tienen un buen desempeño, los podemos mandar para afuera. Y eso también habla muy mal de cómo Chile enfrenta su posición en el mundo, porque creo que es cada vez más importante que Chile se tome en serio la política exterior.
0: Perdón, es que ahí tú hiciste un punto, ojo, porque tienes razón ahí, porque antiguamente en realidad el premio Consuelo era para un candidato como bien aspectado y que por distintas razones perdía y le iba mal y era como, pucha, hizo todo lo que pudo, más encima... probablemente comprometió su patrimonio con una campaña, que son costosas, qué sé yo. Pero claro, este es otro caso, es alguien, como tú dices, que sale, comillas, mal evaluado, y aunque sea un cargo muy menor.
2: Sí, entonces, yo el caso es muy puntual, yo creo que ya es poco gravitante lo que está pasando en la política nacional, ya para mí ya es parte del pasado de este gobierno, pero que dice mucho respecto de cómo se enfrentó el problema de seguridad, y creo que también es un mal indicador de cómo se está enfrentando la política exterior y que sea un espacio para premios de consuelo para casos como este.
1: José Antonio Valenzuela.
3: Sí, a ver, al menos yo distingo como tres dimensiones de análisis, pero la primera es como el caso de Trinidad Steiner. Y yo tampoco quiero caer acá como en una cosa muy paternalista o condescendiente con ella, porque la verdad es que ella participó de cada una de esas decisiones, ella tomó ciertos riesgos, probablemente ella evaluó que esto tenía más beneficios que riesgos para ella y para su carrera profesional, y se lanzó. Y su apuesta salió muy mal. Porque efectivamente ella deja un cargo, un muy buen cargo en la fiscalía, dura muy poquito como ministra, y hoy se encuentra en una situación que me imagino que genera este interés por ayudarla, por acompañarla, por no dejarla sola. Y la política también tiene eso, porque cuando tú no acompañas y no estás ahí para ciertas personas que tomaron riesgos por ti, luego te vas quedando solo. Y lo vemos mucho en los, sobre todo en cargos de elección popular, como decía Leli. Yo me acuerdo la alcaldesa de Ñuñoa que perdió su elección y rápidamente estaba subsecretaria del deporte. Uno no le conocía mucha trayectoria deportiva. Yo creo que es lamentable por Trinidad Steiner, además que me imagino que hay formas mejores de ayudarla que esta, donde la vuelve a poner en el centro del escrutinio público, y donde además va exacerbando esta cosa de desconfianza en los políticos, en la forma en que operan y en sus códigos. Un segundo punto, creo yo, acá es, y creo que Leslie lo resumía muy bien, esto como de la pureza moral de los que hacen campaña diciendo que van a ser distintos a todo el resto hasta que llegan y se dan cuenta que no tiene mucho sentido ser distinto, hay razones por las que las instituciones funcionan como funcionan, y esta pureza moral que ellos hacían gárgaras en campaña desaparece. Y es lamentable, pero yo creo que uno esperaría que el votante empiece a aprender de este tipo de elecciones, porque ya son dos gobiernos que cayeron en exactamente los mismos síntomas campañísticos y después con los mismos problemas una vez que les tocó tener el poder. Se habló mucho en el gobierno pasado de otra cosa con guitarra. El ministro Jackson tuvo sus desafortunadas declaraciones de los estándares valóricos que ellos tenían, que eran distintos, y en la práctica uno ve que hay ciertos códigos y ciertas prácticas que ocurren por una razón, y que la diplomacia y las embajadas y las agregadurías son instancias donde todos los partidos transversalmente las han usado para ciertos premios o favores políticos. Y ahí yo paso al tercer punto, porque además acá hay una cosa que yo creo que tiene que ver con el uso del Estado para ciertas designaciones, con los nombramientos y los cargos públicos, que es perversa y tiene más que ver con la regla y con los incentivos que hay detrás que con qué tan honestos o deshonestos son las personas que están a cargo. Y algunas de ellas están en la diplomacia, en la designación de embajadores y agregados, y también en las reglas del empleo público en general, y por eso mismo yo creo que hay que generar reglas que un poquitito contrapesen estos incentivos. La política tiene incentivos a premiar a quienes me han ayudado, y está es razonable que así sea. Las reglas tienen que un poquitito combatir esos incentivos, y en el caso de la política exterior no ocurre, por el contrario, los incentivos están a ojalá que todos los embajadores puedan ser de mi confianza y cercanía política. Yo creo que deberíamos generar reglas escritas o no escritas para combatir eso, y en el trabajo en el Estado pasa lo mismo. Entonces esto es la ya tradicional discusión y debate sobre cómo mejorar el empleo público en el, y el trabajo en el Estado, pero las reglas tienen que combatir estos incentivos perversos. Nosotros tenemos que generar una cierta estabilidad de las instituciones más allá de quien gobierna. La diplomacia no puede estar afecta a tanto favor y amiguismo político. Lo vivimos con el gobierno de Boric, con el embajador de España, que me acuerdo que fue especialmente polémico. Ahora han pasado algunas cosas parecidas y uno esperaría que esto sea la excepción y no la regla, pero si las instituciones no contrapesan esos incentivos perversos, es muy difícil. Entonces, yo creo y esperaría que acá veamos una reforma de fondo, tanto en materia de diplomacia, pero también del estatuto administrativo, reglas de trabajo en el Estado, para que el Estado sea más capaz, no sea un botín y no se reparta cada 4 años con cambio en todas las cabezas de todas las instituciones.
4: Pablo, tenemos los 2 minutos que nos quedan.
2: Sí, 10 segundos, sí. Solo una consideración. Acá estamos frente a un caso donde hay un informe de Contraloría negativo que habló del exceso, de que excedió las atribuciones que tenía la ministra en tanto ministra. O sea, no es un caso más de amiguismo, que yo también estoy de acuerdo con todo lo que se acaba de decir, pero acá ahí tenemos un informe en contra de la Contraloría, en contra de la ministra, ex ministra Steiner. Entonces, en ese contexto esto reviste, creo, una gravedad o incluso que requiere ser tomada en cuenta.
3: Claro, como déficit de desempeño que ya conocíamos y ahora con el informe se agrava. Sí,
4: pero además, claro, con un agravante, es decir, yo entiendo que ha pasado, que suele pasar, pero aquí era el eje, el pilar fundamental del gobierno era el plan de seguridad y es
0: la apuesta
4: plan de
0: seguridad ahí.
4: Que yo te diría cae estrepitosamente, Leslie, ¿no?
0: O sea, brutal, brutal, y yo creo que el informe de Contraloría es bien lapidario. Y es más, estas últimas semanas es que hemos cuestionado precisamente la avalancha de las acusaciones constitucionales, las procedencias, el estándar, si es político, si es jurídico, en fin. O sea, si tú me preguntaras objetivamente, yo creo que este es un caso de manual de acusación. O sea, si quisiera incluso la oposición, podría, porque ya está, digamos, planteado de manera súper certera por la Contraloría y que hubo una infracción clara a la ley. Y en consecuencia a la Constitución, porque salió del ámbito de sus competencias normativas. Yo creo que como decías tú recién, o sea, tiene que ver con la improvisación en materia de seguridad pública, que va a ser, creo yo, uno de los temas más complejos que tiene que enfrentar este gobierno y más complejo entender a la ciudadanía, porque es inexplicable, yo creo que de verdad es inexplicable que hayas estado casi 8 años en campaña hablando de un tema y que el día en que te toca gobernar sobre ese y eso y llegar como con materias súper concretas a ejecutar, digamos, grandes políticas públicas en seguridad, venías sin ministro o por lo menos tenía alguna idea y te dijeron todos que no, cosa que ya es raro, y llegas con una ministra improvisando, creo yo, todo, improvisando realmente todo.
3: Y es que el problema es que no es tan inexplicable, es que lo que se requiere para ganar elecciones no tiene nada que ver con lo que se requiere para gobernar bien, y eso es preocupante. De hecho, a veces puede ser hasta contraproducente. Lo que tú necesitas para gobernar bien un país a veces no beneficia para nada lo que tú necesitas para ganar una elección, y ya vimos, yo creo, en las últimas 2 elecciones que basta con la cuña, con impugnar a todo el mundo y tratarlo a todos de corrupto y de penca para ganar elecciones, pero luego eso te deja en un pie pésimo para gobernar.
4: Pucha, este es un panel muy joven, pero
0: mis caras del streaming. Dale.
4: Estamos hablando de una obra musical que impactó muchísimo en el arranque de la dictadura. El diluvio que viene, ¿se acuerdan? No se acuerdan.
0: No. Pero viene un diluvio, Santiago. Viene.
4: Nadie titula así.
0: A partir del martes o miércoles.
1: Nadie titula así.
4: Es una obra italiana que era armar un arca de Noé y que se presentó durante mucho tiempo en Santiago. Era eso y ¿cuál es la otra? Si yo fuera la del cartero,
3: cantando bajo la lluvia.
4: Sí, no, si yo fuera rico, era. Que dos musicales que se dieron durante muchísimo, muchísimo tiempo. El diluvio que viene. Así que cuídense esta semana, ¿ya?
0: Oye, un segundo, perdón, es que quiero mandarle un afectuoso saludo a mi amigo Manuel Campos, que hoy día está de candidato a decano de Derecho en la Universidad de Concepción. Hoy día hace la elección a las 5:30 de la tarde. Vamos a ver si le fue bien. Espero que le vaya excelente.
4: Aprovechar este prestigioso espacio para hacer
0: campaña.
4: Muy bien.
0: Persuadir a los académicos de allá.
3: Gigante don Manuel Campos va a estar furioso.
2: Va a escuchar
3: la contrincha.
1: Muchísimas gracias, Leslie Sánchez, Pablo Carbacho, José Antonio Valenzuela, por la altura del debate del día de hoy.
2: Gracias a ustedes.
1: Nosotros seguimos aquí en País ADN.
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6: 10:03, actualizamos a esta hora las noticias junto a Paula Bravo. ¿Cómo estás, Paula?
7: Muy bien, Pea, ¿cómo te va? Muy buenos días, Aldo, a ti también. Estamos en Viña del Mar, por supuesto. Esta mañana se va a realizar el control de detención del funcionario de la Armada que protagonizó este atropello múltiple en la Feria Caupolicán. Una tragedia que sabemos deja 6 personas fallecidas, varios heridos, entre ellos 2 lactantes que afortunadamente se recuperan en el hospital. Vamos a estar en ese lugar pendientes de las pericias y de mucho más. Recordar también que hay duelo comunal en la Ciudad Jardín por 3 días. Acá en Santiago, en tanto, en el Centro de Justicia estaba previsto que se realizara la audiencia de apertura del juicio oral contra el exalcalde de Vitacura, Raúl Torrealba. ¿Qué pasó, Alejandra Rojas? Buen día.
8: Hola, Paula, así es, porque para esta jornada estaba programada la primera audiencia de preparación de juicio oral del caso en contra del exalcalde de Vitacura, Raúl Torrealba, a quien se le imputan cargos de fraude al fisco, lavado de activos y delitos tributarios, al ser apuntado como líder de una operación que permitió un fraude de 761 millones de pesos al desviar fondos municipales de programas comunitarios hacia cuentas personales. La instancia terminó no sucediendo, ya que la defensa solicitó la reapertura de la investigación. Recordemos que este caso surge luego de una denuncia de la actual alcaldesa de Vitacura, Camila Merino, en 2021, por lo que ya se van a cumplir 5 años desde su inicio. La reapertura no fue discutida por nadie, por lo que el tribunal fijó una nueva fecha para conversar nuevos plazos. El fiscal regional de la Fiscalía Centro Norte, Francisco Jacir, explicó la razón de aceptar la solicitud de la defensa.
9: Aquello se debe a una solicitud de la defensa en la que, como fiscalía y la parte querellante, estuvimos de acuerdo en atención a que no habían tenido acceso aún a todos los antecedentes acumulados de la investigación y que finalmente se conocieron de su parte al momento de presentar esta acusación. Principalmente evidencias no era de su conocimiento y aquello necesita y ellos necesitan un tiempo para poder estudiarlo y analizarlo. Y en razón de aquello y correspondiendo en definitiva a un derecho de la defensa que no es interés de la fiscalía conculcar, que accedimos en esta oportunidad.
8: Bueno, se fijó para el próximo 1 de septiembre la audiencia de discusión de reapertura y la audiencia de preparación de juicio oral para el 30 de septiembre, aplazando nuevamente un caso que lleva varios años de investigación y cuyo principal imputado tiene 77 años. Desde los tribunales de justicia, Alejandra Rojas, ADN.
7: Vamos a seguir con eso. A esta hora comienza a sesionar también la Comisión de Hacienda del Senado, donde debe votarse la mega reforma del gobierno. Tras una semana bien compleja, el ministro Alvarado, al parecer, va a asumir la negociación política de este proyecto que ya mañana o el miércoles debe ser votado en la sala. Temprano en ADN hoy, el detalle está en ADN.cl, conversamos con el senador del PPD, Ricardo Celis, que nos dijo que en este caso la confianza con Quirós se quebró y que el acuerdo por invariabilidad tributaria es para ellos un capítulo cerrado. El presidente José Antonio Kast participará esta mañana del cambio de mando en el Tribunal Constitucional. María Pía Silva permanecerá en sus funciones hasta el término de su periodo como ministra, esto en julio del 2027, y sucede en el cargo a la actual presidenta del TC, Daniela Marzi, que fue designada por el expresidente Gabriel Boric. Esto, ustedes lo han conversado harto ya los días previos, en medio del debate sobre la politización de este organismo y la advertencia de la oposición de recurrir a él en varios proyectos, no solo el de reconstrucción, está también la posibilidad de hacerlo, por ejemplo, en el denominado Registro Nacional de Vándalos. El gobierno presentará esta semana, lo ha confirmado el ministro del Trabajo, un proyecto para modificar el cálculo de la jornada laboral. En una entrevista en la radio de Canal 13, Tomás Rau enfatizó que no van a aumentar la jornada a 52 horas semanales. Y responde de esta manera a la ofensiva por este tema que en las últimas horas han levantado las exministras Camila Vallejo y Janet Jara.
6: Muy bien. Paola Bravo, muchísimas gracias por la información.
7: A ustedes, buen día.
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6: Aldo, según las cifras de la radiografía del lector que generó Buscalibre, los menores de 35 años concentran más del 70% de la actividad lectora. Y además, entre los géneros con mayor preferencia destacan la narrativa romántica, la fantasía, el thriller y el suspenso. Categorías marcadas por la emoción, sabemos, también muchas veces por la evasión y la comunidad con la conexión, en realidad, con algunas comunidades lectoras. Tú no estás dentro de ese grupo, pero yo sé que tú lees mucho.
10: Sí, pero además me proyecto para lo que viene ahora, porque viene un río atmosférico, va a llover muchísimo, 150 milímetros en 4 días, se va a cortar la luz, pero por lo tanto nos vamos a quedar sin aplicaciones y sin internet y sin
6: no
10: todo.
6: Adelantemos esa cosa.
10: Vamos a estar encerrados en nuestra casa porque no va a haber manera de salir, porque va a haber que salir en bote y por lo tanto la única manera viable de sobrevivir a lo que viene es leyendo.
6: Así es, y por eso estamos con Daniela Méndez, gerente de la categoría libros de buscalibre.com. Daniela, ¿cómo estás? Bienvenida, buenos días.
11: Buenos días, yo estoy encantada con lo que acaba de decir Aldo, porque estoy totalmente de acuerdo. Obviamente esperemos que no sea tal catástrofe, pero lo que sí es verdad es que los días lluviosos, sin duda, nos permiten conectar con los libros, y si no tenemos aplicaciones y pantallas, muchísimo más, menos tentación para irnos por otro lado, ¿cierto? Sí,
6: eso es verdad. Ahora, estamos hace tiempo...
10: ¿Libro ideal para leer con lluvia?
11: Uy, La Casa de los Espíritus, de Isabel Allende, perfecta. Tenemos en este momento la adaptación en pantalla, que está buenísima también, pero el libro, les digo que me dejó atrapada todo este fin de semana, así que recomendadísimo.
6: No, por favor.
10: Y leer bajo techo, digamos.
6: Que
10: el libro.
6: Que eso sería clave, digamos. No, estaba pensando, Daniela, que en los últimos años hemos estado hablando de que ha habido una baja en la lectura, que no es como antes, justamente lo que decíamos, las pantallas, las aplicaciones, los teléfonos, nos han hecho alejarnos un poco de la lectura. Y llama igual la atención, aunque es un fenómeno que creo conocer, que claro, sean los menores de 35 años los que están incentivando la lectura o la compra de más libros, y creo que tiene que ver justamente por estas sagas o comunidades lectoras que se están armando en torno a ciertos autores, ciertas narrativas, sobre todo la fantasía, el romance, ¿no?
11: Absolutamente. Ha ocurrido un fenómeno bien interesante y es el de los bookstagrammers. Personas jóvenes, en general son mucho más jóvenes que todos los que estamos acá, que recomiendan libros y esa recomendación ejerce una influencia positiva muy importante en los públicos jóvenes y no tan jóvenes. Yo he escuchado a muchas mujeres, yo voy por ahí como por los 40 de mi edad, u hombres, qué reciben estas recomendaciones y reconectan especialmente con la lectura. De igual modo, lo que tú mencionaste, muchas adaptaciones audiovisuales de libros, imagínense, La Casa de los Espíritus fue escrita por nuestra querida Isabel Allende en 1982. La adaptación en la pantalla permite que muchas personas que quizás no lo habían leído puedan reconectar con la lectura. Entonces se da allí como un proceso virtuoso e interesante de la pantalla al libro y del libro a la pantalla. Y eso nos encanta.
6: Eso es muy entretenido. Además, estamos pensando muchas veces en que hay una preocupación por la lectura, pero me imagino que en Buscalibre ustedes ven las cifras y es súper utilizada la plataforma también para la compra de libros y se han adaptado a la compra también de los e-books, de los libros digitales y también de los audiolibros.
11: Claro que sí. A nosotros sin duda nos interesa abordar las cifras, o sea, para que se hagan una idea, un lector chileno lee en promedio 5.5 libros al año. Nos encantaría que esa cifra crezca y trabajamos para eso, llevando los libros al mejor precio posible y llevando multitud de libros a Chile de punta a punta y a otros países del mundo. Pero tenemos muchísima esperanza al ver todos estos lectores jóvenes que aman los libros, que recomiendan los libros, en que esto pueda ocurrir. Y nos encanta también lo que ocurre en los más pequeños, porque los niños, al observar a todos los demás, a jóvenes y adultos enamorados de los libros, apasionados de los libros, también pueden conectar con la lectura de una manera amable y allí evidentemente vamos a tener un futuro mucho más esperanzador en relación a esto. Mm.
10: Daniela, además la oferta de los libros ha crecido mucho, o sea, comparativamente, hoy tenemos muchísimos más libros que los que había hace 3 décadas o 4 décadas atrás. Se edita mucho, lo que abre no solo el panorama, sino que además ofrece alternativas para las distintas edades y los intereses, ¿no? Hay libros para todo hoy día.
11: Para todos, realmente. Lo que tocas decir, Aldo, es súper cierto. La cantidad de novedades que se imprimen hoy en día son superiores a las que se imprimían años atrás. Entonces, sin duda, hay variedad. Los niños, no te puedes imaginar la cantidad de libros preciosos que hay de todo tipo para todas las temáticas. Los jóvenes, fantasía, thriller, romance, montones de autores, diferentes matices, distintas voces, y eso sin duda ayuda a que podamos conectar con todas estas opciones.
6: Yo creo que además cuando pensamos muchas veces en la lectura, nos estamos un poco adaptando también a los tiempos, ¿no? Porque antiguamente no había otra alternativa. Incluso, como decía Aldo, el tema de la lectura, si bien, claro, nos quedamos sin luz, por ejemplo, si se corta la luz, uno dice como, no, leer con luz de vela, qué terrible. Bueno, antiguamente así se hacía también.
11: Totalmente. Es como vivir, atrevernos a experimentar algo nuevo, algo diferente, a explorar un panorama inédito o que no vivimos desde hace mucho tiempo para reenamorarnos de los libros, para reencantarnos con ellos. Y lo otro que también ocurre es que evidentemente la tecnología nos encanta. De hecho, en Buscalibre, a través de la tecnología logramos llegar a muchas personas. Pero ocurre que muchos de nosotros, muchos jóvenes, tienen agotamiento digital, están agotados de las pantallas. Y en ese momento, el libro es un escape perfecto. Puedes viajar, puedes soñar, puedes imaginar, puedes descansar y como explorar nuevos mundos, nuevas maneras a través de páginas.
10: Uh-huh. Daniela, nos interesa mucho desde la experiencia de Buscalibro y la expertise que ustedes han tomado en el tema, que nos cuenten cómo está el sistema de distribución de libros, cómo están las librerías, cómo se están acercando los lectores a encontrar sus libros. Que ese es una experiencia nueva a partir de las redes sociales, de la fantástica variedad que existe hoy. Pero ¿cómo está el negocio editorial hoy día?
11: Mira, el negocio editorial está muy vivo, está en crecimiento. Hay públicos para todos, o sea, hay públicos que adoran la experiencia de ir en una librería física, de tocar los libros, de oler los libros. Hay un público perfecto también para buscalibre.com que quiere comprar su libro a la distancia de un clic porque no quiere ir a una tienda física o no en ese momento, pero en general la mayoría de los apasionados por los libros viven ambas experiencias. En ocasiones compran a través de una página web como la nuestra, por ejemplo, y en otras ocasiones van a una librería. Entonces, es un negocio vivo, en crecimiento, un mundo sumamente rico, en el cual yo te diría, los lectores, que es un público súper especial y súper apasionado, dan para todo, buscan en todas partes, recorren lo que tengan que recorrer y van a donde tengan que ir para encontrar ese libro que tanto desean. También, Aldo, vale la pena destacar que hay muchísimos autores, muchas personas que están con muchas ganas de escribir, de compartir sus ideas, de compartir su voz. Eso que se ve bastante en redes sociales, que todos quieren contar sus historias a través de un cuento de una cuenta de Instagram, uh-huh. Ocurre también que muchos quieren contar sus historias a través de los libros. Entonces, tocan las puertas de editoriales de distintos tamaños para hacer esos sueños realidad. Y esto ayuda a que el mercado editorial en Chile se mantenga muy vivo.
6: Yo estaba pensando también, muchas veces uno dice, claro, la lectura también es difícil de inculcarla en los niños hoy en día, pero esta tendencia y estas cifras que decíamos, ¿no? Que el grupo entre 25 y 34 años representa un 43,3% de los que leen, y los que siguen en ese porcentaje, o sea, el 27,18% son los jóvenes de 18 a 24 años, nos hace ver que quizás sí estamos haciendo algo bien con la lectura desde más temprana edad, porque antiguamente, o hace no tan antiguamente en realidad, pero solo hace algunos años decíamos, claro, que es difícil inculcar la lectura en los niños. Al parecer, me da la impresión, no sé si ustedes lo ven así, que es como un poco autodidacta, o sea, como que toman un libro o una saga que les gustó y de ahí como que se meten en el mundo de la lectura y no pueden... A mí me pasó eso. Era mala para leer hasta que una cierta saga me atrapó y después me convertí como una persona lectora. Eso está pasando entonces en estos grupos etarios. Porque totalmente. De chicos uno dice, pucha, los niños no están leyendo, la pantalla... pero es como un poco más autodidacto de comunidad, ¿no?
11: Totalmente. Allí tenemos los adultos un tremendo desafío, que es poder ofrecer la lectura, ofrecer opciones atractivas para los más jóvenes. Porque lo que tú acabas de comentar, Piedad, sin duda, si tú lees algo y te engancha, leer se convierte en una experiencia adictiva. Quieres leer, quieres claro. atesorar.
6: No puedes parar.
11: No puedes parar. Sí. Y para los niños es demasiado importante ver esto en los jóvenes, ver esto en nosotros. Vernos con un libro. No basta con que les digamos teóricamente, leer es bueno, hay que leer. No, nos tienen que ver con libros, nos tienen que ver leer. Hay que llevarles la experiencia de una manera amable y hay que ofrecerles experiencias divertidas, atractivas, que les permitan penetrar esta adicción.
6: Uh-huh. ¿Y cuáles son las sagas que ustedes ven en Busca Libres más vendidas o las más populares? Yo sé que hay algunas, por lo que he visto de repente en estas Bookstagrammers, ¿así
11: sí,
6: se dice?
11: Muy bien, Bookstagrammers, muy bien, Piedad, sí.
6: Porque sigo algunas que son muchas de fantasía, de romance, incluso algunas un poco con tintes también más eróticos, y eso también es interesante, ¿o no?
11: Sí.
6: Para ser, uno dice como personas jóvenes, pero son mayores de edad, por supuesto, pero...
11: Totalmente. Pero... En el caso de los mayores aclaro que sí. Mira, hay una autora que justo ahora está en preventa su último libro, que se llama Sarah J. Maas. Ella es la autora de la saga Cotar, que ha revolucionado al público joven y no tan joven. Su próximo libro sale a final de año y ya los fanáticos se lo están adquiriendo, lo están reservando. Entonces, este es un ejemplo de saga que ha penetrado profundamente el mercado. La saga Alas de Onyx, Alas de Hierro de Rebecca Yarros también es toda una experiencia. De hecho, la autora acaba de anunciar un próximo libro que no es el libro 4 de la saga, sino que es un libro como misterioso y ya los fanáticos lo están reservando. Y para los jóvenes, los más chiquititos, hay algo que quiero mencionar, que es nuestra querida autora Teresa Paneque. Ella es una científica chilena queridísima que trabaja con difusión. Precioso, El Universo Según Carlota ha publicado varios libros, toda una saga sobre esta niña y sus aventuras. Hace pocas semanas publicó una edición especial de este libro y se ha vendido preciosamente. O sea, los papás, las mamás, los hermanos, las tías están comprando ese libro para sus pequeños, porque ha estado entre los más vendidos por varias semanas.
10: Sabemos que hay mucha gente, muchos adolescentes, muchos niños, lo acaba de decir Daniela, que están ingresando al mundo de los libros de manera muy entusiasta. Pero ¿cuál es la mejor manera de entusiasmar a un cabro chico con...? Porque la Piedad ha mencionado varias veces las sagas, y las sagas son importantes para el ingreso a la lectura adolescente e infantil. Pero hoy, ¿por qué
6: el caso fue Harry Potter, nunca lo voy a olvidar.
11: Mira, sí, inolvidable. Pues,
6: el primer Harry Potter a mí me cambió el mundo de la lectura. Eso de no poder soltar un libro y no poder parar de leer, cuando yo en el plan lector del colegio era ver un desastre, te abrió un mundo.
10: Pero sigue siendo la ficción lo más importante para traerlo, ¿no?
11: Yo creo que el interés. Tenemos que ser muy observadores y estar muy atentos a qué le interesa al niño. Si a tu hijo o a ese niño que tienes alrededor le interesa la fantasía, la magia, los dinosaurios, los pingüinos, los animales, la ciencia, hay que buscar creativamente varias opciones dentro de ese interés. Lo primero es el interés y después hacer nuestra propia investigación para ver qué libros dentro de ese interés tienen una prosa ágil, divertida, suave, colorida para introducirlos allí. Eso en primer lugar. El interés, algo bien escrito, ágil, y lo otro, el ejemplo, insisto. Ir a ferias de libros, ir a la biblioteca, ir a buscalibre.com, estar con ellos en este mundo del libro y que nos vean a nosotros entusiasmados. Insisto, no basta con que le digamos esto es bueno para ti. es necesario que ellos vean que la lectura y los libros son buenos para nosotros, nos hacen bien a nosotros.
6: Yo estaba pensando, y lo debo decir, pasa también que hay un grupo de personas que son muy fanáticos del objeto libro. Hablo de un grupo de personas, pero estoy hablando de un grupo donde yo también me encuentro, que compramos libros muchas veces, pero los tenemos ahí. Y tenemos una torre de libros en el velador, en una repisa, libros que algún día me voy a leer, pero que uno como que... Hay un placer especial en comprar libros, y buscar libro para mí en ese sentido es mi perdición, porque hay que decirlo, funciona súper bien, hay una amplia variedad, muchos precios también de distintos, y es tan fácil como encargarlo por internet y llega a la casa y es como emocionante, pero no es como que yo me lo lea al tiro, lo dejo ahí. Algún día lo voy a leer, esa es mi explicación, pero todavía existe ese como esa obsesión por el objeto libro, ¿no?
11: Está vivísima esa obsesión. De hecho, aquí estás hablando con otra obsesionada. Y en Busca Libre trabajamos por detrás para poder llevar libros. De esta manera, estamos muchos y muchas muy obsesionados con los libros. Entonces, sí, está viva Piedad y vale la pena. Porque esos libros, yo, por ejemplo, se los presto a mis vecinas y nos vamos cambiando. Podemos buscar la manera de, obviamente, prestárselo a quien te lo devuelva. Eso es importante, no a cualquiera. Pero creo que la casa llena de libros es algo precioso, válido, necesario. Entre tanta pantalla, que tengamos una mesa, una biblioteca o un living lleno de libros, yo creo que hace muy bien en este mundo de hoy, ¿no crees tú?
6: Sí, por lo menos se ven lindos, digamos.
11: ¡Sí!
6: ¿A ti no te pasa, Aldo? Como esa obsesión por comprar libros, aunque sabes que no te los vas a leer al tiro.
10: Me pasó, pero ya se me quitó.
6: ¿Se te quitó? ¿Te los leíste todos?
10: Es que no me quedo espacio ya.
6: Ah, yo busco espacio, no me pregunté. Las torres de libros se mantienen, pero bueno.
11: Oye, Piedad, te quiero contar algo. Los fanáticos, por ejemplo, de la saga de las alas, imagínate que se compran la versión tapa dura, la versión tapa blanda, versión en inglés, en turco conozco a una. O sea, realmente es como una fan. Cuando te obsesiona un título, un libro, una saga, eres capaz de todo por eso.
6: Sí, es verdad. Yo tengo un par de colecciones así. Absolutamente innecesarias, pero es que son colecciones. Y bueno, ahí uno no se puede meter. ¿Tú ibas a decir algo, Aldo?
10: No, que hay que proveerse el libro antes que empiece la lluvia.
6: ¿Alcanzan a llegar?
10: Sí,
11: sí, alcanzan.
6: Busca libre los que son aquí en Chile, los que están aquí en Chile llegan al día siguiente, impactante.
11: Claro, allí es importante que se fijen en el logo rápido, es un logo rojito, y que según la región en la cual viven, verifiquen bien, pero les aseguramos que hacemos el mayor esfuerzo para que lleguen en el mejor tiempo posible, en el menor tiempo posible a sus hogares.
6: Eso es lo mejor.
10: Daniela, muchas gracias por estar con nosotros y por entusiasmarnos con la lectura.
11: Gracias a ustedes.
6: Gracias, Daniela.
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0: A propósito de sagas, hablemos de Sam Neill, un actor que yo creo tiene distintas nacionalidades. Es, todo el mundo dice neozelandés, pero en rigor nació en Irlanda del Norte. Se mudó a Nueva Zelanda, donde vivió desde que era niño. Ha muerto en Australia, su mamá era inglesa y su papá un neozelandés que servía en el ejército británico. Sam Neill ganó notoriedad con la saga de películas de Jurassic Park, donde inauguró la serie de cintas de Steven Spielberg.
1: ¿A ti te gustan?
0: Jurassic Park. El estreno de Jurassic Park fue una cuestión mucho antes de la inteligencia artificial, mucho antes de todo. Recrear dinosaurios con la veracidad con que se hacía era realmente impresionante. Fue sorprendente cómo Sam Neill y nosotros descubrimos el Valle de los Dinosaurios. Es decir, realmente sorprendente. Yo sé que para las nuevas generaciones esto puede ser no tan espectacular, pero en pantalla grande, no en el streaming, ver cómo los dinosaurios llenaban la pantalla era lo máximo. Estuvo también en Peaky Blinders, que era que fue una serie icónica británica, y que de alguna manera lo trajo a una nueva generación, a un nuevo papel, a un nuevo rol. Y yo creo que la pérdida de Sam Neill es de verdad muy lamentable.
1: Sí, para todos los fanáticos, sobre todo que lo recuerdan, o sea, son películas icónicas y que marcaron a un par de generaciones también, y a muchos fanáticos del mundo de los dinosaurios, no necesariamente solamente fanáticos del cine, sino que las personas que son fanáticas del mundo de los dinosaurios, de verdad que lo recuerdan con mucho cariño. Después vinieron las Jurassic World, que son distintas, más modernas, es como 20 años después, pero siguen la misma línea, digamos, pero no tienen esa... A mí me gustan mucho, pero no tienen esa como épica que tenían las primeras. Me pasa eso.
0: Sí, no, pero ahí era muy... Cuando la Laura Dern mete la mano en la caca del dinosaurio, es una cuestión que a mí no se me va a olvidar nunca, digamos. No,
1: y las frases de
0: algunos. Hay un antes y un después.
1: Sí, no, y las frases de algunos. Lo hizo. ¿Cómo era la frase esa? No la dice Sam, pero... No la dice el personaje de Sam Neill, pero... O sea, lo hizo otra vez. ¿Cómo es? El maldito estúpido... ¿Cómo era esa frase? Típico meme de Jurassic Park.
0: ¿Cómo te has acordado una frase de la que no te acordáis?
1: Espérate.
0: A propósito de todo aquello... ¡Hey! ¡Empresaurio! 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
1: Ya, una frase icónica, pero era así. Lo logró. El maldito hijo de perra lo logró. Que es la frase que dice el doctor, que el doctor Ian Malcolm le dice a John Hammond al ver a los dinosaurios vivos por primera vez en la película original del 93. En inglés es como, you did it, you crazy son of a bitch, you did it. Y como que la usan mucho, sí, pero la usan mucho en memes hoy en día. Por eso me acordé y me causa gracia.
0: ¿Se está usando en meme?
1: Hace mucho tiempo. Con cualquier cosa. Pasa algo y es como, lo logró.
0: Lo lograron. 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
1: El costillar se ve como bien de dinosaurio en todo caso en la parrilla. Es como lo más cercano a eso probablemente.
0: Sí. No sé si estaría permitido comer dinosaurios a esta altura.
1: Si vuelven, tú dices que no.
0: Extinción, sí.
1: No, ya extinguida, pero bueno. Hacemos una pausa y ya volvemos con nuestra sección País sin Mundial.
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0: Tú sabes que la primera Spider Camp que hubo en Chile fue era artesanal, Pancho Zugarre.
1: Sí, ¿te
0: acuerdas? Entonces,
1: y guateó.
0: No hay que guatear, pero tuvo inconvenientes, pero se tenía como punto de sujeción las torres del Estadio Nacional.
1: Sí.
0: Y no se llamó Spider Camp, se llamó.
1: ¿Cómo se llama?
0: Cóndor Camp.
2: Ah, muy bien, corresponde.
1: ¿Y guateó?
0: No, dale con que guateó. ¿Por qué guateó?
1: Porque sí. Como la canción.
0: Me desagrada el término guateó. Lo digo al tiro. Bueno, digamos para la gente que no vio los partidos del fin de semana.
2: A mí también, estoy de acuerdo.
0: Que cuando nosotros jugábamos en el colegio, se cobró. Caito, también se debe acordar, se cobraba altura.
1: Sí.
0: ¿Ya? Cuando la pelota se elevaba demasiado, uh-huh, la jugada se anulaba por altura.
1: Sí.
0: ¿Ya?
1: Porque pegaba en el techo del polideportivo.
0: Del gimnasio, claro. Sí, sí, sí. Aquí no se pudo cobrar altura, pero la pelota, de acuerdo a todos los antecedentes, pegó en el cable, sí, del Spider.
1: Pero es más que evidente que pegó en el cable.
0: ¿Tú creí? ¿Tú no le creí la explicación a la FIFA?
1: Sí, sí. No, lo que hace es que yo vine en espíritu mala leche.
0: ¿Ya?
1: Eso han escuchado. La Piedad a lo mejor no está enterada, pero siempre critican al gremio periodístico deportivo como que de ser mala leche. Bueno, aquí trajimos puras polémicas de cara a las semifinales del Mundial. La primera,
2: polémicas mala leche.
1: Bueno, por eso estamos. ¿Ah?
2: Polémicas mala leche.
1: Sí, sí. Polémica. Sí, porque hay otros que tratan de minimizar las polémicas, nosotros las vamos a gigantar.
2: Maximizar, ok.
1: Exactamente. De eso se trata. Aquí las venimos a agrandar.
2: Es una propuesta interesante.
0: Pelota alta y en algún momento se detiene. Lo que pasa es que el fútbol no está diseñado para cubrir lo que pasa en las alturas. ¿Ya?
2: ¿Cómo?
0: No hay cámaras en las alturas. Yo creo que no puede pasar nada en la cancha que pase inadvertido hoy para la transmisión oficial o para las otras cámaras.
2: Ya.
0: Pero esto pasa en la altura y por lo tanto no hay cámaras que estén registrando lo que pasa en la altura.

0: registra el impacto de quien amortigua el balón cuando cae, uh-huh, pero no registra el impacto de cuando teóricamente da en el cable.
1: Y se frena.
2: Pero la tontera de ser
0: los
2: todo
0: sensores
2: tan tecnológico.
0: ¿Funcionan ahí arriba?
3: Ah, buena pregunta. Es como, no, pues, puede ser como los micrófonos inalámbricos. A lo mejor no llega la señal hasta tan arriba.
0: Obviamente, donde las arañas tejen su nido y todas esas cosas, donde el celular no tiene señal. Y básicamente creo que el sensor de la pelota no funciona ahí arriba.
3: Mira,
0: yo creo.
3: No había pensado en esa teoría.
0: Es mi teoría.
3: No había pensado en esa teoría. Pero yo les traigo a Stale.
2: ¿Cómo lo logran ver si se ve entre medio de toda la gente? Es muy difícil cachar el momento.
3: Stale Solbakken, que es el técnico de Noruega, se refirió, le preguntaron al final.
0: El entrenador.
3: Al entrenador de Noruega.
0: No, sí. El técnico que está a cargo del chip.
3: No, al técnico de Noruega le preguntaron al final qué le parecía que la FIFA hubiera dicho que la pelota no tocó en el cable. Y esto fue lo que dijo el señor Solbakken.
4: No puedo decir nada sobre lo de FIFA. Sé que dijo que el sensor no había sonado o activado. ¿Qué puedo decir? La pelota cayó del cielo y todos se dieron cuenta. Todos vieron lo que pasó y de verdad que es muy extraño.
3: Se dieron cuenta en el banco y comenzaron a reclamar. Incluso el portero le hace el reclamo, también los jugadores dentro de la cancha, el árbitro el compromiso, pero nadie optó por revisar la jugada. ¿Sabes lo que correspondía, Aldo, no?
0: Si pegar el cable,
3: ¿sí?
0: Pique a tierra,
3: muy bien.
0: Jugar el concepto pique a tierra, ¿eh? Sirva, sí, todo, digamos.
3: Bote.
0: Si la pelota pega en el árbitro, pique a tierra. Si viste que hubo mucha polémica reglamentaria este fin de semana.
3: Sí, sí, sí.
0: Porque hubo un foul sin pelota en juego.
3: Sí, pues, la de Haaland.
0: En el mismo partido.
3: Sí.
2: Igual fue mucho, ¿o no? Se le pasó la mano, no supo medir su fuerza. ¿Qué creen?
0: Lo que pasa es que cuando
2: yo lo vi y fue como ya, pero...
0: lo peor que pasó hoy día en el fútbol es cuando el árbitro se enfrasca en estas discusiones con los jugadores que se están agarrando en el área antes que la pelota se sirva, antes que se tire el córner, digamos.
2: Sí, po.
0: Y cuando hay un... La duda reglamentaria que me queda es que, en este caso, hay una infracción del delantero en contra del defensa, ¿ok? Sí, la pelota en juego. ¿Qué se hace ahí? Se repite el
3: tiro de esquina. Y no se cobra falta.
2: Pero es que aquí...
0: ¿Y si la falta es del defensa en contra del delantero antes que se sirva la pelota?
3: Mira. Buena pregunta.
0: La vamos a tener que hacer también, junto con el cable del Spider.
3: No va a estar
2: polémica. Escuchando. A mí me da la impresión, además, que los ingleses pasaban en el suelo, ¿no? Se caían mucho, eran como enclenque. Ese se cayó y se demoró un montón en pararse.
3: Me gustó. Enclenque.
0: Los ingleses enclenques.
2: Los encontré un poco enclenque, fíjate.
0: Gente que come scones cada mañana. ¿Has visto los desayunos de los ingleses?
2: Sí, pero no son
0: comen
2: los scones.
0: Poroto y
3: que
0: chorizo.
3: Le gustan mucho los fish and chips.
2: Sí. Da lo mismo eso, eran como enclenque. ¿Cómo se llama el que se cayó?
0: No sé. Pidan un partido, llegan como 22 ingleses.
2: O sea, el que se cayó, el que empujó Haaland.
0: Stones.
2: Ah, no, había otro que era muy enclenque. Pero bueno, ese se cayó y como que se demoró en pararse. Como que hay tanto show, encuentro yo.
3: Bueno, más allá, en todo caso, de lo que sucede, se van a enfrentar Inglaterra y Argentina en la próxima semifinal. A ver,
2: La próxima, esa es la del miércoles.
3: Es la del día miércoles.
2: A las 3.
3: ¿Dónde van a jugar? En Atlanta, a las 3 de la tarde. Y todos ya están hablando otra vez del choque, de la rivalidad argentina e inglesa a propósito de la guerra de las Malvinas.
0: Pero tanto, solo futbolísticamente, tantas cosas que han pasado en los partidos entre Argentina e Inglaterra en los mundiales.
2: A ver, porque uno se queda solo con la cosa geopolítica.
0: El Cholo Simeone, muy famoso por estos días en el mundial, porque lo enfocan a cada rato, en alguna oportunidad se cae arriba de David Beckham, lo despeina y lo pisa. Y David Beckham se pica y le tira una chuleta. ¿A quién echan? ¿Al Cholo Simeone o a David Beckham?
2: A Beckham.
0: En el partido
3: pues
0: siguiente...
3: Por estar despeinado, por eso le echan.
2: Sí, yo creo.
0: En el partido siguiente, 2002, después en el partido del 2002, Argentina necesitaba imperiosamente ganar para pasar a la siguiente fase. El equipo dirigido por Marcelo Bielsa juegan con Inglaterra. ¿Y?
3: Gol de Beckham.
0: ¿Qué pasa con el gol de Beckham? Deja fuera Inglaterra.
3: A Argentina.
2: Sí, allá.
0: ¿Viste la imagen en el palco frente a los noruegos en Miami, donde David Beckham, que es dueño del estadio, es dueño de Miami, es dueño de todo,
2: sí, po,
0: grita desaforadamente, ¿no?
2: Sí.
0: ¿Y viste quién estaba al lado?
3: Victoria.
0: ¿Y sí, viste quién hizo Victoria? Nada.
2: ¿Y eso por qué es importante?
0: Porque David Beckham se está volviendo loco gritando y todo el cuento. De repente se da cuenta de su posición, se calma, se arregla la chaqueta y aplaude.

0: Y Victoria está al lado como viéndose, no sé si la uña o el celular.
1: Distraía en otra cosa. Oye, los ágiles de la prensa inmediatamente fueron a la conferencia de prensa de Scaloni para preguntarle si es que esto era una guerra, ¿ah? Si que todos los antecedentes entraran a la cancha, los que cuenta Aldo, y también
2: los nervios de la prensa.
1: Y también los antecedentes históricos sobre la guerra de las Malvinas. Y Scaloni en 20 segundos trata de minimizar el problema y dejándolo todo en la cancha.
3: A ver. Es un partido de fútbol, ¿eh? El mensaje es que es un partido de fútbol. No busquemos otra cosa. Es un partido de fútbol. Y vamos a jugar un partido de fútbol contra una gran selección que tiene un gran entrenador, que lo aprecio, lo admiro mucho. Y es un partido de fútbol. Punto. No hay más que eso.
1: Dijo 6 veces es un partido de fútbol. Pero
0: no es un partido de fútbol.
1: Pero solamente se demoraron 5 minutos. No creo que se hayan demorado más y encontraron la imagen de Scaloni agarrándose con David Beckham.
2: No.
0: Lo quería matar, ¿o no?
1: Sí, lo quería matar. Liga Española 2003, Deportivo La Coruña con Real Madrid. Y Scaloni se quería comer a David Beckham. No sé si eso es un antecedente, si sirve válido. Pero los ágiles de la prensa también estaban ahí atentos los para recordar, ¿ah? Refrescar esa imagen.
2: Los ágiles
1: el
2: de la
1: tema
2: prensa.
1: Es que la Argentina también llega con polémica a esta semifinal, Piedad.
2: Ah, dime que no.
1: ¿Estás insinuando algo?
2: No.
1: ¿Estás insinuando que ayudó en Argentina?
2: No, estoy diciendo que han llegado con polémica.
1: En el partido con Suiza es expulsado en bolo. Por simular, se ganó una tarjeta amarilla por simular. ¿Está bien echado? Sí, está bien echado. La subjetividad viene siempre del mismo lado. ¿Qué hubiera pasado si el involucrado, quien está simulando, hubiera sido argentino? ¿Lo cobran o no lo cobran?
2: Ya, pero eso es una
1: subjetividad, sí.
2: Suposición también.
1: Una suposición, lo mismo que pasó también en el gol anulado con Egipto.
0: ¿Te puedo decir algo, Pancho? Me tiene chato esto si hubiera pasado para el lado contrario.
2: ¿Qué lográis con
1: ¿es
2: eso?
1: ¿Es una crítica a mí?
2: Sí, ¿qué lográis con eso?
0: Porque ¿sabes qué? Este penal para el otro lo cobran. Esta cuestión para el otro lo hacen. Esta cuestión para el otro no
1: es
0: sé
1: qué. Es que yo creo que ha sido factor en este mundial, porque los equipos poderosos se han visto beneficiados con la toma de decisiones. Desde mi punto de vista.
0: Pero todos los equipos poderosos se han visto siempre, históricamente involucrados.
2: Ay, sí, es
0: esta
2: así.
0: Esta discusión ya la hemos tenido.
2: Es así.
1: Bueno. Manuel Akanji, zaguero central del cuadro suizo, dice que la expulsión cambió todo en el partido.
4: Estoy muy orgulloso del equipo. Dominamos el partido. El encuentro estaba a nuestro favor hasta la roja. Eso lo cambió absolutamente todo. Tuvimos que modificar todo, incluso mentalmente. Defendimos bien, pero no alcanzó. En el gol no pudimos hacer mucho. Nosotros tuvimos 3 claras, ellos solo una, y sin embargo, fue suficiente.
1: Lo que más me gusta de esta sección es el traductor.
2: Oye, sí, súper bien.
1: Buenas traducciones.
0: No, había mucha variedad hoy día en términos de...
1: Bueno, en bolo fue expulsado. ¿Lo viste despidado, no? La simulación es bien...
2: Debo decir
1: es
2: que
1: bien,
2: no quise,
1: es bien burda.
2: No quise ver ese partido.
1: Es bien burda, pero...
2: No lo quise ver.
1: Pero la falta, la simulación es en la mitad de la cancha, ni siquiera es en una jugada que está dentro del área, ni cerca de un penal, ni nada. Bueno, expulsado
0: en
1: bolo.
0: En fin. Hay muchas cosas. Fíjate que Argentina e Inglaterra, para volver a Argentina e Inglaterra,
1: ya.
0: Es un partido que ha generado libros, películas y documentales. ¿Ya? Esto es suizo.
1: Sí, también.
0: No hay nada menos.
2: ¿No te cuesta hablar sobre esto?
0: No, porque lo que pasa es que al que echaron era en bolo. Y no hay nada menos parecido a Heidi que en bolo.
1: Nah. Con ese es más
2: falso.
1: Mafalda le ganó a
2: Cuidado Mariano Rajoy. Cuidado Mariano Rajoy, esa es otra polémica.
0: No hay nada menos parecido.
2: Basta, te estoy ayudando.
1: Se escribieron libros, Aldo.
0: Se escribieron libros y todo el cuento. Está la célebre historia de las camisetas. ¿Tú sabes la historia de las camisetas de ese partido entre Inglaterra y Argentina?
2: No.
0: De Dios, 40 años.
2: Ah, no, ya, a ver.
0: Que son. Ahora Argentina pidió ir con la camiseta de recambio, que es azul.
1: Azul.
0: En un homenaje a aquel partido.
1: A Diego Maradona.
0: Entonces, habían jugado con camiseta azul frente a Uruguay y los jugadores la encontraron muy calurosas. Entonces, Bilardo, que estaba en todos los detalles, mandó comprar camisetas azules de la misma marca, Lecoq. En México, en Ciudad de México, y no encontraban y todo el cuento, hasta que de repente la encuentran en un mercado verde, una cosa así, pero la encuentran sin número. ¿Ya? Entonces tienen que mandar a hacer los números y abordarle. Hay unas señoras que se pasan toda la noche
4: bordando,
0: pegándole los números a las camisetas, bordando el escudo y todo el cuento. Ay, para jugar cacho con esa camiseta. Esa camiseta, ¿quién se queda con la camiseta de Maradona en ese partido? Glenn Hodge, con la camiseta de él, segundo tiempo. La primera se pierde, no me acuerdo cuál es la historia. Pero cuando se cumplen 35 años del partido, torneo de competencia hace un homenaje. Ahora se cumplen 40. Uh-huh. Pero para los 35 años se hace un homenaje y es una pieza de arte, en mi criterio. Te quiero explicar qué. Habla gente de la calle y hablan jugadores que estuvieron en ese partido, incluidos dos ingleses. Mira.
5: Cuando iba a la selva de los ingleses, estaba con mi viejo. Estábamos en un restaurante de la costanera.
6: Yo estaba de viaje de egresados, así que lo vi en Bariloche, en el comedor del hotel.
7: ¿A dónde estaba? En los 36 Villares. Siempre mirábamos los partidos ahí.
6: Estábamos en familia, en Banfield, en la casa de mis padres.
7: Y estábamos en la casa de la vieja. Y me acuerdo que de repente volaron los aviones por el aire. Mira, si te lo cuento, se me pone la piel de gallina todavía.
8: Yo estaba en el Azteca. Dios quiso que esté en el Azteca, viendo a Dios.
9: Yo estaba atrás del arco y sentí que estaba retratando una obra de arte.
10: Yo estaba trabajando ese domingo y trabajaba después de línea.
11: Yo estaba atajando ese día y veía como Diego se hacía cada vez más chiquito y a la vez cada vez más grande.
12: Y yo estaba corriendo atrás de él. Con la barba parecía Jesús corriendo detrás de Dios.
13: Yo estaba en mi campo. Y cuando le paso la pelota, él hace el impaso de baile. Y ya no puedo creer lo que estoy viendo.
14: Yo venía por el medio, prácticamente sin marca, porque todas las marcas se las llevaba él.
15: I was at the other end of the pitch, and then past Fennec, and then past Terry Butcher, and all of a sudden I was thinking, oh no.
16: ¿Dónde estaba yo? Yo en ese momento estaba caído entre dos iglesias, levantando un pueblo.
2: No, no se pasan. ¿Van a llorar?
1: No, no, alcanza
2: para mí. No, la épica se pasa, ¿no? ¿No? La música.
0: Lo que pasa es que este mundial ha tenido una cosa que es muy característica. Yo estoy fascinado con la Copa del Mundo. El otro
2: no,
0: día, si
2: no te queda otra.
0: El otro día rescatamos la. Porque Bellingham se transforma en el héroe de Inglaterra, sí, impensadamente en los últimos dos partidos.
2: Ay, Jude. Sí, le cantaron Hey Jude. Qué lindo.
0: Pero que es además, era un comercial de la Eurocopa. Era un comercial de la Eurocopa que habla de cuando los ingleses están destrozados, destruidos, cuando pierden todas las finales, cuando no avanzan en ninguna parte y de repente les aparece Bellingham. Sí, pero tú sabes cuál. Los Beatles, por una cuestión de derechos, no prestan sus canciones para obras ni cinematográficas, ni mucho menos comerciales. Por lo tanto, todas las recreaciones de las canciones de los Beatles tienen que ser a partir de covers o de nuevas versiones. Y esta versión está hecha casi con la gente, te diría yo, la del comercial. Bueno, y sí. Hey Jude les cae, pero como justo en un momento exacto, ¿no?
1: Sí. Oye, a propósito que la Piedad, y cierro con esto, dice, se pasaron, el que también se pasó un par de pueblos, como decimos en este país, Piedad, fue Mariano Rajoy, que cuando le preguntaron por el próximo partido de España y Francia, dijo, va a ser un buen partido, tienen un muy buen equipo, pero no hay jugadores franceses, dice. Ese fue, es el expresidente del gobierno español. Y le contestaron
2: ¿Para qué le preguntan?
1: No le contestaron en Francia. Sí, la federación ha hecho una queja particular con Mariano Rajoy, pero sí en la selección española hablaron del tema. Fue Borja Iglesias, no sé si lo ubicas, el Panda. Que le preguntaron, le preguntaron por este tema y dijo, sí, en realidad Mariano Rajoy se pasó porque no corresponde, y esto fue lo que dijo.
17: Me ha sorprendido, la verdad, cuando ayer iba volando y al aterrizar justo me lo enviaron. Y no, o sea, no sé, me sorprende que a estas alturas estemos con estas cosas, porque, joder, entiendo ya la vida y la sociedad multicultural, ¿no? Y que cada uno somos de un sitio, cada uno somos de una manera, y creo que esa es la riqueza que tenemos. Y entiendo que pues Francia es tan rica en muchas situaciones por la cantidad de personas de distintos orígenes que tiene. Y bueno, me da un poco de pena estas cosas, pero puedo entender que igual no lo dijo ni con mala intención, pero Pero bueno, creo que tenemos que ser un poquito más cuidadosos con eso.
2: Ser más cuidadosos.
1: Sí. ¿Hubo mala intención o no? Según él, no. O puede no haber mala intención. ¿Cuántos conflictos
2: bélicos me dijiste que habían entre España y Francia? Quizás lo dijo de viejo leso nomás, pues no, se, no lo pensó nomás.
0: Bronca, hombre. Son países limítrofes donde que han estado enfrentados por un montón de cuestiones, que se han matado gente. Que han
2: tenido una frontera muy curiosa.
0: 31 guerras.
1: 31.
0: Gente que ha tenido 31 guerras a lo largo de la historia no puede llevarse bien.
2: Yo te digo, si a la final pasa Francia e Inglaterra, son, como decíamos, unos 350 años acumulados de guerra, más o menos.
1: ¿Y tú vas por Inglaterra o por Argentina?
2: Inglaterra.
1: ¿Por algún motivo en particular?
2: Me gusta Harry Kane. Me gusta mucho la cultura inglesa en general. No sé, uno de repente elige equipo nomás.
1: Yo iba
0: por preferir el scone a la media luna. ¿En serio?
2: Me encanta el scone.
0: ¿Vaya a preferir el fish and chips al asado con chuchi?
2: No,
0: con chimichurri.
2: No, prefiero el asado. ¿Qué importa? Si uno tiene que elegir algo para que sea entretenido,
0: ¿no? Vamos a transmitir las dos semifinales, ¿no?
1: Sí, mañana el orden es tenores y después el relato del fútbol.
0: Inmediatamente después.
1: Sí, pegadito.
0: Perfecto. Nosotros vamos a encontrar mañana, cuando el río atmosférico esté cada vez más cerca, para reencontrarnos en País Adel.
2: Ya viene el ciudadano, que estén muy bien.
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7: Les damos la bienvenida a todos nuestros ciudadanos y ciudadanas este lunes 13 de julio, son las 11 de la mañana con 2 minutos. Una semana especial porque tiene un feriado el día jueves para quienes puedan descansar, feriado religioso. Recordemos la festividad de la Virgen del Carmen. Hay muchos eventos que se realizan en torno a esto. Ahora vamos a ver si es que las condiciones climáticas permiten que todo se realice de la mejor manera posible, con normalidad, en todos los lugares donde hay algún tipo de celebración. La celebración grande, por supuesto, no debiera tener ningún tipo de inconvenientes, pero hay otras celebraciones en regiones que también se llevan a cabo y que pueden estar un poco perturbadas dependiendo de lo que pueda ocurrir esta semana, que comienza con un fin de semana bien movido, lamentablemente con trágicas noticias. Hay duelo comunal en la región de Viña del Mar por este fatal accidente que de verdad nos dejó a todos impactadísimos, muy conflictuados respecto a este tipo de situaciones y circunstancias. Hay una investigación en curso, todavía no se tienen muchos antecedentes, pero por supuesto tenemos que partir mandando nuestro abrazo, nuestro cariño y toda nuestra atención a las familias de las personas fallecidas en Viña del Mar.
25: Sí, por supuesto, fue una noticia que impactó y que sigue impactando cuando uno conoce más detalles, ¿no? Es una tragedia grandota la que ocurrió en Viña del Mar este fin de semana. Nos escuchan ahí en el 94.1, así que también muchos números testigos, es un lugar donde había mucha gente, además, entonces eso genera una feria, entonces eso genera obviamente repercusiones incluso que son más grandes, por supuesto, ¿no? En una semana en que viene el aguacero, ¿eh? viene la WhatsApp, viene la nube negra, pero sí, pero con todo, la nave nodriza y toda la cuestión, viene con todo.
7: Bueno, y se viene la final del fútbol también, así que la también final vamos de, a estar última semana de lo que queda, exactamente.
25: Última semana de mundial está.
7: Quedaron fuera los noruegos, me caían también los noruegos.
25: Hay partido, transmisión de ADN, por supuesto, mañana. Hay partido mañana a las 3, miércoles a las 3, el tercer puesto el fin de semana y el domingo, que es la gran final, van 100 partidos, pues son 104.
7: Claro.
25: Van justo 100.
7: ¿Y para el próximo mundial van a ser más?
25: Hasta ahora no.
7: Ah, ya.
25: Existe la alta posibilidad de que sí.
7: Claro.
25: La alta posibilidad que sí.
7: Mientras los dejen jugar fútbol y no se metan.
25: Sí.
7: En fin. Les damos la bienvenida a todos y les recordamos que el +569 85 21 23 60 está abierto, lo mismo que el Twitter con el hashtag #ciudadanoADN. Saludamos también a todos quienes están conectados a través de nuestro canal de YouTube.
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7: Y nos vamos a conectar especialmente con todos quienes nos escuchan en la 94.1, ¿no? Decíamos que claramente la noticia más tremenda de este fin de semana fue la de este accidente en Viña del Mar, en la Feria Caupolicán, que dejó 6 personas fallecidas. Hay varios heridos que están evolucionando, al parecer, favorablemente, pero es una tragedia que enluta a familias, que quiebra vínculos, que además lamentablemente afecta a trabajadores, a personas que efectivamente se habían levantado temprano para ser parte de la feria, para estar ahí trabajando y ocurre esta tragedia, y queremos darle especialmente las gracias a esta hora a quien es hermano de una de las víctimas, no cuñado también, porque falleció lamentablemente la pareja de Sonia Oyarzún Rojas, de 66 años, y O'Higgins Rubén Olmedo Uribe, de 58, ambos comerciantes que trabajaban en la feria. Está con nosotros precisamente Omar, el hermano de O'Higgins Rubén. ¿Cómo estás, Omar? Bienvenido. Gracias por estar con nosotros.
9: No, gracias.
25: Hola,
9: a
25: ustedes.
9: Mira, estamos ahí, bueno. Más o menos, tratando de levantarme. Pero bueno, pasando la mano, en este momento voy camino al servicio médico legal a ver a qué hora nos entregan los cuerpos y eso.
7: Claro, aquí, Omar, obviamente la primera situación es el dolor de la pérdida, pero además, como tú dices, hay que hacer un montón de trámites que son normales, ¿no? Y alguien los tiene que hacer, pero a la par ustedes están viviendo, me imagino, lo que va a ser la investigación, ¿no? Que va a determinar cuáles fueron las causas de este accidente.
9: Claro, uno. Las causas del accidente ya está clara que fue exceso de velocidad. De alguna manera perdió el control del vehículo, o se distrajo con el celular o le hizo el quito a alguna persona o algún vehículo y perdió el control y se fue contra la gente.
7: Bueno, algunos de los antecedentes dicen que él habría mencionado que se había desmayado.
9: Mira, eso es parte de la investigación en realidad, no, de eso no tenemos ninguna certeza que sea así.
7: Claro.
9: Lo va a indicar las cámaras de vigilancia, carabineros, que se encarga de eso y que es la que tiene los servicios técnicos más precisos.
7: Claro.
25: Bueno, Omar, primero las condolencias, obviamente, por parte de toda la gente acá en la radio, de todo el equipo. ¿Cómo fue la situación ayer? ¿Cómo te enteraste tú en particular? ¿Cómo fue la línea de tiempo, si se quiere, como para tratar de entender un poquito esta cosa que es bien inexplicable e inentendible?
9: Claro, yo me enteré a través de un presidente de la Junta de Vecinos de Miraflores, de una de las juntas de vecinos de ahí, que me indicó que había un accidente y que le habían nombrado que mi hermano estaría involucrado, estaría dentro de la gente que sufrió el accidente. Y al rato, a los 10-5 minutos, me llama mi hermana, estaban diciéndome que mi hermano estaba en el accidente y que posiblemente estaría fallecido. Bueno, de ahí salí, me fui directamente a la Feria del Caupolicán con la esperanza de que mi hermano solamente fuera atropellado, ¿no?
7: Claro.
9: Y ahí me enteré que estaba mi mayor ahí, le consulté por mi hermano, y como él andaba con su identificación, me confirmó que sí, que era O'Higgins Olmedo. Y le pregunté por mi cuñada. Porque no, yo la llamé por teléfono cuando se venía en camino, le llamé por teléfono a ella porque la cosa sabía de mi hermano y no me contestó nunca, ni por WhatsApp, ni por llamé a mi hermano tampoco. Entonces me quedé con la duda y dije que es muy posible que ella también esté y también ser dentro de las víctimas. Es lo que me dijo un chiquillo ahí que trabajaba, que me dijo que parece que sí, que estaba con ella. Y ahí me quedé con la duda, entonces no quise decir nada más hasta salir de esa duda, y que, bueno, la confirmamos después con la hija en el servicio médico legal, que sí, también era Sonia, también está dentro de los fallecidos.
7: Bueno, sí, muchas de las personas que han estado ahí en el lugar decían que incluso podrían haber sido más las víctimas. Efectivamente, en algún momento este vehículo se detiene y por suerte nos siguen vistiendo más personas, ¿no? En el caso de su hermano y de su cuñada, Omar, leía por ahí que usted decía que en general la dinámica era que se iban muy temprano, a veces ella se iba un poquito más tarde a la feria. Cuéntenos, ¿hace cuántos años trabajaba ahí y cuál era un poco la rutina que tenían?
9: La verdad es que no sé cuántos años, pero ya llevaba hartos años en la feria.
7: Ya.
9: Y los días jueves y los días domingo iba a esa feria, se levantaba a las 5 de la mañana, salía alrededor de las 5:30, un poquito antes de la madrugada, salía en un vehículo que lo iba a dejar a la feria, y mi cuñada normalmente se iba, preparaba el almuerzo para la madre y se iba más tardecita, llegaba como a las 9:30, 10 de la mañana, y en esta ocasión no, en esta ocasión se fueron juntos en la mañana los dos.
25: Omar, en el trabajo de la feria comúnmente la gente, los locatarios, la gente que está en los puestos, qué sé yo, se conocen todos, ¿no? Al final, ¿no? Por muchos años. Entonces, me imagino que esa dinámica existía con tu hermano, tu cuñada, no sé si incluso tú conocías al resto de la gente.
9: Mire, yo al resto de la gente no la conozco. Yo, mi hermano, como él va para allá, yo no voy a la feria mucho, claro. En realidad. Pero a él lo quería mucho, y ahí igual, mi hermano tenía un carisma muy especial. Era bueno si charrateo, bueno para echar broma, para hacer la talla. Y mi cuñada era más reservadita, pero claro, también simpática, y la gente a los dos los quería mucho, mucho, mucho. Es más, ayer hicieron una velatón en la casa de mi madre y una velatón en la feria.
7: Claro.
9: Así que yo pasé por la noche por la feria y vi las velitas, vi todas las flores, los globos. Así que no, contento por eso, porque fue con mucha gente que lo quiere mucho.
7: Omar, tú decías que vas rumbo al servicio médico legal. ¿Se espera que durante el día le puedan entregar los cuerpos para hacer el funeral, la despedida, no?
9: Exacto, exacto. Vamos a hacer una el velorio va a ser en Miraflores, en la calle Circunvalación, en un club deportivo que se llama Los Copihue. Uh-huh. Muchas le llaman la plaza del bombero. Y ahí vamos a hacer el velorio.
7: Bueno, probablemente va a llegar mucha gente, como dices tú, el cariño se ha manifestado y ante una tragedia como esta. ¿Las autoridades han tenido algún tipo de comunicación con ustedes?
9: Mira, de la municipalidad se comunicó el señor Guillermo Reyes para ver asuntos, ofrecer parte de los asuntos de la sepultación. Así que ahí estamos. Mi cuñada tiene una sepultura de ella, de la mamá.
7: Ya.
9: Y porque los pensamientos, y nosotros vamos a hacerlo en el cementerio de Santa Inés. Eso es lo que está hasta el momento, pero me parece que eso va a ser definitivo.
25: La información normal que ustedes manejan es más o menos la que ha salido en prensa, ¿no? La que ha salido en medios, respecto a las causas, motivos, o saben algo más.
9: No, eso no más, para mí es solamente velocidad. Totalmente velocidad y perdió el control de qué manera fue perdido el control, eso no lo sé.
25: Claro.
9: Se atravesó a alguien, se miró el celular y se desvió y trató de enderezarse, o si tocó algún vehículo y se explica algo a alguien, pero venía muy, muy, muy rápido. Bueno, se notan las cámaras de...
25: Sí, se ve.
9: La velocidad fue la principal causa.
7: Bueno, eso será parte de una investigación, imaginamos. Exacto. Después incluso de algún tipo de acciones legales, ¿no?
9: Exacto.
7: Bueno,
9: mira, de las acciones legales, la verdad que no estoy, en este momento no estoy preocupado de eso. Estoy preocupado de despedir a mi hermano, de contener a mi madre, a mi vieja.
7: Claro.
9: Afortunadamente mi vieja, con todo lo que ha pasado, es fuerte, así que yo sé que va a soportar esta pena.
25: ¿Tu hermano, tu cuñada, a lo mejor lo mencionaste, ¿no? ¿Tenían hijos? ¿Tienen más parientes, más familia? ¿Son ustedes?
9: Sí. Así que las hijas de mi cuñada, la hija de la... Y no, eso no. Uh-huh.
7: Bueno, Mar, queremos darte las gracias, mandarnos nuestro abrazo, por supuesto, a la familia, nuestro pésame, y vamos a estar aquí atentos, por supuesto, por si quieren compartir la información de la despedida de tu hermano y su cuñada, que efectivamente esperamos sea bien cariñosa en medio de tú decías, ¿no? Personas que eran queridas por su personalidad, porque eran trabajadores y por la cantidad de años que llevaban ahí en la Feria Caupolicán.
9: Correcto.
7: Muchas gracias.
9: Ya, bueno, muy amable a ustedes, gracias.
7: Que estén muy bien.
25: Un abrazo.
7: Bueno, decide además que dentro de las otras víctimas fallecidas se encuentra John Millacura, que era de un club deportivo, ¿no? A propósito que lo mencionaban, además que lamentablemente murió con sus dos hijas, con Belén Millacura y con Nicole Millacura, de 29 años. De hecho, Nicole era técnico en enfermería, precisamente del Servicio de Cirugía Menor del Hospital Naval Almirante Neft, casada con un funcionario, madre de dos hijos. Y también está Javier Sepúlveda Herrera, trabajador de la construcción, que era conocido como el maestro o el peyuco entre las personas que iban, asistían a la feria, y también era padre de dos hijos. Así que de verdad es una tragedia, no más por donde se le mire aquello, y ya vendrán los resultados de las investigaciones. Ahora es el momento de las despedidas, pero hay que mantener las dos cosas en paralelo, como decimos siempre.
25: Sí, claro, ¿no? Y bueno, obviamente agradecer el contacto con Omar y agradecer la templanza también de él, ¿eh?
7: Sí.
25: También, porque podía haber dicho un montón de cosas y se entendería.
7: Claro.
25: Y fue muy prudente, su foco está súper claro en su familia, y el resto vendrá después, como tiene que ser nomás.
7: Tal cual.
25: Entonces, también agradecer aquello. Vamos con Gonzalo Pérez. Ayer te escuchamos, Gonzalo, desde muy temprano, durante toda la jornada, y a todos los compañeros allá en la Quinta Región, dando cuenta de esta tragedia que va sumando además ciertos antecedentes, que hay cosas que ir actualizando también. Hola, Gonzalo.
7: Hola, Gonzalo, buen día.
10: Hola, Cristian, Sandra, ¿cómo están? Muy buen día. Una gris mañana acá en Viña del Mar, no solo por lo climático, sino que porque toda la región de Valparaíso está conmovida. Yo creo que también un poco el resto del país está conmovida por esta situación. 8 de la mañana, yo me estaba levantando para ir, como todos los domingos, a la cancha a jugar fútbol con los amigos, con el club deportivo. 8:40 de la mañana, en los grupos de emergencia y de prensa acá en la zona, nos vamos enterando de este accidente, y solo 7-8 minutos después se confirma por parte de personal de SAMU que habían 6 víctimas fatales. A esa hora de la mañana de un día domingo, uno no puede más allá de que uno trabaja en esto, sorprenderse y de inmediato activar todo lo que corresponde para podérselo informar al país. Una tragedia sin precedentes, por lo menos en la ciudad de Viña del Mar. Escuchaba por ahí el testimonio de que hace varios años atrás un oficial de, no me recuerdo si Carabineros del Ejército también, en Santiago había generado un accidente de estas características. Aquí faltan muchos antecedentes. De hecho, nosotros estamos acá en el juzgado de garantía a la espera de que comience la audiencia de formalización de esta persona, pero lo más probable es que esto se amplíe, que se amplíe la detención. Así lo va a solicitar la fiscalía, por una serie de faltas antecedentes, entre ellos conocer lo que él decía. No sé si ustedes, Cristian, Sandra, pudieron ver el video en donde esta persona es golpeada, es linchada en el suelo, y él dice: me desmayé, dice, sí. Me desmayé. Y ese es el argumento que él da en ese minuto para haber generado. Yo lo decía en la mañana cuando hablábamos con Mauricio y Paula, en el lugar del accidente no hay ni un vestigio de una frenada. O sea, él nunca quiso frenar y su carrera o su embestida la detuvo un paradero. Porque si este vehículo no se va contra el paradero, pudo haber arrasado con más gente, porque claro, a esa hora había ya mucha gente, sobre todo en la vía pública, porque esta es una feria que tiene una importante cantidad de puestos dentro de la feria, pero además en los alrededores, en la vía pública, estaba repleto también de gente. Esto pudo haber sido, sin duda, una tragedia mayor. Y falta conocer su antecedente médico, si es que algún examen pudiera o no revelar si es efectivo que él se desmayó y que por eso quizá no respondió a frenar y a ir a esa velocidad. Hay un video muy decidor que muestra la velocidad con la que embiste a la gente ahí en la feria.
7: Sí, pues efectivamente eso es. Estábamos recién en el testimonio de Omar, el hermano y cuñado de unas víctimas, y nos decía, ¿no? Yo creo que esto solamente fue velocidad. Ya se determinará si fue efectivamente que chocó con algo, que estaba viendo el teléfono y se distrajo, qué fue lo que pasó, pero la velocidad claramente fue, y como tú mencionas, no se detuvo, y eso es bien, bien impactante, porque efectivamente son 6 víctimas y todavía heridos que están ahí evolucionando, pero podría haber sido mucho más.
10: Sí, durante esta mañana tuvimos la oportunidad, el hospital Gustavo Frick está al lado del tribunal, al lado, sí. Una cuadra. Tuvimos la oportunidad de ir a conversar un ratito con el padre de estos bebés de 8 meses, que obviamente también su madre está internada ahí, y afortunadamente han evolucionado bien, están fuera de riesgo vital, que también es muy importante, y estas son víctimas también que salvaron con vida de esta tragedia. Yo los voy a invitar, Cristian, Sandra, y a los auditores de ADN a que revisemos las palabras con respecto a la situación de la feria, de la seguridad en la feria, de lo que se está pidiendo al municipio y a las autoridades para hacer un resguardo a este sector que, insisto, tiene puestos establecidos, pero hay mucha gente en los alrededores que se coloca con sus puestos y que otras que llegan a comprar. Conversamos con los dirigentes de la feria y esto es lo que lo que piden a la autoridad en realidad.
11: Realmente lamentamos mucho, la verdad, son compañeros de trabajo igual, trabajan en la feria y yo creo que todos necesitamos la oportunidad de trabajar. Yo creo que acá ahora hay que tomar otras medidas, de lo cual un resguardo mayor. Anteriormente yo he tenido muchas reuniones anteriormente con la gobernación, en conjunto con la municipalidad, y viendo estos temas que podía haberse evitado, se podía haber evitado siempre y cuando la municipalidad y Carabineros hayan tomado una mesa de trabajo en conjunto y hayan buscado una solución para este caso. Vuelvo a reiterar, ojalá que ahora vean y tomen un poquito más de precaución y vean la posibilidad de colocar unas rejas como en todos lados y colocarlo como tema de seguridad.
10: Claro, él dice una reja, pero claro, esto es la vereda, o sea, esta gente fue arrollada en la vereda, porque sí, es ahí donde la gente que no tiene un puesto establecido se coloca y se ubica para hacer su venta. En un ratito más, 11:30 de la mañana, va a haber un punto de prensa en el Servicio Médico Legal, encabezado por el director regional del Servicio Médico Legal y el Seremi se lo voy a decir de inmediato, que no estaban haciendo la convocatoria. Claro, el Seremi de Desarrollo Social. La Seremi de Gobierno y el director del Servicio Médico Legal. Ellos van a estar porque están los trámites ahora en la mañana, todo el papeleo para en la tarde hacer la entrega de los cuerpos de estas 6 víctimas. Bueno, yo sé que ustedes tienen el detalle ahí, pero hay una pareja de adultos mayores que trabajaba en la feria, hay un padre con sus 2 hijas, sobrecogedor totalmente, y un hombre que es de Placilla, el maestro placillano, conocido, muy muy conocido, que son lamentablemente las víctimas de este fatal accidente.
7: Sí, pues escuchábamos recién ahí a Omar, que nos mencionaba que estaban a la espera de la entrega de los cuerpos el día de hoy, que de la municipalidad por lo menos los habían contactado para tratar de apoyarlos en estas gestiones. Y tú lo mencionabas, ¿no? El control de detención que debiera realizarse hoy, recordemos, de este funcionario de la Armada que ha arrojado negativo para alcohol y para consumo de drogas, que él argumenta, como tú nos mencionabas, Gonzalo, que se habría desmayado, pero que todos esos antecedentes son parte todavía de la investigación.
10: Así es. Nosotros nos vamos a quedar aquí en el tribunal. Ajá. Tribunal de Viña del Mar con bandera media asta, porque la comuna de Viña del Mar fue decretado luto por 3 días por las víctimas fatales de este accidente.
7: Muchas gracias, Gonzalo.
10: Buen día. Chao.
25: Gracias, Gonzalo.
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7: Ya, y se supone que hoy día sí que sí, la mega reforma se vota hasta total despacho, por lo menos en la Comisión de Hacienda del Senado, un trámite que ha tenido de todo en los últimos días y que en esta hora está marcado por un acuerdo que habría entre el gobierno y el PPD por el tema de la invariabilidad tributaria, pero se cayó. Juan Espinosa, ¿cómo estás? Buen día.
13: Hola, Juan.
14: ¿Qué tal?
13: Buen día,
14: Juan.
13: La invariabilidad tributaria, palabra que per se ya merita un trabalengua, es básicamente la garantía al inversionista de que las normas tributarias se van a mantener estables durante un determinado periodo de tiempo, protegiendo así la inversión de futuras alzas. El gobierno propuso que esta invariabilidad tributaria iba a ser por 20 años. Hubo acuerdo en esa materia. Sin embargo, donde no hubo acuerdo era en la rebaja del impuesto corporativo. Una rebaja que en un principio se planteó del 23% y que generó un acuerdo entre el PPD y el Ministerio de Hacienda. A eso de las 12 del día del viernes, el gobierno presentó una indicación para aumentar esa rebaja, ya no al 23, sino al 22, lo que generó las alertas en la oposición, que salió a decir que finalmente esto no estaba dentro del acuerdo. El gobierno en una primera instancia dijo que el PPD no había entendido bien y que siempre se había hablado de 22 puntos porcentuales. Se dice mucho dentro de los círculos en el Palacio de la Moneda que hubo una discusión bastante extendida el viernes por la tarde entre los ministerios del Interior y de Hacienda, y que eso terminó a eso de las 5:30 de la tarde con el jefe de la billetera fiscal, el ministro Jorge Quirós, diciendo que se iba a retirar la indicación para que pudiera mantenerse el acuerdo con el PPD sobre la base de los 23 puntos porcentuales de impuesto corporativo. Eso de alguna forma le dice al gobierno que se mantienen los votos y se mantienen los acuerdos para poder aprobar la mega reforma, que hoy se discute efectivamente en la Comisión de Hacienda del Senado, que mañana debería ser votada por la Sala del Senado y que el miércoles debería ser ratificada por la Sala de la Cámara de Diputados. Sin embargo, el PPD ha dicho que se desconocen todos los acuerdos y que no hay ningún tipo de garantía para avanzar. Aún así, se dice que el gobierno tiene los votos suficientes y que llegaría con el vuelito del auto a aprobar finalmente la mega reforma durante la jornada de este martes. Se le consultó de esta situación al ministro de Hacienda, Jorge Quirós, en el inicio de la ahora sí última jornada técnica de la Comisión de Hacienda, porque ya es hoy sí o sí hasta total despacho. El jefe de la billetera fiscal no confirma ni descarta haber mantenido reuniones y conversaciones con el PPD durante el fin de semana, pero sí aborda desde su perspectiva particular estas polémicas de los últimos días, las posibles tensiones con el Ministerio del Interior. Para el ministro Jorge Quirós, no hay nada más importante que aprobar la mega reforma para poder repotenciar de alguna forma la economía nacional. Escuchamos al ministro de Hacienda hace algunos minutos en la sede de Santiago del Congreso Nacional.
0: Yo creo que estaba muy presionado, una oposición que no quiere dialogar y bueno, por la decisión que tomaron, no voy a hacer más interpretaciones. A mí no me preocupa qué debilitamiento puede ocurrir aquí o allá, lo único que me preocupa es el futuro de Chile y que este proyecto salga adelante. Eso es lo más importante, sacar adelante ese proyecto y abrir nuevamente las puertas del progreso a nuestro país. No hay nada más importante que eso. Todo lo demás son pequeñeces, son minucias, son rencillas, son noticia corta. Lo único que importa es el futuro de Chile. Y avanzar rápido, pasar rápido este proyecto, terminar de aprobarlo y salir adelante. Eso es lo que más importa.
13: El problema es que va a seguir siendo noticia la forma en la que se termine tramitando este proyecto con los caídos, con los heridos en el camino, y sobre todo con las dudas que van quedando de las actuaciones que va teniendo el Palacio de la Moneda a la hora de lograr acuerdos.
2: Es que las formas importan, pues, sino Maquiavelo, claramente, ¿no? Obviamente importan, y si es que hay pérdidas de confianza, si hay pérdidas de acuerdo.
25: Además se traduce después en acciones.
2: Exactamente, pues, pensando solo en imponer cosas, o sea, de verdad, no sé, me parece un poquito descalibrado.
25: Sí, qué bueno que el ministro no aclaró lo que es importante y lo que no. Qué bueno, claro. No teníamos tan claro.
2: O sea, porque claro, me parece que todos tenemos claros siempre que queremos que el país mejore, que las condiciones económicas sean mejores, que las condiciones sociales sean mejores, la salud, la educación, etcétera, etcétera. Todos queremos que la gente de nuestro país esté mejor. Eso es una máxima de vida, de nación, de Estado. Pero de ahí a que de qué manera hacerlo, con qué rapidez, cómo se implementa, quiénes mejoran primero, quiénes después, por supuesto que es importante.
25: Más que es parlamento para parlamentar.
2: Exacto.
25: De hecho, Juan.
13: Ahora, el calendario dice que hoy efectivamente hasta total despacho va a terminar el trabajo de la Comisión de Hacienda. Estamos atentos a que se dé a conocer la tabla del Senado para las sesiones de mañana y el miércoles. Se ha dicho que hay un principio de acuerdo en la fragilidad de los acuerdos en nuestro país, para que mañana la sala del Senado termine de despachar la mega reforma. Si eso ocurriera, el día miércoles la sala de la Cámara de Diputados debe ratificar los cambios que se le han hecho al proyecto y la mega reforma estaría entonces en condiciones de ser ley de la República el miércoles. Si no hay acuerdo en los comités, es decir, en los partidos políticos que están dentro del Senado, a lo mejor la mega reforma se termina votando el miércoles antes de el feriado del jueves. Y eso llevaría entonces al desenlace en la Cámara de Diputados para el lunes de la próxima semana. Lo que se apruebe por los diputados va a convertirse en ley, lo que se rechace va a terminar en una comisión mixta, y que eso podría también seguir estirando un poquito el chicle de esta mega reforma. En el mejor de los escenarios, el gobierno el miércoles, en las vísperas del feriado, va a estar celebrando probablemente la ley más importante de esta administración. Habrá que ver cómo se siguen llevando a cabo estas conversaciones, estos acuerdos, aunque ya pareciera ser un hecho que por lo menos en el Senado va a haber 26 votos a favor. Habrá que ver cómo también se van ordenando algunos senadores, en el caso de Calisto, el caso de Walker, y ver también cómo se termina desenredar toda esta historia en la Cámara de Diputados. No sabemos todavía si el miércoles o el lunes de la próxima semana.
7: Juan, y una última duda, ¿en qué momento aparecería el Tribunal Constitucional aquí?
13: Después de... porque la Cámara de Diputados, como última cámara, tiene que despachar el proyecto. Ahí, cuando se despache, entra el Tribunal Constitucional. No se puede pronunciar este organismo sin que el proyecto no esté despachado desde la Cámara de Diputados. Y una vez que el Tribunal Constitucional se pronuncie, el gobierno va a poder hacer la promulgación o no de esta mega reforma. Perfecto. Hay cosas que el TC va a tener que ver sí o sí. Hay otras que va a tener que ver el TC por la acción o no de los legisladores. Eso también es importante decirlo. El TC no se puede pronunciar si es que el TC no se puede pronunciar sobre las cosas que dicen los legisladores que van a enviar al TC, si es que los legisladores no envían finalmente estos requerimientos al Tribunal Constitucional. A veces hay cosas que se han caído ahí mismo. Por ejemplo, es el caso de que nosotros hemos conocido, de aquellas personas que han hecho procedimientos para evitar sus embargos por las cuentas del CAE. Hay procedimientos que la justicia ha finalmente resuelto porque los abogados no se han presentado. Entonces, si los diputados, si los senadores no van al TC, el TC no se va a pronunciar
1: sobre
13: las cosas que los diputados quieren que se pronuncie el TC.
1: Exactamente. Sí, no, aquí hay gestiones todavía por delante. Así que, bueno, sí, vamos a seguir súper conectados con el Congreso. Juan Espinosa, muchísimas gracias.
13: Buen día.
14: Gracias, Juan.
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14: Ya, reuniones, ¿no? ¿Se acuerdan de este proyecto? Paseo fluvial Río Mapocho.
1: Muchos años, pues, muchos
14: bonito.
1: Años, sí.
14: Tan bonito, ¿se imagina ahí? Sí. Ahí uno está paseando como el Sena, pero
1: claro,
14: en
1: Mapocho. Claro, claro.
14: Pasaría por lugares, lindas vistas.
1: Sí,
14: se arma, o sea, bien, sí. Si se arma bien, bueno.
1: Hay lugares que tienen unos murales bien bonitos.
14: Este proyecto generó, por ejemplo, reuniones. El gobernador Claudio Rego, alcalde de Providencia, otras autoridades de la región metropolitana anuncian el inicio del proceso de licitación de este proyecto. Nos cuenta los detalles Benjamín Quinteros. Hola, Benjamín.
1: Hola, Benjamín.
14: ¿Cómo estás?
16: Buen día, ¿cómo están? Aquí estoy caminando por el Sena chileno, por el Sena mapocho, no sé, algún nombre habrá que ponerle, porque esto ya tiene futuro y futuro próximo. Hablamos de una inversión de más de 22 mil millones de pesos que va a transformar la ribera del río Mapocho, pero no por completo, sino que en las comunas de Providencia y de Santiago. Yo estoy aquí justo en la ribera, caminando por el costado del río, por donde está pasando el agua. Me imagino que en un par de días por acá no se va a poder pasar por el tema de la lluvia, pero ha cambiado harto la situación, por lo menos en comparación con el último tiempo. Uno podía ver cuando pasaba por los puentes muchas bicicletas, por ejemplo, colchones, basura. En este sector en particular, que es la intersección de la Concepción con Andrés Bello, no hay basura, solamente pasa el agua. Pero esto además va a tener una transformación bien importante, porque va a ser un paseo caminable y pedaleable. No estamos hablando de el Mapocho navegable, que se habló en su minuto. Eso todavía a lo mejor falta para aquello. Pero estamos hablando de un paseo de más de 5 kilómetros de extensión que podría generar un cambio de vida para los vecinos de estas dos comunas y para quienes vayan a visitar precisamente este punto. Van a ser 6 bajadas hasta este sector y va a estar acompañado, por ejemplo, de bancas, va a estar acompañado de mucha vegetación, va a estar acompañado de zonas, por ejemplo, para poder trotar y correr. Así que es un cambio en la imagen que se va a dar por lo menos aquí en esta zona del río Mapocho, con una inversión millonaria, como les decía, y que estaría listo en el 2028. Los trabajos comenzarían en diciembre de este año así que podría ser rápidamente una transformación de cara para este sector. Vemos a la distancia al gobernador Claudio Rego y al alcalde de Providencia, Jaime Belolio, quienes se acercan hasta este lugar para ya dar algunas luces y más detalles de qué es lo que va a pasar en este preciso lugar. Pero la verdad es que hay harto entusiasmo, por lo menos de las personas que estaban por acá cerca, que estaban preguntando qué es lo que va a pasar, porque hay cámaras, porque hay micrófonos. Bueno, les contamos un poco y decían que era una muy buena noticia, una muy buena idea que se diera, por lo menos en este punto de la capital.
1: Por supuesto, porque de todas maneras no es solo la posibilidad de pasear, de tener un entorno, imaginamos, con áreas verdes para poder disfrutar en familia, sino que también eso permite reactivación de los sectores aledaños, ¿no? Del comercio, claro, que puede haber en el entorno, entonces del turismo, todo al final termina siendo un círculo virtuoso cuando se aprovechan los espacios, así que esperemos que así sea, pues. Benjamín, tú nos vas contando, ¿sí?
16: Que estamos viendo, porque ahí les voy a mandar algunas fotos, seguramente también van a estar en ADN.cl, sobre cómo debería quedar este paseo peatonal. Y la verdad es que dan ganas de que ojalá esté pronto para poder transitar por este lugar.
1: Un tema de seguridad también que mejora cuando ocurren estas intervenciones.
25: Ese tipo de cosas ayudan mucho. Luminaria. Exacto. Además, el cambio del sentido de la ciudad también.
1: Tomarse el espacio al final.
25: Claro, sí. Claro. Y además que, insistí, esta ciudad es muy bonita, o sea, hay que mirarla bien nomás. Es una linda ciudad.
1: Hay que cuidarla.
25: Es una linda ciudad.
1: Gracias, Benjamín.
25: Y hacerle cariño.
16: Que estén bien.
25: Gracias, Benjamín.
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1: Y nos vamos a ir rápidamente a la pausa porque efectivamente hay mucho más que compartir el día de hoy. Y si se están bajando las temperaturas, ¿qué le vamos a hacer? 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
19: En Santiago, 19 grados. En Arica, 20 grados.
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1: Como siempre, vamos a prestar atención a temas que tienen que ver con nuestra salud mental y particularmente con una dinámica que a veces, entre tanta problemática vinculada al mundo de la educación, pasa y no le prestamos tanta atención. Hay un estudio impulsado por la Fundación SM, el Centro de Estudios Saberes Docentes de la Universidad de Chile, que da cuenta que hay 8.200 profesores que abandonan el sistema educacional actualmente precisamente por temas que tienen que ver con su estabilidad, con su salud mental, con las posibilidades que tienen o no de hacerse cargo de aquello. Queremos hablar de este tema con María Beatriz Fernández, ella es psicóloga académica del Instituto de Estudios Avanzados en Educación. María Beatriz, muchas gracias por venir.
2: Buenos días. Hola. Muchas gracias por la invitación.
3: Gracias por estar acá.
1: Constantemente pensamos en los desafíos que plantea la educación en el último año, sobre todo, ¿no?, y post pandemia, diría yo, los casos de violencia que se han dado con los niños, ¿no?, los estudiantes, que incluso han terminado en tragedia en nuestro país, pero no siempre ponemos el foco en los docentes que también han estado súper exigidos.
2: Sí, efectivamente, el tema de la salud mental en el cuerpo docente es algo preocupante. Y muy preocupante también lo que mencionas, la alta deserción de profesores, y que sabemos que es un tema complejo y multidimensional. O sea, hay factores que tienen que ver con salud mental a nivel individual, pero también hay otros elementos que ayudan a complejizar un poco esta discusión, y que creo que es importante también que se considere.
3: ¿Qué elementos, por ejemplo?
2: Por ejemplo, a nivel internacional, si bien se reconoce la importancia de la salud mental en los docentes, también se da cuenta que las políticas que solamente apuntan a mejorar la salud mental de los profesores, sin, por ejemplo, cambiar algunas condiciones de trabajo, resultan poco efectivas. Entonces, uno puede tener apoyos para la salud mental de los profesores, pero si siguen en un contexto con alta presión, con alto agobio, con alta conflictividad, y con poco acompañamiento o apoyo, esa situación no va a cambiar mucho y va a seguir redundando en que tengamos fuga de profesores.
1: En términos generales, los establecimientos educacionales se supone que tienen que tener protocolos, por ejemplo, para el tema del bullying, ¿no?, para cuando hay algún tipo de alumno que esté en una situación vulnerable. ¿Existe algo similar para los profesores?
2: En general, nosotros en Chile no adolecemos tanto de la falta de protocolos, sino hay un exceso de protocolos y no necesariamente eso redunda en que mejoren las condiciones laborales o la sensación de bienestar dentro de los establecimientos. Entonces, a veces los protocolos se transforman en aspectos más burocráticos. Sí es verdad que los protocolos están mucho más definidos en función de la salud mental o el acompañamiento que se le puede hacer a los estudiantes, pero aún así creo que es importante no solo pensar en mayores protocolos, sino en mejor acompañamiento y mejor apoyo para los profesores, sobre todo en los primeros años de inserción laboral, porque los estudios lo que nos muestran, tanto a nivel nacional como internacional, es que la mayor deserción de profesores se da en los 5 primeros años. Y en Chile, 1 de cada 5 profesores deja el sistema escolar en esta etapa. Entonces, las políticas o los programas de inducción, de acompañamiento, de apoyo, sobre todo para ayudar a los docentes a navegar este choque muchas veces entre lo que aprendió en la universidad y lo que sucede y lo complejo que es el trabajo en las aulas, es esencial.
3: Hay una mirada respecto a lo complejo que tú mencionas, ¿no? Pero hay también otros elementos que son aledaños y quería, bueno, quizás sea difícil cuantificarlo, pero te lo quería comentar para ver cuánto influye aquello, ¿no? Hay una mirada, hay un permanente cuestionamiento también a los profesores de parte de la sociedad en general. O sea, como sociedad me parece que estamos como cuestionando a los profes mucho, el apoderado, la apoderada cree que sabe más que los profes. Acá somos bien pro-profe, ¿eh? Tanto sí. Nuestros padres son profes, mi señora es profe, y la 3/4 de mi familia sí. Son profes. Entonces, asumo que soy pro-profe todo el rato. Pero además porque uno lo ve que...

0: Una parte del tiempo es cuestionamiento de por qué usted hizo esto, por qué usted hizo esto otro.
1: Nos han contado falta, que llegan hasta la universidad.
0: También. Faltas de respeto. Sí. Y no, yo no quiero caer en eso porque no lo creo, en esto de como que las generaciones que, de cristal y esas cosas, porque a mí en particular no me gustan esas nomenclaturas y no las creo. Pero, no sé, a mí jamás se me habría ocurrido cuestionar a un profe o contestarle mal, por ejemplo. No, o al apoderado, como ir a decirle al profe, oiga, usted está enseñando mal. Y eso pasa literalmente, esto también lo debe saber, y yo lo veo en mi casa, todos los días, todos, sin excepción, todos los días, buena parte del tiempo es responder una mensajería porque un apoderado asume que sabe más que el profesor o la profesora.
2: Sí, yo creo que en general estamos presenciando cambios en la manera que se entiende la autoridad docente y la manera en que los estudiantes y los apoderados se relacionan con los docentes, muy diferente hace, no sé, 20 años atrás. Y efectivamente, cuando, por ejemplo, se habla de estrategias que pueden apoyar a que los profesores persistan en el sistema y no se vayan del sistema escolar, siempre se pone quizás la atención más bien en políticas con mayores remuneraciones, que es importante, ese tipo de estrategias, pero también es muy relevante el reconocimiento y las relaciones en las que se desenvuelve el trabajo docente. Entonces también contar políticas que ayuden a favorecer el estatus de la profesión, que valoricen el rol del profesor y reconozcan ese rol, también son muy importantes.
0: Perdón, que justo mencionaste algo que me parece súper relevante y sustantivo. En la época de nuestros padres, el tema era lo poco que ganaban muy poco. O sea, la pensión que tiene mi madre después de cuarenta y tantos años de colegio es una cuestión increíble lo poco que es.
1: Más uno.
0: Pero hoy día, si bien no ganan una cantidad enorme de plata, buena parte de ese tema se ha solucionado, no sé si solucionado, pero mejorado, pero en un porcentaje altísimo. Pero claro, el tema es lo que dices tú, el tema no es el tema, o sea, esa deserción probablemente que tú mencionas en los primeros años no es precisamente solo por el tema económico, que puede ser, pero yo creo que no es lo principal.
2: Sí, efectivamente, desde el 2016, cuando se aprueba la ley de carrera docente o sistema de desarrollo profesional docente, han habido mejoras en las remuneraciones de los profesores que son sustanciales.
0: Sí, sí.
2: Ahora es importante también señalar que esa mejora es más dramática o es más relevante cuando los profesores salen bien evaluados en la evaluación docente y pueden acceder a los tramos de experto 1, experto 2, ellos tienen mayores remuneraciones. Pero claro, hay algo más allá de solo la remuneración y tiene que ver con la valorización, pero también, por ejemplo, algo súper relevante que actúa muchas veces como un factor protector para que los profesores no se vayan del sistema escolar, tienen que ver con algunos elementos que están a nivel de comunidad educativa. Por ejemplo, ¿qué han demostrado las investigaciones? Que en lugares donde existen liderazgos muy autoritarios, donde los profesores no pueden participar, no pueden tomar decisiones, donde no existe trabajo en equipo, cada uno trabaja de manera aislada, por ejemplo, existe muy poco acompañamiento o apoyo, es donde también hay mayor riesgo de deserción. Entonces, también esos elementos son claves para entender cómo cuidamos y cómo protegemos que nuestro sistema escolar no se estén yendo los profesores.
1: Claro, estamos conversando a propósito de la deserción de profesores de los establecimientos educacionales con María Beatriz Fernández, psicóloga académica del Instituto de Estudios Avanzados de Educación. Porque pasa una situación también, María Beatriz, que obviamente aquí las personas todos tenemos nuestros problemas diarios, nuestros desafíos y etcétera, pero los profesores y las profesoras trabajan en un lugar donde generan vínculos constantemente, permanentes durante muchos años, donde tienen responsabilidad sobre otras personas, que son los niños y niñas en crecimiento y desarrollo. Son personas que marcan el devenir de todos, ¿no? De alguna u otra manera. Y que muchas veces están súper solos, ¿no? Aquí la realidad educacional en nuestro país es súper diversa. Las escuelas rurales, las escuelas unidocentes, y un largo etcétera, las que están en los hospitales. Entonces, ahí me imagino que el nivel de apoyo que pueda tener a lo mejor de la comunidad, de sus directivos, de tener como esa confianza y ese núcleo bien armado, es súper relevante.
2: Uh-huh. Claro, las relaciones laborales son muy importantes para evitar que los profesores deserten del sistema. Entonces, cuando hay relaciones de apoyo, eso obviamente afecta de manera positiva el hecho de enfrentar situaciones difíciles, pero eso si se hace de manera acompañada con otros profesores, resulta menos agobiante. El trabajo docente es bastante demandante emocionalmente, no solamente a nivel cognitivo, a nivel técnico, sino a nivel emocional, como Exacto. tú señalas, y ese apoyo que se da a través de la comunidad es esencial para el bienestar de los profesores. Y en ese sentido, lo que nosotros hemos visto también en una investigación que estamos realizando, que nos focalizamos en la deserción de profesores, pero solo en profesores que trabajan en liceos TP, en liceos técnicos profesionales, vemos que justamente cuando los profesores sienten que tienen el apoyo de sus colegas para poder equivocarse, para poder plantear sus preocupaciones, cuando tienen el apoyo de su directivo en función de no solamente establecerle mayores requerimientos o presiones, sino también darle algunos apoyos formativos que pueden ser formales o informales, pueden ser solamente acompañarlos al aula, darle cierta retroalimentación. Eso es clave para mantenerse enseñando y no irse de la escuela. Claro.
1: Y perdón, súper cortito, estas entrevistas que ustedes hicieron para el estudio y todo, ¿arrojó que además estas personas se hacen cargo de sus temas de salud mental?
2: En general lo que aparece es que los elementos de salud mental o los problemas relacionales o conflictivos con los estudiantes son una fuente de preocupación para los profesores y uno de los elementos que muchas veces pone en tensión la decisión de quedarse o no quedarse. En general, hacerse cargo de la salud mental en Chile está visto mucho más de una manera individual, como que si ese fuera un problema que tiene la persona y que no tiene que ver con ni el lugar donde se desempeña ni el contexto de trabajo. Pero en general, lo que más allá de contarnos de su situación, si ellos lo veían de manera particular o no, lo que nos contaban era que el apoyo de los colegas era central justamente para un poco sopesar este cansancio o esta sobredemanda en relación a estos temas.
0: En una de tus respuestas, María Beatriz, hiciste hincapié o mencionaste, ¿no?, la distancia y la diferencia, a lo mejor pasa en muchos oficios, pero entre la preparación que uno tiene y el mercado laboral, la realidad, como uno le dice, ¿no? Probablemente pasa en muchos oficios, insisto. Entonces te hago la pregunta hacia adentro respecto a la preparación. No sé si eso está dentro del estudio o la percepción que tienes tú respecto a cuán preparado pueden estar los profesores, profesoras, para situaciones como esta, respecto a desgastes emocionales, respecto a una presión que evidentemente nunca va a ser igual y solo tienes que enfrentarte a ella para conocerla, pero igual ayuda a cierta preparación, no sé,
2: sí,
0: psicológica, qué sé yo, no sé.
2: La pregunta me interpela directamente, porque no solo trabajo en la universidad, sino que además parte importante de mis estudios tienen que ver con la formación de profesores. Y ahí creo que, si bien en Chile también hemos ido avanzando bastante en los últimos años, en general se mantiene esta distancia entre lo que es la formación universitaria y lo que los estudiantes o egresados de los programas de formación de profesores perciben que es necesario para enseñar, y no solo enseñar, sino para ejercer la docencia, hablando como de manera más general o más amplia. Lo que muestra la literatura internacional es que es muy importante fortalecer en la formación de profesores las experiencias prácticas. Y el número de, no solo el número de experiencias o el tiempo en que durante su formación están vinculados con la escuela, sino también la calidad o la manera o las tareas o los desafíos que se proponen en esas instancias. Y en Chile, efectivamente, también desde el 2016 se ha avanzado bastante en que ya no es como hace 20 años atrás, que en general la gente tenía una práctica, los profesores tenían una práctica al finalizar su formación. Ahora en general casi todos tienen una práctica en los primeros años, una práctica intermedia y una práctica profesional. Entonces ha aumentado el número de horas, pero no necesariamente las tareas que deben realizar en la escuela, a través de esas tareas formativas, son suficientemente desafiantes. Yo creo que ahí todavía tenemos un... estamos un poco al debe de revisar un poco mejor cómo se organizan, cómo se estructuran esas prácticas y cómo efectivamente podemos acercarlo no solo de manera más temprana a tareas técnicas que tienen que ver con la docencia, sino a cómo enfrentar estos desafíos que son complejos y que muchas veces hacen que una persona decida quedarse o dejar la docencia, como tiene que ver con aspectos relacionales o cómo solucionar conflictos, tanto con apoderados como con estudiantes.
1: Claro, pues las herramientas que se les pueden dar efectivamente para el manejo de situaciones que a veces incluso se escapan de las manos de cualquiera. No hemos visto casos de violencia, hasta un asesinato vimos este año, lamentablemente. Nos llegan hartos mensajes a propósito de lo que estamos conversando, la deserción de los profesores por distintas materias, y nos escribe Ricardo, nos dice: mi hija mayor es profe, siempre quiso serlo, es profe de matemáticas, eso le gustaba, hoy la veo y lo odia, no por los niños, sino por los papás. Tremendo tema. También nos dice Rodrigo desde Santiago: mi pareja es profesora de educación básica, 20 años de experiencia, y quiere dejar sus labores, no por los niños, sino por el hostigamiento de apoderados. Incluso hay un caso en particular en el que queremos recurrir a abogados, se favorece mucho más al alumnado y al profe, y al apoderado que al profesor. Y pone un punto que también nos habían escrito antes, que tiene que ver con la ley de inclusión, lo conversábamos fuera de micrófono con María Beatriz Fernández, que es que efectivamente se implementó una ley de inclusión que muchas veces tiene a profesores sobrepasados también, ¿no? Con el manejo de niños que tienen distintas necesidades y que a veces es mucho más difícil manejarlo, a propósito de lo que mencionábamos con las herramientas, ¿no?
2: Sí, efectivamente, yo creo que es un tema de preocupación actual, cómo la escuela se hace cargo de la necesidad educativa de los niños. En general, la ley de inclusión es bastante positiva en el sentido de que permite a los estudiantes en general ampliar la capacidad o la experiencia de poder vivir con otros que no son tan parecidos a ellos, y también, pero plantea un desafío importante para la escuela de cómo hacerse cargo de esa diversidad. Y creo que ahí lo esencial nuevamente es el acompañamiento para los docentes de aula regular, que no necesariamente han sido formados de manera profunda, como lo pueden ser los equipos profesionales del PIE u otros actores o los profesores de educación diferencial, para atender las necesidades educativas especiales. Entonces, el acompañamiento en ese proceso es esencial, porque eso no sucede de manera mágica, sino que más bien implica desarrollar cierto conocimiento, cierta herramienta, y también balancear las necesidades de los distintos grupos de estudiantes que están dentro del aula.
0: Sí, son realidades, claro, son realidades que son distintas. Fíjate que te quiero preguntar algo. A propósito del comentario de Ricardo, que nos cuenta que su hija siempre quiso ser profesora de matemáticas, por ejemplo, y que hoy día le dice lo odia, digamos, la palabra que usa él, pero no por los estudiantes, sino por los apoderados. Y te quería preguntar por un tema de nivel. ¿A qué voy? Para hacerlo súper claro. No se trata de andar rajando a los estudiantes, ni mucho menos, no estoy hablando de eso. Pero hay cierta severidad, por ejemplo, con las notas. Hoy por hoy cuesta muchísimo poner una mala nota. Incluso a nivel universitario. Yo hago clases de universidad y cuesta muchísimo. Casi que hay una instrucción de que no repruebe nadie o que no queden repitiendo niños. Insisto, no se les va a dejar 20 niños repitiendo, sino de, no sé, de tratar de... Porque al final termina siendo una ayuda, incluso. Pero cuesta montones. Cuesta montones poner una mala nota, porque o viene la avalancha de apoderados al respecto, o incluso el mismo establecimiento te dice de manera a veces explícita o a veces tácita, espero no embarrarle con lo que estoy diciendo, no va a quedar nadie repitiendo. No puede quedar nadie repitiendo. Y hay argumentos que yo los puedo entender y otros que no los puedo entender. Uno de los argumentos que yo no puedo entender es: para eso estoy pagando. Es muy heavy y lo he visto, literal. Para eso estoy pagando, para que usted le enseñe. Si el niño no entiende, es culpa suya. No sé, me parece que hay una discusión ahí que está en algún momento distorsionada.
2: Sí, creo que más allá de pensar estas dificultades como una tensión entre apoderado, profesor, estudiante, profesor, es importante entender que en realidad la pregunta es esencial o el problema esencial en relación a esto tiene que ver con cómo conformamos comunidades educativas que sean de algún modo con relaciones un poco más saludables, y eso implica tener ciertos valores compartidos, ciertas expectativas compartidas, y yo creo que quizás es ahí donde hay como un nudo crítico, en el sentido de que no necesariamente las expectativas de los apoderados, de los docentes y de los estudiantes están confluyendo. Pero, como digo, más que tratar como de verlo como un problema de actor versus actor, yo creo que nos habla de un problema un poco más sistémico, de cómo tenemos un desafío de construir un sentido compartido en relación a la escuela, y en relación a para qué van los estudiantes a la escuela, o por qué es importante la indicación o la orientación.
0: ¿Para qué siempre?
2: O por qué es importante que el profesor me dé esta retroalimentación esta retroalimentación a mi hijo. Entonces, creo
0: un
2: que
0: hay... Un ecosistema, sí, tal cual. Ah. Un ecosistema y lo mencionaste tú, el para qué. O sea, esto para qué se hace, digamos, tal, cuál es el objetivo. ¿Para qué tú haces una tarea? ¿Por qué tengo que cumplir con el horario? Sí, pero es mucho más que eso. Y al revés, desde el punto de vista del profesor, ¿para qué hago este contenido? Porque está en el programa. Sí, pero es mucho más que eso también. No es solo eso.
2: Sí, y creo que efectivamente en este momento que estamos viviendo como grandes transformaciones muy aceleradas a nivel de sociedad, muchas veces hay como una desarticulación entre lo que está esperando el estudiante, lo que están esperando los apoderados y lo que están esperando los profesores, cruzado por temas generacionales, pero también por cómo se están interpretando esos cambios. Entonces es bastante... más complejo.
1: Pero nos tenemos que involucrar todos y todas finalmente para buscar una solución. Nos quedamos con el mensaje de Claudia, que dice: mi hijo es profesor de educación física con mención en inclusión. Así todo, no ha encontrado trabajo en ningún colegio, solamente talleres con niños con TEA o con síndrome de Down. Dice Claudia, se abrió la ley de inclusión, pero no todos los colegios están dispuestos a pagar a docentes que tienen la capacidad para tratar la condición de estos niños. Bueno, el tema de la implementación también siempre es un temazo, así es que teníamos que hacernos cargo. Ojalá se abriera la conversación al respecto. María Beatriz Fernández, psicóloga académica del Instituto de Estudios Avanzados en Educación. Muchas gracias por hablarnos de la situación de los profesores.
2: Muchas gracias a ustedes por la invitación.
0: Muy amable.
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1: ya, estamos, ya nos pillaron hablando. En este programa que siempre es así, los comerciales son lo más entretenido.
0: Hay un producto ahí, yo siempre gente comercial, hay un producto ahí.
1: Oye, y en medio de la incertidumbre que hay por si es que va a haber BTS en Chile o no, que al parecer sí, pero tranquila, chiquita.
0: Queremos contarte.
1: Nosotros hace muchos años, y no con poca envidia, con Cristian Arco, siempre que hablamos con artistas, con gente que vive del mundo de la gastronomía, del arte, mencionamos las políticas públicas coreanas que hicieron que el país hoy día esté tan presente en el mundo entero, porque no se trata solo de fenómenos musicales, se trata de su gastronomía, se trata de la pintura, de la literatura, de cómo nosotros ya hoy día estamos acostumbrados a tenerlos mucho más presentes, incluso hasta la simpatía que generaron en su última participación en el Mundial de Fútbol, el idioma, los viajes, ni qué decir. Y por eso queremos entender un poco cuáles son las claves detrás de este éxito de la cultura surcoreana en el mundo. Está con nosotros Camilo Aguirre Torrini, especialista en Corea, académico investigador en relaciones internacionales e historia diplomática y coordinador del programa de estudios coreanos en la Universidad de Chile. Camilo, bienvenido y muchas gracias por estar acá.
2: Muchas gracias a ustedes. Hola, por la invitación.
0: Gracias por venir.
1: Primero partir preguntándote a ti, ¿cómo te surge la necesidad, la inquietud de estudiar y de especializarte en Corea del Sur?
2: Sí, en realidad yo fui un pionero porque yo fui a Corea antes del boom K-pop, claro. ¿Cierto? Yo di una vuelta bien larga porque yo estudié historia y estudiando me di cuenta que lo que nos enseñaban era bien eurocéntrico. Entonces la historia universal era la historia de Europa y tenía esa inquietud de aprender más y de dar el salto y de ir hacia a estudiar a uno de los tres países. En su momento era Japón, China, Corea, y se dio la oportunidad de ir a Corea. Yo también tenía vínculos previos con Corea porque yo nací en Independencia. Entonces, habían locales comerciales, claro, textiles. Yo iba casi todos los fines de semana a patronato. Entonces, los coreanos formaron parte de mi día a día incluso antes de este boom coreano.
0: Pero es súper interesante porque puedes ver una mirada que de pronto algunos pueden tener, ¿no? Y otros no tanto. Y es precisamente cómo analizas este fenómeno. Porque tú dices que lo conoces desde antes de este boom. Nosotros siempre hemos visto el boom, hemos tenido la posibilidad también de viajar, y hay parte del boom que es súper como estructurado, como es una estrategia, ¿no? Hay un plan también, un plan de darlo a conocer a lo largo del globo. ¿Cómo lo ves tú, esta estrategia, este plan? Evidentemente ha funcionado, pero desde esa mirada, desde antes de este fenómeno, ¿no? ¿Cómo lo analizas pensando en que en una de esas, de una u otra manera, Perú también lo hizo con otros temas? Siempre se ha pensado que Chile también lo haga, a lo mejor también lo hace.
2: Sí, creo que hay dos componentes. Por supuesto que está este tema planificado. Igual el gobierno, digamos en este caso el Estado surcoreano, es famoso por estas políticas de largo aliento. Se le conoce en el mundo de la literatura como el Estado desarrollista. Y entonces Corea del Sur aplicó estas políticas de largo aliento, primero para desarrollar su industria ligera, que los primeros productos que ingresaron a Chile fueron principalmente telas. Claro. Y después tenemos una segunda fase de impulso de la industria pesada, y digamos como el niño símbolo de estos productos habría sido fue el Hyundai Pony, que fue el primer automóvil surcoreano que llegó a Chile. Entonces, está como esta tradición de hacer unas políticas, de hacer ingeniería inversa, de buscar referentes para impulsar ciertas industrias, y por supuesto que es el caso de las políticas culturales. Corea del Sur, a principios de los 90, hace una apuesta muy fuerte por los productos culturales, pero esto no da réditos inmediatamente, y es que los productos culturales es muy difícil hacer ese trabajo de ingeniería inversa, de marketing, y obtener resultados inmediatamente. Entonces yo creo que sí, por supuesto que hay un componente de planificación, pero también hay coincidencias, hay mucho de suerte en esto. Por ejemplo, el Gangnam Style, que yo lo sitúo como un hito en 2011. Eso nadie lo vio venir.
0: De verdad.
2: Y de hecho, si uno analiza ese video musical, fue producido para el público surcoreano a nivel doméstico. No hubo un trabajo de agradar o querer, conseguir dinero en el extranjero. Entonces,
0: el Gangnam es un barrio, exacto, digamos, más bien de lujo, digamos, ¿no?
2: Sí,
0: o de más lucas.
2: Sí, o sea, si hiciéramos un paralelo sería como Sanhattan.
0: Claro, claro.
2: Entonces, pero lo interesante de esa canción y del video musical es que habla de las apariencias, así de esas personas que habitan un barrio en el cual no pueden vivir, no pueden subsistir. Y claro, había una crítica, un componente social muy importante que estaba destinado al público doméstico, pero es un furor afuera. Entonces, ahí viene un cuestionamiento de las políticas. Todo el tiempo hemos estado buscando la fórmula, y la fórmula nos alejaba de alguna forma de nuestra de nuestra propia población. O sea, teníamos a grupos cantando en inglés, uh-huh, imitando la moda, no sé, de grupos japoneses, de grupos norteamericanos, y de repente se dan con esto y dicen, podemos producir productos culturales para nuestro público y que puedan ser aceptados afuera también. Entonces viene como un cuestionamiento muy, muy, muy fuerte y una especie de reorganización de estas políticas culturales, que es muy interesante. Entonces, sí, yo creo que hay un componente del Estado jugando un rol importante, pero también se han dado se necesita una cuota de suerte.
1: Bueno, y de las propias industrias también, que tienen que tener sus transformaciones, Camilo, ¿no? Porque de alguna manera estamos hablando además de culturas que son bien distintas a las nuestras en un montón de situaciones, ¿no? Por ejemplo, los K-dramas, que son tan famosos, sí, las películas coreanas. Las películas coreanas son súper violentas, sobre todo las más exitosas, pero son buenas. Sí. Y los K-dramas tienen 110 capítulos y los protagonistas se toman de la mano en el 95. Sí. Y nosotros nos bancamos eso después de que venimos de una cultura que estamos acostumbrados a que si una película no muestra desnudo, no tiene sexo, prácticamente no engancha mucho, ¿no? Entonces, ¿cómo ha venido a penetrar una cultura que es tan distinta, primero desde su naturalidad y hoy día ya podemos ver más besitos y más cosas, ¿no? Adaptándose, me imagino, así como la gastronomía va incluyendo algunos ingredientes que tenemos acá y etcétera. Ese proceso.
2: Sí, es muy interesante. Yo recuerdo en 2010, cuando fui a Corea la primera vez, tuvimos una suerte de dinámicas de intercambios en las cuales los que venían de afuera tenían la posibilidad de proyectar una teleserie, un drama, ¿ya?, lo que fuera. Y yo proyecté un episodio de Machos. No sé, ¿ya?, si recuerdan, sí, esa, sí, telenovela, ¿cierto? Sí, cuando Adán por fin y las coreanas se tapaban los ojos, no podían ver. Entonces, claro, el tema del éxito de los productos culturales coreanos, yo no creo que sea porque son distintos, uh-huh, o muy diferentes, sino porque evocan, digamos, valores tradicionales que de repente nosotros hemos perdido. Yo creo que más que hablar de Oriente Occidente y de esta suerte de orientalismo y exotización de lo que sería Corea, lo interesante de Corea es que es una, como Estado-Nación surcoreano, es muy joven, se ha desarrollado mucho en el ámbito material, académico, perdón, en el ámbito económico, pero hay valores tradicionales que siguen siendo, digamos, el eje de la sociedad, como por ejemplo el respeto a los mayores. Entonces, de repente, estos productos entran a Chile en un momento en que hay una alta erotización del contenido y vienen con una propuesta distinta. El tema, por ejemplo, de la mano, que lo mencionamos. Claro. Sí, yo creo que nos reconocemos. Yo hago esa apuesta. Yo creo que más que tratar de descifrar algo que es distinto, yo creo que, y por eso también tiene tanto éxito entre las señoras de, no sé, 50, 60 años, porque se reconocen en lo valórico. Quizás es una sociedad hipermoderna con sus propios problemas, pero nos recuerda un poco al Chile de antes.
0: Hay una cosa que incluso que tiene que ver con lo que estabas hablando recién, Camilo, que se refleja incluso en la ciudad, ¿no? O sea, Seúl tiene un desarrollo que es impresionante. O sea, yo me acuerdo de Río, no sé, el 2019, y había 5G, no sé, el 2019, es una cuestión, pero y el mismo lugar, en el mismo espacio, en el mismo, no es que haya un lugar reservado, no, si está todo mezclado, hay templos, pero no es un templo pequeño, es una manzana completa, claro, que es milenaria. Hay una cosa también de los espacios, ¿no? Esa visión se traduce en todo, se traduce en un metro súper moderno, y que el espacio ancestral no es como un decorado, es una cuestión importante, grande. Hay una mirada ahí que acá nosotros no tenemos, acá en Sudamérica me refiero, ¿no? O sea, porque sí hay templos, pero Machu Picchu queda lejos de todo, ¿no? O sea, claro, no está entre medio de todo, ¿no?
2: Sí, creo que, como dices tú, están estos pequeños bolsillos, estos pequeños espacios de tradición, igual todo esto es muy dinámico.
0: Seúl.
2: Cada vez que uno va a Seúl hay un lugar que desapareció. Hay barrios que se están reestructurando, pero sí hay un respeto por la tradición, por los templos, por los palacios, ¿cierto? Que se integran a la arquitectura y al diseño urbanístico de la ciudad. No compiten.
0: No. Tú viviste allá, ¿no?
2: Sí.
0: La mirada de la gente en Corea no hay, ¿cierto? Porque nosotros como que a veces uno tiende a idealizar ciertas cosas también. ya que mencionas de que hay barrios que han desaparecido y que hay una mirada también, ¿hay cierto recelo también un poco a esta expansión? A lo mejor no quieren expandirse tanto, no sé, o ven que hay un riesgo también.
1: O con
0: ahí,
1: todos los turistas que les han llegado, porque sí, ha crecido el turismo.
2: Sí, igual hay un componente muy importante de orgullo nacional, porque recordemos que Corea fue una nación que fue colonizada por, exacto, Japón. Uh-huh. Y durante el periodo de la administración colonial japonesa, todo lo que se escribió sobre Corea y cómo se la retrató internacionalmente, también la impresión que se llevaron los primeros occidentales que llegaron a Corea y después los norteamericanos cuando estuvieron al sur de la península, no era una imagen positiva.
0: Uh-huh, seguro.
2: Entonces, sí hay un orgullo importante. Yo creo que estamos como 10 años atrás. Yo siempre he dicho que el futuro de Corea está en Japón. Yo creo que probablemente en 10 años ahora Corea va a estar como está Japón, ya que no quieren saber más de los turistas. Pero yo sí he notado un cambio. O sea, yo cuando fui la primera vez en 2010, había muchos programas de bienvenida al extranjero y de verdad les importaba mucho la imagen que uno se llevaba del país. ¿Te gustó Corea? Un poco, nosotros también tenemos lo mismo. Claro. ¿Qué te pareció la marraqueta? No sé. Y claro, creo que eso está cambiando, pero no al punto de Japón, claramente.
1: Claro. Bueno, de hecho, ahí hay una expansión también, porque es curioso que la cultura coreana hoy día, el éxito que está teniendo no solo en este lado del mundo, sino que con sus países más cercanos, ¿no? Efectivamente, en Japón funciona muy bien. Hay lugares como Tailandia, donde van, hay lugares que, no sé, que uno puede decir son culturas un poco más parecidas. Pero son, a mí lo que me llama la atención es la diversidad. Porque otra de las industrias, ya que Cristian hablaba de la tecnología, que es súper exitosa y que se expande, son los videojuegos, por ejemplo.
2: Sí, ¿no? Es una arista que probablemente es la más desconocida de la ola coreana, que tiene que ver con los videojuegos y en particular con las competencias.
1: Exacto.
2: Los esports. En Corea, cuando yo estaba en 2010, ya habían canales de streaming, que es como, de nuevo, el futuro, sí, que transmitían 24/7 partidas de un juego que se llama StarCraft. No sé si escucharon hablar de él. Entonces, sí, a quienes les gusta, por ejemplo, yo sé que hay muchos chilenos que juegan League of Legends, exacto, y que son seguidores de jugadores profesionales surcoreanos que tienen de sponsor a empresas muy grandes como Samsung, como LG. Uh-huh. Entonces, sí, es lo interesante de la ola coreana, y es que son muchos productos que llegan a digamos, hay un producto para todos. Como está el cine, como está los dramas, los K-dramas, ¿cierto? La música. Y ahora se está incorporando también lo que llamaríamos nosotros la alta cultura con la literatura. Exacto. Ese es como un giro en la ola coreana y que es muy interesante de analizar.
1: Hasta lo mencionábamos recién, el tema de los viajes, cómo se ha incrementado el turismo en la zona. El tema del lenguaje. Hoy es súper fácil encontrar, cosa que hace 10 años no pasaba, lugares donde hacen cursos de coreano y gente interesada en aprender coreano. De hecho, a nosotros nos llegó un informe de uno de estos institutos hace un tiempo que decía que hoy día el coreano es el segundo idioma que más se busca aprender, solo por debajo del inglés, aquí en Chile. Sí. Y ni hablar de la gastronomía, por ejemplo, ¿no? Que hoy día ya todo el mundo, que en casi todas las comunas hay algún delivery o algún parrillá coreano, qué sé yo.
2: Sí, es muy interesante el tema del idioma. Yo, cuando fui a Corea, yo tuve que aprender de forma autodidacta el idioma y lo aprendí allá, pero me ha tocado ser, evaluador en las entrevistas para los chicos que se van becados a Corea. La mayoría ya tiene un dominio del idioma, un cierto dominio del idioma, antes de irse a Corea. Entonces, sí, es posible estudiar coreano en Chile y es posible obtener un buen nivel. Por supuesto que también, chicos, chicas, son súper apasionados y siempre van un paso más adelante, siempre están buscando recursos y están aprendiendo. Hay distintas formas en las que ellos canalizan esta energía, por ejemplo, hacer traducción de las letras de las canciones que les, exacto, gusta. Entonces, sí, y también no es algo, como diríamos, naivo. Hay una intención detrás. Yo creo que, y eso lo he detectado, y es que también hay oportunidades. Creo que el gobierno de Corea del Sur, a través de sus becas, por ejemplo, de magíster, de doctorado, en momentos en que, por ejemplo, desde ANIT dicen que se acaba la beca de magíster al extranjero, uh-huh, eso significa que si yo soy coreano, tengo oportunidades de ganarme una beca, como lo hice yo, y estudiar en Corea gratis. Así que creo que sí, que el tema del idioma y, por supuesto, la gastronomía, que siempre estuvo presente en Patronato, siempre hubieron restaurantes coreanos, pero eran restaurantes de la comunidad coreana para la comunidad coreana.
1: Claro.
2: Era muy difícil acceder a ellos porque, por ejemplo, los menús no estaban en español. Y si uno quería ir, tenía que ir con algún amigo coreano que fuera como un mediador cultural y él te decía así.
0: Traductor casi.
2: Claro, tú puedes comer esto, esto no, porque es muy picante para ti. Ah, ya, ok, perfecto. Pero ahora no, la gente va y antes de sentarse ya sabe lo que quieren pedir porque lo vieron en el celular o porque le salió en un Reels o no sé, etcétera. Entonces,
1: hay mini marketing incluso para comprar los ingredientes.
0: Te voy a consultar eso en este boom, si se quiere, ¿no? Y tú decías que de pronto hay cosas que tienen que ver con suerte, cosas que no se calculan y todo. A mí me parece que el tema de redes, plataforma, ha ayudado un montón también. Pero un montón.
2: Sí, y mucho de ello, también de nuevo está el tema de la planificación versus los orgánicos. Uh-huh. Mucho de ello viene desde Chile, desde el rol de influencers chilenos.
0: Sí, sí.
2: Yo sé que hay muchas, digo muchas porque por lo general son más mujeres las que se van a Corea, pero... Yo sé que hay muchas chicas que tienen cuentas de Instagram desde Corea y que le muestran a las chilenas cómo es la vida en Corea. Hay personas que, no sé, están casadas, tienen su cónyuge, es coreano, entonces también muestran cómo es la vida de una familia chileno-coreana. Y claro, la gente está expuesta a eso a través de las redes sociales.
1: Bueno, y hoy día además con toda la discusión del día a día y de sacar también un poco la caricatura, ¿no? A propósito de la marcha que hubo de las fanáticas de BTS y fanáticos la semana pasada, para muchos salió la caricatura que era porque, claro, no, las fanáticas de estos grupos son puras quinceañeras que gritan y que andan detrás. Y no, son bien transversales, probablemente también por lo mismo. Yo me acuerdo cuando las primeras bandas que vinieron, no le tocaba reportear, llamaba mucho la atención que no solamente se involucraban con la música los fanáticos y fanáticas, sino que querían conocer más, querían entender el idioma, querían conocer la gastronomía, querían ojalá viajar. Hacen como análisis de las letras, porque las letras tampoco es como algo tan frívolo que podríamos hacer el paralelo que hubo mucha crítica en un comienzo con el reggaetón, el trap, la cosificación, y etcétera. No, aquí hay una cosa bastante más profunda en los mensajes de las canciones, ¿no?
2: Sí, impulsado muchas veces por los artistas. Obviamente que detrás de los artistas hay agencias, ¿no?
1: No, unas máquinas de marketing maravillosas, de hecho.
2: De relaciones públicas increíbles. Pero lo interesante acá y lo que de repente hay personas que no comprenden es que estos grupos son comunidades. No se detienen a escuchar a un artista y seguirlo, comprar sus discos. Y claro, ahora están en la palestra, pero por ejemplo, cuando se organizaban para donar dinero a bomberos, no salían en las noticias.
1: Exacto.
2: O por ejemplo, cuando hacían donaciones a fundaciones de veterinarios para la vida silvestre, tampoco. O cuando ayudaban a Teletón, menos. Entonces, creo que sí, es muy fácil infantilizar a estos grupos y bueno, se ha hecho en los medios, pero creo que hay que ver un poquito más allá. Creo que tienen un impacto importante en el desarrollo de los jóvenes. Yo sé que he conversado con muchas mamás que dicen, yo prefiero que mi hijo esté bailando
1: K-pop
2: a que esté haciendo otra cosa. Entonces, juegan un rol importante y forman parte del día a día. O sea, no es solo que salen ahora, no salieron de la nada, no se manifestaron, sino que ocupan espacios en la ciudad. De repente uno va al GAM, los ve bailar.
0: Sí, claro. Sí.
1: No, y además incluso en la economía, el tema de la economía que se mueve con este tipo de industrias no es menor. O sea, efectivamente cuando hablábamos de estos conciertos agendados, estábamos hablando de $53 millones, de la cantidad de empleo que se genera, el turismo, porque hay mucha gente que viene. Pasa lo mismo con la gastronomía, con la gente que, no sé, va al cine o que arrienda una plataforma para ver y consumir contenido. De verdad, económicamente también hay un tema y que muchas veces no se ve porque tiene que ver con industrias creativas, particularmente desde aquí a Chile.
2: Claro, y a veces incluso para muchas personas esto pueden ser ingresos alternativos, yo no sé si en negro no, pero por ejemplo el merchandising oficial a veces no llega, entonces se genera desde Chile un merch alternativo.
1: Claro.
2: Entonces sí, por supuesto, y lo otro también tiene que ver con que esta situación especial de BTS, que sus miembros tuvieron que dejar de trabajar activamente para hacer el servicio militar y que estuvieron 4 años sin poder presentarse como grupo. Entonces, la expectación por esto era altísima. Si yo recuerdo, ustedes saben que al final lo único importante es la cuña. Entonces, yo estaba leyendo un diario surcoreano y le sacaron una cuña a una chica que decía: esperé 10 años para esto y me lo niegan por el pasto. Esa era la... Y claro, y de repente nosotros nos
21: empezamos a ver quién es responsable, si la ministra, si DG Medios, si no sé qué. Pero para los coreanos y los coreanos que leen esa cuña, es Chile.
1: Exacto.
0: Claro.
21: Entonces esto es el, no sé si se ha dimensionado el impacto que tiene, sobre todo con un aliado estratégico. Fuimos el primer país con el cual Corea del Sur firmó un tratado de libre comercio, fuimos el primer país que lo reconoció como tal, entonces tenemos una historia de más de 60 años de relaciones diplomáticas, es nuestro quinto socio comercial, y estamos enlodando todo eso con esto, con una decisión que de repente, no sé cómo juzgarla, pero es interesante hacer el seguimiento y ver cómo esto se cubre en la prensa surcoreana.
1: Es que Camilo, es interesante por lo que planteas, porque además muestra la ignorancia y el desconocimiento que ha habido desde nosotros hacia ese tipo de fenómenos. Porque uno que ahora ha tenido que estar estudiando y aprendiendo cosas en los últimos tiempos, efectivamente en el caso de BTS es tercera vez que viene a Chile, pero por ahora nunca ha ido a Argentina, por ejemplo.
21: Sí.
1: Nunca había ido a Perú. O sea, Chile fue uno de los primeros países a los que la banda vino. Esta es la tercera visita que harían a nuestro país. Chile está dentro de los 10 países que más lo escuchan en el mundo como banda, y la banda, que además se ha llevado montones de premio, estaba viendo recién en el Twitter, acaba con la canción que fue el primer sencillo del disco, acaba de superar los 700 millones de streaming en 114 días. O sea, batió un nuevo récord, superando la canción anterior que se logró los 700 millones en 185 días, que fue Dynamite, de ellos mismos.
21: Sí.
1: Entonces uno dice, ¿de verdad estamos hablando de...? O sea, el Totem, yo le contaba el otro día a Cristian, que jugaron, o sea, tocaron en Alemania. En el Tottenham.
0: Allianz.
1: Y ahí no, estuvieron
0: fue en Londres.
1: Eso, en el Allianz.
0: Y además el estadio donde jugaba su gran figura deportiva, que es Heung Min Son, que fue gran figura de ese equipo.
1: Capitán de Corea.
0: O sea, además había un vínculo.
1: Exacto. Y les regalaron las camisetas. Mm. Les regalaron las camisetas del Bayern a todos. Claro, hicieron dos conciertos. El primer día, dos de ellos con la camiseta del Bayern. El segundo día, uno de ellos vestido entero de futbolista. Es un golazo entender un poco las lógicas y las dinámicas. No, este fin de semana se presentan en Francia.
0: No, y van a estar en la final.
1: Pero que están el viernes y sábado en París. Mm. Y el domingo tienen que estar en la final del Mundial.
21: Pero ahí lo interesante, yo sé que Cristian es futbolero. Lo interesante de la Allianz Arena es que el Bayern lo que puede hacer es remover el césped durante el verano. Entonces ellos se presentaron, montaron la estructura sin ningún daño al
0: sí,
21: estadio.
0: Sí, pues sí lo hemos comentado. Sí.
21: Pero el tema es que, ¿cómo se ve esto de Corea? Desde Corea. ¿Por qué se puede en Alemania y no en Chile? Pero es que claro, nosotros no tenemos un estadio que le...
1: No, los estadios europeos.
21: Y también es distinto hacer este organizar estos conciertos mientras el Mundial está, digamos, en proceso. A Chile le va a golpear, y a la Universidad de Chile, por supuesto que la va a afectar, van a tener que buscar estadio en otro lado, entonces...
1: Pero si igual no tienen estadio, perdón, pero...
0: No, pero en la operativa, claro, en la operativa sí, porque en la operativa la busca...
1: Son dos fechas las que están complicadas, sí.
21: Pero eso es difícil trasladárselo a los coreanos.
0: Es la explicación.
21: Que les haga
1: exacto,
21: sentido.
1: No, claro,
21: sí,
1: claro.
21: No, es que la Universidad de Chile juega en este estadio y montar la estructura y yo creo que la ministra de repente es una apuesta a quedar ella como... la persona que está cuidando la casa. No, es que no pueden dañar el estadio con esta estructura, y eso...
0: Se pueden hacer ambas cosas.
1: Exactamente.
0: Se pueden hacer
1: ambas. Oye, y además efectivamente hay miradas en todos los ámbitos, ¿no? Las ferias que se hacen los fines de semana, de repente en algunas comunas donde se intercambia ropa, porque además eso es otro, ¿no? El vestuario, la estética está súper presente. Y nos escribe aquí Mario desde Independencia y dice, mi hija participa en una academia de baile desde los 3 años, y desde que volvimos de la pandemia hay una clase especial de K-pop. Siempre está llena, no solo de niñas y niñas, también de personas ya sub 30. Para todos nosotros es mejor que bailen a que estén haciendo otras cosas.
21: Sí.
1: Este ya está súper masificada, una cultura que bien vale la pena conocer y que queríamos entender un poco por qué ha desafiado a todo el mundo, ¿no? Con un país tan pequeñito, tan presente hoy día en tantas manifestaciones, y ojalá Chile entienda también que su industria cultural también puede ser de exportación.
21: Sí, sería, hay tan que apostar bueno por los productos culturales, apostar. Yo cuando he tenido la oportunidad de conversar con gente de la Cancillería, apuestan por 31 minutos.
1: Absolutamente, bueno. Pues cosa de ver los malos resultados. Camilo Aguirre de Torrini, especialista en Corea, académico e investigador de Relaciones Internacionales, Historia Diplomática y Coordinador de Estudios Coreanos de la Chile. Muchas gracias por haber estado con nosotros.
21: Gracias a usted.
0: Gracias, Camilo.
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1: Son las 12:41. Recordar que, por supuesto, la situación de la zona sur de nuestro país, donde ha estado lloviendo mucho, donde hubo balances de lluvia en los últimos días, que habló de más de un centenar de viviendas afectadas, donde hubo problemas de conectividad y todo ha ido volviendo paulatinamente a la normalidad, pero a puertas de que un nuevo sistema frontal se presente. De hecho, según la Dirección Meteorológica de Chile, hoy habría algunas precipitaciones parciales en Concepción, pero ya lluvia derechamente desde Temuco, Valdivia, Puerto Montt, Coyhaique, hasta Torres del Paine, y luego ya se viene este río atmosférico, como titula ADN.cl, que va a llegar a la región metropolitana dejando más lluvias de lo normal. En el norte, chicos, están preocupados, de hecho, sí, porque también hablan de
2: la zona de Coquimbo, ¿no?
1: Exactamente, que va a llegar a la sur de la región de Coquimbo y a la capital regional, incluyendo la zona precordillerana y cordillerana, que después de tanto tiempo de sequía, siempre las lluvias allá, lo mismo que pasó hace un tiempo, son complejas, porque obviamente el terreno está en condiciones que hace que cualquier poco de agua o agua en exceso se remueva. Entonces está complicada la situación. Aquí podría partir desde el día jueves, se supone, miércoles, jueves, que es como bien imparable, son como varios días consecutivos.
2: El sábado, entiendo, ¿no?
1: Sí, bien normales, o sea, más de lo normal es para un mes
2: jueves,
1: de julio.
2: Sábado, pues, seguramente con algunas, exacto, ventanitas en donde va a llover más, va a llover menos. Claro. Hay que comentar todo esto, no es como para encender la alarma, pero sí para tomar ciertas precauciones. Aproveche de
1: revisar los techos.
2: Revisar los techos, canaletas, situaciones como esas, sabiendo que en esta ciudad, además, cuando llueve un poquito, esta ciudad, exacto, de pronto colapsa en algunos sectores.
1: Tener las linternas.
2: Hay sectores que no pasan nada,
1: no pasa nada.
2: Y hay otros que sí. Pues entonces, considerando esto que viene desde el sur, que ya tuvieron mucha lluvia la semana pasada, hablamos con el alcalde Corral, que la situación ahí ha estado bien compleja en una zona donde llueve mucho, pero, exacto, que también llovió más de lo habitual. Esto se va a ir trasladando en la zona del Biobío. El fin de semana por ahí hubo agua en Biobío, Maule, Ñuble, Maule.
1: Sí, Ñuble, Maule, sí, Ñuble, exactamente. Maule. Molina estuvo bien complicado.
2: Molina estuvo bien complicado, que queda un poquito más al sur de Curicó, como a 14, 15 kilómetros de Curicó, y hacia la cordillera, no tan arriba, pero sí hacia la cordillera, y en algún minuto estuvo, no te digo que desconectado, pero sí hay un camino, hay un proceso que estuvo bien complejo en ese traslado. Se mueve mucha gente, y además es una ciudad donde hay mucha gente que se mueve a otro lado.
1: Sí,
2: mucha gente de Molina
1: lado,
2: se, exacto, mueve a Curicó, mucha gente de Molina se mueve a Talca, exacto, porque está relativamente cerca.
1: Exacto. Bueno, de hecho hay balances de las lluvias y también algunos pronósticos, me imagino, y recomendaciones para lo que puede venir. Tamara Aranda nos cuenta hasta ahora. ¿Cómo estás, Tamara?
3: Hola, Tamara. ¿Qué tal? Hola, ¿cómo están? Muy buenas tardes. Claro, no se dejen engañar aquí, al menos en la región metropolitana, por el sol y el calor que hay a esta hora, porque se acerca este sistema frontal que va a ingresar al país en los próximos días, y según han adelantado ya los expertos, va a ser bien importante. Este fenómeno va a extenderse por varias regiones, desde los lagos hasta Atacama, pero no solo se va a extender por gran parte del territorio nacional, sino que va a ser por varios días también. Sería desde la mañana de este martes 14 de julio hasta el domingo 19, y esto, claro, que es por zona. Inicia en la zona sur y con el paso de los días este sistema frontal avanza y llega ya a zonas más del norte, ¿no? En la región metropolitana, en tanto, serían de 50 a 60 milímetros de agua caída los que se van a registrar en total, y Alicia Cebrián, directora nacional de Senapred, entregó más detalles.
4: Dependiendo de la zona, los periodos más intensos de precipitaciones se registrarían entre la madrugada del miércoles 15 de julio en la zona centro-sur y desde la noche del jueves 16 en la zona centro-norte y central. Esta información está en permanente proceso de actualización. Hoy es el momento de estar preparados. Solicitamos a las personas revisar sus viviendas, limpiar canaletas y desagües, eliminar ramas de árboles cercanos que pudiesen caer sobre las viviendas, mantener acequias y vías de evacuación de aguas lluvias libres de desechos y desperdicios, y tener a mano sus mochilas de emergencia.
3: Bien, algo.

0: Unas recomendaciones entonces de las autoridades cuando ya se ha indicado que sobre la cantidad de agua caída en el territorio va a ser de la siguiente forma. En Atacama se proyecta que sea de entre 15 y 20 milímetros durante todo este evento. En Coquimbo entre 40 y 60 milímetros, Valparaíso entre 40 y 70, en la región metropolitana lo decíamos ya, entre 50 y 70, en O'Higgins entre 60 y 80 milímetros de agua caída, el Maule entre 50 y 70 y el Biobío entre los 80 y los 130 milímetros de agua durante el total de este fenómeno natural. Todo esto se va a ir ajustando y, como no, Sandra Cristian, con el paso de las horas, cuando ya las autoridades vayan realizando estas proyecciones un poco más certeras y evaluando, por supuesto, si va a haber algún aviso, alguna alerta o alguna alarma meteorológica según corresponda.
1: Claro, aquí lo interesante es que, claro, es una seguidilla de sistemas frontales los que vienen y que además de traer, porque uno dirá la cantidad de lluvia, no es tanto como la de hace algunos días, pero sí viene acompañada de viento, sí viene acompañada de nieve también en algunos sectores, entonces eso podría traer ahí esas complicaciones que ya muy bien la autoridad y nosotros también llamamos a prevenir dentro de lo que se pueda, a resguardarse sin ningún tipo de alarma, pero sí conscientes de que se puede cortar la luz, se puede cortar el agua, hay árboles que no están en muy buenas condiciones, hay que limpiar las canaletas, los desagües, todo ese tipo de cosas, los techos que estén asegurados y un largo etcétera. Tamara Aranda, muchas gracias.
0: Que estén muy bien, buen
2: gracias,
0: día.
2: Gracias, Tamara.
1: Hoy entonces, Cristian, vamos a estar abrigaditos y guardaditos todo lo que podemos para ver la final del Mundial.
2: Ustedes sí, pues van a estar abrigaditos y guardaditos para...
1: ¿Porque va a estar lloviendo?
2: Parece que sí, ¿eh? Yo había
1: aquí.
2: Visto, yo había visto que pues, probablemente había una ventanita, pero tú tenías otra info,
1: no sé,
2: de que...
1: ¿Es que en el teléfono?
2: No, el teléfono dice que llueve hasta
1: un diluvio universal.
2: Hasta el próximo año.
1: Aparecen, por lo menos en este, me aparecen precipitaciones con un 85% desde el día miércoles y hasta el próximo miércoles, todos los días, entre jueves y domingo con un 100% de probabilidades, el lunes 95, el martes 90 y el miércoles 80.
2: ¿Sí? El domingo es la final. Hay partido mañana. Que mañana juega Francia con España a las 3 de la tarde. El miércoles juega Argentina Inglaterra también a las 3 de la tarde. Este partido por tercer puesto que también fue el sábado.
1: Ya.
2: Y el domingo la final a las 3 de la tarde. 3 de la tarde, hora de Chile.
1: Bueno,
2: con un entretiempo
1: de 52 horas.
2: Es más largo que el partido.
1: No, te pasaste. Es impresentable eso para el fútbol. Me parece una falta de respeto. Yo entiendo que a los gringos les gusta hacer espectáculo y todo, y a uno que le gustan los espectáculos es fantástico, pero me parece una falta de respeto porque jamás, como dice el meme el gato, van a ocupar los 15 minutos del entretiempo para hacer su espectáculo.
2: Pero ¿sabes qué? El otro día hablaba con alguien que trabaja en tema físico para ponerle como cierta data al asunto, y él me explicaba, ¿no?, que el fútbol como de deporte que tiene un grado de intensidad respecto a que se juegan 45, tú parás 15 y se juegan 45 y de pronto se puede extender un poco más, que esas cifras y todo y la preparación está hecha para eso. O sea, una pausa entre medio te complica mucho desde lo físico.
1: Pues tienen que empezar a precalentar de nuevo, ¿o no?
2: Te complica mucho desde lo físico, es como otro tipo de planteamiento y me dice, ojo, que eso puede influir en el partido mismo, claro, o sea, el que lo aborde mejor. Y yo sé que hemos, los que nos gusta mucho el Mundial, pero incluso la gente que no lo ha visto ya, o sea, que no le gusta, pero que lo ve, ya esta pausa de hidratación, que pasó a ser un tema conceptual, ya hace que los partidos cambien de dinámica. O sea, muchos equipos, yo creo que los equipos que le ha ido mejor, consideran, no voy a plantear el partido de esta manera en el primer tiempo y voy a plantear esto otro en el segundo tiempo y dependiendo del resultado, no. Ahora en el primero, en el segundo tiempo, en el tercer tiempo y en el cuarto tiempo, porque piensan en cuatro tiempos. Y por eso se ha dado que hay mucho partido que termina, y claro que es muy bueno para el espectáculo porque hay muchos goles sobre el final de los partidos, porque hay una especie de equipos que toman ese segundo aire y lo bordan de otra manera.
1: Obvio que
2: el resultado es que hay muchos goles sobre el final. Para el entretenimiento y para todo es súper importante, pero para la final, donde uno como que la custodia de que de verdad no pase nada raro, ya no va a pasar nada raro, pero va a estar Justin Bieber, va a estar BTS, va a estar... Y no es algo contra los artistas, por supuesto. Es contra lo largo que va a ser esto y porque de verdad es medio antinatura. Los que somos futboleros medio talibanes, el entretiempo es pa darse una vuelta, es para ir al baño, es para descansar, es para soltar las piernas, para eso son los entretiempos.
1: Pero ¿sabes qué?
2: No es para ver un show espectáculo, que no está mal, pero es otra cosa.
1: En mi caso, que yo soy artista talibana, también estoy de acuerdo contigo, porque creo que incluso tampoco se va a prestar la atención al espectáculo que corresponde. ¿Qué costaba que se le entregara la copa al que gana? No, al final yo lo pondría que se terminara.
2: Bueno, los olímpicos fueron
1: se
2: así.
1: Entrega la copa, todo el mundo empieza a saltar y empieza a mover las caderas la Shakira. ¡Listo!
2: Los olímpicos son así en general. Y de hecho, en algunos olímpicos, no, a lo mejor me puedo equivocar, pero hay uno que sí me acuerdo perfecto porque nos tocó cubrirlo, que era el de Londres. Y el de Londres, el día de la apertura, fue eso nomás.
1: Exacto.
2: No fue, vamos a hacer la apertura y después competimos. No, fue la pura apertura. Y el cierre, que fue extraordinario, en la apertura estuvo McCartney, el cierre estuvo de jugo, así como para entrar a conversar. Y entre medio un montón de artistas
1: más.
2: Sí,
1: ¿no? los Monty Python,
2: y estuvo Asia, estuvo la Spice Girl, que el se volvieron a juntar, sí. Estuvo Mr. Bean, estuvo de todo. Sí. Estuvo James Bond con la reina, de todo. Pero no lo mezclaron, pues. Dijeron, ¿sabes qué? Vamos a hacer un espectáculo bacán de inicio. Y va a aparecer Beckham en el Támesis con la Mayalí. Beckham con traje. Exacto. En el Támesis y la Mayalí. No se podía ver más lindo el güey. Bueno, y después el cierre. Pero no, ya terminemos el cierre y ahora vienen los 100 metros planos. No, pu.
1: No, es no, que a mí po. Ahí me entra además la gran duda. Porque hemos hablado del tiempo que va a durar este espectáculo. Pero ¿y el estado de la cancha? A propósito, que nos preocupa tanto el pasto en el último tiempo.
2: Yo creo que está considerado aquello, ese estadio es bien gigante, me parece que hay un espacio como para que hagan el espectáculo sin dañar demasiado el terreno, pero es una pregunta válida.
1: Sí, pues claro, porque no sé, el Santiago Bernabéu, que el otro día aprendí cómo tiene esa pacto retráctil. Se mueve, lo encuentro fantástico. A lo mejor tienen algún tipo de carpeta, cosa que irán a poner en ese momento, pero más se van a demorar entonces.
2: Sí tiene pacto retráctil el New Jersey, ¿eh? Tiene un estadio gigante, sí. Pero es multipropósito, claro. Y todo, pero no lo sé si tiene el pasto retráctil. De partida no tiene, hay varios estadios en Estados Unidos que tienen techo.
1: Claro.
2: Y que mantienen el aire acondicionado y todo. Los dos estadios donde se van a jugar las semifinales, Dallas y Atlanta, tienen eso. Pero el de New Jersey no tiene techo. Es gigantescamente monstruoso, pero no tiene ese techito. O sea, va a ser un calor el día, ¿no?
1: Sí, bueno. Vamos a ver qué pasa. Por lo pronto, nosotros vamos a estar contando todos los detalles, los tenores, por cierto, con el análisis correspondiente, envíos especiales y demás, y las transmisiones que correspondan también.
2: Así es. Así que nos empezamos a despedir ya. Así que muchas gracias por haber estado, ¿no?, en este arranque de semana. ¿Cuánto estamos? 13 de julio. Julio va por la mitad, ya viene. Sí, ya viene el meme. Ya pronto va a salir el meme de la lluvia de julio.
1: Sí, es que la gente está preocupada del meme del mundial todavía.
2: Julio viene en bote. Claro. ¿Verdad? Julio llegó mojado y todas esas cosas.
1: Tal cual. Ya, pues, nos vamos. Se viene el mediodía en ADN. Que estén muy bien. Chao.
2: Chao, gente.
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1: Conducen Paula Bravo y Leonardo Honores.
2: Hasta el miércoles amplió la detención del infante de Marina por el atropello múltiple que dejó 6 fallecidos en Viña del Mar. La fiscalía apunta a cuasi delito de homicidio y conducción temeraria.
3: Tragedia en Colina, un niño de 11 años murió junto a su hermana de 3 en un incendio que consumió al menos 12 casas esta mañana. Ambos fueron encontrados por bomberos entre los escombros.
2: Llaman a estar preparados. Senapred asegura que la mayor intensidad de las precipitaciones se proyecta para la madrugada del miércoles en el centro sur. Desde la noche del jueves, más al norte.
3: Mega reforma, el gobierno asegura que la invariabilidad se mantendrá según el acuerdo con el PPD y les pide recapacitar. En ADN Hoy, el senador Celis dijo que la confianza se quebró y el pacto es un capítulo cerrado.
2: María Pía Silva asumió como presidenta del TC hasta el 2027. En medio del debate por la posición de sus miembros, reafirmó que el tribunal hace controles de méritos jurídicos y no políticos.
3: Titular del Trabajo responde a la ofensiva de las exministras Jara y Vallejo y anunció que esta semana enviará al Congreso un proyecto para ampliar el ciclo de cálculo de las 40 horas laborales.
2: Se postergó el inicio de la preparación del juicio oral contra Raúl Torrealba, imputado por fraude al fisco, lavado de activos y delitos tributarios. La defensa del exalcalde pide reabrir la investigación.
3: Autoridades detallan el inicio del proceso de licitación del paseo fluvial Río Mapocho. El proyecto que contempla una inversión sobre los 22 mil millones de pesos podría estar listo a fines del año 2028.
2: Irán anunció una ofensiva contra bases militares de Estados Unidos en Jordania, Bahrein, Kuwait, Aqaba y Qatar. En paralelo, Washington advierte que habrá represalias si se mantienen las hostilidades en el estrecho de Hormuz.
3: En el deporte, la ANFP y autoridades regionales miran con atención el informe del tiempo para la final de la Copa de la Liga en Valparaíso. Coquimbo y O'Higgins están programados para el sábado en el Elías Figueroa.
2: 114 futbolistas profesionales, 31 de ellas mujeres, se encuentran con situación irregular porque no tienen visa de trabajo. El Servicio de Migración anunció sanciones económicas en contra de los clubes.
0: Y en ABN.cl.
3: El cine mundial está de luto tras la muerte del actor neozelandés Sam Neill, reconocido por interpretar al Dr. Alan Grant en Jurassic Park, que también desarrolló una extensa carrera en producciones como Peaky Blinders, El Piano y La Casa del Octubre Rojo.
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2: Muy buenas tardes, bienvenidas y bienvenidos a este mediodía en ADN inaugurando una nueva semana, lunes 13 de julio, cielo con algo de nubosidad a esta hora en la ciudad de Santiago, 22 grados de temperatura en la capital, pisando ya la máxima proyectada para hoy que debiera llegar a los 23 según la Dirección Meteorológica de Chile durante esta tarde. Ya vamos a estar hablando de lo que empieza a pasar desde el miércoles aquí en la capital y en otras zonas del país a propósito de la llegada de varios sistemas frontales. Leonardo Honores, ¿qué tal? Buenas tardes.
3: Hola, Paula. Sí, exactamente, uno de los temas también que hay que tener en vista es cuáles son las prevenciones que han tomado las empresas eléctricas.
2: Por ejemplo.
3: Ese es también otro de los elementos fundamentales, además, por supuesto, de lo doméstico, de revisar los techos, en fin, pero también el trabajo que se ha hecho en forma coordinada con los distintos municipios para poder evitar justamente la caída de árboles, de ramas, que hemos visto en ocasiones anteriores, han generado tremendos problemas con el servicio eléctrico.
2: En el tránsito, atención en Ñuñoa, hasta hace un rato se reportaba la restricción de la pista en la avenida Grecia al Poniente, entre Doctor Yoho y la avenida José Pedro Alessandri, y todo esto debido a un procedimiento por un accidente. Bomberos estaba hasta hace un rato, ya les decía yo, trabajando en ese lugar.
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3: Y vamos a comenzar con noticias que nos llevan hasta Viña del Mar. El día después del atropello múltiple que terminó con 6 personas fallecidas y otras 7 heridas.
2: El chofer, hemos dicho, un infante de Marina, permanecerá detenido hasta el miércoles, el día en que la fiscalía presentaría cargos en su contra. Gonzalo Pérez, ¿cómo te va? Buenas tardes.
4: ¿Cómo están? Claro, esta audiencia de formalización culminó hace pocos minutos atrás. De hecho, no duró más de 20 minutos. Y que no contó, y esta es una situación bastante particular, no contó, con la presencia del imputado dentro de la sala de audiencias. Todos, incluida la fiscal, se mostraron sorprendidos de que el imputado se mantuviera en una celda dentro del tribunal de Viña del Mar, pero de manera telemática, para llevar adelante esta audiencia de formalización. Más allá de que no hay ninguna prohibición de mostrar su rostro y de dar su nombre. Esto fue bastante sorprendente y la audiencia terminó, como lo decía, muy rápidamente. Se realizó el control de la detención, que fue declarada como legal, y luego se discutió esta situación sobre que la fiscalía solicitó ampliación de la detención de esta persona para poder recibir los informes que corresponden a la parte de la CIAT, la investigación del accidente, para poder determinar la causa, el origen, las causas basales, y también algunos exámenes médicos de esta persona. Tuvimos, eso sí, más temprano la posibilidad de poder conversar con el padre de los lactantes que se mantienen todavía en el hospital Gustavo Frique de Viña del Mar. Hablamos de Patricio Salas, su esposa también está de estas personas lesionadas y bueno, están en buen estado de salud. Él obviamente está preocupado y además escuchemos parte de su testimonio de lo que ocurrió en el momento del accidente.
5: Bueno, cuando llegamos a trabajar en la mañana a la feria, descargamos los bolsos y fui a dejar la camioneta, estacionarla, y cuando volví ya la camioneta ya venía dando vuelta y lo único que sentí el golpe nomás, y ahí me tiré al tiro a mi hijo a rescatarla del suelo y después a asistir a mi señora. Sí, gracias a Dios ya, o sea, tiene su pie comprometido, lo tiene como quebrado en el brazo, pero le operaron en el brazo. Y ahora van a ver los doctores para ver si le operan el pie ahora. Sí, ahí están en observación ellos y gracias a Dios sí están bien igual.
4: Claro, él fue el momento en donde él además señala que corrió hacia su camioneta y a buscar a carabineros en un momento de locura total que se vio en este accidente. Vamos a escuchar de inmediato además ahora las palabras del defensor del imputado, el abogado Gonzalo Youssef, quien habla sobre, por ejemplo, que esta persona no ha prestado declaración, que la fiscalía aún no ha tomado su declaración, y hay una parte en particular porque se especulaba que esta persona podría presentar algún estado de salud deteriorado en el momento en que se genera el accidente, pero su defensor confirma que él tiene un estado de salud impecable. Vamos a revisarlo.
6: Lo único que les puedo transmitir respecto de lo conversado con mi representado es la profunda conmoción y la terrible situación que está él enfrentando y muy consternado por los fallecidos, y esperamos que tenga consuelo. Él no ha decidido guardar silencio, él quiere colaborar. Lo que pasa es que en el orden de las diligencias que ha hecho el Ministerio Público no le han tomado declaración, y parece razonable que ellos esclarezcan bien qué cosas quisieran que él declare. La disposición del imputado es colaborar plenamente en la investigación, y no, él es una persona saludable, es una persona que siempre ha cumplido en su trabajo, es una persona honrada y problemas de salud no tenía.
4: Bueno, hasta ahora la Armada de Chile no ha confirmado que esta persona va a ser dada de baja o no. Están a la espera de este procedimiento judicial que se va a llevar adelante. Vamos a revisar ahora las declaraciones de la fiscal Carolina Monsalve, que llevó adelante esta audiencia y que señala también justamente esto, que al imputado no se le han tomado declaración porque se está a la espera de los informes periciales y pensando en eso, en los informes periciales es que se va a determinar la causa o la figura judicial por la cual se va a imputar a esta persona.
7: Efectivamente, faltan los protocolos de autopsia y falta un informe definitivo de la CIA para poder llevar a cabo una formalización con todos los detalles y como corresponde para poder continuar con la investigación.
8: A ver, el imputado no ha hecho ni lo uno ni lo otro, no ha prestado ni declaración ni se ha acogido sobre esto guardar silencio, todavía son etapas muy preliminares y con mucha, y se requiere primero tener los antecedentes que ya he indicado, el protocolo de autopsia y un informe definitivo de la CIAT para poder hacer una declaración con todos los antecedentes en la mano. No está clara la causa, eso debe informar la CIAT y las demás pericias. Entonces falta, como ya señalé, el informe de la CIAT que nos podrá determinar ante qué figura penal estamos.
4: Bueno, el tribunal, ya lo decíamos, amplió la detención por 48 horas. El próximo miércoles se va a llevar adelante la formalización de esta persona por el delito de accidente con resultado de muerte y lesiones graves. Esta persona, y es aquí donde uno deduce que no ha sido dado de baja de la Armada de Chile, va a quedar detenido en una unidad de la Infantería de Marina, que además es el Fuerte Aguayo, donde él prestaba servicios, a la espera entonces de que este próximo día miércoles se realice ya completamente su formalización. Leo, Paula.
2: Gracias, Gonzalo. Buenas tardes.
4: Buenas tardes.
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3: Se registraron dos balaceras en distintos puntos de la capital. En Santiago Centro, tres personas quedaron heridas luego de una discusión. Y en San Bernardo, dos murieron.
2: En tanto, en Colina, un niño y su hermana fallecieron también en un incendio que destruyó una docena de casas. Al menos seis personas quedaron heridas de distinta consideración. Richard Jiménez, ¿qué tal?
9: Hola, ¿qué tal? Si partamos con lo que pasó en Colina, con 12 casas de dos pisos destruidas, pero lo más trágico, obviamente, es la muerte de dos niños. Esto por el sector de calles Rodrigo de Triana, con Puerto de Palos, en la Villa Las Américas. Las llamas rápidamente avanzaron por las viviendas, construcciones pareadas de dos pisos sin cortafuego. Poco antes de las 5 de la madrugada tuvo origen esta emergencia. Por tanto, muchos dormían a esa hora. Varios lograron escapar entre gritos de desesperación por dos niños que no alcanzaron a salir. Con el paso de las horas, bomberos confirmó el hallazgo de dos cuerpos, dos niños hermanos, uno de 11 años, otra pequeña de 3 años, de acuerdo a lo que trascendió como antecedentes de las víctimas. Otras aproximadamente 6 personas sufrieron lesiones, entre ellos un niño de unos 7 años y una mujer adulta con heridas más graves. 11:15 de la mañana habló bomberos con una actualización de lo sucedido en este barrio de la Villa Las Américas de Colina, donde los vecinos han estado lamentando las consecuencias trágicas de este siniestro, entre voces críticas de algunos por la labor de bomberos con el agua a utilizar para apagar rápido las llamas. Tenemos la voz de una vecina y del comandante del Cuerpo de Bomberos de Colina, Alejandro Parada.
10: Es terrible porque después con el rato se van sabiendo como cosas. Hay niños perdidos que no lo encontraban y ahora se sabe que hay dos niños ahí.
11: Hay dos menores de edad declarados fallecidos, de los cuales serían hermanos. Las unidades de bomberos cuentan con una capacidad mínima de primera intervención de agua, que son 5.000 litros el carro que tiene más grande, digamos, que llegó como primera intervención. Pero eso a la percepción de la gente obviamente es como si no hubiese ningún carro con abastecimiento de agua, que dura aproximadamente como 3 minutos. Pero el tema de los grifos sí tuvimos complejidad.
9: Dos grifos con problemas de agua, secos, y un tercero con baja presión. Con esta situación se encontraron las 13 compañías de bomberos, equivalente a 50 voluntarios que trabajaron en este incendio, agregó el comandante del Cuerpo de Bomberos de Colina. Las causas de la emergencia, con las dos personas muertas, la indaga también el laboratorio criminalística de Carabineros. Un posible artefacto, calefactor eléctrico que falló o por corte circuito con un tipo de instalación irregular, son algunas de las hipótesis. Tampoco por ahora se sabe con certeza si donde se originó el fuego fue en la casa de donde estaban ambos niños o en alguna de las otras viviendas. En lo que ha dicho bomberos, en una emergencia donde bomberos no la tuvo fácil, hay que decirlo, con amenazas e insultos por parte de algunos residentes del lugar, cuando también al principio se hizo complejo confirmar el hallazgo de los 12 cadáveres. Cambiemos de información, balacera en Santiago Centro, en un CITE por calle Carmen, casi esquina Ñuble, barrio Matasur, 3 personas heridas a bala, esto a eso a la 1:30 de la madrugada, en un CITE habitado principalmente por extranjeros de nacionalidad dominicana. Las víctimas, 2 extranjeros y una de nacionalidad chilena, fueron trasladadas a la posta central. Posiblemente haya una o más personas que se enfrentaron a tiros. La policía de investigaciones indaga esto y tenemos la voz del fiscal Felipe Olivari.
12: Se produce una balacera, varios disparos con arma de fuego al interior de este CITE, específicamente en el sector de los pasillos o los espacios comunes de este inmueble. A lo menos hay 4 o 5 disparos por parte de sujetos desconocidos, al parecer producto de una discusión o algún tipo de pelea, y producto de aquello, momentos posteriores llegan 3 personas lesionadas a la exposta central, todos con impactos balísticos en distintas partes de su cuerpo, pero todos fuera de riesgo vital.
9: Otro incidente armado hubo en la comuna del Bosque, zona sur de Santiago, con un doble homicidio. Un joven de 19 años y un adulto de 40 años baleados. En el sitio del suceso ampliado se halló un automóvil quemado, posiblemente por quienes dispararon a las víctimas, los dos chilenos con antecedentes, y de lo que dio cuenta el fiscal Pablo Sabac del equipo contra el crimen organizado y homicidios ECO del Ministerio Público.
13: Una balacera en el lugar donde estamos ahora y que producto de la misma se había empezado a quemar un auto. Acá en el sitio del suceso está funcionario de OS9 de la Bocar, hay vainillas, hay rastros de sangre y está un auto chocado y quemado. Estamos investigando si el fuego en el auto se originó por una acción intencional o fue producto del choque o de los disparos.
9: Y volviendo a la zona norte de la ciudad de Santiago, en Tiltil, una noche de terror en una casa con agresiones y el incendio de esta es lo que le tocó vivir a una mujer y a una adolescente de 15 años por el actuar de una turba de 8 sujetos que arremetieron al domicilio apuñalando al menor de edad, dejándolo herido grave y a la mujer que fue golpeada. Esto en un domicilio por calle Sur, en el sector de Huertos Familiares. Ambas personas fueron trasladadas a un recinto médico y después se supo que a la vivienda le prendieron fuego, así provocando el siniestro en contexto de amenazas y posible venganza a los dueños de casa que no estaban al momento de todo esto. Paula, Leonardo.
3: Bien, muchas gracias, Richard.
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2: 1:15 p.m, seguimos en el Centro de Justicia, donde se postergó la audiencia de preparación del juicio oral contra Raúl Torrealba, imputado por fraude al fisco, lavado de activos y delitos tributarios.
3: La defensa del exalcalde de Vitacura solicitó la reapertura de la investigación. Alejandra Rojas con los detalles.
14: Hola. Hola, Leo. Hola, Paula. Y así es, porque para esta jornada estaba programada la primera audiencia de preparación de juicio oral del caso en contra del exalcalde de Vitacura, Raúl Torrealba, a quien se le imputa los cargos de fraude al fisco, lavado de activos y delitos tributarios, a ser apuntado como líder de una operación que permitió un fraude de 761 millones de pesos al desviar fondos municipales de programas comunitarios hacia cuentas personales. La audiencia era muy esperada, ya que significa un avance importante para la causa. A pesar de esto, terminó siendo suspendida tras la solicitud de la defensa, quienes pidieron la reapertura investigación, ya que acusan no tener acceso en su totalidad a los resultados de diversas diligencias. Recordemos que este caso surge luego de una denuncia, de la actual alcaldesa de Vitacura, Camila Merino, en el año 2021, por la que van a cumplirse ya 5
15: Investigación.
14: La solicitud de reaperturas no fue discutida por nadie, por lo que el tribunal fijó una nueva fecha para conversar nuevos plazos. El fiscal regional de la Fiscalía Centro Norte, Francisco Jacir, explicó la razón de aceptar la solicitud de la defensa.
16: Aquello se debe a una solicitud de la defensa en la que, como Fiscalía y la parte querellante, estuvimos de acuerdo en atención a que no habían tenido acceso aún a todos los antecedentes acumulados de la investigación y que finalmente se conocieron de su parte al momento de presentar esta acusación. Principalmente evidencias no era de su conocimiento y ellos necesitan un tiempo para poder estudiarlo y analizarlo. Y en razón de aquello y correspondiendo en definitiva a un derecho de la defensa que no es interés de la Fiscalía conculcar, que accedimos en esta oportunidad.
14: Bueno, dentro del caso están imputados otros exfuncionarios de la municipalidad, como Renato Sepúlveda y Maximiliano del Real, implicados dentro de este esquema de defraudación. En esta se suma también a Antonia Larraín, quien se autodenunció ante la fiscalía y declaró que la exautoridad le pedía entregar sobres con dinero en efectivo mientras ella se desempeñaba como directora de desarrollo comunitario de Vitacura. Durante la breve audiencia de hoy, las defensas de Del Real y Sepúlveda solicitaron al Ministerio Público no perseverar en las acusaciones sobre delitos tributarios, ya que no había antecedentes para culparlos y también porque ya varios de los implicados han recibido salidas alternativas. De hecho, el mismo Renato Sepúlveda fue condenado a 5 años de libertad vigilada. Tanto la Fiscalía como el Tribunal accedió a la solicitud y sobreselló a los imputados de los delitos tributarios. El abogado Renato Sepúlveda, Fernando Palma, afirmó estar conforme con el resultado.
17: Era esperable, esta es una etapa ya para nosotros final del proceso y es algo que sabíamos del principio, no había ningún antecedente, digamos, para que se le pudieran formular cargos a mi representado y por lo tanto esta es la conclusión normal del proceso.
14: Bueno, se fijó entonces para el próximo 1 de septiembre la audiencia de discusión de reapertura y la audiencia de preparación de juicio oral para el 30 de septiembre, aplazando nuevamente un caso que lleva varios años de investigación y cuyo principal imputado tiene 77 años y permanece con arresto domiciliario parcial. Paula Aleo.
2: Gracias, Alejandra. Buenas tardes.
14: Buenas tardes.
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3: Cambiamos de tema. SENAPED advierte que los periodos más intensos de precipitaciones se registrarían la madrugada del miércoles en la zona centro-sur, desde la noche del jueves en la zona centro-norte.
2: Llaman a estar preparados, ya decían, revisar viviendas, limpiar canaletas, desagües y más. Tamara Aranda, ¿qué tal? Buenas tardes.
18: Hola, ¿cómo están? Muy buenas tardes. Claro, un sistema frontal que va a ingresar al país, ya lo hemos dicho, en los próximos días y según han adelantado los expertos, va a ser bien importante. Este fenómeno va a extenderse por varias regiones, desde los lagos hasta Atacama, pero no solamente se va a extender en gran parte del territorio nacional, sino que también por varios días. La lluvia va a comenzar desde mañana martes 14 de julio hasta el día domingo, y esto, claro, inicia en la zona sur y con el paso de los días comienza ya a avanzar en dirección al norte este sistema y llega a otras partes del territorio nacional. En la región metropolitana serían de 50 a 70 milímetros de agua caída los que se van a registrar en total, y Alicia Cebrián, directora nacional de Senapred, entregó más recomendaciones.
15: Dependiendo de la zona, los periodos más intensos de precipitaciones se registrarían entre la madrugada del miércoles 15 de julio en la zona centro-sur y desde la noche del jueves 16 en la zona centro-norte y central. Esta información está en permanente proceso de actualización. Hoy es el momento de estar preparados. Solicitamos a las personas revisar sus viviendas, limpiar canaletas y desagües, eliminar ramas de árboles cercanos que pudiesen caer sobre las viviendas, mantener acequias y vías de evacuación de aguas lluvias libres de desechos y desperdicios, y tener a mano sus mochilas de emergencia.
18: Claro, el foco también está puesto, por supuesto, en las regiones, sobre todo en sectores que cuenten con presencia de ríos, canales, por las crecidas, y también hay preocupación por la afectación en zonas ganaderas y de producción agrícola. El subsecretario de Agricultura, Francesco Venecian, comentó justamente sobre las consecuencias que podría traer este sistema frontal y al mismo tiempo entregó algunas recomendaciones también, pero para quienes habiten cercano a estas zonas.
19: Tenemos sectores que se pueden inundar, con algunos sectores en canales que puede ser un poco susceptible a rebalse. Principalmente lo que puede afectar son a cultivos, en el caso de tema ganadero, potreros que queden bajo el agua y por lo tanto el forraje va a escasear, y por eso, por lo pronto, hoy día estamos trabajando en mejorar los desagües de los distintos sectores de riesgo, mejorar la infraestructura. Desde el punto de vista, tienen que estar los canales esteros limpios, sin árboles, sin ramas.
18: Bien, sobre la cantidad de agua caída en Atacama, se proyecta que sea entre 15 y 20 milímetros durante todo este evento. En Coquimbo, entre 40 y 60 milímetros. Similar va a ser en Valparaíso con 40 y 70. En la región metropolitana, en tanto, ya lo adelantábamos, va a ser entre 50 y 70 milímetros. En O'Higgins, entre 60 y 80. En Maule, entre 50 y 70. Y finalmente en el Biobío, entre los 80 y 130 milímetros de agua caída. Todo esto, Paula, Leo, se va a ir, por supuesto, ajustando con el paso de las horas, cuando las autoridades vayan ya realizando las proyecciones y evaluaciones de este sistema frontal que ya va a estar en curso, y ver qué es lo que va a pasar, ¿no?, con este tema de las alertas, los avisos y también las alarmas meteorológicas en el caso de que corresponda.
2: Gracias, Tamara. Buenas tardes.
18: Buenas tardes.
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3: Y aquí hay una situación compleja respecto de la situación, específicamente las visas de trabajo, lo que ocurre con los futbolistas que están acá en Chile. Hay riesgo de sanciones económicas para algunos clubes, por eso vamos a ir a la ANFP. Grillo, ¿cómo estás?
20: Leo, Paula, ¿cómo les va? Buenas tardes. Pato. Otra situación que sacude al fútbol chileno y más de 110 protagonistas de nuestro balompié en un largo periodo veían esta irregularidad con sus visas de trabajo. Más de esto, en donde está involucrado también en esta investigación el CIFUP, nos cuenta Eduardo Figueroa. Bienvenido.
21: ¿Qué tal, Patricio? Sí, porque hoy una importante reunión en el Servicio Nacional de Migraciones junto al Sindicato de Futbolistas, que fue el que dio a conocer esta situación irregular, y tras esta reunión se ha comprobado que son, como decías tú, más de 110 jugadores, 114, de los cuales 37 son jugadoras. Una de ellas incluso ingresó por un paso no habilitado, es lo que nos podía contar tras esta reunión. Es algo que tiene que regularizarse. Pueden haber sanciones económicas para los clubes, no así para la NFP, pero sí esperan de que la NFP se profesionalice en esta situación y están dispuestos a entregar toda la asesoría para que la NFP le exija a los clubes que cada vez que contraten un jugador cuando este ya ingrese al país ya tenga su visa de trabajo regularizada y no estén trabajando con visa de turista. Escuchemos a Franz Sauerbaum, quien es el director del Servicio de Migraciones, quien habló de tras este encuentro y de la situación irregular que sufren más de 110 jugadores en nuestro país.
1: Vamos a tener que sacar, evidentemente, las multas que establece la ley, pero independiente de ese castigo pecuniario, vamos a tratar de ir regularizando a la brevedad la situación de muchos de ellos que están en situación de trámite. Hay algunos, le hemos entregado el listado, por lo menos hay 31 que efectivamente pueden seguir adelante con su trámite y a la brevedad podrán regularizar su situación, pero hay otros que están en una situación más compleja y le vamos a enviar el día miércoles un listado detallado de cada una de las personas y en qué situación migratoria se encuentran para que ellos vayan mejorando y regularizando su situación con el sistema de migraciones, pero también con cada uno de sus clubes.
21: Bueno, esperan desde el CIFUB que esta situación sea reglamentada y haya sanciones internas dentro también del fútbol chileno, y se recalcó que esto afecta a los 46 equipos del fútbol profesional. Más detalle a las 14 horas en los tenores.
0: Valparaíso, Valparaíso.
2: Ya, Valparaíso, atentos Valparaíso, al clima en Valparaíso, las autoridades, porque hay partido programado para el sábado.
20: Pato. Así es, el sábado a las 6 de la tarde en la cancha de la Liga Ricardo Figueroa Brander, a las 18 horas se va a jugar la final de la Copa de la Liga, que ayer le permitió vía lanzamientos penales avanzar a Coquimbo Unido y O'Higgins de Rancagua. A esta hora se hace la revisión técnica en relación a la señal televisiva en el estadio Elías Figueroa Brander. La cancha, cielos cubiertos, luce de gran manera, pero ya está la proyección hecha de estas fuertes precipitaciones que van a afectar a gran parte de nuestro territorio. Por ende, la determinación también pasará por la ANFP, que es la organizadora de este torneo, la Copa de la Liga. Escuchemos a Hernán Caputo, técnico de uno de los equipos que avanzó el día de ayer vía lanzamientos penales, Coquimbo ante Unión La Calera en el Sánchez Rumoroso. Va por un nuevo título Coquimbo. En noviembre ganó el campeonato por primera vez.
2: Sí.
20: Fines de enero ganó la Supercopa. Uh-huh. Y ahora está próximo a poder levantar otro título. Mira. Que es el primero, va a ser el primer equipo campeón de Copa de la Liga, que es el primer evento, el primer torneo que se ejecuta, y te permitirá ser Chile 3 el próximo año en la Copa Libertadores 2027. Sobre el logro, escuchemos a Hernán Caputo y el triunfo ante La Calera vía lanzamientos penales.
5: Tratamos de hacer las cosas lo mejor para que ellos se puedan desarrollar, pero realmente son ellos. Después los penales, que es real, es una situación importante. Solamente le hablé, le dije, muchachos, la mayor responsabilidad, el que va a patear, listo, hágase cargo de esta responsabilidad y vamos a ganarlo, porque lo merecíamos ganar. Y después es algo que el equipo lo tiene, ¿no? Un monstruo como es el Mono, que no es casualidad, sino casualidad, es cuando uno ataja un penal, te ataja dos o tres penales en momentos muy difíciles. Entonces eso es clave.
0: Dallas.
3: Bueno, mañana. No es mañana. Sí, pues Francia-España.
20: Mañana.
3: Eso sí. Y después ya hay un par más para hacer todas las apuestas. Es buen horario, Pato Barrera.
20: Sí, 15 horas mañana para Francia-España en Dallas, y también el miércoles al mismo horario, a las 15 horas en Atlanta para Inglaterra-Argentina, para determinar quiénes serán los finalistas de esta Copa del Mundo. Partido muy atractivo para muchos en la final anticipada, el de Francia con España, pero también tiene mucho que ofrecer Inglaterra ante Argentina. Pero todo esto ha girado en torno a declaraciones, a dichos que han sido bastante lamentables. Fíjate que hablábamos de una senadora paraguaya que había atacado a Kylian Mbappé, muchos otros medios más también en contra del jugador francés, pero ahora el expresidente del gobierno español, Mariano Rajoy, señaló que el rival es un buen equipo, pero sin franceses. Muy similar a lo que alguna vez dijo Chilavert, cuando hablaba del duelo de 1998, en donde hacía la misma relación, que ahora ya no eran todos franceses. Bueno, escuchemos a Pau Cubarsí, defensor de la selección española, quien salió al paso de la ex autoridad hispana tras estos dichos, diciendo que era un buen rival, pero sin franceses.
22: La verdad que no vi la noticia. No estoy informado de aquel tema. Pero bueno, si juegan en la selección francesa, es que al final son franceses. Y da igual el color de piel, porque al final todos somos personas y todos nos debemos tener el respeto unos a otros.
23: Al respecto.
20: Coincido con el defensor de España, Cubarsí, para este partido y esta tranquilidad ante los dichos del ex mandatario español Mariano Rajoy. Estaremos muy atentos a la determinación de lo que va a suceder el fin de semana en Valparaíso y esta final de la Copa de la Liga. Reitero, a esta hora hay revisión, pero del tema de transmisión, en donde el estadio luce bastante bien, pero en las próximas horas, con todos estos antecedentes de meteorología, se va a determinar si se juega, si se cambiará de lugar, porque si hablamos de extensión de las precipitaciones, habría que ir a jugarlo a Iquique.
2: Sí, claro.
20: Para que no haya problema con el sistema frontal.
2: Tal cual, Tamara ya nos contaba que zona centro-sur, el centro y la centro-norte también en distintos días con mayor intensidad, pero habrá que ver. Gracias, Pato.
20: A las 14 con mucho más. Chau.
2: Chau.
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2: Ya estamos de vuelta. 1:35. Seguimos en este mediodía en ADN. Cielo con nubosidad en Santiago. Dice la Dirección Meteorológica de Chile. 22 grados ya de temperatura, Leo, aquí en la capital. Casi oficialmente sobre la máxima proyectada para esta tarde en Santiago.
3: Y retomamos con política. La Comisión de Hacienda del Senado votará hasta total despacho la mega reforma del gobierno.
2: La Moneda asegura que la invariabilidad tributaria se mantendrá según el acuerdo con el PPD y les pide recapacitar. Aunque el ministro Quirós reafirma que para él lo importante es aprobar el proyecto un poco como sea, ¿no? Juan Espinosa, ¿qué tal? Buenas tardes.
10: Sí, ¿cómo están? Buenas tardes. Ya se aprobó, de hecho, hace algunos minutos durante esta mañana, en la Comisión de Hacienda la invariabilidad tributaria. A pesar del conflicto que se generó entre el gobierno con el Partido por la Democracia, y de alguna forma se empieza a encaminar el trámite de esta mega reforma que hoy debe ser despachada desde la Comisión de Hacienda del Senado, la última instancia técnica, antes de pasar ya a las definiciones políticas. Mañana, en un principio, en la sala del Senado, el miércoles en la Cámara de Diputados. Una sesión que se ve más o menos tranquila. No exenta de los mismos problemas que hubo durante la sesión del viernes con los dimes y diretes, con la complicación que generó en su momento la entrega del documento, del papel, uh-huh, para poder ir leyendo las modificaciones que se fueron haciendo a esta mega reforma. Vamos a escuchar al jefe de la billetera fiscal, al ministro Jorge Quirós, temprano por la mañana, hacer de alguna forma el borrón y cuenta nueva del traspié con el Partido por la Democracia. Para el jefe de la billetera fiscal, nada importa más que despachar esta mega reforma.
11: Yo creo que estaba muy presionado, una oposición que no quiere dialogar, y bueno, fue la decisión que tomaron, no voy a hacer más interpretaciones. A mí no me preocupa qué debilitamiento puede ocurrir aquí o allá, lo único que me preocupa es el futuro de Chile y que este proyecto salga adelante. Eso es lo más importante, sacar adelante este proyecto y abrir nuevamente las puertas del progreso a nuestro país. No hay nada más importante que eso. Todo lo demás son pequeñeces, son minucias, son rencillas, son noticia corta. Lo único que importa es el futuro de Chile. Y avanzar rápido, pasar rápido este proyecto, terminar de aprobarlo y salir adelante. Eso es lo que más importa.
10: Mientras tanto, sigue estando la mirada puesta en los legisladores del Partido por la Democracia. Hay distanciamiento entre los integrantes de este comité. La senadora Carvajal va a rechazar la propuesta. El senador Celis se abre a retomar el diálogo solo si el gobierno ofrece disculpas. Mientras tanto, también hay llamados específicos al resto de la oposición a sumarse al proyecto, teniendo en consideración la importancia, dicen en la derecha, que tiene la reactivación económica en este contexto para el país. Escuchamos al presidente de la Comisión de Hacienda de la Cámara Alta, el UDI, Javier Macaya.
12: Yo no dudo de la mala fe ni del ministro Quirós ni de ninguno de los negociadores. Yo creo que hoy día tienen la oportunidad de subirse al carro del crecimiento, al carro de lo que hay evidencia que puede funcionar para que Chile recupere su capacidad de inversión y empleo, y no seguir buscando, sí, excusas que finalmente hagan que un proyecto como este no sea aprobado por menos votos. El proyecto yo creo que cuenta con los apoyos políticos para ser aprobado, pero esperamos que cuente con más votos, y esa es una decisión que tienen que tomar ellos.
10: Mientras tanto, los ánimos en el PPD, como lo decíamos, siguen siendo particularmente tensos. Para varios legisladores ya las confianzas están quebradas y sobre eso no hay posibilidad de avanzar. Así lo dijo esta mañana en conversación con Radio ADN el senador Ricardo Celis, presidente, jefe del Comité de Diputados de Senadores del PPD.
13: lo que quedó finalmente al término el día viernes se mantiene es lo acordado, pero lo que no está de por medio aquí es no está acordado es la confianza, y cuando hay una pérdida de confianza de esa naturaleza y el gobierno sale con una carta debajo de la manga de esta naturaleza, de esta magnitud, obviamente

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1: Con esos 26 votos, pero no hay que despreciar el malestar que se está incubando al interior del oficialismo con
2: también
1: el propio ministro de Hacienda, Jorge Quiroz, a propósito del lío con el PPD, pero también se empiezan a contar las otras veces en que otros ministros han tenido que intervenir y el costo político que el gobierno tiene que pagar con las intervenciones del titular de Hacienda. Probablemente, insisto, no ya para este proyecto, que ya tiene su suerte relativamente jugada en términos de votos, pero al gobierno no se le puede olvidar y al oficialismo no se le olvida que quedan casi 4 años completos de mandato y habrá que seguir gobernando. Gracias, Juan.
2: Buenas tardes.
1: Buenas tardes.
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2: Bueno, en otros temas no menos importantes, el presidente José Antonio Kast asistió a la ceremonia en donde María Pía Silva, quiero decir, asumió oficialmente como nueva presidenta del Tribunal Constitucional.
1: En medio, a propósito de lo que conversábamos, ¿no?, del debate sobre la posición de sus miembros, la ministra reafirmó que este órgano realiza controles jurídicos y no políticos. Paulina García, ¿qué tal? Buenas tardes.
4: ¿Cómo están? Buenas tardes. Sí, la verdad es que con una larga trayectoria académica de profesión abogada de la Universidad Católica y magíster en Derecho Constitucional, hoy asumió la nueva presidenta del TC, María Pía Silva Gallinato, de 55 años, quien el 2018 fue designada como ministra del organismo y hoy asume un rol bien importante en la primera magistratura del Tribunal Constitucional, porque será ella quien tendrá que dirimir cuando haya un empate técnico dentro del propio pleno. En ese contexto, hoy se realizó una ceremonia en la sede del Tribunal Constitucional, donde estuvo presente el presidente José Antonio Kast y varias altas autoridades para esta ceremonia de juramento. En su discurso, la nueva presidenta del TC afirmó que el rol que ejerce el organismo no es un rol político ni de mérito, sino que más bien un rol estrictamente jurídico. También afirmó que el TC es una institución con historia, con reglas fijas y que ha funcionado bien hasta el momento y durante este último tiempo. Además, destacó el rol de sus antecesoras, Daniela Marzi y Nancy Yáñez, que fueron las expresidentas del Tribunal Constitucional, que a su juicio permitieron mejorar el clima interno dentro de la institución y la cuota de paridad de género que existe actualmente dentro del TC, considerando que hay 6 ministras mujeres y 4 ministros que son hombres. También hizo un repaso por la historia y los desafíos que tiene por delante.
5: El Tribunal Constitucional, como ya se ha dicho, es una institución sometida a una autoridad y regla fija, aunque cambien sus integrantes o su forma organizativa. Esta magistratura constitucional se ha ido consolidando como un órgano de la máxima jerarquía que actúa como árbitro para resolver controversias vinculadas a la constitucionalidad de actos emanados de diversos poderes públicos. Es por ello que, como afirmamos en reciente sentencia, el control que aquí se ejerce no es político ni de mérito, sino estrictamente jurídico, y se ejerce desde razones de orden normativo, conforme a una metodología propia de las ciencias jurídicas.
4: Bueno, hay que decir que la llegada de María Pía Silva a la presidencia del TC implica también un nuevo ajuste en la correlación de fuerzas, lo que es clave considerando que la oposición ya ha dicho que tiene la intención de llevar al Tribunal Constitucional varios proyectos del gobierno, entre ellos el proyecto de ley de la mega reforma y también el proyecto del Registro Nacional de Vándalos e Incivilidades. Recordemos que también lo hizo con el proyecto Escuelas Protegidas. Han sido varios los proyectos que ha llevado al TC y lo que se sabe hasta ahora es que la nueva presidenta que asume en este organismo fue activa militante de la Democracia Cristiana, partido que dejó de militar cuando asumió el 2018 como ministra del Tribunal Constitucional, y en sus últimos fallos ha tenido una especial atención con proteger los derechos sociales. De hecho, fue una de las 7 ministras que votó en contra para declarar inconstitucional el derecho a prohibir o restringir la gratuidad en el proyecto de Escuelas Protegidas. Hubo algunas reacciones políticas por su nuevo nombramiento. Habló el presidente de la UDI, Guillermo Ramírez, y la expresidenta del TC, Marisol Peña.
6: Ojalá, y eso es lo que nosotros siempre hemos esperado, el TC falle conforme al

0: mérito del asunto conforme a lo que dispone la Constitución, dejando fuera cualquier tipo de criterio político. Yo espero que la nueva presidenta, y creo que va a ser así, va a prescindir de criterios políticos y nos va a ayudar a que en el TC se haga lo que tiene que hacerse, que es tener solo criterios jurídicos a la hora de tomar una decisión.
1: Pienso que en general las ministras y ministros han hecho un esfuerzo en el último tiempo por revestir sus argumentos de rasgo jurídico, sin embargo aún así se aprecian consideraciones que son de mérito, y en ese sentido pienso que todavía se puede hacer un esfuerzo mayor por depurar los razonamientos.
2: Bueno, si bien el presidente José Antonio Kast fue a la ceremonia pero no dio declaraciones, el viceministro Claudio Alvarado destacó el rol de la nueva presidenta del TC y dijo que tiene que respetar las leyes y que las instituciones funcionen.
3: Gracias, Paulina. Buenas tardes.
2: Buenas tardes.
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5: El oficialismo enfrenta la baja aprobación del presidente y el gobierno, en este caso, genera preocupación, incomodidad y debate sobre el momento también para tomar decisiones en temas claves para los partidos.
3: Claro, enfrenta la baja aprobación en las encuestas. Indultos es una de las que por ahora está aplazada. La Moneda dice que la prioridad son las demandas ciudadanas. Diana Copa, ¿qué tal? Buenas tardes.
6: ¿Cómo les va? Muy buenas tardes. Sí, un nuevo punto de fricción entre Chile Vamos y Republicanos, esta vez luego de que el canciller Francisco Pérez Mackenna confirmara que el gobierno evalúa una agregaduría en la Embajada de Chile en Perú para la ex ministra de Seguridad Trinidad Steinert, una alternativa que según fuentes de La Moneda se conversó incluso antes de que Steinert asumiera en el gobierno como una forma de compensar su salida del Ministerio Público tras más de 20 años de carrera, compromiso que habría asumido el propio presidente Kast si es que su carrera en seguridad no resultaba como finalmente es de público conocimiento terminó siendo. Aunque en Palacio reconocen que la opción sigue sobre la mesa, descartan que sea una decisión en el corto plazo. El objetivo es evitar abrir un nuevo flanco para el mandatario en medio de un complejo escenario político que atraviesa Trinidad Steinert tras el dictamen de Contraloría. La posibilidad ya divide al oficialismo. Desde Renovación Nacional, el jefe de bancada, Diego Chalper, afirmó que espera que la idea sea descartada y en cambio el presidente de Republicanos, Arturo Esquella, respaldó un eventual nombramiento destacando la experiencia de Steinert en seguridad.
7: Yo la verdad es que creo que en ese caso en particular hay que frenar esas decisiones.
8: No, en ningún caso descartaría lo que se pueda tener en mente por parte del gobierno, más aún conociendo particularmente a la persona en cuestión. Creo que el conocimiento específico en ciertas materias que son de su dominio, creo que son especialmente valiosas.
6: Ahora, Paula, Leo, no es la única decisión que el Ejecutivo mantiene en evaluación, porque también están los indultos, una promesa de campaña cuya ejecución tampoco se prevé que sea en el corto plazo, pese a las presiones de republicanos y de libertarios en lo particular. Al ser consultado sobre si el gobierno está postergando definiciones por la baja popularidad del presidente, el ministro del Interior y vocero de gobierno, Claudio Alvarado, aseguró que el foco está puesto en las prioridades de la ciudadanía.
9: Hoy día, como gobierno, como ministro del Interior, a mí me mueven y me preocupan los problemas de la ciudadanía. Y los problemas de la ciudadanía hoy día son las dificultades que tienen para encontrar un trabajo.
6: Ahora, en el Comité Político Ampliado de este lunes, además de revisar la agenda legislativa de la semana, que es clave, ¿no?, para el Ejecutivo en la materia de la mega reforma, también participó de manera excepcional el ministro de Seguridad, Martín Arrau, quien adelantó los principales proyectos que va a impulsar su cartera en las próximas semanas, que implica reformas en materia de constitucionalidad. Paula, Leo.
3: Gracias, Diana.
6: Buenas tardes.
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5: El gobierno de Santiago entregó más detalles respecto del inicio del proceso de licitación del paseo urbano fluvial del río Mapocho, un proyecto que contempla una inversión superior a los 22.000 millones de pesos.
3: Autoridades destacan que cambiará la imagen de este espacio, mientras que los vecinos ponen el foco en el reforzamiento en la seguridad. Benjamín Quinteros, ¿qué tal? Buenas tardes.
10: Recuperar un espacio por cada estuvo
3: acá. Ya vamos a recuperar ese contacto con Benjamín Quinteros a propósito de lo que ya se había informado hace algunos días, que partió el proceso, el inicio del proceso de licitación, una de las partes más importantes de este proyecto que tiene que ver con la construcción del paseo urbano fluvial Río Mapocho. Se inició la licitación de una obra de 5,2 kilómetros y esto está en la ribera sur del río aquí en la capital. Contempla, Leo, la circulación peatonal, una ciclovía, iluminación y mobiliario urbano. La obra tiene una inversión, ya decía yo, superior a los 22 mil millones de pesos y se va a extender, ojo, entre Providencia y Santiago.
5: Eso es, importante también, porque en el fondo se mantiene ahí una unificación.
3: Un eje, claro. Exactamente, Benjamín.
11: Claro, yo les decía que recuperar un espacio que por décadas estuvo marcado por el abandono, eso fue lo principal que dijeron desde el gobierno regional para dar el vamos a este proceso de licitación del paseo fluvial Río Mapocho, una obra que busca transformar el borde del río en un nuevo paseo para peatones y también ciclistas, conectando las comunas de Santiago y Providencia. El proyecto contempla una inversión superior a los 22 mil millones de pesos para construir un paseo inundable de 5,2 kilómetros entre las comunas ya mencionadas, con ciclovías, áreas verdes, iluminación, movilidad diario urbano y espacios de descanso. La iniciativa pretende cambiar la relación de la ciudad con el Mapocho, recuperando un lugar que históricamente ha permanecido relegado y con un escaso uso por parte de la ciudadanía. Fue el gobernador de la región metropolitana, Claudio Rego, quien destacó que este proyecto va a permitir abrir el río a las personas, aunque descartó que por el momento se vaya a ampliar a otras comunas de la región metropolitana.
12: El río Mapocho atraviesa por 16 comunas y este proyecto en particular se hace en la parte encajonada del río, es decir, desde acá a Providencia hasta Santiago en el límite con Quinta Normal, pero la verdad es que es un paseo para toda la ciudad. No importa dónde está ubicado, el río Mapocho es parte de la identidad de nuestra ciudad y creemos que va a venir gente de todo Santiago, así como vienen al Parque San Cristóbal, va a venir gente de todo Santiago a reencontrarse con su río, que creemos que es parte del legado de este proyecto.
11: También es valorada por el impacto que podría tener en la seguridad del sector. Autoridades comunales sostienen que la habilitación del borde del río y la presencia permanente de peatones y ciclistas podría contribuir a disminuir, por ejemplo, la sensación de abandono, mientras que vecinos coinciden en que la intervención va a permitir recuperar un espacio que por años estuvo asociado a incivilidad. El alcalde de Providencia, Jaime Vero, aseguró que esta obra no solo cambiará la cara del borde del río,
13: sino que también va a ayudar a entregar mayor seguridad y calidad de vida a quienes viven y transitan por el sector.
14: Se va a poder ver no solamente el río, sino que también hoy día esta obra que va a estar abierta para todos y por tanto la va a hacer más segura, porque las ciudades son más seguras en la medida que las personas pueden ocupar sus espacios públicos. Justo en este punto donde nosotros estamos hay varias cámaras de la municipalidad que están en nuestra central de televigilancia. Sin embargo, entrar al río a veces es muy complejo justamente por la falta de iluminación, porque las entradas tienen que estar cerradas para impedir que hayan algunos accidentes y eso a veces significa que hay personas que delinquen y que bajan al río, o a veces hay algunos perros que están abandonados y que pueden ser un poco salvajes, y personas en situación de calle. Por lo mismo, nosotros hacemos un trabajo permanente de limpieza y de seguridad aquí en el lecho del río.
13: Bueno, la licitación ya se encuentra en marcha y una vez adjudicadas las obras va a comenzar la construcción de este paseo fluvial, una iniciativa que busca integrar nuevamente el río Mapocho a la vida de Santiago y convertir un espacio históricamente desaprovechado por un nuevo punto de encuentro para la ciudad, lo que podría estar listo, dicen, rápidamente, a mediados o fines del año 2028.
5: Bien, vamos a ver cómo va eso. Muchas gracias, Benjamín.
13: Buenas tardes.
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3: Vamos, 7 minutos faltan para las 2 de la tarde, ya llega todo el deporte. Santiago a esta hora 22 grados de temperatura según la Dirección Meteorológica de Chile.
5: Primaveral este invierno.
3: Es cierto.
5: Chao,
3: pero
5: chao.
3: No va a durar mucho. Chao, chao.
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1: No, señor, esto no es una guerra. Argentina e Inglaterra volverán a chocar el miércoles en el marco de un mundial de fútbol. Pese a que todo relaciona esta semifinal con el conflicto de las Malvinas y Diego Armando Maradona, fue Lionel Scaloni el que le puso paños fríos a la previa del partido.
2: No busquemos otra cosa. Es un partido de fútbol. Y vamos a jugar un partido de fútbol contra una gran selección que tiene un gran entrenador que lo aprecio, lo admiro mucho. Y es un partido de fútbol. Punto. No hay más que eso.
1: Los españoles tampoco quieren líos. Mariano Rajoy, expresidente del gobierno español, señaló que Francia era un gran rival, pero sin futbolistas franceses. El defensa Pau Cubarsí, zaguero de la Furia Roja, lamentó las declaraciones y sacó la voz por sus compañeros.
7: La verdad que no vi la noticia, no estoy informado de aquel tema. Pero bueno, si juegan en la selección francesa, es que al final son franceses. Y da igual el color de piel, porque al final todos somos personas y todos nos debemos tener el respeto unos a otros.
1: Comenta también con los tenores de ADN las polémicas que favorecieron a Argentina e Inglaterra en la jornada sabatina del Mundial. Si la lluvia lo permite, el sábado en Valparaíso se enfrentarán Coquimbo Unido y O'Higgins en la final de la Copa de la Liga. Los celestes se impusieron por penales a Ñublense y los piratas, dirigidos por Hernán Caputo, derrotaron a Unión La Calera también desde los 12 pasos.
8: Si bien uno no quiere llegar a esta instancia, creo que para mí, en los 180 minutos, que bueno, en realidad fueron 200, para mí fuimos mejores. Primero se gana con goles, nos avecina semanas bien complicadas, hicimos los méritos para estar en la final.
1: Intentó no echar preocupaciones a la maleta. Colo Colo ya se encuentra en Colombia para su intertemporada invernal. Antes del viaje, Fernando Ortiz no se mostró tan inquieto por la lentitud para sumar refuerzos.
9: Cada vez que intercede un club tan grande como Colo Colo y el interés de algún jugador encarece aún más. Entonces, lo vuelvo a repetir, la gente encargada, Jaime, Dani y el presidente, están haciendo un trabajo muy, muy específico y bien hecho. Entonces, eso me da una tranquilidad absoluta.
1: Sigue molesto, sigue enojado con los físico-culturistas. El técnico de Universidad Católica, Daniel Garnero, lamentó la derrota de 4-0 con San Luis por la Copa Chile y volvió a molestarse con el arbitraje. El argentino fustigó el desempeño de Manuel Vergara y adelantó un cambio de actitud para enfrentar los partidos.
23: Vamos a tener que aprender a jugar sin más. Vamos a tener que hacer más malo, porque la verdad fuimos muy ingenuos. Hay que empezar a usar mal los brazos, buscar un fútbol más feo, más sucio. No, a mí me gusta jugar fútbol. Este juego lo entiendo de esa manera. Cuanto mejor juegues, más chance de ganar tenés. No en sacar ventaja en boludeces.
1: No le saldrá gratis. El Servicio Nacional de Migraciones anunció sanciones económicas para los clubes que cuenten con futbolistas sin sus respectivas visas de trabajo. Frank Sauerbahn, a cargo del organismo, señaló que son 114 jugadores en total, 37 de ellas mujeres.
27: En los próximos días también esperamos reunirnos con la NFP para darle a conocer cuál es la responsabilidad que ellos tienen también y cómo los podemos ayudar nosotros a través de capacitación para que estos errores no vuelvan a cometerse.
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1: Chequea los alcances del nuevo triunfo de los Cóndores en la Nations Cup de Rugby. Revisa cuántos Grand Slams ya suma Jannik Sinner a sus 24 años de edad. Y entérate además en ADN.cl el supuesto error reglamentario que habría cometido un club en el cierre de su participación en la zona de grupos de la Copa Chile.
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0: Hola, ¿cómo estamos? ¿Todo bien? ¿Me escuchan bien?
1: Sí, fuerte y claro, comienza la semana para los tenores. Claro que en la mañana tempranito usted puede conectarse a los tenores mañaneros, ¿ah? Lindo despliegue durante este mes de mundial con los tenores mañaneros a través del canal de YouTube de ADN. 40 años pasaron, se vuelven a encontrar en una instancia de Copa del Mundo. Argentina-Inglaterra, ¿cómo le va, Tigre Cruces?
2: ¿Cómo le va? ¿Todo bien? ¿Listos? ¿Dispuestos? Ya pasamos las dos primeras semifinales, las de la Copa de la Liga. Ya nos enfocamos en las que vienen. ¿Cómo le va a todos? Buenas tardes. Lo de mañana, amigazo, amiguito, fantástico. Amigo, genio, crack, qué decisión de poner a Barton.
1: A salvadoreño.
2: Como arbitraje para mañana. Y sabe, un conocido nuestro, porque conversó acá con los tenores, estará en el VAR mañana. Leodán González, amigo de la banda, el árbitro histórico uruguayo. Viene linda la semana con las semifinales.
1: PJ, a ti que te gustan los números, las estadísticas, la inteligencia artificial, ¿es verdad que los cuatro semifinalistas son los cuatro primeros en el ranking FIFA?
3: Claro, claro. Y de hecho, los que entraron los ocho también del Mundial, los que entraron a cuarto, están todos dentro de los primeros rankings FIFA.
1: O sea, se jugaron 104 partidos para finalmente llegar a lo que todos
3: Exactamente,
1: sabíamos.
3: Exactamente, claro. 100.
1: Claro, van 100.
3: En el fondo eso es, y eso te da un indicador de por qué no deberían ser tan amplios los mundiales. Los que se cayeron, los que, no sé, destiñeron, uh-huh. Portugal y Brasil. Países Bajos.
1: Brasil. Y Brasil y los Países Bajos. Claro. ¿Pero le ha gustado la Copa del Mundo? ¿La ha disfrutado, PJ?
3: Mira, la he disfrutado desde 16avos en adelante. Ah, ya. La anterior no.
1: Ya, no.
3: La fase grupal no. No, el claro. Fútbol.
1: ¿Qué destaca?
3: De verdad,
1: a ver, ¿qué destaca? ¿La emoción? ¿Qué destaca?
3: Me gusta los rendimientos individuales.
1: ¿Estás de acuerdo con lo del comandante Salas? Esto de que tácticamente, técnicamente, el mundial no ha sido tan como para destacarlo.
3: Yo creo que no. No ha sido para destacarlo, pero yo creo que principalmente el mundial te lleva a una horizontalidad global. Es totalmente horizontal. Tú puedes ver el juego de Alemania y no te parece Alemania. Puedes ver a Colombia y no te parece Colombia. Argentina tiene trazos de Argentina, pero tampoco lo es. Ya. Entonces, Francia también. Todo se va horizontal.
1: A ver, pero instala una duda con respecto al fútbol sudamericano, al viejo y querido fútbol sudamericano. ¿Quedó en deuda, dice usted, o hay que esperar a los argentinos?
3: Por ejemplo, Uruguay. ¿Tú viste Uruguay? ¿Te pareció que Uruguay era Uruguay? Claro que ya todo, el mismo fútbol yo creo que te va empujando hacia niveles, por ejemplo, europeos.
1: Yeah.
3: Porque son los jugadores que se están dando vueltas a diferentes ligas y al final pierden la identidad de cada país.
2: Yo destaco todo lo del Mundial, la fase de grupos también. Porque escuchando, porque escuchando a Luis de la Fuente en Cadena Ser, en un mano a mano, qué espectacular que la radio tenga la oportunidad, los compañeros en España, de tener un mano a mano a un día del partido.
3: Eso sí.
2: Y él decía, y hay algo tan importante que valoro mucho, dice: aprendimos algo del partido con Cabo Verde, que si el rival está muy bien armado en defensa, no sacamos nada con estar tirando centros a la loca. Y la gran enseñanza de España, porque le preguntaban, ¿qué pasó en los últimos partidos de España que sacó pocos centros? Es que si el rival está bien armado atrás, si el rival te va a proponer una contra rápida con la tenencia de pelota que claro. tiene España, te va a hacer daño. Y Francia, si España tira un centro mal mañana, Francia le va a hacer mucho daño en la contra porque es el que mejor rompe hoy día. Entonces, algo te deja la fase de grupos, que a mí me pareció también interesante en ese aspecto.
3: Interesante.
4: Hay partidos que obviamente no dejaron mucho. Uno hace memoria y claro, si te remites a un Egipto-Irán, por ejemplo, 1-1, un partido, digamos, fome, ¿no? Pero también está el partido de Ecuador-Alemania, que es un partido
2: partidazo
4: de la fase de grupos, ¿no?
2: El de Costa de Marfil con Ecuador también.
4: El de Costa, exactamente.
2: Buen partido.
4: Los partidos de Curazao están en algún sentido desnaturalizados porque es una fuerza demasiado inferior respecto del resto. Pero yo ahí discrepo de Pamela porque en el fondo, claro, si es que tú haces la lista de los partidos que fueron una fomedad o que te mostraron poco o que no te pararon los pelos, pues en el fondo tú podrías haber prescindido de ese partido, no haberlo visto y no pasaba nada. Versus los partidos donde sí hubo algo y cosas interesantes y comprobaciones de que jugadores de selecciones menores, pero que le dan ese peso, digamos, distinto al estar interviniendo en ligas europeas fundamentalmente, aunque sean equipos de segundo orden, algo te deja. Y yo creo que en la sumatoria, en la balanza, me inclino por un formato del cual yo descreía. O sea, tenía muchas aprensiones, pero que por lo menos desde mi punto de vista termino validando. Yo creo que está bien.
3: Y lo terminas validando, bien, siendo que hoy día están los 8.
4: Está bien un formato con 40, con sea, 64 creo que es un exceso. ¿Eh?
3: O sea,
4: pero 48 está bien.
3: Pero hoy día están, lo que decía Carlos, los cuatro que están peleando.
4: Decantó. Pero entre medio nos entretuvimos, conocimos nuevos jugadores, conocimos nuevas realidades.
3: Pero ojo, que una
4: el fútbol va evolucionando.
3: Perfecto, pero tú estás diciendo otra cosa. Aquí estamos hablando de fútbol. Tú me estás diciendo, nos conocimos, fuimos buenos amigos, Eso es accesorio, es una parte, pero lo otro, lo futbolístico...
4: Pero es una romántica.
3: Bueno, probablemente.
4: Estás pegada en México 86.
2: Además, les queda hablar del partido que tendrá que ser en algún minuto. Ha estado tan bueno el Mundial, pero no hemos analizado, y tendremos tiempo para eso, del partido de la primera fase, que hay que hacer un documental.
4: Bueno.
2: Argelia 3, Austria 3.
4: Por ejemplo.
2: Más arreglado que mesa de cumpleaños, ¿no?
4: O sea... Sí, la primera fase nos permitió conocer la historia en torno a la selección de Irán, ¿no?
1: Cabo Verde.
4: Cabo Verde.
1: ¿Quién nos enamoró de Cabo Verde? Claro.
4: La precariedad de Curazao.
2: Pregunta en Guatemala. En Guatemala ya inscribieron a un niño como Bocinha.
1: Mire. El otro día lo vi el fin de semana ya descansando Bocinha en una moto de agua, disfrutando sus vacaciones. Bien. Andaba bien Bocinha ahí, ¿eh?
3: Maravilloso. Bocinha se ha forrado en Instagram.
1: Ahora, fútbol chileno le falta glamour, le falta picardía.
2: Sí. No lo venden, no lo venden.
1: Se habla de Mele, se habla de un arquero para Colo Colo, y Bocinha no puede venir al Cacique, tal vez.
5: 40 años.
4: Con 41.
1: Pero póngale sentido al espectáculo.
2: Sí. Carlos, ¿te das cuenta nada en imposible. Medio de una Copa del Mundo? Yo aunque no, usted dirá que son exigencias, ¿cierto? De la FIFA.
1: Además, fútbol homenaje, nosotros aquí sabemos.
2: ¿Eh? Oiga, ¿cómo hablan los futbolistas en el Mundial? ¿Cómo tienen el acceso para las redes sociales de la selección y para los medios que están acreditados? Hablan todos los protagonistas, ninguno se esconde. Hablan todos. Eso es.
3: No hay ninguno.
2: ¿Qué
3: mudo
2: quiere el hincha? El hincha quiere escuchar a las grandes estrellas del fútbol.
3: Sí.
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6: Estamos muy atentos a la Copa del Mundo. Ya lo vamos a profundizar porque será martes y miércoles de semifinales, 15 horas para Francia, España en jornada de martes. Miércoles 15 horas, Inglaterra con Argentina.
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6: Y también tendremos final de la Copa de la Liga, pero está en duda debido al sistema frontal que va a afectar a la zona centro, norte.
4: Yo tengo una
6: centro,
4: moción para
6: sur,
4: eso.
6: Sur. Está programado para el sábado, 18 horas, en el Elías Ricardo Figueroa Brander, editor de camiseta O'Higgins, Pato. Tienda Tifosi Ñublense, amigo mío.
4: Tengo una moción.
6: Dale.
4: Trasladar ese partido a San Carlos de Apoquindo, cancha sintética, sí, techo para que la gente no se moje, y el partido se juega a todo evento y respetamos la programación.
1: Todo. Muy bien, la moción del que más sabe.
6: Pero el tema de programación, yo creo que hay margen para este partido.
4: ¿En qué sentido?
6: Chile 3 para el próximo año de la Libertadores.
4: Pues bueno,
6: puede ser en septiembre.
4: Para evitar un cambio.
6: Sí, puede ser.
2: ¿Y Quique?
1: La opción de llevarlo al norte, eso
4: Quique. Exacto, también, por cierto.
3: Buena plaza. Claro. Quique está bien.
4: Municipal de Calama.
6: También.
1: 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Inevitable con Pato Barrera, el grillo en el estudio. El saludo, el afecto, el abrazo solidario y nuestras condolencias. Ayer impactados a primera hora en la programación de ADN, también lo informábamos por la tragedia en la Gómez Carreño. Grillo.
6: Así es, un accidente lamentable que ocurrió cerca de las 8 de la mañana con 25 minutos, donde lamentablemente 6 vecinos de la ciudad Jardín perdieron la vida, otros lesionados. Ayer hubo una linda velatón cerca de las 21 horas, lideradas por el padre Raúl Marchant, que es el párroco ahí en el sector de Gómez Carreño. Mucha gente acompañó en un momento muy duro para la ciudad Jardín y una feria tan popular como la Feria Parque Caupolicán.
1: ¿Usted había pasado tempranito por allá?
6: 8:05.
1: ¿Y qué? ¿Se pone mucha gente? ¿Son los coleros? ¿Hay que organizar un poquito mejor la feria?
6: Lo que estaba pasando hoy en la feria lo contábamos con Álvaro Lara en la mañana, que en la feria, que es de Las Pulgas, podríamos decir, que da hacia el sector de Santa Inés, se está trabajando. Y gran parte de los locatarios o los que tienen puestos establecidos no estaban porque están trabajando en ese sector. ¿Y dónde se van a acomodar?
2: Se mueve la feria.
6: En las soleras, en las veredas. Y ahí había mucha, pero mucha gente. Lo decíamos, si eso hubiese ocurrido cerca del mediodía, es otra la historia.
1: Pero es un accidente muy desgraciado porque más el auto voló.
6: No se puede andar por esa zona ya al mediodía. Es imposible caminar por el acceso porque ese es uno de los accesos principales a la feria, porque está el semáforo que permite cruzar e ingresar automáticamente en donde quedó el auto incrustado en la reja.
1: El saludo entonces para todos quienes escuchan este programa a través de la 94.1, la señal de ADN en Viña del Mar, y nuestras condolencias para los familiares de las víctimas. 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
1: Las reacciones al triunfo de Argentina frente a una selección de Suiza ingenua, ya lo van a comentar nuestros tenores, la soprano también en la mesa. Estoy contigo, David Garzún, ¿qué tal? Buenas tardes.
5: Hola, Carlos, ¿qué tal? Gusto de saludarte también ahí a la mesa, a los comentaristas, a los tenores en ADN. Sí, pues algo de ingenuo pecó el equipo de Suiza, especialmente en Bolo, en el minuto 72, que se hace una autofalta y que definitivamente después de la revisión del VAR se percataron que no era. Viene la revisión, ya tenía amarilla y queda con 10 el equipo suizo, y que seguramente con el resultado que estaba 1-1 le pegó en tiempo después extra, pudo liquidarlo Argentina 3-1. La pregunta es, ¿cuántas vidas tiene Argentina? Bueno, tiene que enfrentar en la próxima instancia a Inglaterra. Después de 40 años se viene a jugar en Atlanta esa semifinal. Le consultamos a Kanji, el defensa central del Inter de Milán, jugador de Suiza, respecto a esta situación, respecto de la roja, ¿cómo cambia el partido? La respuesta de Akanji en ADN.
7: Estoy muy orgulloso del equipo. Dominamos el partido. El encuentro estaba a nuestro favor hasta la roja. Eso lo cambió absolutamente todo. Tuvimos que modificar todo, incluso mentalmente. Defendimos bien, pero no alcanzó. En el gol no pudimos hacer mucho. Nosotros tuvimos 3 claras, ellos solo una, y sin embargo, fue suficiente.
1: Si el árbitro no le mostraba amarilla a Paredes, se pasaba colada la jugada, ¿o no, Tigre?
2: Tal cual, porque por eso van al VAR, por esa amarilla que estaba mal puesta para Paredes y lo de Embolo. Yo hoy día lo recordaba, Carlos, tenores, en los tenores mañaneros, lo que significa la tarjeta amarilla para un futbolista que sabe que juega con eso a cuestas. Declan Rice, el de Inglaterra, le muestran tarjeta antes de los 5 minutos con México. Y claro, te tienes que cuidar con esa tarjeta amarilla. Embolo sabía que tenía tarjeta. Entonces, si vas a simular de esa forma, tienes que saber que estás absolutamente condicionado. Y yo creo que a partir de eso, las lágrimas de Embolo, que es jugadorazo, que es la referencia que claramente cambia el partido se rompe con la ausencia de Embolo. Se rompe, porque él es el que estaba generando mucho peligro y estaba las patadas con Paredes hace largo rato. Entonces, ese error, y el VAR tiene que llamar al árbitro por ese error, que es la justificación de la tarjeta amarilla mal puesta.
3: El tema era que si te llama para ver ese error, ¿por qué se fija en lo otro?
2: Claro, porque si no, porque el partido te da otros errores también.
3: No, porque saca la tarjeta amarilla, pero se fija en la simulación.
4: Porque era lo que correspondía.
2: El error por la tarjeta.
3: Claro, pero
4: si no hubiera habido tarjeta.
3: Pero eso después, espera.
2: No pasaba nada.
3: Lo empiezas a revisar en todas las otras jugadas, puedes encontrar miles de simulaciones también que son todo.
4: Claro, cobrables. Pero si no hay una tarjeta de por medio, no aplica como figura para mí.
3: Demasiado,
4: es una cuestión reglamentaria.
3: Es demasiado revisionable todo. O sea, yo creo que se abre una compuerta con esta.
4: Sí, eso sí.
3: Con esta.
4: De que se ajusta, se ajusta.
1: Ahora es una de las innovaciones de este mundo.
2: Claro, regla nueva.
1: La posibilidad de revisar las amarillas.
3: Es una locura, porque revisa todo. O sea, si empezamos a revisar cada partido. ¿Sabes qué? Estuve viendo hoy día en la mañana el partido del 98 entre Inglaterra y Argentina.
1: Allá.
3: Es otro fútbol, ¿eh? Son otros
4: fútbol. ¿Por las chuletas, dices tú?
3: Sí.
1: ¿Supone que este era el mundial del juegue?
3: Dos penales, los dos penales de los 10 primeros minutos, el primero para Argentina, luego para Inglaterra, no fueron penales. Impresionante la cantidad de tarjetas, la de la patada de Beckham, que es un toquecito a la pantorrilla de Simeone.
2: A la de Simeone.
3: Oye, no era para echarla. No era para, no había fútbol. Nada, es otro fútbol. Claro. Véanlo, yo invito a revisar.
1: Ya, pero mejor o peor, porque con lo que está diciendo usted, un fútbol imperfecto, pues igual se sancionaban cosas que no eran.
3: Es que yo creo que mantiene como un espíritu del fútbol. Hoy día me parece que está todo muy cortado.
1: ¿A usted le gusta el fútbol imperfecto?
3: Imperfecto.
1: Con la trampa, con,
3: claro,
1: la maña.
3: No, es trampa. Me parece que es la imperfección. Por ejemplo, el VAR ahora detecta todas las veces en que hay pisotones, pero pisotones cuando uno va en la refriega con el jugador. Yo voy disputando el balón con un jugador acá al lado, ¿cierto? Y vamos hombro a hombro y el VAR está detectando abajo los pies. Está viendo cuáles son los pisotones. Pero en el fútbol eso se da siempre. O sea, uno cuando va corriendo no siempre ve dónde está el pie del rival, dónde te pone el pie del rival. O sea, tú puedes pisarle el pie, puedes pisarle el dedo chico a un jugador. Pero ahora el VAR se está deteniendo en eso y dice, no, esto falta. Pero en la refriega, generalmente en el fútbol, pasan esas cosas. Entonces, el VAR en el Mundial se está yendo al detalle y no lo está dejando fluir.
1: Oiga, David Oyarzún, ¿cómo fue eso? Porque también Lionel Messi en algún momento del partido con Piñeiro, el portugués, se encara. No me hable así, no me falta el respeto, le dice el astro argentino.
5: Claro, y tuvo que el árbitro portugués contenerse, porque con cualquier otro futbolista me da la impresión de que era amarilla de inmediato. Le habla duro Messi para que lo respete, igual que lo hacen el resto de los futbolistas. Bueno, y fue lindo porque iban y venían con la discusión y se plantó nomás Lionel Messi para poder pedir respeto por su trayectoria. Y bueno, el árbitro se manejó bien ahí, no cayó en la provocación o en el hecho de poder decir yo soy la autoridad y mostrar la amarilla respectiva para el astro de Argentina. A propósito de aquel partido, de lo que viene de Argentina con Inglaterra, partido que se va a jugar en Atlanta a contar de las 3 de la tarde del próximo día miércoles, hizo un alcance el técnico de la selección argentina, Carlos, respecto a la trascendencia de este partido, porque se le da mucha trascendencia por aquello que estaban recordando ustedes, por el tema de la guerra también en las Malvinas, y escuchemos atentamente al técnico Lionel Scaloni respecto a qué significa un Inglaterra-Argentina.
8: Es un partido de fútbol, el mensaje es que es un partido de fútbol, no busquemos otra cosa, es un partido de fútbol y vamos a jugar un partido de fútbol contra una gran selección que tiene un gran entrenador, que lo aprecio, lo admiro mucho, y es un partido de fútbol, punto. No hay más que eso.
2: Está bueno el mensaje, está bueno respecto a la seguridad y eso que hoy enciende las redes cuando alguien comienza a hablar de que esto es política, de que esto es otra cosa, que el que miremos o al que encontremos en la calle hay que golpear. No, está bien el mensaje del técnico, es un partido de fútbol, tiene una historia muy grande, una Argentina-Inglaterra. El otro día se decía que el Noruega-Inglaterra tenía mucha historia porque el noruego suele admirar la cultura inglesa, incluso la gran mayoría del hincha futbolero de Noruega tiene como equipo, no por Haaland, sino que son hinchas de equipos de la Premier.
1: Sí, en la Premier, claro.
2: Entonces eso, hay mucha buena onda, y había mucha buena onda, y aquí es todo lo contrario. Pero esto es un partido de fútbol y sabemos cómo operan las autoridades, pensando en que los que no quieran ir a ver un partido de fútbol se van a encontrar con una policía que es bien complicada.
4: Ahora, por el perfil, digamos, justamente de la policía y del escenario y del país donde se va a verificar el partido, yo creo que hay matices y hay, entre comillas, digamos, una percepción de seguridad o de condiciones distintas, por ejemplo, lo que pasó en Francia 98. Porque en Francia 98 estábamos hablando de Europa, estábamos hablando de que lo que quedaba de los hooligans a esa altura, los tipos perfectamente podían cruzar el Canal de la Mancha, tomarse el tren o un avión de bajo costo e ir a fregar la cachimba, digamos, agarrarse a combos o más, digamos, no necesariamente teniendo un ticket para el partido. ¿Te acuerdas tú? Pues ese fue el 2-2 donde Inglaterra finalmente termina avanzando.
3: Con penales.
4: En penales, exactamente. Ahora en Estados Unidos estamos hablando de un perfil de hinchas distinto. O sea, no hay que descartar que puedan haber pequeños lunares, porque han habido muchas en este Mundial, ¿eh?
2: Y lo hubo antes de este partido.
4: Bueno, exactamente. Pero en particular entre argentinos e ingleses hay que tener particular atención. La cosa se puede crispar en algún minuto en las tribunas o antes, afuera, en los bares. Pero honestamente yo no creo que pase algo significativo.
1: No solo hay preocupación en Estados Unidos, Rodrigo, sino que en Argentina activaron alerta halcón. ¿Cuál es esta?
4: Alerta halcón.
1: En donde el gobierno de Estados Unidos, junto al británico y el FBI, están muy atentos a las medidas de seguridad porque se ha filtrado que hay hinchas de barras bravas argentinas que quieren viajar al partido. Y esto va a estar muy ligado a la salida fronteriza, porque el sistema detecta cuando una persona con derecho de admisión abandona el país, así que ya se activó halcón en Argentina.
4: Bueno, acá funcionó para el partido Boca Católica, ¿te acuerdas tú, no? Hubo varios barra brava argentinos de la 12, ¿no? De la barra que no pudieron pasar ni por el paso de los Libertadores, y también los atajaron y los devolvieron en Pudahuel, lo que me parece perfecto, que haya operado la inteligencia.
3: Lo que pasa es que hoy día el lenguaje del odio no tiene cabida y es súper peligroso. O sea, un lenguaje, por ejemplo, yo creo que si Maradona hubiese estado vivo, yo creo que él hubiese dado un lenguaje más allá de lo que ocupó Scaloni. Scaloni se midió, pero completamente.
1: Tampoco es comparable. Igual lo de Malvinas había sido el 82 y el Mundial fue el 86. Ha pasado el tiempo también, ¿no?
3: Era muy vivo. Pero como era Maradona, probablemente hubiese dado un mensaje...
4: ¿Conciliador o picante?
3: No. Conciliador, yo creo. Yo creo que conciliador, pero recordando sí lo que significa para un argentino la guerra de las Malvinas, pero conciliador. Hoy día ya no hay espacio para el otro porque es muy peligroso.
1: ¿Qué más nos cuenta David Oyarzún? ¿Cómo sigue la ruta suya en el Mundial? Francia-España, Argentina-Inglaterra. ¿Qué más nos anticipa desde Estados Unidos?
5: Nos corresponde las dos, pues. Las dos semifinales, la que se va a jugar en Dallas y posteriormente la Argentina en Atlanta.
1: ¡Qué despliegue!
5: Y después inmediatamente, terminado el partido en Atlanta, nos dirigimos a Nueva York para poder estar en la gran final. Me aporta un dato interesante, Eduardo Figueroa, porque yo decía 40 años. Claro, porque uno se remonta al del 98, pero hay otro antecedente, el 2002, en la selección de Bielsa, que ganó Inglaterra en octavo 1-0 para poder aclarar el tema de los enfrentamientos entre Inglaterra y Argentina. Y otro dato, en el partido del fin de semana, donde jugó Inglaterra con Noruega, había hinchas en el estadio, en el estadio de Miami, hinchas argentinos viendo el partido, y se agarraron duro también en las tribunas entre los ingleses y los argentinos. Así que va a tener que tomar las precauciones del caso la gente de seguridad, porque es un partido de alto riesgo, como dice la gente en Chile, respecto a la denominación de un Inglaterra-Argentina el próximo día miércoles a las 3 de la tarde. Y un datito sobre el final, hablaba Tigre respecto a cómo es el devenir del trato con la prensa en Chile. Acá la zona mixta se modificó para este campeonato del mundo. ¿Cómo es la zona mixta hoy día? Antiguamente uno iba a la zona mixta y los jugadores iban pasando y los podía entrevistar y ellos se detenían. Ahora la zona mixta se modificó en el sentido de que primero tienen que venir futbolistas a dar un punto de prensa de las dos selecciones. Y una vez que termina ese punto de prensa con futbolistas en zona mixta de las dos selecciones, ellos empiezan a recorrer el sector de zona mixta con los medios que están con derecho, los medios que están sin derecho, la prensa escrita, y ellos si quieren se pueden detener, pero están obligados a dos futbolistas por equipo poder dar una palabra a todos los que están presentes. Hay una especie de punto de prensa, una modificación que hizo la FIFA para que se evite aquello de que cuando pasaban los futbolistas no hablaba nadie y la prensa se quedaba sin poder tener la palabra de los jugadores. Nos vamos a poder estar en Dallas, posteriormente Atlanta, en la ruta de estos dos partidos semifinales, Carlos, que nos quedan, ya queda poquito por lo mundial, solamente 4 partidos, estos dos semifinales, por el tercero que se juega en Miami y después la final en Nueva York.
1: David, impecable su cobertura, y en este despliegue mundialero, ¿la posibilidad de un mano a mano con Chiqui Tapia se da también o no?
5: Está difícil, ¿eh? No sé si mano a mano, pero sí vamos a hacer el intento de poder ir con presidente de Argentina que está muy cuestionado, que acá en Estados Unidos fue citado también, Carlos, a declarar al FBI. Sí. Así es que se arrancó de Argentina, está por acá en los Estados Unidos, pero también tuvo que declarar porque la justicia norteamericana también está muy encima de todo lo que está ocurriendo con las platas en Argentina.
1: Yo sé que existe la presión muy activa en redes sociales, pero en algún minuto ese muy activo en redes sociales también uno podría decir es figuretti, ¿eh? Alejandro Domínguez no se separa del Chiqui Tapia.
5: No, y no se separa de Infantino, no se separa de la cúpula de la de
3: ¿Cómo
5: la
3: ¿Cómo los abraza, FIFA, no? ¿Cómo celebra con
5: sí,
3: él?
5: Sí, los abraza como si fueran eternos amigos. Sí, no, están muy presentes y andan en todos los partidos, y ahora en el caso del presidente de la Confederación, muy cercano a Tapia, muy cercano a festejar los triunfos de Argentina.
6: Y apuntar a lo que decía David Oyarzún, y este cara a cara histórico entre Argentina e Inglaterra. Han jugado en 5 ocasiones, 3 triunfos para Inglaterra, el 62, 66 y 2002. Argentina ganó una vez el recordado 1986 y un empate en 1998, donde Argentina avanzó de ronda vía lanzamientos penales.
4: Gran actuación de Roa en aquel partido, el arquero, ¿no?
2: Lechuga.
3: Sí, tuvo buena tapada. El último penal se lo tapó a Berti, creo que fue. Sí, bien. Oye, estaba pensando en la ¿cómo van a llegar los Barra Brava a Estados Unidos? ¿Y la plata que hay que pagar para llegar allá?
4: ¿Y te extraña? ¿Te extraña?
3: Pero si vale una entrada $15,000.
6: ¿Pero quieres profundizar? ¿Pero quieres profundizar dónde sale la plata, Pamela? Es una realidad.
5: Todo
6: vamos.
1: ¿Su favorito, Argentina, Inglaterra, Pamela? ¿Quién llega mejor?
3: Inglaterra llega mejor, pero está muy cansado Inglaterra.
1: Está gastado.
3: Está gastado
1: el equipo de Harkin.
3: Está gastado. Y de Argentina leí una muy buena nota en el diario La Nación de Argentina, de Cristian Grosso, que dice que Scaloni perdió la identidad. Perdió la identidad en esta Argentina basado principalmente en el mediocampo. Él cuando llegó a Argentina tenía una idea de verticalidad. Y con el tiempo le fue entregando el control al mediocampo a partir de la figura de Messi, todo más pausado. Y hoy día, dice este escritor, que no sabe para dónde va Argentina.
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6: ¡Sipo! 19 años cumple el día de hoy, un joven. promesa a nivel mundial, quien esperamos aparezca en las instancias decisivas, Lamine Yamal. Cumple 19
4: pibes. Ahora, ese columnista argentina, si es que Argentina es campeón, yo no sé si va a sostener su tesis, digamos. ¿O quién va a estar de acuerdo con él?
3: Es que él no se basa en los resultados, él está hablando de cómo se juega.
4: Pero bueno, ¿pero qué es lo que prevalece finalmente? No, ¿el resultado no o el sistema de juego?
3: Estamos hablando del análisis.
4: No, pero tú lo citas porque suscribes, ¿no? ¿O no? Ah, solo lo mencionas.
3: Yo lo menciono porque me parece interesante que alguien se sienta a analizar, no desde el triunfo, desde lo que ve. Eso me parece mucho más inteligente.
2: Yo en lo futbolístico sigo insistiendo que Argentina sigue con su mismo problema de toda la primera fase y ahora. Tiene un problema con nombre y
4: apellido. Rodrigo De Paul.
2: No, Ángel Di María.
6: Di María.
3: Que no está.
2: Es Di María.
4: La viudez de Di María.
2: Totalmente.
6: El distinto.
2: Totalmente. Bueno. Intentó con Almada en ese lado, no resultó. Pasó por ahí los Chelsea como para juntarse con Messi. Ya. No resulta.
4: ¿Y el gol de Julián?
2: Trata de poner a Nico.
4: El gol de Julián, pero fue por la izquierda.
2: Pero está bien, pero
3: viene
2: lo que significa
3: el desarrollo. Pero viene en el alargue.
2: La conversación de Paredes. La conversación de Paredes con Scaloni es por el problema que tienen en la banda.
3: Claro.
2: Ahí.
1: Ahora, yo quiero que no pase colado lo de Grillo.
3: Sí.
1: Porque hoy día el cumpleaños de Lamine.
6: 19 años.
1: Pau Cubarsí, zaguero indiscutido, titular de España, ¿cuánto tiene? 19 también.
6: 19 también.
1: Eso tiene que ser un llamado de atención para nosotros si es que queremos estar en esta, ¿no?
2: Que se hace
1: 19 años, indiscutido, titular en la selección española.
2: Pero ¿qué pedíamos cuando nos regalaron un mundial por la puerta chica? Pedíamos que en algún minuto se modificara la forma en la que se compite. Hablando una vez con un apoderado del fútbol joven, dijo: mi hijo está aburrido, ha jugado 7 veces con el mismo rival. Cuando
3: si no
2: sacamos el fútbol joven hacia arriba, si no nivelamos hacia arriba, no vamos a tener un tipo como Cubarsí.
4: Ahora, ¿cómo se hace? La pregunta del millón. En algún minuto el fútbol joven fue financiado con platas públicas, pero eso fue una vivada más que una presentación formal al Estado, porque si tal vez se hubiera sincerado y se hubiera presentado como fútbol formativo, incluso amateur, de alguna figura se podría haber extraído alguna, pero como se hizo entre gallo y medianoche, obviamente el Estado dijo, cortó, cerró la llave. Y claro, y como los clubes, por una cuestión de falta de gestión, y los clubes más pequeños, porque están haciendo la pasada, obviamente no destinan parte de sus utilidades al fútbol joven. Entonces, ¿con qué nos encontramos? Con esto que tú estás mencionando.
6: Súmale algo más, el arribo de las sociedades anónimas era para eso, y se fue desviando el foco de atención y hoy en día muchos están
2: sobrevivencia.
1: A los 19 años Alexis Sánchez ya se encontraba jugando en River Plate, había sido cedido por el Udinese.
4: Iván Román.
1: No hay otra, no hay
4: excepciones.
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6: Si hablábamos de festejos y de cumpleaños, pero nos han dejado dos gente muy importante. Uno ligado a los medios de comunicación. Un día como hoy cumpliría 54 años el querido Javier Muñoz Delgado. Gran relator que partió el año 2015. Y también un día como hoy estuvo en los estudios de ADN. 82 años cumpliría el gran Tommy Rey.
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6: ¡Qué rico!
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10: Miami.
1: Los temas que dejaron ese partido de Inglaterra, el cable, la Spider Cam. Keno Salinas, ¿cómo le va? Buenas tardes.
11: Hola Carlos, hola tenores. Estoy muy cerquita de donde hospedaba, de hecho Noruega, que ya se fueron de vacaciones, sobre todo Haaland, que necesitaba eso. Hubo reclamos por ese saque de valla que da en el cable y que generó la polémica, porque a partir de eso viene el gol de Jude Bellingham, el técnico de Noruega. Ya olvidé su apellido, Solbatter, creo que es el apellido. Se refirió post partido.
12: No puedo decir nada sobre lo de FIFA. Sé que dijo que el sensor no había sonado o activado. ¿Qué puedo decir? La pelota cayó del cielo y todos se dieron cuenta. Todos vieron lo que pasó y de verdad que es muy extraño.
1: Ya, Rodrigo Hernández, ¿qué dice con respecto a esta polémica?
4: Que el gol está invalidado, o sea, el gol se tendría que haber anulado y me parece insólito. Bueno, yo honestamente no me di cuenta tampoco, ¿eh? Estábamos viendo la tele y yo creo que nadie se percató, porque tal vez la cámara tampoco siguió la trayectoria del balón, el árbitro probablemente estaba mirando cualquier cosa, la pelota va en una dirección, pega en el cable, en la cámara aérea, se detiene, cae muerta y eso es como es una asistencia al contragolpe inglés, que después termina de la mejor manera. pero es un elemento externo, o sea, es
1: si la, el director la pinchaba a la hora que la pelota iba por el aire, se movía la cámara, bueno, y se delataba.
4: Bueno, exactamente, pero el gol está completamente viciado. O sea, en otros deportes cuando la pelota pega en el techo, el que la lanza la pierde.
13: El voleibol también.
4: Claro, parte.
13: En el fútbol
2: es así,
13: claro.
2: Lateral, pero
4: lo insólito es que el sensor es particularmente, me permito la redundancia, sensible
1: a eso.
4: No, para una
13: peinada menor. Pero no lo detectó el sensor.
4: Menor.
13: Pero no lo detectó. No lo detectó.
4: No, no lo detectó porque hay una gráfica que te muestra de que no registró señal.
13: No hay movimiento. Y eso abre otra. Es que eso te abre otra vereda. Porque tú decís, bueno, si no te detectó como pega claramente en el cable. Bueno, y la otra jugada tampoco detecta, entonces.
4: Bueno, es que te deja.
13: Detecta a discreción lo que le gusta.
4: Te deja la duda, pues.
13: Claro, entonces, bueno.
4: Pero el gol está viciado.
1: Al margen de la polémica, ¿lo gana bien Inglaterra? ¿Jude Bellingham es la figura?
2: Sí, lo gana bien. Lo gana bien porque Bellingham no solamente es la figura de un equipo que viene haciendo un gasto enorme. En Inglaterra no se olvidan, Carlos Tenores, de que a Inglaterra le costó muchísimo con México. El equipo quedó muy a maltraer físicamente después del partido con México. Y yo estoy de acuerdo con porque a lo mejor lo que hace Tuchel el otro día es una suerte de reconocimiento de lo que ocurre. Cuando el técnico dice, hay que, nosotros jugamos mal, yo solamente destaco la mentalidad de este equipo. Pero además es un equipo que se sostiene en un par de valores muy importantes. Los cambios entraron bien, los cambios de Inglaterra le dieron frescura al equipo, que es un equipo que no tiene frescura porque casi todos tienen ahí 70, 75 partidos en la Premier. Y tiene de esas cosas lindas del
4: Champions.
2: Fútbol. En la Champions, en la Premier, en Inglaterra, jugando en Europa, y tienen un montón de partidos. A Inglaterra lo motiva, al igual que Argentina, mucho esta instancia. Hace mucho tiempo que vienen de fracaso en fracaso. Y hay una estadística muy buena, porque hablamos tanto de la Premier, le damos tanto auge a la Premier, e Inglaterra se instala en la semifinal sin ningún gol de un futbolista de la Premier. Los goles son de Harry Kane, de Bellingham y de Rashford, que juegan en el Barcelona. Pero está bonito el escenario que va a tener que enfrentar ahora. Y tiene el mismo problema que tienen casi todos. Tiene dudas en el lateral derecho. Y está tratando de construir el equipo para doblegar a Argentina.
1: ¿Quedó dañada la relación del técnico de la selección inglesa y el plantel de Keno Salinas? ¿Qué se comenta ya?
11: No, Carlos, me parece que fue una cuestión del momento y sobre todo del plan de juego que él quiso establecer en ese estadio. Dicho sea de paso, Bellingham tiene 23 años, ¿eh? Por si acaso, siguiendo la línea que estaban
13: pareciera
11: comentando
13: que tuviera
11: ustedes.
13: 40.
11: Pareciera, por la madurez además. Oye, Solbakken era el apellido del técnico noruego. No quedó dañada. De hecho, Inglaterra se va igual que yo ahora a Atlanta a esperar el partido. Fíjense que estuvo muy bien toda la gente, excepto algunos incidentes que no fueron entre noruegos e ingleses. Fueron entre ingleses y argentinos, desgraciadamente, que estaban presentes ahí en las graderías. Ahí comenzó todo. Pero vamos a escuchar a Tuchel hablar precisamente de esto. Él no lo dijo por culpar ni tirarle mala onda a los jugadores, sino que sintió que el plan que él había diseñado para ganar no se cumplió. Escuchen.
14: Nunca quise hablar de sufrimiento. El día de hoy nos complicaron mucho la vida. El resultado es fantástico. Estamos entre los cuatro mejores del Mundial. Es increíble, pero aún así no estoy contento con el rendimiento de mi equipo.
1: Ya, un partido también marcado por la decisión técnica, Rodrigo Hernández, de sacar en algún minuto, la decisión técnica del entrenador de Noruega, de sacar a Erling Haaland.
4: Bueno, fue muy cuestionado, pero a mí, yo no sé si le afectó el calor, pero yo lo vi muy poco conectado, muy poco participativo al juego. O sea, la última media hora de Haaland era inexplicable, digamos. O sea, porque en el fondo tampoco se comprometió para morder en la salida. Lo noté muy, muy, muy pasivo, digamos. O sea, Haaland muchas veces no participa del juego porque él tiene una habilidad innata tiene una y el tipo gana por arriba. Bueno, Brasil lo padeció, ¿no? ¿Qué les voy a decir yo respecto a eso? Pero en general, como un actor del juego, a mí me parece un partido muy pobre, el peor de Haaland en el Mundial.
2: Y lo mejor es que el técnico dijo, ¿pero por qué sacó Haaland? ¿Por qué lo saca de un partido tan importante? Y dice, lo tendría que haber sacado 10 minutos antes. ¿Viste?
4: Pero es que claro.
2: 10 minutos antes. Estaba
1: en un goleador de esa raza, tiene usted, pero siempre lo deja hasta el final.
2: Pero que estaba en una pierna. Estaba lesionado.
4: Estaba
2: en una pierna, lo que dice él. Y ahora, claro, se notaba un Haaland, porque claro, en otra oportunidad, un tipo Haaland. Así, a pesar de que se fue a divertir Haaland, un tipo así se vuelve loco cuando Zorro no le toca la pelota, ¿eh?
1: Sí.
13: Última jugada.
2: Hubiese vuelto loco.
1: El del Atlético Madrid.
2: Sí. ¿Cómo? Y que está lamentablemente recibiendo amenazas en redes.
13: ¿Cómo le marcaba a Haaland? Le marcaba.
2: Él y su pareja están recibiendo muchísimas amenazas en sus redes sociales.
1: ¿Cómo se llama ese? Zorro.
2: Alexander Zorro.
1: Sí. No, pero se pasó para traguilla, eso sí.
15: Pero estaba solo y le marca hasta con la mano el pase. Era tocarle, estaba totalmente habilitado.
1: Oiga, a propósito de ese tema de las redes sociales, y ya que estamos hablando de Inglaterra, ¿qué crack, qué pedazo de crack? No sé si coincide la mesa. Evaluarán ustedes el mundial que ha hecho Declan Rice, el 4, el hombre del Arsenal, el que alguna vez le hizo un doblete al Real Madrid en Champions. Pero la historia de Declan Rice también tiene que ver eso, ¿eh? Tiene que ver con eso, con ese ingrediente. Usted sabe que Declan Rice, no tiene por qué saberlo y por eso se lo contamos, Declan Rice es casado con su novia de toda la vida. Tiene, claro. tiene
13: niño.
1: Tiene un pequeñito, si no dos. En algún

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1: Físico con esta cultura de que todo tiene que ser delgado, tiene que ser o alto o seguirse estos parámetros, y eso es, a mí me parece despreciable.
2: Pero además de eso, qué desvergonzado debe ser y cuánto se te debe arrancar la tortuga para que finalmente a dos tipos que en un mundial de fútbol se les va un gol, como Campas y Sorloth, al rato llegan al camarín y tienen amenazas de muerte.
1: ¿Qué pasa?
2: O sea, es una locura total.
3: Es que también está de por medio.
2: Total. No quiero entrar a eso. Claro, no, no, lo que vas a decir. Que,
3: las casas de apuestas.
2: Sí. Pero no te da. Claro.
3: Pero,
2: no, no quiero entrar a eso, digamos, porque ese tipo tiene.
3: No, tampoco es que quiero demonizar las casas de apuestas, porque la medida que
2: perdió dinero él.
3: No, claro.
2: Y quiere matar
3: pero
2: a otro.
3: Que hay algunas mafias, digamos, que están en torno a ciertas casas de apuestas, sobre todo mafias rusas de Europa del Este, que son feroces, ¿ah? ¿Eh? O sea, también le pasó a Nico Jarry, acuérdate.
2: Sí.
3: O sea, lo contó tres años después.
2: Lo reconoció hace poco
3: tiempo. Estaba en el Abierto de Roma, lo contó Roma. Su mujer. Se tuvo que cambiar de hotel porque le invadieron la pieza. Le dejaron todo desordenado, claro. Dejaron colillas de cigarro arriba de la cama.
2: Era el aviso.
3: Él lo denunció a la ATP. La ATP tampoco le ofreció, digamos, mucha ayuda, lo que me parece increíble. A lo sumo, cambiarse de hotel.
4: Se ha generado una discusión, ¿eh? Lo he podido leer en las cartas al director del Mercurio y en otras instancias también. Una discusión a propósito del sobreexceso, parece, de publicidad relacionado a casas de apuestas a propósito de la Copa del Mundo. Solamente un caso que conozco muy de cerca. Profesor, menor de edad. Con motivo del mundial, menor de edad, el alumno, el estudiante, el profesor va y le dice: oye, pero ¿por qué está? ¿Y tú estás jugando, estás apostando en el celular a los partidos? Sí, ¿y cómo lo hacés? No, mi papá me autoriza y me pasa la clave de la tarjeta. Oh. Cambio y fuera. ¿Quién, Salinas? Cerramos contigo.
5: Sí, quiero hacer un punto sobre esto de las redes sociales, porque tan detestable como eso es que los medios participen de la insidia. Hay medios en Argentina y en Inglaterra en este minuto que están poniendo el partido por sobre lo futbolístico. Y eso también está malo, porque está calentando demasiado el ambiente, que lo está llevando fuera de lo que tiene que ser el fútbol, lo lleva sobre la historia, la guerra y todo aquello, y no va a terminar bien. Si es apoyado además por medios de comunicación que están, por profesionales. Así que tan detestable como lo otro, pienso yo que también los medios que a veces participamos de una guerra que no existe en realidad.
4: Buenísimo punto, Keno, suscribo, y bueno, qué bueno que se abra la conversación a propósito de la Copa del Mundo, la seguimos, Keno Salinas.
5: Nos vemos, Atlanta, Nueva York y Santiago el lunes en la mañana.
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6: Y un día como hoy, 13 de julio de 2014, último mundial de Chile, Alemania se coronaba campeón del mundial. Ganaba 1-0 con gol en los 112 de Mario Götze a la Argentina.
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6: Y hablamos de Inglaterra, que va a jugar su partido y será transmisión de ADN un día como hoy, pero del año pasado era la final del mundial de clubes. Ganaba el Chelsea. La gran figura era Palmer, quien anotó dos tantos que no fue considerado por el técnico por este último periodo, su baja campaña y bajo rendimiento.
1: Les quiero mostrar algo.
4: ¿Qué trajo, Pamela?
1: Vean esto.
2: No.
4: Arturito, atento.
2: No.
4: A la posición de comentarista de nuestra soprano.
3: Arturito.
4: ¿La regalarlo? ¿A sortear?
3: Pero Arturito no se inmuta, mira, no se gira.
2: No, sí, está ahí,
4: en hora de colación.
2: Está ahí, no. Ahí va.
3: No, si no se mueve.
1: Amigo, esta es la primera edición. ¿Ya? La primera.
4: Ahí. Sí. O sea, vino a puro como quebrarse.
1: Comí el copia. No, para que la gente lo conozca, del disco donde está Wonderwall, adentro, el segundo disco de Oasis.
4: ¿Es de su colección particular?
1: Exactamente. La primera edición, UK, 1995. Dos discos.
4: ¿Cuánto cuesta en el mercado un disco así?
1: Ese debe estar de 500 libras hacia arriba.
3: No.
4: Tiene que venir firmado por los Gala, creo.
1: Imagínate si sacara una firma de los Gala.
6: Te puedo decir algo, cuando la veo bajarse del auto, dije, viene el Gala, que la ADN para la firma y la foto.
4: Se pasó, pero ya.
1: Pero bonito. Aparte no está tocado el disco. No, nunca ha sido.
4: Esto es caro.
2: Está rayado el disco. Bueno, es virgen.

0: Buen aporte, Pamela. Yo pensé que lo iba a sortear a los auditores.
1: Lo va a tocar, lo va a abrir.
2: Es una joya.
3: Es una joya.
4: ¿No lo quieren ver?
3: A ver,
2: es un disco objeto.
1: Me toca.
0: ¿Trae la letra de las canciones?
5: Te pago 200, 100 lucas, lo que tú quieras y te pago.
1: No está rayado el disco.
0: Oiga.
4: Sin uso, sin agujas, sin nada. Impecable. Oiga, pero nuevo.
0: Ya tiene ahí un patrimonio.
2: Virgen, dos discos, ¿eh?
4: Son dos discos. Así
0: ya,
4: que
0: oiga, a propósito de inglés, ¿verdad que a la pausa vamos a conversar con chinos que enfrentaron a Harry Kane?
1: Así es, en un partido tan recordado que fue en el Mundial Sub-20 en 2013, 1-1. ¿Y saben quién hizo el gol de Inglaterra? La máquina, ¿qué? Harry Kane.
0: Wow.
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8: En Santiago, 22 grados. En Viña del Mar, 10 grados. 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
0: Un expresidente del gobierno español se puso a escribir columnas y generó réplica.
1: No. Bueno, ha sido la tónica, no solamente el expresidente español, sino que en algún momento el portero Chilavert también se refería a los enfrentamientos. En ese caso era el de Paraguay con Francia, en donde Francia los dejó en el camino. Hoy fue el turno del expresidente del gobierno español, Mariano Rajoy, que señaló que el rival era un buen equipo, pero sin franceses. Y esta fue la respuesta del joven Pau Cubarsí, quien salió al paso de las declaraciones del exmandatario.
28: La verdad que no vi la noticia, no estoy informado de aquel tema. Pero bueno, si juegan en la selección francesa, es que al final son franceses. Y da igual el color de piel, porque al final todos somos personas y todos nos debemos tener el respeto unos a otros.
0: Y Ya, este es un tema bastante antiguo. Recuerdo alguna declaración cuando Francia fue campeón el año 98 de Le Pen, no sintiéndose como parte de ese título de la selección francesa. En rigor son 23 nacidos en Francia y otros 13, no sé si en Marruecos, en algún país africano. Pero llamó la atención la declaración de Rajoy por lo desafortunado, ¿no?
2: Además inapropiado, o sea, en el fondo es comprarse un conflicto gratis que es absolutamente impopular, improcedente en estos tiempos. Yo no sé qué sentido tiene porque el mismo Lamine Yamal no tiene raíces españolas precisamente, ¿no?
0: Nico Williams tampoco.
2: Y bueno, Nico Williams, si uno puede, claro, obviamente la lista no es tan larga, pero me parece completamente absurdo, inapropiado.
0: Es como una mirada anticuada, racista,
2: sí,
0: ¿no?
2: Lo que, pero también, mira, estas cuestiones también vienen alimentadas en algún sentido en las redes sociales. O sea, yo recuerdo haber visto algunas imágenes, por ejemplo, una gráfica comparativa de la raza, digamos, raza blanca del equipo campeón de Francia 98 versus la actual selección francesa o la finalista de Qatar 2022, digamos, con obviamente sí, con una clara influencia africana y de raza negra. Pero eso es una constatación de hechos nomás, porque hay que asignarle una valoración nomás, negativa
4: pero,
2: a eso.
4: Claro, pero no tirarlo a la mesa como algo denostativo. Bueno, el problema racial en Francia es súper duro. Generalmente Francia ha sido un país muy colonizador desde África. Y
1: la principalmente, colonia marroquí más grande del mundo está en Francia.
4: Principalmente el norte de África, la parte del Mediterráneo, era francés. Marruecos, Argelia, Túnez.
1: Con Argelia es más difícil la situación.
4: Y es más difícil, claro. El tema es que en la Segunda Guerra Mundial incluso Francia le pidió ayuda a los marroquíes, a los argelinos, y fueron parte del ejército de Francia también. Y le dijeron que los colaborara, pero que estuvieron en el territorio, pero después se fueran. Pero mucho eso es imposible sostenerlo. Se quedaron en Francia y hoy día son los abuelos, son los tíos. Es decir, es gente que está incrustada en el país, pero no está incrustada. Incrustada geográficamente, pero a nivel social no está incrustada. Hay una diferencia racial dentro de la misma Francia y eso es lo que se extrapola a lo que pasa hoy día.
0: Muy complicado meterse en esos temas porque además siempre al final te vas a terminar pisando la cola por una visión sesgada, por una visión de odio. Digo, por España, Rajoy, que representa a la derecha, al Partido Popular Español, no olvidemos, ahora se van a cumplir 90 años esta semana del comienzo de la Guerra Civil Española. El ejército franquista que defendía los intereses de la derecha en España en aquella guerra entre el 36 y el 39 estaba muy, muy potenciado por soldados marroquíes del norte de África. Claro, porque allí habían estado las campañas del ejército español.
4: Eso es.
1: Tienes que ir tan lejos en este mismo mundial, Carlos, junto con lo que tú señalas, de cómo en la política hoy se han tropezado una y otra vez durante este mundial. Lo primero, sumado a esta declaración de Rajoy, lo que hace la senadora paraguaya.
0: Tremendo.
1: Respecto Celeste Amarilla. A cómo entró, no, ni siquiera la quería nombrar, a cómo entró en ese diálogo con Mbappé y suma al daño que le hizo el presidente de Estados Unidos a su selección a partir de lo que ocurrió con la tarjeta amarilla, incluso cuando él dice otra cosa. Él consideró sospechoso a Klaus, al árbitro brasileño, que no apareció más en el Mundial. O sea, Klaus no apareció más en el Mundial y tendrá que haber un balance y un análisis de su trabajo. Pero esta declaración también de Rajoy, y por eso es muy bueno escucharlo de Cuba, sí.
0: Ahora, tenores, yendo al fútbol, ¿cómo llega España, cómo llega Francia para la semifinal de mañana, Rodrigo Hernández?
2: Como fuerzas parejas. O sea, este partido perfectamente podría ser la final y nadie objetaría nada, digamos, si es que hubiese tenido por distintas zonas del cuadro. Porque para mí son las dos mejores selecciones, las que mejor además se equilibran o ecualizan, digamos, la faceta defensiva y la capacidad ofensiva. Y desde ese punto de vista son dos equipos que realmente, desde el punto de vista de la propuesta futbolística, a mí me encantan, digamos. Son equipos muy solventes y que tienen fuerzas extremadamente, extremadamente parejas. Yo honestamente no advierto un favorito. Creo que va a ser un partido muy parejo, repartido en términos de la tenencia. Creo que Francia sí puede tener alguna ventaja en términos de la jerarquía individual de sus atacantes. Todo bien con Oyarzabal y con Lamine, ¿no? Que son dos jugadores excepcionales, pero creo que Francia tiene aún más variantes y de pronto ahí podría haber una clave en la medida que también funcionen como equipo.
1: Es interesante cuando Luis de la Fuente habla de dos equipos diferentes en el sentido de la tenencia de la pelota, y se desmarcó, dijo, nosotros no jugamos como el Barcelona, pero en la tenencia de la pelota de España, y a cómo rompe, y ahí donde tiene que tener la precaución España, cómo rompe Francia. O sea, si hay un equipo
5: que aprovecha el error del rival cuando rompe y sale en velocidad es la selección de Francia. Debe ser la mejor del mundo cuando rompe y sale por las variantes que tiene. Y yo hoy día, escuchando a la pasadita alguna declaración de Unai Simón, decía que para ellos el tipo de masa a considerar mucho en el partido es Dembélé, por características de juego.
2: Sí, claro, por su jerarquía y también Doué, ¿no? Porque fue Doué pues, sí. el que finalmente rompió la línea y por el centro en el partido con Paraguay, ¿no?
4: Paraguay, claro.
0: ¿Usted destaca a Olise?
1: Sí, Olise y Doué, que son los hombres importantes. Bueno, toda la delantera de Francia es de jerarquía, porque tiene a Dembélé también, y qué decir de Mbappé, Barcola, que es el hombre del eje de ataque, y Barcola, que cuando entra hace la diferencia. Fuerzas parejas.
4: A mí me parece que Francia tiene ventaja sobre España.
1: ¿En ofensiva?
4: Sí, tiene.
1: Defensivamente, da su licencia, Upamecano y Saliba.
4: Sí, las da, pero tampoco en este Mundial, no, tampoco este el Mundial de los grandes laterales ni de los grandes centrales, son generalmente este un Mundial más de la mitad hacia adelante, diría yo. Pero yo creo que sí Francia tiene la ventaja que te da Mbappé, Olis, Dembélé, y más los que vienen de atrás. Francia te ataca con 6. O sea, es realmente una locura. Y si sale uno, aparece otro mejor. Mientras que yo creo que España, a mi juicio, todavía no se abre. Todavía yo no le veo la gran versión a España, ¿no? La última con Bélgica no lo fue. Lamine Yamal contenido, lo atacó, lo marcó muy bien Bélgica. Lamine Yamal, punta derecha.
1: Vemos que no llegó bien Lamine Yamal al
4: no
1: Mundial.
4: No está bien, no está bien.
5: Muchos jugadores lesionados.
1: Muchos lesionados.
5: Y llegaron lesionados.
4: Pero mira cómo han marcado a Lamine Yamal.
1: De menos a más.
4: Agarra la pelota. Le lanzan un marcador. Lamine Yamal hace la pared, pica y va otro marcador a cerrarlo. Lo cierran entre 2 y 3. No puede pasar.
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6: Turquía.
0: Esta es la historia, cuando los chilenos enfrentamos a Inglaterra y algunos de ellos se tuvieron que medirse ante Harry Kane.
1: Sí, en Antalya fue dicho partido, un 26 de junio del año 2013. Jugaba Chile ante la selección de Inglaterra, el duelo fue 1-1. El resultado abría la cuenta para Chile, Nicolás Castillo. Vía lanzamiento penal, un Chile de Mario Salas que avanzaría de ronda, Inglaterra no. Y la igualdad de Inglaterra pasado los 60 de partido, una muy buena jugada individual de un joven Harry Kane, quien ante la marca de Felipe Campos e Igor Lichnowsky sacó un fierrazo que no pudo hacer nada el portero Darío Melo. Así fue el 1-1 de dicho partido con una selección chilena que tenía como su principal figura a nivel internacional Nicolás Castillo. Un Harry Kane que comenzaba su carrera como figura y así lo veía el técnico de esa selección chilena, don Mario Salas, hablando de Harry Kane y lo distinto que era en ese Mundial Sub-20.
7: Ya mostraba cosas como para ser un goleador importante. Ahora, no sé si del nivel al cual llegó a ser, pero en ese entonces uno siempre piensa que los juveniles también les queda mucho de carrera y que pueden pasar algunas cosas que no logran, ¿no es cierto?, tener buenos rendimientos. Pero en general, él ya empezó a dar atisbos. En el fondo, si tú, bueno, nosotros después vimos el partido y todo pasaba por él. Todo pasaba por él, muy similar a lo que pasa en Inglaterra. Quizás no tanto como en ese entonces, como en la sub-20, pero sí ya uno se daba cuenta de que el tipo iba a ser distinto.
1: La formación de Chile ese día fue con Melo, Campos, Lichnowsky, Andrés Robles y Mario Larena, Sebastián Martínez, César Fuentes, Nicolás Maturana, Brian Ravelo, Ángelo Enríquez y Nicolás Castillo, el equipo de Mario Salas. Ingresaron Baeza, Cristian Bravo y Felipe Mora en la selección chilena. Inglaterra tenía como gran referente a Harry Kane en dicho equipo y también estaba John Stones, que también está en la selección.
0: De aquellos que mencionaste, ¿quién hizo carrera de los seleccionados chilenos?
2: Lichnowsky.
1: Sí.
4: Castillo. Hizo, claro. Castillo.
5: Bueno, por fuera Felipe Mora.
4: Claro, pero
1: es que Ángel Enríquez en su momento.
2: Lo que pasa es que esa selección.
0: Esa es la generación que no dio.
2: La generación perdida, la del Mundial de Turquía, ¿no?
5: Sí, pues. Claro. Pero
4: lo interesante es saber de esa generación de 2013 es cuáles sobreviven hoy. Ravelo.
5: Varios.
4: Ravelo.
5: Sí, Ravelo. Sí. Fuente juega todavía. Más,
4: claro, pero.
5: Snopki juega todavía.
0: Campo juega.
5: El Simbi juega. Campo Melo jugó. Juega.
2: Ahora, ¿cuántos llegaron al extranjero? Ahí hay un parámetro.
4: ¿Cuántos llegaron al Prime, a lo que necesita una selección, por ejemplo, adulta?
5: Bueno, Mario
4: ni
5: Salas.
4: Ni siquiera a Ravelo.
5: Recuerda que Mario Salas, hace una semana, conversando con los tenores de la tarde, tenores mundialeros, decía que esa selección, ¿sí?, como crítica y como autocrítica, se estancó porque se quedó frenada con la generación dorada.
0: Correcto,
5: llega Osto. No dio el salto que tenían que dar de jugar en esa sub-20, de alcanzar un buen contrato afuera, de extender su carrera, de subir el nivel y de llegar al adulto.
4: Y a ganarle el puesto al.
5: Claro, esperar el puesto mano a mano, ser la alternativa.
4: ¿Quién la hizo? Nico Castillo.
2: Pero sí, es que el tema es que si tú tienes una referencia como la generación dorada y los tienes ahí.
5: Ahí quiere competir.
2: Pero
5: claro,
2: que el colmillo mío sería el doble, pues. En vez de conformarme. O decir, pucha, no me dio, en realidad no logro pillarlo, muy por el que yo dejaría la vida.
4: O la opción es que
2: estar ahí. Porque estar, me tengo que sumar.
4: Claro. La opción es, a lo mejor, dieron la vida y no les dio.
2: No sé.
4: O no les dio.
2: No, bueno, yo creo que a Gabriel no les dio.
0: Bueno, en ese partido, si yo les digo a Liresa Fagani,
2: ¿ya?,
0: estando en el Mundial ahora, era el juez central de dicho partido. Mira, en Turquía. Bueno, escucha, Liresa Fagani hace muchos años, sí, dirigiendo fútbol a nivel internacional. Bueno, llegaba el minuto 64, aparecía Ross Bradley y tocaba para Harry Kane, quien se desmarcaba ante la marca de Felipe Campos y de Igor Lichnowsky, sacó un remate intratable para Darío Melo, que estructuró el definitivo 1-1. ¿Qué pasó con Chile? Es sabido, avanzó, llegó a cuartos y perdió ante Ghana en un dramático partido. E Inglaterra quedó eliminada tempranamente al finalizar en último lugar de dicho grupo, el grupo E. Bueno, ¿qué pasaba en Inglaterra? Que habían varios que estaban ya en los principales equipos de Europa y no les daba la autorización para ir a jugar el Mundial. Y Harry Kane estaba en el Leicester y tuvo la autorización para ir a jugar. En esa temporada jugó 15 partidos en Liga y anotó dos tantos Harry Kane. Así llegaba a dicho Mundial. Que lo tuvo que marcar gran parte del duelo y dice, tengo una mala memoria, pero no se olvida de la jugada de gol. Es el actual jugador de Ñublense que ayer vivió la semifinal de la Copa de la Liga, Felipe Campos. Y así recuerda dicho momento que justo su hermano se lo recordaba. Marcaste a Harry Kane. ¿Y qué pasó en el gol? Lo escuchamos.
6: Me ha tocado ver imágenes. De hecho, mi hermano justo esta semana me lo dijeron. ¿Te acordás cuando marcaste a Harry Kane y todo el asunto? Y le dije, obviamente que sí. Pero sí, te vuelvo a repetir. Se veía ya ese killer, por así decirlo, que la potencia que tenía, la fuerza, como dije anteriormente. La preparación, me imagino que tiene medio como fútbol europeo, se notó en cuanto al nivel sudamericano. Creo que lo nuestro fue un poco más ordenamiento y más garra, más que parte física. Creo que obviamente en eso es lo que recuerdo de él y de su selección, que obviamente la parte física, la potencia que tenía era distinta a la de nosotros.
0: Campos y el diálogo con ADN recordando dicho partido ante la selección de Inglaterra y este joven Harry Kane, que ya mostraba sus primeras armas y detallaba que era un tipo distinto. No había mucho video para verlo, entonces Mario decía, era complejo, pero todas pasaban por él. La última de Campos, ¿te parece? Esa Inglaterra, ¿cómo jugaba? ¿Es reflejo a la Inglaterra de ahora con un Harry Kane como referente? Esta es la voz de Felipe Campos por ADN.
6: Nos tocó marcar a Harry Kane, que por la gracia fue el que no hizo el gol. La verdad que obviamente fue un mundial que hubieron muchas figuras mundiales, Pogba, Varane en Francia. Y uno de esos obviamente era Harry Kane. Se veía obviamente esa diferencia con el europeo, con el sudamericano. Corporalmente, en cuanto a la experiencia, obviamente ellos competieron a un nivel altísimo comparado con nosotros. Hay una diferencia obviamente del fútbol sudamericano, como te dije, con el europeo. Creo que eso obviamente se ve reflejado, ya sea en la parte física, la parte corporal. Y se ve en la cancha. Obviamente se ve la experiencia que tenía él, así que en ese sentido solamente queda como un lindo recuerdo el haber enfrentado a esa calidad de jugadores y ver lo que ahora hoy en día están en el top mundial.
0: Ahí está, Felipe Campos, que en dicho partido para Chile recibieron a María Lichnowsky, Andrés Robles y Claudio Baeza. Ganó, empató Chile ante Inglaterra, pero sí ganó Chile porque avanzó a los cuartos de final, perdió con Ghana. Es el recuerdo de los chilenos que conocían a un muy joven Harry Kane, que ya comenzaba a mostrar las armas que hoy lo tienen como la gran figura de la selección de Inglaterra.
8: Oye, Grillo, para la semifinal del miércoles se confirmó que Argentina va con camiseta azul ante Inglaterra.
0: Correcto, hasta en eso se preocuparon de repetir la historia del 86. 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
1: Bueno, y no es solamente porque lo haya pedido Argentina, porque en la programación, no sé si fue con su qué, es local Inglaterra, han dicho partido.
0: 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Parece que vamos a tener que hacer un cambio grillo con las gafas, ¿ah?
1: ¿Eh? Ah, sí, sí, yo creo que sí. Están un poquito empañadas.
0: ¿Usted se acuerda del intrépido volador? Un mosquito, era un dibujito animado, era un mosquito.
1: Me mató, ¿ah?
0: El intrépido volador, para verdaderos interesados, para verdaderos conocedores, era un mosquito simpático e inofensivo que cuando se ponía las gafas adquiría superpoderes. Entonces, el mosquito hablaba así.
9: La verdad que no veo, ¿ah?
0: Hablaba así, así como. Y se ponía los lentes y se salía la voz de Fernando Solimo.
4: Audio.
0: No, en serio, era el intrépido volador. De verdad que sí. Era de la misma serie Los Monos del Moncho Milton, ustedes saben, uno de mis
1: Moncho Milton. Ah, un amigo de la banda.
0: Con su buen amigo Sol Un Ojo.
2: Grande Sol Un Ojo.
0: Sol Un Ojo.
2: Se lo acompañó.
0: Ya. Me dejan rayando la papa sola.
4: Ya está guardado ese audio, ¿eh?
1: No me acordaba. Monstruo Milton, sí.
4: Monstruo Milton. Carlos, está guardado ese audio ya.
0: Milton es un monstruo. Sí, siempre. Sí, también está. Le mandó saludos a propósito, ¿eh?
4: ¿Qué?
2: Milton.
9: Milton.
4: ¿Verdad?
2: Milton
4: Miguel. Bien.
0: Sí, siempre en el radar ahí. La está monitoreando, Pamela. Sí, con los progresos, avances, frente lagunas también. Así que siéntase observada. Pero en
2: la onda. Presentó credenciales como agente.
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9: No te quedes en la mesa de la radio.
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9: Yo creo que usted cuenta con la mesa de la radio.
0: ¿Cuál es la mesa de la radio? Perdona.
9: Donde seguramente se encuentra ahí con los grandes próceres de la radio y comparte sensaciones.
0: Sí, claro. A todo esto vamos a tener que estar y este programa, Los Tenores de ADN Deportes, dirá presente en el lanzamiento del libro de Vladimir Omisa.
2: Sí, por cierto, el 21 de julio. ¿Eh?
0: Lo tenemos anotado ahí en la
9: parte de la mesa de la radio.
4: Vamos.
2: Claro, tu imitación tuvo cosas de cepo, ¿eh? Tuvo cositas de cepo.
0: Pero el día me ayudó también.
1: Sí.
0: Bueno, búsqueme la voz del intrépido volador si quieres.
1: Búsquela ahí.
0: Exacto. Para ver qué tan acertada fue la imitación. 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
1: El salvadoreño Iván Barton va a dirigir el partido entre Francia y España. El juez tiene mucha experiencia, ha dirigido más de 300 partidos oficiales.
9: Porque Harry Kane se los vi ayer un futbolista en la Copa de la Liga.
1: Habían dos. Uno de ellos era Campos.
9: Wim Pavés.
1: ¿Ve? Habían varios.
9: Lateral de O'Higgins.
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0: ¿Quién fue el que el otro día hizo la de San Pedro en el Mundial?
1: Ah, que se rompió el talón del zapato.
9: El portugués.
1: Un portugués, sí.
9: Neto.
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9: Fue el intrépido volador.
0: Sí, ese es el intrépido volador.
9: Entró ahí.
0: Sí, andaban buscando. Ya.
12: Intrépido volador en invasión marciana.
1: Sí. ¿Lo llevó al mundial ese?
12: Más veloz que un cohete.
1: Bien. Como Chapulín Colorado.
12: Más rápido que la luz.
4: De acuerdo.
12: Chapulín. El intrépido volador. Tan fuerte que un matamoscas no puede matarlo. El papel engomado no puede atraparlo. Ninguna pared puede detenerlo. Se ríe de los insecticidas.
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3: ¿Qué tan grave lo de las visas de trabajo, Eduardo Figueroa? ¿Papeles al día o no?
4: No todos, son 114 futbolistas entre hombres y mujeres los que no están con su situación regular de migración. Y están jugando en el fútbol chileno. Son 37 mujeres. Una incluso ingresó por un paso no habilitado a nuestro país. Y eso es algo que el CIFU lo vino denunciando hace algunas semanas. Hoy el sindicato de futbolistas se reunió junto a el Servicio Nacional de Migraciones para analizar esta situación y que esto se regularice. Dentro de lo que es como todo trabajador que llega del extranjero y tenga su visa de trabajo como corresponde y no con visa de turista. Hay futbolistas que cada 3 meses tienen que estar saliendo del país y volver a entrar. Acá hay una tremenda responsabilidad de los clubes y también, por supuesto, del ente que rige el campeonato nacional como es la ANFP. Así es que se va a trabajar en ello para ir solucionando. Si bien van a haber multas y también sanciones, pero la idea es ir trabajando, asesorando a los clubes, a la propia NFP, para poder regularizar esta situación. Escuchemos al director del Servicio Nacional de Migraciones, a Fran Bauerman, quien se refiere precisamente a esto, que llama al fútbol, a la NFP, de que esto debe también profesionalizarse.
5: En donde esperamos, ¿cierto?, que se cumplan las normas establecidas en la ley 21.325, que establece que en Chile, ¿cierto?, se tiene que trabajar con un permiso de trabajo debidamente establecido que se saca previo a entrar al país. Por lo tanto, esperamos que el fútbol se vaya siendo profesionalizando, efectivamente siendo más riguroso en los trámites y no dejar tampoco a los jugadores como responsables únicos de su situación migratoria, considerando que los clubes, ¿cierto?, utilizan los servicios que prestan estos jugadores profesionales.
4: Ahí estaba Franz Sauerbaum, ahí sí, el apellido del director de la la comisión migratoria en nuestro país. Ahí estuvo también Luis Marín, a quien lo vamos a pasar a escuchar, que también hace un llamado que esta debe, por favor, de reglamentarse, porque hoy día en las bases del campeonato no hay sanción, ni económica, ni de puntos, ni de nada. Por algo no hay ninguna denuncia tampoco en el Tribunal de Disciplina. Esto debe reglamentarse, en lo que hace el llamado el presidente del CIFU.
6: O sea, debiese estar. El reglamento está. En el reglamento es claro que el empleador tiene que hacerse cargo del trámite de extranjería de los jugadores. Lo que no está especificado quizás son multas respectivas. Nosotros queremos hacer este levantamiento, queremos trabajar a la par con el Servicio de Migraciones para poder ayudar en todo este programa que ellos tienen en el nuevo gobierno. Obviamente tener a todos nuestros jugadores en regla, que todos no sufran en el día a día, como lo dije, en la vida cotidiana de un ciudadano común y corriente. El jugador de fútbol y el deportista merece el mismo trato que todo el resto y no tener estas complicaciones que tiene.
3: Esto surgió con una denuncia primero contra Deportes La Serena y al final están varios clubes involucrados, Tigre.
4: La caja de Pandora que se abrió con esta situación. Bueno, hace un tiempo siempre hablábamos de que el orden del fútbol nos iba a ayudar en todos estos aspectos. En el reglamentario, en el de los sueldos, en que el futbolista tuviera la tranquilidad cada 30 días de cobrar su sueldo. Pero nos parece una irresponsabilidad mayúscula encontrarnos con este escenario. O sea, ¿qué tipo de competencia o qué clase de futbolista puede estar cada 3 meses teniendo que salir del país para ver que sus papeles no estén en una situación ilegal? Entonces, arreglar esto desde las bases nos llevaría a tener también un pronunciamiento por parte de las autoridades de nuestro fútbol. Milat el otro día en una nota en The Clinic siempre dice, bueno, yo quiero hacer muchas cosas, pero todo depende del Consejo de Presidentes. Aquí es donde el Consejo de Presidentes tiene que estar muy claro respecto a esta situación que se vive, porque es una situación absolutamente delicada y que, como dijiste, Carlos, no corresponde solamente a un club, sino que a varios en cuestión.
3: Capaz que con esta situación ahora se decían a bajar la cuota extranjera en el fútbol chileno, ¿no?
2: O sea, estaría bueno, ¿no? O sea,
3: por lo menos en la segunda división, en el campeonato de ascenso. Acá ustedes siempre han estado de acuerdo en eso, ¿no?
2: Sí, a mí lo que me da lata también es que hay migrantes que están, digamos, entre comillas, en situación irregular, pero es gente que ha transparentado su situación, gente que ha venido a aportar al mercado laboral chileno, y algunos tienen, digamos, orden de expulsión o de, digamos, se les ha instruido respecto de que tienen que abandonar el país en circunstancias de que es gente que ha venido a hacer su contribución, digamos, trabajando. O sea, me refiero ahí, en algún sentido, el Estado ha apretado, porque obviamente también hubo una promesa de campaña y se está intentando regularizar algo que es un, digamos, un fenómeno gigantesco y que difícilmente va a surtir, digamos, los efectos que se anunciaron. Pero el fútbol no tiene por qué ser un país independiente o un oasis dentro, digamos, de un contexto más general, donde si vamos a eventualmente a hacer un barrido y se van a endurecer ciertas condiciones para la permanencia de los extranjeros, digamos, no documentados en Chile, creo que el fútbol no tiene por qué ser la excepción.
3: Ahora hemos sabido jugadores del fútbol de la primera división de nuestro país que tienen que ir a cobrar el sueldo y andan con el efectivo porque no se pueden bancarizar. Exacto. Precisamente por esto. O sea, es muy pichanga, ¿no? Habla muy mal de la institucionalidad del fútbol chileno, ¿no? Finalmente.
7: Es que hoy día si no eres un residente con todas las cualidades, es como prácticamente no existir. Es súper difícil no estar incorporado al sistema bancario, a todo. O sea, prácticamente no existe. Solamente él entrega el trabajo aquí en el fútbol. Yo creo que hay que apuntar más bien a los clubes. Los clubes tienen que hacerse responsables de este tipo de situaciones. O sea, los clubes hicieron vista gorda.
3: Ahora,
7: los
3: cuando
7: clubes,
3: surge la denuncia...
2: Ese es el punto central, ¿eh?
7: Los claro. clubes sabían, porque nadie no sabe...
3: Y el CIFUB también lo sabía.
7: Y lo sabían, porque nadie no sabe a quién tiene. Uno sabe, a ver, pero ¿quién es esta persona? Allá, ¿y de dónde viene? Muéstrame el carnet. Es que no lo tiene. ¿Por qué? Bueno, ahí
3: también
7: está la
3: pasada. Y también en el fútbol femenino, ¿eh? También,
7: sí, también, la chiquilla.
3: También hay abuso en esto. Oiga, Eduardo Figueroa, para irlo cerrando, la final de la Copa de la Liga, ¿qué sabemos a esta altura del partido entre O'Higgins y Coquimbo?
4: Por ahora, y solo por ahora, está fijada para el día sábado a las 6:00 p.m. en Valparaíso. Sin embargo, ya sabemos todos los anuncios de los pronósticos del tiempo que va a caer mucha agua en la zona central y desde NFP ya están tratando de anticiparse. Y es muy probable, altamente probable, que esto se postergue, que se anuncie la postergación, suspensión momentánea de este partido y trasladarlo para otra fecha durante el año, para no estar en la semana que sí, que no, que cayeron 4 gotas, 3 gotas, no. La idea es anticiparse y se está trabajando en eso, así es que es probable que durante hoy en la tarde haya alguna novedad respecto a ese partido de la final de la Copa de la Liga.
3: Nos quedamos atentos entonces, Eduardo Figueroa. Un abrazo a la distancia.
4: Abrazo.
8: Consideremos que a O'Higgins le viene bastante bien porque después de haber jugado esta final, a mitad de semana va a jugar contra Boca Juniors. También a Coquimbo, que es representante de la Libertadores, le da margen para trabajar dicho cotejo en agosto.
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8: Copa Chile, ya cuatro grupos totalmente ratificados en octavo de final. Grupo B, Universidad Católica y Everton. Grupo C, Deportes Antofagasta y Cobreloa.
3: La cariñosa ventana de los saludos hoy, día lunes, para saludarlo afectuosamente con un abrazo y pronta recuperación para Álvaro Ramírez. En sintonía de los tenores, no se pierde detalle porque acaba de salir del quirófano.
8: Abrazo.
3: Pero salió bien y va a quedar mejor. Así
8: eso,
3: que el miércoles, miércoles AM le dan el alta al buen amigo Álvaro Ramírez.
8: Grupo G, clasificado Deportes Santa Cruz Audax Italiano. Y en el grupo H, clasificado Deportes Concepción, Deportes Puerto Montt. Pendiente van a quedar para el mes de agosto el grupo A, T, E y F, que tienen a varios equipos también metidos de la Liga de Ascenso con la intención de llegar octavos de la Copa Chile.
2: Sí, permíteme que diga algo respecto del desastroso arbitraje de Manuel Vergara en el triunfo de San Luis. Claro, el 4-0 de San Luis frente a la Católica, no pongo en duda el mérito de San Luis de ganar el partido, pero hay incidencias realmente que hay que mencionar, ¿no? El codazo a Rosell, que lo saca de la cancha, que es de Joel Torres. Sí. Es una agresión, tarjeta roja, que te condiciona el partido. Un penal no cobrado a Gianni, muy evidente, sí. Un jalón de camiseta,
7: jala,
2: digamos, a un metro y medio del árbitro. Y bueno, ya no era incidente porque el partido estaba resuelto, pero el cuarto gol de San Luis en evidente posición de adelanto cuando el partido ya estaba sentenciado, pero hay un déficit gigantesco entre el línea y el propio Vergara. Pero el codazo a Rosell me parece realmente impresentable. Y bueno, la expulsión de Gianni cuando le tocó pegar al de Católica, es correcta, es una segunda amarilla. Pero el arbitraje pésimo y Garnero, pese a que dijo cositas, después de la advertencia de Tobar ahí en ese asiento, se tuvo que morder la lengua, yo creo.
7: Yo creo que todo esto nos pone en una situación súper compleja.
8: ¿Cuál?
7: El VAR nos llevó a este extremo. El VAR, los árbitros no tienen autonomía para poder cobrar. Los árbitros tienen miedo. El árbitro,
2: te dejan evidencia, el árbitro, que no están preparados.
7: No,
2: te dejan evidencia.
7: El árbitro Vergara Rodrigo estaba al lado de la jugada.
2: Bueno.
7: Estaba al lado de la jugada y no quiso cobrar. Porque no pudo.
2: No quiso que de tirón.
7: O no pudo, no se atrevió.
8: No alcanza a ver.
7: No lo dimensionó.
8: La consecuencia podría haber sido la expulsión. Para Rosell, la buena noticia es que no hay fractura en el jugador. Bueno. Solo fue el golpe que asustó a la gente de la Católica. El VAR llega al ascenso y vamos a ver en las primeras fechas las consecuencias que tiene, porque ahí, sin VAR, están todas las pillerías.
3: Ay, ay, ay. Agradecemos a la mención de Antonio Martínez ayer en la columna en las páginas del deporte del diario El Mercurio, a propósito de la entrevista, ¿no? A Roberto Tobar en este mismo programa. Con el título, usted la puede buscar, la encuentra.
2: Sí, señor.
3: Comisario Tobar.
2: Exacto.
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8: Hay estos equipos de la B avanzando octavos de la Copa Chile, pero el alcance es el siguiente. El que gane la Copa Chile va a jugar con el tercero de la tabla regular de la Liga de Primera. ¿Qué pasa con ese partido? El que gane será el Chile 4 de la Libertadores, el que pierde en Copa Sudamericana. Pero el ítem, el asterisco, es que tiene que estar en la primera categoría. Por ende, los de la B no pueden participar.
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0: Deportivo Valdivia y Español de Osorno, que ganaron sus dos partidos ambos a los equipos chilotes Ancud y Castro, que arrancaron con las manos vacías. Todo en la sala del clásico entre el CDB y los Diablos este miércoles en el Coliseo.
1: Tus dos, mis dos y uno más. Habrá que seguir esperando para conocer a las nuevas campeonas de la Liga Nacional Femenina del Baloncesto. Ayer la mesa estaba servida para una nueva corona de Sportiva Italiana, pero Colegio Los Leones dijo otra cosa. Se quedó con el partido para igualar la serie y forzar un quinto juego mañana al todo nada en el Cubil Felino.
0: Il bicampeone. Yannick Sinner mantuvo su reinado en Wimbledon y se quedó por segundo año seguido con el título en el césped británico tras vencer en la final al alemán Alexander Zverev tras cuatro sets. Quinto título en torneos Grand Slam para el italiano, al que solo le falta Roland Garros para tenerlos todos. Zverev, en tanto, no pudo ganar su segundo trofeo en Majors.
1: Arriba el rey, abajo el príncipe. Lejos del gran mundo del deporte blanco. El tenis chileno estuvo en los primeros planos de Inglaterra, donde nuestra armada tuvo, recordemos, corta vida. Hoy lunes el ranking ATP ratificó a Yannick Sinner como el número uno del mundo, y nosotros lamentamos la caída de más de, escuche bien, 500 lugares de Nico Jarry, quien cayó más abajo del top 700.
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0: ¿Qué tal todos? Bienvenidos a esta edición de día lunes en ADN Top, 16 minutos de las 4 de la tarde. Diego Sáez con mucha información que repasar del fin de semana.
1: 16 para las 16 arranca, ¿no? Este es uno de los dos programas que tendremos esta semana en medio de la fiebre mundialista y la compañía de los tenores y nuestros cóndores. La selección chilena de rugby mantuvo su tanco invicto en la Nations Cup de la especialidad tras sumar, como escuchábamos en los titulares, su segunda victoria seguida. Recordemos, debut ganador ante Rumania en el Estadio Nacional, y ahora el 15 Nacional se impuso a Hong Kong, China.
0: En este caso, en el Sausalito de la Ciudad Jardín, donde los cóndores comenzaron con una ventaja cómoda, pero se anduvo complicando la situación. De hecho, al descanso apenas se fueron en ventaja 19-17, pero en el segundo lapso un mayor orden de parte del elenco de Pablo Lemoine, que completó 6 tries a favor, pudo finalmente abrochar un 38-17 que le permite a Chile entonces tener ya 2 victorias en 2 partidos de este torneo inédito, que recordemos tiene 3 partidos en suelo nacional y otros 3 en la ventana de noviembre.
1: Recordando que cada partido internacional cuenta para el posicionamiento de nuestro equipo en el ranking internacional, donde hace rato estamos ya consolidados en el top 20, y considerando que el próximo año tenemos el gran desafío que es el Mundial de la Especialidad, segundo en la historia para nuestro 15. Escuchemos a Salvador Luz, quien habla respecto de los problemas que tuvo el equipo nacional, pero que de todas maneras este partido no servirá del todo si es que no se sacan las lecciones.
3: Con respecto al partido, la verdad se pudo ver, fue un partido trabado, no pudimos plantarnos bien en nuestro juego, pero por suerte ellos también tuvieron problemas y pudimos llevarnos el marcador para nuestro favor, así que nada, seguir construyendo y para lo que viene, que es Georgia. Entonces,
4: Salvador, mirando lo que viene el próximo año, se van a encontrar con Hong Kong, ¿pueden sacar alguna conclusión o crees que en 365 días y más puede cambiar mucho de cara a Australia?
3: No, puede cambiar mucho, o sea, tú mismo lo viste a nosotros en un año hicimos un salto gigante, así que no hay que mirar a nadie en menos. Nosotros sabemos que Hong Kong va a trabajar mucho aquí en adelante, le sirvió mucho este partido para estar donde están parados, así que nosotros nos queda más que seguir trabajando para mantener esa diferencia.
0: Como muy bien lo decía ahí Hans Hott en el trabajo para ADN en el Estadio Sausalito, es una medición hasta por ahí nomás respecto de un Hong Kong China que va a ser rival del 15 Nacional el próximo año en Australia en el Mundial de la Especialidad. Al respecto, más allá de algunas autocríticas, el plantel destaca la fortaleza psicológica que les ha permitido ganar los dos partidos hasta ahora la Nations Cup. Esto fue lo que dijo también en diálogo con ADN Top Rodrigo Fernández.
5: Por ahora muy bien. Contento con el desempeño del equipo, creo que hemos pasado por alto y bajo, pero nos hemos mantenido consistentes en la manera de pensar sin perder la cabeza, y creo que eso nos ha abierto los partidos al final. Por ese lado muy contento, creo que sin duda hay un millón de cosas por mejorar. Todavía no podemos ser lo suficientemente consistentes durante los 80 minutos, pero me quedo con esa parte de la cabeza nos está llevando a la victoria en los 80 minutos sin perder el norte. Cada uno haciendo lo que tiene que hacer, se nos han dado las cosas, así que espero que sigamos por la senda.
1: Y eso es el próximo partido que se ratificaría en La Serena pese a las amenazas del clima y la lluvia, pero Hansford recién nos comunicaba que por interno habló con los responsables del rugby y se está ratificando aquel partido.
0: Entonces, en La Serena, recordemos.
1: Sí, en La Serena.

0: Entonces, atención, 89.5 para que vayan a acompañar a nuestros cóndores frente a Georgia. Escuchemos al Nico Sá hablando de esta pretemporada intensa, de los partidos amistosos y lo importante que era ganarle a Hong Kong.
1: No, creo que le llevo muy bien. Venimos de una preparación muy intensa que parte todo de la temporada Segnam, que tal vez no conseguimos los resultados que queríamos, pero sabíamos que cuando iba a llegar julio íbamos a ver esos resultados, así que nada, creo que contento, el equipo viene bien y ya con mira lo que va a hacer Georgia. Tal vez no mostramos el partido que queríamos, pero bueno, lo importante es que una victoria contra un rival directo al Mundial, así que nada, creo que eso habla muy bien del equipo.
2: Ahí está entonces la palabra de los cóndores, ya palpitando el partido contra Georgia este día sábado en la portada de La Serena. Insisto, hasta ahora las autoridades mantienen el ok para que ese partido pueda ser el último de los cóndores en casa por esta etapa de la Nations Cup de la especialidad.
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3: Wimbledon.
2: Semanas de tenis muy intenso, que quizá ha pasado algo desapercibido en medio de la fiebre futbolera, pero que nos dejó un domingo en la jornada de ayer con Jannik Sinner imponiéndose nuevamente en el césped sagrado, segundo año consecutivo en el cual el italiano, número uno del mundo indiscutido, levanta el cetro ahí en la capital británica.
0: Ya se había sacado del camino a Novak Djokovic en la instancia anterior, el que buscaba su octava corona. Ahí en Wimbledon, Sinner se queda con la segunda y lo cuenta todo nuestro especialista Benjamín Benzaquén.
4: Hola, ¿qué tal, muchachos? Bueno, terminó el campeonato abierto de Inglaterra, un nuevo Wimbledon que nos dice adiós, con Jannik Sinner como campeón, el número uno del mundo. Recordemos, le ganó en la final a Alexander Zverev, segundo cabeza de serie del campeonato y que llegaba a Wimbledon hace dos semanas como el tercero del mundo. 6-7, 7-6, 6-3 y 6-4 para el tenista italiano, para de alguna manera poner en su palmarés su título número 30 y su quinto campeonato del Grand Slam, recordando que el año pasado también fue campeón en Wimbledon. Por lo tanto, este año defendió el título logrado en el 2025. Sinner se recuperó de un mal Roland Garros, donde recordemos perdió tempranamente con el argentino Cerúndolo porque se encontraba mal físicamente en un partido disputado con mucho calor. Así lo dice Jannik Sinner en este micrófono de ADN.
5: I think every grass is different, you know.
2: Cada Grand Slam es diferente, diferentes historias, ambientes diferentes, diferentes sensaciones antes del torneo. Para mí este significa mucho porque fue uno duro después de sufrir en París otra vez. El año pasado también fue complicado. Venir acá y ponerme en la mejor forma posible para ser competitivo, sacrificando mi tiempo para tener este logro, significa mucho para mí. Fue un día increíble.
4: Alexander Zverev, en todo caso, cumplió un mes fantástico. Fue campeón en Roland Garros y finalista tres semanas después en el Campeonato Abierto de Inglaterra. Gran levantada del alemán, que con 29 años desde hoy es el número 2 del mundo, desplazando al tercer lugar a Carlos Alcaraz y al séptimo a Novak Djokovic, que recordemos perdió en la semifinal justamente contra Jannik Sinner.
2: Que dejó pasar, claro, una oportunidad Djokovic en esta pelea que mantiene por obtener este Grand Slam número 25 que se le ha negado en los últimos años, considerando la diferencia que ya lo va distanciando no solo a nivel tenístico, sino también a nivel físico, respecto tanto de Sinner como también de Carlos Alcaraz.
0: Ahora sí hay que marcar el mérito de Djokovic de seguir siendo altamente competitivo a esta altura de su carrera, cuando ya Roger Federer y Rafa Nadal hace rato colgaron las raquetas. Recién lo escuchábamos en tu informe, Benjamín Mesaquén, al número uno del mundo, al mejor de todos, a Jannik Sinner, en este reporte, pero que viene ahora en lo tenístico y en el circuito respecto de los nuestros, los chilenos.
4: Esta semana se juega en cancha lentas los torneos de Gstaad, Kostad, Umag y Kitzbühel, la semana que viene, completando 4 campeonatos de cancha lenta. Justamente Alejandro Tabilo, nuevo 31 del mundo en el ranking del ATP, va a estar jugando como tercer favorito en el torneo Gstaad, en Suiza, esperando rival de un match que tienen que jugar los argentinos Lautaro Midón y Facundo Díaz Acosta, que será probablemente en el día de mañana. Parte adelantado Tabilo, que dicho sea de paso, ya lo dijimos, 31 del mundo, encabeza la lista de los mejores tenistas nacionales en el ranking ATP. Barrios Vera ahora es el número 2 de Chile, puesto 139, 141 del ranking es Cristian Garín, y ya el cuarto tenista de Chile en el ranking del ATP es Matías Soto, 249 del mundo. Nico Jarry sigue bajando, ahora es el 764 del mundo. Veremos cómo se las arregla en 2 meses más Nico Massú para poner un equipo competitivo frente a España en Fiestas Patrias en el curso central del Estadio Nacional.
2: Sí, lo de Jarry obviamente ya se tenía entendido de antemano, una vez que se quedó fuera de la quali de Wimbledon, tenía que defender los octavos de final del año pasado, donde cayera en un partidazo ante Cameron Norrie. Es por ello que baja estos 550 lugares el Nico Jarry, que de hecho incluso eso lo saca del top 5. Actualmente el quinto mejor tenista nacional ahora es Nicolás Villalón, 661 del planeta, y Matías Soto, que claro, subió algunos puntos, pues fue finalista el fin de semana pasado en el Challenger de Bogotá, su mejor actuación de los últimos 3 meses para el Copiapino. Benjamín Mesaquén, seguimos en contacto. Un abrazo.
4: Te mando un gran abrazo.
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0: Ya Carlos Madariaga, aún tuvimos acción durante el fin de semana en la Liga Cher y lo decíamos en los titulares, 8 partidos en total entre sábado y domingo, no se jugó el viernes. Para destacar, Español Osorno y Valdivia, que le ganaron a los equipos chilotes Ancud y Castro, y se enfrentan este miércoles. Hay que decir que en el caso de Español ganó con un margen respetable, pero Valdivia apaleó en casa primero a Castro y también ayer por la noche a Ancud, el equipo de Jorge Luis Álvarez, que tendrá que mejorar mucho si quiere meterse en la pelea y probablemente tenga que cambiar alguno de sus extranjeros.
2: Destacar también lo de Deportes Las Ánimas y la Universidad Católica. Recordemos, a mitad de semana los cruzados ganaron el Open Game a Colo Colo. Bueno, en el caso de los Fantasmas, también venciendo a Puerto Varas, el quinteto de la Ribera Norte del Calle Calle venció como visitante además a Puerto Montt, y los cruzados hicieron lo propio con Español de Talca, también en condición de forasteros.
0: Hay que agregar el triunfo de Leones de Quilpué, el actual campeón del básquetbol chileno, por 73-62 sobre Puente Alto, dentro de los resultados destacados del fin de semana. Escuchemos a Carlos Lawler, el magallánico, que ayer fue la mejor mano de Valdivia en el triunfo sobre Ancud en el clásico a Coliseo lleno, y esto decía respecto del gran arranque del CDB, que mira este miércoles el clásico con el ex equipo de Lawler, Español de Osorno.
6: Sí, como dices tú, recién comienza, primeros 2 partidos durísimos. Creo que la diferencia de hoy es un poco mentirosa. Llegamos a sacar un poquito más de 30 puntos. Apretar un poquito al final, seguir mejorando la defensa y tratar de seguir acoplando en el ataque.
0: ¿Cómo está el partido que viene ahora? Miércoles es otro clásico más, es con Osorno, un equipo que tú conoces bien. Y bueno, la gente de acá, Valdivia, sabe que en esta cancha no se pueden perder esos partidos. Y ustedes vienen con espinita el torneo anterior.
6: Sí, sí, va a ser un partido durísimo, como siempre, como es con Español. Los partidos que plantea Rodrigo, defensivo, tiene un equipo que se entiende muy bien, que lleva muchos años juntos, mantuvieron a los extranjeros también, así que vienen haciendo las cosas bien y tratar de que sea un lindo espectáculo para la gente y quedarnos con el partido, que es lo importante.
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2: Les estaremos contando también en ADN.cl del desempeño del Team para Chile, los Juegos para Suramericanos de Valledupar, a falta de 3 jornadas para el final, 15 oros, 10 platas y 25 bronces, llegando ya a las 50 preseas en total. A destacar lo de José Luis Parada, que el estadio José Luis Parada, el triunfo de Cristian Cerda en los 100 metros categoría T12, y también victorias tanto de Vicente Almonacid como de Francisca Neyman y Kiara Godoy en las diversas categorías de la paranatación.
0: Bueno, mañana le decíamos en titulares, quinto partido entre Sportivo Italiana, las multicampeonas del básquetbol femenino nacional, y Colegio Los Leones. Hubo que jugar en el Arlegui, Carlos Madariaga, por inconvenientes durante el fin de semana, así es que se trasladó a la final, e igualmente ganaron las Leonas. Hubo serios reclamos de Gianluca Pozzo, el director técnico del equipo porteño, contra el arbitraje, y dijo, terminado el partido, ojalá que este martes lo definan simplemente las 5 jugadoras que ingresen por el bando al terreno de juego.
2: De eso y más, por supuesto, detalles en ADN.cl y cuando nos reencontremos, porque mañana a esta hora estaremos palpitando las semifinales de la Copa del Mundo, también el día miércoles, jueves, día feriado, viernes, nos reencontramos con más información de ADN Top. 2 minutos nos separan de las 4 de la tarde y vienen en instantes los servicios informativos de ADN. Que estén bien.
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3: Seis horas en punto, actualizamos informaciones a esta hora en ADN. Vamos a ir con una información de carácter internacional y es lo que está ocurriendo a esta hora en Rusia respecto a lo que ya ha señalado el presidente de ese país, Vladimir Putin, que dio el vamos a la campaña de las elecciones legislativas de septiembre con la detención por algunas horas ya del opositor de ese país, Boris Nadezhdin, que es el aspirante al Kremlin en 2024. Hay que recordar que esta persona de 63 años, que sería el contendor de Putin, fue trasladado a una comisaría poco antes de que el presidente ruso participara en su primer acto electoral en un intento de revertir la caída en los sondeos del partido del Kremlin, que se llama Rusia Unida. Luego de algunas horas, finalmente, Nadezhdin ha sido liberado. Esta es la comunicación también que se ha establecido por parte de Rusia, quedando ya citado a presentarse ante el juez que estudia su caso el próximo 17 de julio. Vamos con información hasta ahora en la región del Biobío. Nicolás Medina, contigo.
4: Sí, ¿cómo están? Buenas tardes. Como Héctor Pinto Jara, de 55 años, fue identificado el cuerpo encontrado durante el fin de semana en la playa Maule de la comuna de Coronel. Se trata de un ex concejal de la comuna de Los Álamos, en la provincia de Arauco, conocido públicamente como el Rey de las Tomas. De acuerdo con la Brigada de Homicidios de la Policía de Investigaciones de Concepción, está descartada la participación de terceros en su muerte. Pinto Jara debía comparecer el próximo 6 de agosto para ser formalizado por los delitos de usurpación, loteo irregular y estafa reiterada. Según la investigación, habría ocupado ilegalmente un terreno de cerca de 29 hectáreas, lo subdividió y lo vendió a más de 100 familias que buscaban acceder a una vivienda, pese a que el predio pertenecía al forestal Arauco. El ex concejal pedía pagos que comenzaban en 120 mil pesos y en algunos casos alcanzaba hasta los 2 millones, bajo la promesa de obtener un sitio donde construir sus viviendas. Ahora la investigación por estos hechos quedará marcada por el fallecimiento del principal investigador. Reiteramos entonces la información, se ha confirmado la identidad del cuerpo encontrado durante el fin de semana en la playa Maule de la comuna de Coronel. Se trata de un ex concejal de Los Álamos, conocido públicamente como el Rey de las Tomas. En la región del Biobío, Nicolás Medina, ADN.
3: Hay coordinación por el sistema frontal que va a arribar a la zona centro esta semana. Vamos al Palacio de la Moneda, Diana Copa.
5: Sí, desde el equipo del presidente José Antonio Kast, hace pocos minutos acaban de confirmar que el mandatario decidió suspender la gira que iba a realizar entre miércoles y viernes por el norte del país, a la que contemplaba visitas a La Tirana y también a la frontera en Colchane. La decisión busca que el mandatario encabece la coordinación de la emergencia y pueda trasladarse a las localidades afectadas que lo requieran. De hecho, el tema central del comité político fue precisamente ese, el sistema frontal previsto para este miércoles y viernes y las coordinaciones que ya prepara el Ejecutivo para enfrentar el evento. De hecho, a esta instancia asistió la directora nacional de SENAPRED, Alicia Cebrián, precisamente para participar en la planificación preventiva ante las lluvias. Autoridades de gobierno nos confirman que se instruyó a ministros y subsecretarios a desplegarse preventivamente desde mañana en las zonas que podrían verse afectadas por el sistema frontal. Además, posiblemente en un rato más se podría confirmar una actividad para este mismo lunes, para el día de hoy en SENAPRED. Vamos a estar ampliando, por supuesto, esos detalles oportunamente. Desde el Palacio de la Moneda, Diana Copa, ADN.
3: Un amplio operativo policial se desarrolla en distintos puntos de la provincia de Quillota luego del asalto que afectó a una sucursal del banco BCI en la comuna de La Calera. Gonzalo Pérez.
6: Claro, porque se ha desarrollado durante esta tarde un amplio operativo policial por parte de carabineros de la provincia de Quillota. Todo esto luego de que cerca de las 14 horas se registrara un asalto que afectó, digo, a una sucursal del banco BCI. Esto en la comuna de La Calera, específicamente en el centro de esta ciudad. La información que hay hasta este minuto y además Una serie de videos que se han viralizado en redes sociales da cuenta de un grupo de sujetos una camioneta con overoles de color naranja que habrían ingresado armados a esta sucursal con armas de grueso calibre y hasta ahora se habrían llevado un monto indeterminado de dinero desde esta sucursal del banco BCI. Tras realizar el asalto, los delincuentes huyeron utilizando diversas rutas y lanzando miguelitos en su huida. Además, incendiaron un vehículo en el sector de Artificio, en la cercanía de La Calera, y posteriormente abandonaron otro vehículo en la comuna de La Cruz. Además, se informa que tenían armas de grueso calibre hasta el momento no ha habido éxito con respecto a las labores de búsqueda de estos individuos. Hay que señalar que Carabineros está acordonando el lugar y trabajando en el sitio del suceso. Hasta el momento no se ha entregado el monto del robo que se generó durante horas de esta tarde en la sucursal del Banco BCI en la comuna de La Calera. Información en desarrollo. En la región de Valparaíso, Gonzalo Pérez, ADN.
3: Un centro médico de Atacama defraudó a Fonasa por 260 millones de pesos. La Fiscalía formalizó a 4 personas quienes utilizaron huellas digitales de pacientes para tramitar bonos PAD que luego eran cobrados a Fonasa, nos informa Aline Bergen.
7: El ilícito ocurrió al interior del Centro de Salud del Norte en Copiapó. Según las investigaciones de la PDI y el Ministerio Público, esta red criminal operó durante casi 3 años afectando a unos 400 pacientes reales, incluyendo a menores de edad. Los imputados aprovechaban que las personas acudían al recinto a realizarse exámenes para capturar de manera ilegal su información biométrica. Con esto emitían prestaciones odontológicas falsas aprovechando el sistema IMED. El fiscal Luis Miranda explicó cómo lograron ejecutar este millonario desfalco utilizando los tiempos de espera de las víctimas para concretar la estafa.
8: En definitiva, ¿qué era lo que sucedía? Lo que sucedía es que ese tiempo se ocupaba para facturar bonos por prestaciones no realizadas. Es decir, las personas iban a realizarse un examen radiológico y durante ese transcurso los autores del delito aprovechaban para generar prestaciones que no fueron realizadas y que permitieron el pago Fonasa.
7: Los dineros obtenidos, que superan los 260 millones de pesos, eran enviados al extranjero y utilizados para comprar vehículos de alta gama. A los 4 involucrados se les imputaron los delitos de asociación ilícita, fraude al fisco y lavado de activos. A uno de ellos, además, se le sumó el cargo por ejercicio ilegal de la profesión. Tras la formalización, el tribunal decretó prisión preventiva para 2 de ellos, mientras que los otros quedaron con arresto domiciliario nocturno. Se fijó un plazo de investigación de 3 meses donde Fiscalía y PDI buscarán reunir todas las pruebas y no descartan identificar a nuevos afectados.
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3: La información con Diego Sáez.
9: El Mundial que hoy no tiene acción, pero que está en el día menos uno de la primera semifinal que van a disputar España y Francia en Dallas, en Arlington específicamente, y a la espera de las conferencias respectivas de Didier Deschamps y también de Luis de la Fuente, los entrenadores de los galos y los hispanos en este primer partido por un cupo en la gran final del domingo en el MetLife Stadium. Estamos a la espera, por cierto, de esas conferencias, mientras que se hace noticia por la otra semifinal, la que va a enfrentar a Argentina con Inglaterra, un duelo cargado de historia, pero que ya Lionel Scaloni se encargó de bajarle las revoluciones asegurando que es solo un partido de fútbol. Pero hay alguna particularidad, porque la FIFA ya respondió a la solicitud de la AFA para que Argentina juegue no de albiceleste, sino que con su uniforme alternativo, es decir, con camiseta azul en el partido frente a los ingleses. Ya habría sido aprobada esta solicitud, lo que también se consigna hasta ahora en ADN.cl y lo que también está, por cierto, cargado de mucho simbolismo, porque en 1986, cuando Argentina con Maradona a la cabeza elimina a Inglaterra, fue precisamente con ese color de indumentaria, camiseta azul, frente a los ingleses. Y además, para destacar a esta hora, que Noruega, que ya fue eliminado de la Copa del Mundo, sigue haciendo noticia en su arribo. Por una parte, sus hinchas se hicieron virales por llegar haciendo la figura del remo en la cinta de transporte del equipaje en el aeropuerto de Oslo, y porque también arribó el plantel noruego de vuelta a la capital de ese país, encabezado por Erling Haaland, con una particular imagen. Llegó con una mascotita, pero era un mapache, no vivo precisamente, sino que disecado, uno de los souvenirs que se trajo Alan desde los Estados Unidos.
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3: 4 de la tarde con 11 minutos, noticias que pueden seguir revisando con mayor detalle en ADN.cl. Sigan en nuestra sintonía, ya viene ADN, te escucha.
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16: ¿Por qué el error más grande es no actuar a tiempo cuando tienes una deuda? Este mes, el Congreso puso el sobreendeudamiento en la agenda. Una senadora y un diputado presentaron un plan para proteger a las familias endeudadas, citando que son más de 4 millones las personas morosas en Chile. Y detrás de esta cifra hay algo que casi nadie dice en voz alta. Muchas personas no llegan ahí por una sola decisión, sino por una cadena de errores que se van acumulando. El día de hoy vamos a conversar sobre este tema, los 5 errores más caros que comete un deudor. Y por supuesto, cómo evitarlos a tiempo. Vamos a estar conversando sobre la renegociación, la responsabilidad del aval o del codeudor y también de las notificaciones judiciales. Todo esto junto a Tania Olivera, abogada y socia de defensadeudores.cl. En un programa que yo los invito, nos acompañen a través de nuestro streaming y nos envíen también sus preguntas, sus consultas. Si es que, por ejemplo, han cometido alguno de los errores que vamos a comentar buscando una solución, todo esto lo podemos conversar a través de nuestro WhatsApp en el +569 85 21 23 60. Nosotros comenzamos como siempre con buena música. Es Rolling Stones, You Know I'm No Good, aquí en la 91.7.

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1: Bien, ya lo adelantaba, vamos a estar conversando y respondiendo una pregunta. ¿Por qué el error más grande es no actuar a tiempo cuando tienes una deuda? Vamos a hablar de los 5 errores más caros que puede cometer un deudor y cómo, por supuesto, evitarlos a tiempo. Todo esto con Tania Olivera, abogada y socia de defensadeudores.cl. Tania, ¿cómo estás? Bienvenida, buenas tardes.
2: Hola, Piedad, ¿cómo estás? Gracias por la invitación nuevamente a tu programa.
1: Gracias por estar con nosotros hoy día, Tania, porque esto es algo que nos interesa. De hecho, el 73% de las personas morosas en nuestro país, que ya decíamos, son más de 4 millones de personas, lleva ya más de 12 meses consecutivos en esa condición, o sea, más de un año. Y el problema no es solo cuánto se debe, sino cuánto tiempo se deja crecer esta situación. Hemos estado conversando y revisando algunos casos, como por ejemplo un problema que tiene Marcelo. Es un buen ejemplo su caso, porque él firmó como aval de su sobrino hace 6 años. No pensó que volvería a escuchar de este crédito. El joven se fue a trabajar a otra ciudad y perdieron el contacto. Y 2 años después empezó a endeudarse por necesidades suyas. Un crédito automotriz, avances en efectivo para pagar el arriendo, un crédito de consumo para pagar la tarjeta. Dejó de abrir las cartas del banco porque, total, ya sabía que era para cobrarle. Y cuando por fin fue a preguntar, se enteró de 2 cosas el mismo día. Que la deuda de su sobrino, ahora también, era suya, y que llevaba meses acumulando un juicio que pudo haber enfrentado antes. Salimos, de hecho, a la calle, Tania, a conversar con nuestros auditores y conocer sus historias, al igual que el caso de Marcelo y también de tantos otros. Veamos qué fue lo que nos contaron.
3: Se originaron, digamos, compra una propiedad, mayores gastos, misma renta, con varias tarjetas de uso que teníamos, por ejemplo, mi señora tenía alguna, yo también. Eso lo eliminamos, me tuve que ir a trabajar afuera y logré ir pagando a poco de esa manera. Pagar una hasta cuando te ofrecían algún descuento importante, pagué esa, después la otra. Me costó, yo creo que, unos 2 años por lo menos. Lo que habría hecho es que tal vez, claro, habernos ordenado más, no haber tenido las mismas tarjetas o las mismas casas comerciales con mi señora, que en definitiva pagábamos, los dos pagábamos mensualmente deuda, y cuando veías la cuenta, no era nada importante. Era a veces dejar de pagar, no sé, pago con la tarjeta o pago con efectivo, no, pagamos con tarjeta. Y a fin de mes terminás viendo que la lista no había ni una compra importante, algún electrodoméstico, ni algo importante, y era puro molido, pura comida chatarra. Comida en restaurantes, visita a los cines, ir al mall, por ejemplo, que en realidad nos generaba puro gasto el fin de semana.
1: Un caso también similar de cómo uno de repente, Tania, no se va dando ni siquiera cuenta. Y ahí es donde es importante tomar en consideración los principales errores que cometen muchas veces las personas que están endeudados. ¿Cuáles dirías tú que son los principales o tu diagnóstico al respecto?
2: Mira, de hecho, el auditor decía uno bien en particular que también es un error. Cuando tenemos muchas tarjetas de crédito, él hablaba, bueno, yo con mi señora teníamos prácticamente gastos paralelos, ¿cierto?, con tarjetas bancarias o tarjetas comerciales. Entonces, ahí ese es uno de los errores, cuando masifico, ¿cierto?, en distintos instrumentos financieros mi nivel de deuda o mi capacidad de pago también, sacando créditos en una institución financiera, teniendo tarjetas de retail en otra, muchas cuentas de bancos abiertas, y eso me otorga cuentas también de líneas de crédito, que también muchas veces llevan a una persona a sobreendeudarse, pero primero llevan al descontrol y al desorden, Piedad, que sabemos que es la primera forma de llegar al sobreendeudamiento, cuando ya dejo de tener el control o la noción, ¿cierto?, de dónde están mis deudas y qué tipo de pagos estoy haciendo mes a mes. Ese es un error. Segundo, endeudarnos para pagar otras deudas. Y acá tenemos que ser también bien receptivos o bien considerados con las personas que lo hacen. ¿Por qué? Normalmente las personas, Piedad, lo hacen primero por desconocimiento de que hay otras formas de solucionar las deudas.
1: Claro.
2: Segundo, y normalmente lo hacen también, Piedad, porque es la herramienta más rápida que tienen y esta solución que creen que va a ser eficaz en el momento, pero que les da entonces esta tranquilidad psicológica de decir, bueno, de alguna forma pagué, mañana veo cómo lo soluciono. Uh-huh. Esa bicicleta financiera o esa forma de terminar con las deudas es un error que cuesta bastante caro y que se traduce en más intereses, en un crédito más costoso y, por supuesto, de llegar finalmente al sobreendeudamiento cuando no lo puedo planificar o en mi planificación no sé o no tengo la claridad que lo voy a poder pagar mañana. Sí. O otro error, Piedad, ignorar las cartas de cobranza o las demandas judiciales. A veces uno dice, mira, dejé de pagar, pero no pasa nada, porque no me ha llegado ni siquiera una carta, no me han llamado por teléfono y tampoco me han notificado. Entonces ahí también hay un error de pensar que no pasa nada. Cuando yo dejo de pagar, Piedad, lo primero que tengo que saber es que me van a cobrar intereses todos los días mientras no pague esa deuda. Se van a sumar los intereses moratorios, ¿cierto? Que es una multa por no pagar la deuda. Y además, cuando ya comienza la cobranza extrajudicial y la cobranza judicial, son otro tipo de gastos que van asociados a el no pago de una deuda. Entonces, no es solamente decir, no me han notificado, entonces no pasa nada. Esta deuda sigue creciendo mientras yo no la regularice. Y el caso de Marcelo nos demuestra otro error, que es ser aval o codeudor solidario en nuestro país sin tener la noción de qué es lo que significa en la práctica. Uno dice, bueno, yo firmé, pero en realidad lo hice para ayudar a mi amigo, a mi familiar. Está bien ayudar. Muchas personas necesitan, por ejemplo, Piedad, para tener una casa propia, tener un aval porque no les alcanzan con su propia solvencia. La institución financiera les va a pedir este aval o codeudor solidario. Lo importante es que la persona que firme como codeudor solidario sepa que también es titular de esa deuda de manera solidaria. Es decir, si el deudor principal no puede pagar, el acreedor se va a dirigir en contra de cualquiera de los dos, cuando la figura es del codeudor solidario, que es lo que habitualmente hoy encontramos en los contratos de adhesión, finalmente, que las personas tienen que firmar para poder obtener este tipo de crédito. Entonces, ahí no hay beneficio de exclusión, por ejemplo, como en la fianza. ¿Qué significa eso? Cuando soy fiador, hay que fijarse bien en los contratos, cuando soy fiador, si el deudor principal deja de pagar, yo le puedo decir al acreedor, ¿sabe qué? Diríjase en contra de los bienes del deudor principal primero, y luego, cuando usted vea que ya no puede rematar bienes o no encuentra bienes, recién ahí usted me puede cobrar a mí. Esa figura, cuando además está asociada a ser codeudor solidario, hoy muchos contratos dicen que se va a constituir como fiador y codeudor solidario. Entonces, cuando tiene ambas, uno dice, bueno, ahí se pierde entonces este beneficio de exclusión porque además firmó como un codeudor solidario y ahí, como decíamos, Piedad, pierde esta capacidad o este derecho del beneficio de exclusión y el acreedor puede cobrar entonces a esa persona que ni siquiera tiene un bien, solamente garantiza el pago de esa deuda. Y muchas personas también dicen, bueno, pero ¿no me va a afectar en mi historial crediticio? La verdad es que sí. Bueno. Aparece en el historial de la persona o en la carga financiera de la persona como un crédito indirecto, Piedad. Y otro error, el último de estos cinco que estamos comentando, es esperar mucho tiempo para buscar alguna solución al problema del sobreendeudamiento, claro, más allá de la bicicleta.
1: Claro, como dejarlo pasar y decir, bueno, pero si no va a pasar nada, como un poco no tomarle el peso también.
2: Claro, o pensar que no pasa nada, o porque no me han notificado no pasa nada. Por ejemplo, creer también que las deudas prescriben por el solo paso del tiempo, eso no es así. Primero, si no me llega una notificación de cobranza, la deuda sigue creciendo igual. Segundo, si una deuda está prescrita, pero yo no lo he alegado en ninguna causa o no he demandado la prescripción, me pueden seguir cobrando, me pueden seguir llamando por esta deuda. Entonces, dejar pasar el tiempo también tiene como consecuencia, Piedad, que por ejemplo no me voy a poder someter al procedimiento de renegociación si es que soy notificado de una demanda de cobranza. Hemos visto que en las últimas cifras que no ha entregado la superintendencia y que también hemos entregado con defensores.cl a través de los estudios realizados con Ann Holster es que la aprobación de estos acuerdos con los acreedores, que no son nuevos créditos, recordemos, sino que son un nuevo acuerdo de pago de acuerdo a la capacidad de la persona, tienen alrededor del 98 al 97 y 99%, según los casos de Club de Defensores.cl, de aprobación. Entonces, la verdad es que cuando uno no busca esa ayuda a tiempo, se traduce en que primero no voy a poder ser beneficiario de esta norma, de esta ley, ¿cierto?, de este procedimiento, y también la capacidad de negociación directa. No hablemos de la renegociación administrativa que no se hace en en el tribunal, sino que ante la superintendencia, sino que ahora hablamos de otro tipo de negociación directo con el acreedor, que a veces se puede realizar y podría ser beneficiosa en ciertos casos. Ya tengo una traba porque normalmente pida a los 90 días se castiga esta deuda. Entonces, se castigan las deudas y el acreedor ahí ya la deuda no está netamente en la institución financiera, sino que pasa a normalmente a una cobranza extrajudicial o a este tipo de estudios jurídicos que se dedican a la cobranza masiva para poder embargar y rematar bienes de las personas. Entonces ahí perdemos también instancias que son valiosas, que son importantes. Ahora, si queremos avanzar también, cuando muchas personas llegan, piedad, en etapas de remate incluso de sus inmuebles, cuando ya están embargados y no han hecho nada en el juicio, también obviamente el acreedor va a ser mucho más reacio a las negociaciones.
1: Estaba pensando también cuando este tipo de situaciones empiezan a afectar a una persona, claro, estos errores empiezan a ser bastante comunes, y lo importante ahora es que vamos en este programa, a la vuelta de la pausa de hecho, a resolver o a buscar las soluciones necesarias para estos errores que cometen muchas veces los deudores, como decíamos el caso de Marcelo, también lo que nos contaba uno de nuestros auditores también en ese audio. Empezamos a tener obviamente la preocupación de ir resolviendo este tipo de situaciones, de desmitificar también lo que estábamos mencionando, lo que tú nos estabas explicando recién con respecto a esto de ser aval o codeudor, que también es importante, y porque obviamente un error tremendo finalmente para los deudores es no actuar a tiempo o ignorar muchas veces las señales de alerta. Estamos con Tania Olivera, abogada y socia de defensadeudores.cl, conversando sobre estos errores que pueden cometer los deudores, y por supuesto ahora vamos a ver cómo evitarlos a tiempo. 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Hacemos una pausa. Ya volvemos.
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1: Seguimos en nuestra conversación sobre los 5 errores más caros que puede cometer un deudor. Y vamos a ver ahora también cómo evitarlos, junto a Tania Olivera, abogada y socia de defensadeudores.cl. Pero antes, comentarles que sabemos que hay cuentas, que hay gastos y que hay preocupaciones. Y es que el invierno financiero se viene con todo, pero no esperes a que las deudas se transformen en una tormenta. 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Vamos a comentar una solución que me parece que es importante, porque además hablábamos, Tania, anteriormente sobre lo que tiene que ver, una especie de mito en realidad, con respecto a la firma del aval o del codeudor. Uno dice, bueno, yo solo firmé como aval, el que responde por la deuda tiene que ser el deudor, el que adquiere esa deuda, pero como decíamos en el caso de Marcelo, en esta historia que comentábamos, uno puede claramente salir, por así decirlo, para atrás siendo aval en estos casos, ¿no?
2: Claro, Piedad, uno dice, bueno, solo firmé, ayudé, pero en realidad no es mi deuda. Y la realidad es otra. Cuando uno va a ayudar a una persona o se va a constituir como un fiador o un codeudor solidario, tiene que saber que si la persona que tiene esa deuda y el bien que está adquiriendo no lo paga, va a tener consecuencias jurídicas. Y eso es, por supuesto, que la cobranza judicial. Depende de cuál es la figura que yo me constituí como aval, la que va en definitiva a determinar de qué forma van a cobrar. Normalmente hoy, Piedad, en los sistemas financieros siempre se busca que la persona sea codeudor solidario, porque es quien da la mayor garantía, ¿cierto?, de que el acreedor va a poder dirigirse en contra del deudor principal o en contra de este apoyo, este aval que tuvo el deudor, dependiendo de quién tiene, por supuesto, mayor patrimonio o cuál es la posibilidad de que tiene de cobranza el acreedor con uno o con otro. Entonces, el llamado no es no hacer codeudor solidario o fiador o aval de una persona, porque normalmente uno sí realmente puede ayudar a alguien que es un buen pagador, que va a poder hacerse cargo de esa deuda, ¿cierto? O que en el transcurso de este crédito no va a tener una eventualidad que lo va a llevar, ¿cierto?, a no poder pagar. Pero cuando yo firme o yo me comprometa, ¿cierto?, a ser codeudor solidario, debo saber, Piedad, o debo asumir en el fondo que si el deudor principal no paga esta cuota, yo voy a tener que hacerlo. Entonces, ahí también hay que tener una capacidad de pago por parte del codeudor solidario. ¿Para qué? Para que si el deudor principal pasa por alguna situación en alguna etapa de este pago del crédito, yo pueda ayudarlo o ayudarla, ¿cierto?, a claro. poder pagar esta cuota, o yo misma pagarlo directamente y después cobrarle al deudor principal subrogándome en sus derechos. Ahora, ¿por qué? Si eso no ocurre, entonces el acreedor va a poder efectivamente embargar mis bienes y rematarlos, sin que ni siquiera yo tenga ninguna parte de propiedad, ¿cierto?, o dominio del bien que tiene la persona. Entonces, ¿me puedo subrogar en los derechos del acreedor? Por ejemplo, si es que pago el crédito, sí. Pero ahí también tengo que saber que voy a tener que ejercer las acciones de cobro en contra del deudor si es que él no me paga voluntariamente. Así que también hay que tener todo eso en consideración antes de hacer, comillas, este favor, que en la práctica significa efectivamente que pueden ocurrir situaciones legales o situaciones de cobranza. También, ¿qué puede ocurrir? Lo que hablábamos en el primer bloque, Piedad, va a aparecer en mi historial financiero como un crédito indirecto muchas veces. ¿Por qué? Porque de alguna manera también yo, si el deudor principal no paga, yo voy a tener este crédito, ¿cierto? Voy a tener que pagar este crédito o va a ser parte de mi carga financiera. Entonces eso también lo tengo que considerar al momento que, por ejemplo, una persona es codeudora y dice en el futuro, pucha, yo también quiero, por ejemplo, tener un bien inmueble. También quiero sacar un crédito hipotecario. Es muy probable que es ser codeudor solidario, habiendo sido, por ejemplo, en el pasado, me va a quitar puntos, ¿cierto? Me va a hacer un cliente un poco más riesgoso para otorgarme un crédito hipotecario. Ahora, todo eso depende, por supuesto, de mi capacidad de pago y de mi historial financiero.
1: Y ese porto, claro, tener obviamente esos antecedentes es súper importante. Ahora, cuando hablamos de las soluciones en el caso de los errores que comentábamos de los deudores, o sea, endeudarse para pagar otras cuentas, tener deudas repartidas con demasiados acreedores, o sea, muchos bancos, retail, las cajas de compensación, las cooperativas, como que se nos empieza a escapar de las manos, cuando ignoramos las cartas, cuando firmamos, ya lo decíamos recién, como avales o como codeudor solidario, y también esperar demasiado para pedir ayuda. ¿Cómo podemos ir solucionando estos problemas?
2: Bueno, lo primero, saber que la bicicleta financiera no me sirve si yo ya estoy sobreendeudado y no tengo ninguna capacidad de pago. Por ejemplo, hay muchas personas que dicen, y expertos también en finanzas, dicen, mira, consolidan todas sus deudas en un crédito, lo pagan y se olvidan. ¿Sirve ese ejercicio? Sí.

0: Era al menos en un 60%, que lo que nos ha demostrado, ¿cierto?, los números de las personas que hoy se han sometido a través de esta ley 20.720 que nos otorga este procedimiento de renegociación, que no es un nuevo crédito, recordemos, es pagar a los acreedores, a todos mis acreedores, de acuerdo a mi capacidad de pago. Y de ahí puedo dejar de hacer esta bicicleta financiera que lo único que va a hacer Piedad a largo plazo es llevarme a sobreendeudamiento cuando no tengo el control de mis deudas y no sé realmente si la voy a poder pagar en el futuro. Tener demasiadas deudas concentradas en muchas instituciones financieras. Recordemos que cuando tenemos, por ejemplo, una tarjeta de retail, también pagamos gastos de administración,
1: De
0: pagamos
1: mantención,
0: intereses,
1: claro.
0: de mantención. Si tengo, por ejemplo, compras, que uno dice, pero yo no he comprado en el extranjero. Bueno, muchas veces sí lo hacemos a través de las aplicaciones que están pactadas, por ejemplo, en dólares. De alguna forma, sí estoy abriendo
1: Sí.
0: este cupo internacional, el cual también tiene una comisión. Entonces, si estoy repartiendo entre instituciones financieras todos estos gastos, voy a pagar tres comisiones distintas. Ahí también hay que ser bien estratega para poder bajar estos costos que de alguna forma igual me van a llevar a reducir mis gastos en el corto y en el largo plazo. Ignorar las cartas, ya sabemos que de cobranza sabemos que no es una buena opción. También ignorar las deudas cuando no nos ha llegado una demanda de cobranza no es una buena opción porque esa notificación puede llegar en cualquier etapa de la vida, puede llegar 5 años después, 6, 7, aunque esté prescrita. Recordemos que el tribunal hace un examen de admisibilidad del título ejecutivo, tiene la obligación de hacerlo, pero los tribunales civiles de nuestro país tienen una gran carga hoy laboral respecto de la cobranza. Se ha pensado incluso separar los tribunales. Pero como hay una gran carga, también hay muchas demandas que pasan este examen de admisibilidad y se puede en el fondo cobrar una deuda que si no alego la prescripción, se va a seguir adelante con el embargo y el remate de los bienes de las personas. Y por supuesto no esperar para pedir ayuda porque sabemos que mientras más espero, tengo menos posibilidades de poder solucionar mis problemas de sobreendeudamiento a un costo menor incluso. Mientras más espero, por ejemplo, si ya no puedo ingresar al procedimiento de renegociación, mientras más tiempo dejo de pasar, el acreedor me va a pedir mucho más dinero para poder recién negociar con un acreedor.
1: Importante es tener siempre súper claras estas situaciones, ¿no? Porque cuando uno tiene estas dudas, cuando uno no sabe qué hacer o cuando uno simplemente desconoce la información, eso finalmente nos puede llevar a casos súper, súper complejos. ¿Por qué, por ejemplo, Tania, cuando uno ignora una notificación judicial puede terminar saliendo tan caro? Lo que decíamos en el caso de Marcelo, que ignoraba estas cartas muchas veces de cobranza porque decía, no, sí, ya sé por qué me están cobrando. Y finalmente lo que estaba ignorando también era una notificación judicial por esta deuda, digamos, de él siendo aval. O sea, uno dice, ignoro esto, pero porque no importa, ya lo voy a solucionar. Pero en el caso de cuando uno ignora que tiene una deuda, es una cosa y lo estábamos comentando recién. Pero si yo ignoro una notificación judicial, me estoy metiendo en un problema mucho más caro, por así decirlo, a futuro.
0: Sí, la verdad es que claro, hay veces que la cobranza judicial no es tan rápida, entonces las personas tienden a tener esta, a veces, forma de también eludir algo que no pueden solucionar o que no saben cómo solucionarlo. No saben, por ejemplo, si bien han aumentado los procedimientos de renegociación en más de un 100% en el primer semestre del año 2026, todavía no es una masividad tan grande comparado con las personas deudoras que existen en nuestro país. Recordemos que son 4 millones de personas al menos,
1: Sí.
0: y como decía en el primer bloque, Piedad, 73% de ellas son deudores permanentes, o sea que ya llevan más de un año siendo morosos. Entonces, cuando tienes estas proporciones, significa que la gente aún o las personas no conocen esta salida legal que se ha creado en nuestro país precisamente para que no ignoremos que tenemos una deuda y la podamos solucionar. Muchas personas también, Piedad, tienen la duda, bueno, si ingreso al procedimiento de renegociación, por ejemplo, voy a ser castigado, va a haber una lista negra al respecto. Dos cosas que podemos decir. Primero, cuando se aprueba este acuerdo de renegociación, los acreedores tienen la obligación de eliminar todo antecedente comercial de DICOM, ya porque significa que tenemos un nuevo acuerdo de pago y por lo tanto, ya no soy deudora morosa, o deudor moral.

0: otros. Y por otro lado, la intención de pago, es decir, yo te quiero pagar, lo que pasa es que no puedo pagar esa deuda, pero, o sea, esa cuota, puedo pagar un porcentaje menor de
1: Claro,
0: ella,
1: pero quiero.
0: siempre quiero, siempre es visto como algo positivo, o sea, no cerrar los ojos, no cerrar el computador cuando me llega un aviso de cobranza, o no eludir cuando llega, por ejemplo, un receptor. Al contrario, te estoy diciendo, yo te quiero pagar, tengo esta intención, solo que no lo puedo hacer en este momento de la forma en alguna oportunidad pude. Eso siempre es mirado de manera positiva por el sistema financiero y no va a significar una carga negativa para la persona, para que también se tenga en consideración. Muchas veces piensa, o la persona piensa desde la ignorancia que ignorar esta notificación no va a tener consecuencias, pero mientras más dejo de pasar tiempo, Piedad, como decíamos, sigue aumentando los intereses, por lo tanto sigue aumentando la deuda y sigo poniendo en riesgo mi patrimonio o el patrimonio de otras personas, por ejemplo, si vivo ya de allegado o vivo como arrendando, ¿cierto? Hemos hablado también de qué ocurre cuando dejan otras personas deudas en ese domicilio. Así
1: También lo
0: que
1: comentamos el otro día, de hecho, sí.
0: sí, así que los efectos son para la misma persona, pero incluso podría ser otra persona ajena a la deuda, podría ser también perjudicada, comillas, o podría tener efectos por esta deuda.
1: Bueno, vamos a recapitular también, Tania, estos errores más caros que puede tener un deudor: endeudarse para pagar otras deudas, tener deudas repartidas en demasiadas casas comerciales, bancos, cooperativas, cajas de compensación, ignorar las cartas, los correos, las notificaciones, firmar como aval solo porque es un familiar sin tomar en consideración el caso puntual y esperar demasiado para pedir ayuda, porque sabemos que ayuda existe. Tania Olivera, abogada, socia de defensadeudores.cl, como siempre, muchísimas gracias por haber estado con nosotros el día de hoy.
0: Piedad, como siempre, para mí, para nosotros es un gusto estar contigo. Muchas gracias por el espacio y bueno, felices también de aportar con nuestro granito de arena en que las personas conozcan más los procedimientos que tienen para poder salir de sobreendeudamiento y los casos que son tan comunes y tan atingentes a todos los hogares de nuestro país. Un abrazo.
1: Sí, y lo veíamos también y lo escuchábamos en voz de nuestros auditores. Recuerden, siempre el error más caro no siempre es de ver la plata, de ver el dinero, sino que es esperar demasiado para enfrentar la situación. Cuanto antes podemos revisar esta situación, como lo comentábamos con Tania, más alternativas legales tenemos para poder encontrar la solución correcta para cada uno de nosotros. Recuerden que este episodio va a quedar completo disponible en el canal de YouTube de GrupoDefensa.cl y que también pueden encontrarlo en Spotify como ADN Te Escucha. 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Nos despedimos con buena música, escuchamos a Macha y el bloque depresivo, solo tú aquí en la 91.7, que estén bien.

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16: Horas en punto. El ministro de Trabajo, Tomás Rau, va a ingresar esta semana un nuevo proyecto que va a ajustar el promedio de horas trabajadas. Esto luego, o en medio de las acusaciones de la oposición del riesgo por las 40 horas. Gabriel Riveros.
17: El gobierno salió a aclarar la polémica generada por la propuesta que modifica el cálculo de la jornada laboral luego de las críticas que apuntaban a un eventual aumento de las horas de trabajo. El ministro del Trabajo, Tomás Rau, aseguró que el proyecto no cambia la ley de las 40 horas, sino que busca dar mayor flexibilidad para distribuir la jornada en sectores con demanda estacional, como el turismo, manteniendo el promedio semanal y los límites que establece la legislación vigente. El secretario de Estado explicó que la iniciativa permitirá ampliar el periodo sobre el cual se promedian las 40 horas semanales, con el objetivo de entregar mayor adaptabilidad a las empresas.
18: Los últimos días hemos sido testigos de rumores indicando que aumentaríamos la jornada laboral. Quiero ser muy claro en esto, las 40 horas son las 40 horas y continuaremos con su implementación. Lo que propondremos en un proyecto de ley es un cambio en el ciclo de cálculo de los promedios semanales, no en la jornada. Hoy las 40 horas pueden promediarse en ciclos de hasta 4 semanas una vez en régimen. El proyecto propone ampliar ese ciclo para dar adaptabilidad a las empresas, especialmente en rubros estacionales como el turismo. Semanas más intensas en temporada alta compensadas con semanas menos intensas en temporada baja.
17: Un proyecto que será ingresado al Congreso durante esta semana y que ya abrió un nuevo debate político sobre los alcances de la flexibilidad laboral y también, por otra vereda, la protección de los derechos de los trabajadores.
16: Hay reuniones en desarrollo a esta hora en el Palacio de la Moneda, nos cuenta Diana Copa.
19: Sí, hasta ahora se desarrolla una reunión bilateral entre el presidente José Antonio Kast y el ministro de Defensa, Fernando Barros. El encuentro se produce luego de que el secretario de Estado participara hace tan solo días atrás de una conferencia en Perú de ministros de Defensa de las Américas, instancia en la que el subsecretario de Defensa de los Estados Unidos presentó una estrategia geopolítica denominada Doctrina Monroe, en alusión al presidente Donald Trump. Una mayor cooperación en materia de seguridad con Estados Unidos es vista con buenos ojos en la moneda, por lo que no se descarta que este sea uno de los temas centrales de la conversación entre el ministro y el presidente José Antonio Kast, así como otros temas que están en la agenda que por supuesto vamos a estar ampliando oportunamente. Desde el Palacio de la Moneda, Diana Copa, ADN.
16: Apenas que suman 118 años y 256 días de presidio efectivo, fueron condenados 18 miembros de la agrupación criminal extranjera dedicada al tráfico de ketamina en el norte del país. Nos cuenta Nayadet Oyarzún.
20: Sí, porque la Corte de Apelaciones de Arica acogió los argumentos presentados por la Unidad de Asesoría Jurídica de la Fiscalía Local y confirmó las penas que suman 118 años y 256 días de presidio efectivo dictadas contra los 18 miembros de esta agrupación criminal extranjera dedicada al tráfico de ketamina a Chile desde Perú mediante la modalidad de personas fajadas y en vehículos acondicionados, organización que le rendía culto a la Santa Muerte, una deidad femenina asociada con el mundo criminal. Si bien las defensas de los acusados presentaron recursos de nulidad, el Tribunal de Alzada rechazó la acción confirmando la sentencia dictada el pasado 13 de abril por el Tribunal Oral de esta ciudad. El líder y único hombre de esta organización llevado a juicio, denominado El Obispo, fue condenado a 20 años de presidio, mientras que otras 11 acusadas a 6 años de presidio cada una. En tanto, otras dos mujeres fueron condenadas a penas de 8 años y otras sentencias fluctúan entre los 3 años y un día y los 5 años y un día. En Arica, Nayadet Oyarzún, ADN.
16: También en el norte del país, la Fiscalía de Vicuña logró la prisión preventiva para tres imputados por un robo ocurrido en Calingasta durante 2025. El fiscal de la región descartó que estos estén relacionados con los casos de este año. Nos cuenta de todo aquello Aline Bergen.
21: Los individuos fueron formalizados por un robo en lugar destinado a la habitación, delito que ocurrió en agosto del año 2025 en la localidad de Calingasta. Las aprehensiones fueron concretadas por la sección de investigaciones policiales de Carabineros, logrando detener al último de los involucrados el pasado 9 de julio. El fiscal jefe de Vicuña, Nicolás Scherzer, explicó cómo se logró dar con el paradero de los imputados tras varios meses de diligencias.
22: Luego de distintas diligencias investigativas, se logró determinar la participación de tres personas, quienes fueron puestas a disposición del tribunal luego que la fiscalía solicitara una orden de detención. Finalmente, hace dos semanas, dos de los tres imputados fueron detenidos por la CIP, pasaron a control de detención, fueron formalizados y quedaron en prisión preventiva. En tanto, el día de ayer, es el tercer sujeto quien fue detenido por la CIP, también fue formalizado y también quedó sujeto a la medida cautelar de prisión preventiva.
21: Por otra parte, el Ministerio Público aclaró expresamente que estos sujetos no están relacionados hasta ahora con la ola de robos a locales comerciales en la localidad durante este 2026. Respecto a esta seguidilla de delitos que mantiene la preocupación de la comunidad, la autoridad precisó que continúan trabajando para determinar la identidad de los responsables.
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16: La información con Patricio Barrera.
23: Queridísimo Freddy Retamal, hay informe del árbitro en el partido de Copa Chile en donde jugaron Deportes Concepción y Deportes Puerto Montt. El tema es que el cuadro de Deportes Puerto Montt realizó 7 cambios de los 5 permitidos. Sí, pudo usar la tarjeta rosada por protocolo de conmoción, es decir, 6 eran los autorizados. En el informe del juez del partido, que es Víctor Abarzúa, detalla que como equipo arbitral no advertimos esta anomalía en el momento en que se produjo. Lo consigna al final de dicho informe. Puerto Montt cayó 2-0 ante Deportes Concepción. Sería una derrota por 3-0 ante este incumplimiento y no perdería su segundo lugar avanzando a los octavos de la Copa Chile. El riesgo también que va a tener que pagar una multa de 10 UF por el incumplimiento del reglamento en el artículo 33 de dicho certamen.
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16: 17 horas con 8 minutos, noticias que pueden seguir revisando con mayor detalle en ADN.cl. Sigan en nuestra sintonía, ya viene Andrea Obaid con tu nuevo ADN.
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1: Buenísimas tardes a todos y a todas. ¿Cómo están? Espero que muy bien, ya comenzando nuestro programa. Cuando son las 5:10, estamos en vivo y en directo para todo Chile. También estamos a través de ADN.cl para quienes nos quieren ver y escuchar desde algún dispositivo telefónico. Espero que hayan tenido un lindo fin de semana, hayan descansado, por supuesto, atentos a lo que va a pasar esta semana con el Mundial, que se termina este domingo. Va a estar bien emotivo mañana, el miércoles, saber quién pasa a la final. Pero hoy día voy a cambiar de tema completamente porque le había anunciado que vamos a transmitir la entrevista que le hice a Al Gore, el ex vicepresidente de los Estados Unidos, premio Nobel de la Paz, una de las voces más importantes del mundo en cambio climático, que estuvo la semana pasada en Chile. De hecho, estuvo el jueves, viernes y sábado en una capacitación que le hizo a 700 personas en Centro Parque, en la comuna de Las Condes, acá en Santiago, en su The Climate Reality Project, que es un proyecto que ha recorrido el mundo ya 63 veces para ir formando a líderes climáticos. Y somos muy poquitos los medios de comunicación a quien nos dio una entrevista. Yo tuve la oportunidad de estar con él, de conversar. Muy amable, muy simpático. Él había estado 2 veces en Chile anteriormente. Y a veces uno se impresiona con lo sencillo que son, ¿no?, estos protagonistas de la historia, que además, imagínense tener la oportunidad de entrevistar a un premio Nobel, alguien que ha sido el líder en el mundo en estos temas, que además este año se cumplen 20 años de Una Verdad Incómoda, este documental que ya alertaba en esa época sobre el cambio climático. Así que quiero invitarlos a escuchar esta conversación que tuve con Al Gore. Está doblada por Fernando Solís. También quiero agradecer a Paul, a Carlos González, que hizo posible todo este montaje técnico para que esto sucediera. Y bueno, mis preguntas están ya traducidas al español, pero es súper interesante lo que aborda, con una mirada muy optimista y también poniendo a Chile en el centro de esta discusión, sobre todo como un líder en energías limpias. Les quiero contar que además mañana se va a estar emitiendo en YouTube, porque esto fue para Tecnociencia el Podcast. A las 6 de la tarde va a estar disponible en Tecnociencia el Podcast en YouTube y también en Spotify para que puedan escucharla. Así que los invito ahora a poner oreja a nuestra conversación con Al Gore. Muy bienvenidos a Tecnociencia, el podcast en YouTube, en Spotify, en todas las plataformas digitales de ADN. Y hoy tenemos a un gran invitado. Es premio Nobel de la Paz, creador del Climate Reality Project, fue vicepresidente de los Estados Unidos y es una de las voces más importantes del mundo sobre el cambio climático. Me refiero a Al Gore. ¿Cómo está Al Gore? Muy bienvenido a nuestro programa.
2: I'm fine. Thank you very much. I wish I could.
0: Estoy bien, gracias por permitirme hacer la entrevista en español.
1: Habla un poco de español.
2: Solamente un poquito.
1: Pero qué bien, estoy muy agradecida de tenerlo aquí en Tecnociencia. Y quiero preguntarle primero, ¿de qué manera la desinformación es un gran problema para la acción climática?
2: Sí, esa
0: es una muy buena pregunta para empezar. No muchas personas se enfocan en esto, pero es uno de los aspectos más importantes del problema. Hay un famoso libro llamado Mercaderes de la Duda que documenta cómo la industria de los combustibles fósiles utilizó una estrategia creada años antes por las compañías
4: tabacaleras para engañar a la gente y hacerle creer que fumar cigarrillos no tenía consecuencias para la salud. Incluso contrataron a algunos de los mismos expertos en relaciones públicas y algunos científicos dispuestos a traicionar la ciencia y difundir información falsa. Han usado esta técnica para intentar confundir a la gente, y uno de sus principales estrategas explicó claramente la razón cuando dijo: si logramos mantener a la gente confundida y mantenerla sin llegar a comprender que esto es científicamente válido, la relación entre la contaminación y las consecuencias de la crisis climática, porque si la gente entiende la verdad, entonces tendríamos que enfrentar las leyes y regulaciones que inevitablemente vendrían después. Por eso han gastado enormes cantidades de dinero para capturar a políticos y ponerlos de su lado, para ponerlos al servicio de sus benefactores y lograr que hagan todo lo que ellos quieren. Y el dinero ya tiene una influencia excesiva en la política, especialmente en mi país. Por eso han podido utilizarlo para engañar a la gente y hacerle creer que esta no es una crisis grave, cuando en realidad es la crisis más grave que hemos enfrentado.
5: Sí, y el problema también son las redes sociales. Muchos jóvenes consumen contenido allí y mucha desinformación existe sobre el cambio climático. ¿Qué podemos hacer al respecto?
4: Y la inteligencia artificial parece estar empeorando aún más la situación. Por eso, este es un verdadero desafío. Ahora bien, soy optimista, porque hay jóvenes muy talentosos y con grandes conocimientos tecnológicos que están desarrollando formas de combatir esta desinformación. Hay nuevos experimentos que buscan lograr que la democracia funcione como debería en el mundo digital. Todavía no se han extendido mucho en Estados Unidos, pero soy optimista, porque he visto que han logrado funcionar en otras partes del mundo.
5: Tenemos un gran desafío. Tenemos una crisis de la evidencia científica. ¿Y cómo podemos luchar contra esto cuando en el mundo tenemos líderes que no creen en el cambio climático, tampoco creen en la acción climática, como por ejemplo Donald Trump o Javier Milei en Argentina? ¿Cómo podemos volver a creer en la evidencia científica?
2: Yeah, another great question. And, you know, some analysts have
4: sí, otra excelente pregunta. Algunos analistas han señalado que la confianza de la ciudadanía en todas las instituciones ha disminuido. La confianza en que los gobiernos harán lo correcto la mayor parte del tiempo y en que los profesionales actuarán con integridad. Cuando yo era muy joven, la confianza de la ciudadanía era bastante alta. Eran los años posteriores a la Segunda Guerra Mundial, cuando la prosperidad parecía más fácil de alcanzar, mejoraban los niveles de vida y existía una mayor confianza en las instituciones y en los profesionales, por ejemplo, en el ámbito de la ciencia. Por eso la credibilidad era muy, muy alta, pero hoy esa confianza ha disminuido y han surgido muchos cuestionamientos que hacen que la gente dude de que las cosas vayan por el camino correcto. La guerra de Vietnam fue un duro golpe para la confianza en el gobierno. En mi país, también lo fueron el escándalo Watergate y la invasión de Irak basada en la premisa de que ese país era responsable de los atentados del 11 de septiembre, cuando en realidad no tuvo nada que ver. Por estas y muchas otras razones, creo que la confianza en la autoridad, venga de donde venga, incluida la ciencia, ha disminuido con el paso de los años.
5: Así es. ¿Y cómo pueden los ciudadanos, las ciudadanas, empoderarse para alzar su voz con esta información y decirle a más personas que la ciencia es importante y que debemos confiar en ella?
2: My faith tradition teaches the well-known saying.
4: Sí, mi tradición religiosa enseña una frase muy conocida: conocerán la verdad y la verdad los hará libres. Y creo que en el ámbito de la ciencia climática contamos con una defensora muy poderosa y convincente que realmente está marcando la diferencia, la madre naturaleza. Porque hoy las personas pueden comprobar con sus propios ojos que las predicciones hechas por los científicos hace años, lamentablemente, resultaron ser absolutamente correctas. Y ahora escucho todo el tiempo a personas que dicen: ellos advirtieron esto y aquello, antes no les creía, pero ahora lo veo veo suceder todas las noches en las noticias de la televisión. Las noticias de la televisión parecen una caminata por el apocalipsis. Vemos inundaciones, sequías, el aumento del nivel del mar, tormentas cada vez más intensas, incendios, refugiados climáticos y todo lo demás. Y ahora la gente está comprendiendo que los científicos tenían razón. Precisamente porque sus predicciones de hace años fueron tan acertadas, hoy deberíamos prestar mucha más atención a lo que están advirtiendo. Nos dicen que, mientras sigamos utilizando la atmósfera como una alcantarilla a cielo abierto, esta crisis continuará empeorando.
5: ¿Debemos tener esperanza o tal vez estamos en un punto de no retorno?
2: No, I don't think so. I am very optimistic. In fact, I'm more optimistic now.
4: No lo creo. Soy muy optimista. De hecho, hoy soy más optimista que hace 20 años. Puede parecer contradictorio porque la crisis ha empeorado, pero también ha cambiado algo más. Hemos presenciado un desarrollo casi milagroso de la energía solar y la energía eólica. También hemos visto grandes avances en baterías y vehículos eléctricos, y ahora el acero verde se está desarrollando con mucha fuerza. Chile ha desempeñado un papel importante al mostrarle al mundo que una economía emergente puede convertirse en líder en el desarrollo exitoso de la energía solar. Chile cuenta con el desierto de Atacama, que tiene el mayor potencial de radiación solar de cualquier lugar del mundo. Además, ahora está construyendo una extensa línea de transmisión de alta capacidad desde Atacama hacia el sur hasta Santiago, y en el extremo sur posee algunos de los mejores recursos eólicos. Todavía está en etapa de planificación y la planta aún no se ha desarrollado, pero es posible hacerlo. Chile podría cubrir varias veces todas sus necesidades energéticas únicamente con energía solar, eólica y baterías, y además exportar energía limpia a otros países de Sudamérica. Los empleos que se están creando son 3 veces más numerosos por cada unidad de dinero invertida en comparación con los combustibles fósiles. También tendremos un aire más limpio, porque cuando quemamos combustibles fósiles no solo provocamos la crisis climática, sino también una contaminación del aire que enferma a las personas. Santiago ha sufrido una sequía prolongada y hoy registra niveles de contaminación 6 veces superiores al estándar seguro de la Organización Mundial de la Salud. Pero eso puede resolverse si dejamos atrás los combustibles fósiles.
5: Mr. Al Gore, a medida que los países debaten sobre el crecimiento económico, la seguridad energética y la acción climática, ¿cómo se ve el verdadero realismo climático en la práctica?
2: Well, in practice, first of all, 3 times as many jobs are created.
4: Bueno, en la práctica, para empezar, por cada dólar invertido en energía solar y eólica, se crean 3 veces más empleos que por cada dólar invertido en combustibles fósiles. El desafío macroeconómico puede resolverse de manera razonable. Le doy un ejemplo. La balanza de pagos de Chile se ve muy afectada porque el 98% del petróleo que utiliza debe importarse. Gran parte de ese petróleo pasa por el estrecho de Hormuz, donde los enfrentamientos se han reanudado. Pero en realidad, todo ese petróleo puede sustituirse por energía solar, eólica y baterías. No es necesario seguir dependiendo de él. Por eso, un enfoque realista para impulsar el progreso económico debería llevarnos a acelerar las inversiones en energías renovables. Permítame darle un ejemplo de mi país. Los 2 empleos que más rápidamente están creciendo en Estados Unidos son, en primer lugar, instalador de paneles solares, y en segundo lugar, técnico de turbinas eólicas. Esos son los 2 trabajos de mayor crecimiento, y los salarios que reciben quienes trabajan en los sectores verdes son más altos que los pagados en el antiguo, sucio y contaminante sector de los combustibles fósiles. Por eso, un enfoque realista del progreso económico debería llevarnos a acelerar la transición desde los combustibles fósiles hacia la energía limpia.
5: ¿Se pueden detener los combustibles fósiles tal vez en las próximas décadas? ¿Cómo ve usted el progreso de detener todos los combustibles fósiles y tener más energía limpia?
2: Well, to continue on the theme of realism,
4: Bueno, siguiendo con la idea del realismo, no es realista eliminar todos los combustibles fósiles en 10 años, porque todavía dependemos demasiado de ellos. Tendrán que ir abandonándose de manera gradual. Tenemos que comenzar esa eliminación gradual y acelerarla. Las empresas de combustibles fósiles están intentando impedir esas decisiones y han capturado a los políticos. Hablan mucho de capturar emisiones, pero son mucho más eficaces capturando políticos que capturando emisiones. Y cuando los capturan, los moldean para que hagan todo lo que quieren. Les dicen, salten, y el político responde, sí, señor, ¿qué tan alto? Lo haré de inmediato. He visto esto en la práctica y es lamentable porque es una traición a la ciudadanía. Pero estamos viendo avances extraordinarios y desde que comenzó la guerra en Irán, que trágicamente ha vuelto a intensificarse, hemos visto a países de todo el mundo realizar anuncios muy contundentes y aplicar cambios profundos en sus políticas. Y algunos de ellos lo han dicho abiertamente. Mire, ya estamos cansados de los combustibles fósiles. Cada pocos años se interrumpe el suministro y hay una enorme volatilidad de los precios. En cambio, si se recurre al viento, al sol, no existe esa volatilidad asociada al costo del combustible. No hay ningún costo de combustible. El viento y el sol son gratuitos y están disponibles en todas partes del mundo. Además, generan más empleos y ayudan a limpiar el aire. Por eso, lo único que está frenando esta transición es la oposición de las compañías de combustibles fósiles. Podemos superar ese obstáculo, pero necesitamos políticos dispuestos a escuchar a la ciudadanía y no actuar como servidores de quienes contaminan con combustibles fósiles.
5: Muchas empresas están haciendo verdaderos esfuerzos. Y ahí mi pregunta es, ¿cómo podemos reconocer el liderazgo climático real sin confundirlo con greenwashing, que es el lavado de imagen verde?
2: Great question. There are a lot of people who are now watching carefully to guard against greenwashing.
4: Sí, excelente pregunta.
2: Hoy
4: hay muchas personas observando atentamente para detectar y denunciar el lavado de imagen. También veo muchos sitios web, varios de ellos administrados por jóvenes, que están trabajando intensamente para desenmascarar a quienes practican este engaño y exponer sus engaños. Creo que podemos confiar en estos grupos ambientalistas y que están haciendo un excelente trabajo para explicar y denunciar estas prácticas, pero tiene razón, a veces están ocultas y es difícil descubrirlas. Aún así veo mucho entusiasmo y esa es una de las razones por las que realizo estas capacitaciones en distintos partes del mundo.
5: ¿Qué importancia tiene su proyecto The Climate Reality Project y por qué es tan importante darle esta herramienta a los ciudadanos para hablar y entender el cambio climático?
4: Para entregarles información, conectarlos con redes y especialistas y capacitarlos en herramientas de incidencia de modo que puedan encontrar la verdad con mayor eficacia y comunicarla mejor. Dar a conocer la verdad es la tarea más importante. Por eso, esta es la tercera capacitación masiva que realizo aquí en Chile. También hemos desarrollado una nueva herramienta científica llamada Climate Trace, que permite rastrear con precisión de dónde proviene la contaminación. Monitoreamos regularmente 300 satélites y otros sistemas de observación que permiten identificar de dónde proviene la contaminación. Además, elaboramos informes periódicos sobre 745 millones de fuentes puntuales de emisiones, incluidas todas las que existen aquí en Chile, y para cada una de ellas proponemos soluciones para reducir la contaminación.
5: ¿Usted cree que la inteligencia artificial es una buena herramienta para luchar contra el cambio climático?
2: Yes, artificial intelligence has pluses and minuses where the climate is concerned.
4: Sí, la inteligencia artificial tiene ventajas y desventajas en lo que respecta al clima. El aumento de las emisiones provenientes de los centros de datos es un problema serio. No es motivo para entrar en pánico, pero sí para preocuparse seriamente. Y algunas de las empresas que están construyendo estos centros de datos están encontrando formas de reducir la contaminación. Pero también hay ventajas. Uno de los economistas economistas más destacados del mundo, Nick Stern, de la London School of Economics, acaba de publicar un estudio que muestra que es muy probable que la inteligencia artificial contribuya a reducir las emisiones si la utilizamos para identificar y eliminar el desperdicio de energía y disminuir las emisiones donde sea posible. Eso me da esperanza, porque creo que es la herramienta más poderosa que jamás hemos visto surgir del mundo de la ciencia y la tecnología. Por eso me siento muy optimista. Pero tenemos que prestar mucha atención a cómo gestionar el consumo de agua y evaluar si debemos exigir lo que llaman un sistema de circuito cerrado para que no se agoten los recursos hídricos de la zona donde se instalan. También debemos insistir en que utilicen energías renovables en lugar de combustibles fósiles para que sus emisiones no agraven la crisis climática.
5: Ahora me gustaría hablar sobre la migración climática, que ya está forzando a millones de personas a abandonar sus hogares en distintas partes del mundo. ¿Cree que esta será tal vez el mayor desafío humanitario de este siglo?
4: Bueno, podría ocurrir. La Organización Mundial de la Salud tiene un comité sobre migración que ha advertido que si no dejamos de usar la atmósfera como una alcantarilla a cielo abierto y no frenamos la acumulación de contaminación que atrapa el calor, podríamos ver a más de 1,000,000,000 de refugiados climáticos cruzando fronteras internacionales durante los próximos 30 o 35 años. Y hemos visto casos en que unos pocos millones de refugiados climáticos cruzando fronteras han provocado reacciones xenófobas, demagógicas y neoautoritarias en países como Hungría, por ejemplo. Si observamos el atractivo que Donald Trump ejerce sobre algunas personas, este se basó en su explotación demagógica de la migración y del miedo a los extranjeros. Y si llegáramos a tener más de 1,000,000,000 de refugiados a causa de la crisis climática, las consecuencias podrían ser extremadamente dañinas. Pero este es el punto. Hoy existen algunas zonas del mundo, principalmente en el desierto del Sahara, en África, donde la combinación de calor y humedad hace imposible que una persona sobreviva más de unas pocas horas al aire libre. Pero como tanto la temperatura como la humedad están aumentando, se prevé que esas zonas se expandan y abarquen amplias regiones de India, Pakistán, Indonesia, Filipinas, Centroamérica, el norte de Sudamérica y África Central, lo que podría elevar el número de refugiados climáticos a niveles inaceptables e inmanejables. Mi tradición religiosa me enseña a recibir al extranjero y acoger al refugiado, pero mi experiencia anterior en la política me enseña que si llegan demasiadas personas en un periodo muy breve, los demagogos pueden aprovecharse de esa situación para fomentar el odio hacia los extranjeros y ganar poder, alimentando ese rechazo entre quienes son más vulnerables a ese tipo de mensajes.
5: Se cumplen 20 años después de Una Verdad Incómoda, An Inconvenient Truth, su documental. Si usted tuviera que crear la presentación nuevamente para la generación Z, ¿qué cambiaría?
4: Bueno, mi presentación de hoy sería exactamente la misma que hice aquí en Santiago esta mañana. Sí, y a veces presento una versión mucho más breve. Y sinceramente, desearía que los científicos se hubieran equivocado en las predicciones que hicieron hace años. Pero lamentablemente tenían razón y los respeto profundamente. No solo por haber acertado, sino también por su generosidad y por la enorme paciencia que muchos de ellos han tenido conmigo, explicándome las cosas una y otra vez para que pudiera comprenderlas y expresarlas en un lenguaje que yo entendiera y así comunicarlas a otras personas. Si hoy hiciera otra película, sería una versión actualizada de las advertencias, de los ejemplos, de sus impactos, de la explicación de sus causas y de su vínculo con la industria de los combustibles fósiles. También mostraría las soluciones que ya están disponibles, lo atractivas que son, los beneficios que pueden generar para nuestra economía e intentaría inspirar a las personas a formar parte del movimiento político que enfrenta esta crisis. Este es el desafío más grande grave que hemos enfrentado, y tengo mucha esperanza y optimismo en que, al estar a la altura de este desafío, podremos revitalizar la democracia y resolver también otros problemas.
5: Finalmente, para usted, ¿cuál es la principal mentira sobre el cambio climático?
2: Well, there are two. May I select two? One is that it's somehow
4: bueno, hay dos, puedo elegir dos. Una es la idea de que esto es de alguna manera natural o principalmente natural. Los científicos han demostrado, más allá de toda duda razonable, que no es así. Quien todavía lo crea está dejándose engañar deliberadamente. Tal vez se aplique ese viejo dicho, es difícil convencer a alguien de la verdad cuando sus ingresos dependen de no comprenderla. Pero la segunda mentira es que no podemos resolverlo. Sí podemos. Hoy ya contamos con las soluciones. Son más limpias, mejores y más baratas. Crean más empleos, mejoran nuestras vidas y hacen que nuestro futuro sea más esperanzador. Y permítame agregar algo más. Quienes tenemos mi edad, tenemos la obligación de decirles a los jóvenes de hoy que merecen tener esperanza. Merecen poder mirar su futuro con optimismo. Y lo que mi generación ha permitido que ocurra tiene que corregirse. Si alguna vez dudan de que podamos encontrar la voluntad política suficiente para hacer lo necesario, recuerden que la voluntad política también es un recurso renovable.
5: Mr. Al Gore, muchas gracias por esta conversación. Estoy muy feliz de que esté aquí en Chile, también en Tecnociencia, el podcast, y espero que nos visite nuevamente.
2: Agreed. Gracias.
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5: Bueno, ahí escuchaba la conversación que tuve con Al Gore, súper interesante. Yo creo que nos deja tantos mensajes importantes sobre el origen del cambio climático, que es antropogénico, no es natural. Si bien han habido muchos cambios climáticos antes, este ha sido el más rápido de la historia por la responsabilidad del ser humano. Y ahí está la industria de los combustibles fósiles. Por eso es que las energías renovables son tan importantes para reducir la contaminación atmosférica, las emisiones de gases de efecto invernadero, poder vivir en un ambiente más limpio. Y Chile puede ser líder mundial, no solamente para generar energía limpia, sino que para exportar. Y yo creo que la desinformación es un tremendo punto que nos hace ver Al Gore, de no creer todo lo que vemos, escuchamos en las redes sociales. No hay que creerle siempre a los políticos, hay que buscar la evidencia científica, hay que buscar las investigaciones que se hacen al respecto para que podamos opinar informados, porque no podemos negar lo que está pasando. El cambio climático es una realidad hoy y debemos adaptarnos y también mitigarlo. Así que mañana pueden escuchar y ver el video, porque está la conversación grabada con él en YouTube. A las 6 de la tarde va a estar en Tecnociencia el podcast, también la vamos a subir a Spotify y por supuesto va a quedar en ADN.cl para que la puedan revisar, escuchar, compartir, porque de verdad es una conversación que todos y todas deberíamos tener sobre la crisis climática en nuestro país. 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
1: 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Nos vamos a una pausa, a la vuelta vamos a estar hablando con Ezio Costa, que es nuestro querido panelista y abogado ambiental, que además fue parte de la producción de The Climate Reality Project que trajo Al Gore a Chile la semana pasada, así que vamos a estar comentando todos los detalles con Ezio a la vuelta de la pausa.
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6: En Santiago, 20 grados. En Arica, 19 grados.
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5: Así es como cada lunes tenemos nuestra sección de medio ambiente, y qué mejor después de la entrevista con Al Gore, Ezio Costa, director de la ONG FIMA, que además fue parte de la organización de este tremendo evento de Climate Reality Project que trajo Al Gore a Chile para capacitar a cerca de 700 personas. ¿Cómo estás, Ezio?
6: Hola, Andrea, ¿qué tal? Muy bien, estuvo súper bueno la semana pasada el evento y todo lo que sucedió, así que contexto. ¿Tú cómo estás?
5: Bien, pues recién ahí transmitimos la entrevista y estuvo muy interesante la conversación con él y todo lo que dijo además sobre Chile, el potencial que tenemos nosotros, bueno, como los políticos y también muchos científicos están como comprados por las petroleras, por las empresas de combustibles fósiles, así que nada, yo súper feliz de haber podido tener esta oportunidad de conversar con él, tan amable. Oye, bueno, Ezio, hoy día queríamos también conversar sobre este evento que se hace en Chile, que se hace en muchos países. Es la tercera vez que viene Al Gore, tú además estuviste encabezando esto, y cuéntanos sobre su importancia, ¿qué es lo que es?
6: Mira, bueno, algo decía ya él en la entrevista, la escuchamos, pero una de las grandes fortalezas que tiene el Climate Reality Project es que logra reunir a una serie de personas que, por así decirlo, cubren el amplio espectro del ambientalismo, desde personas que tienen un trabajo más territorial, más vinculado a comunidades y a problemas locales, hasta personas que trabajan en espacios más internacionales, más científicos, pasando por distintos tipos de personas. Entonces, lo que se produce, por así decirlo, socialmente en este tipo de eventos, es una posibilidad de compartir visiones y de encontrar puntos comunes, entendiendo que todos quienes trabajamos por mejorar las condiciones ambientales tenemos algo que aportar en esto, ¿no? Y creo que este evento sirve para juntarse y también sirve para organizarse hacia el futuro, y eso es súper relevante.
5: Ahora, ¿cuál es el rol que también juegan los líderes climáticos y de tener herramientas comunicacionales, entender el panorama nacional y mundial para movilizarse?

0: Los líderes climáticos, bueno, partamos por decir que los líderes climáticos son todas las personas que son formadas en estos entrenamientos, o sea,
1: Sí.
0: todos quienes asistieron los 3 días del evento son líderes climáticos, y estos eventos se hacen 3 veces al año en distintos lugares del mundo. Hay un grupo, por lo tanto, importante de personas que son líderes climáticos en el mundo. Y el Climate Reality Project lo que busca, como te decía antes, es esta organización social entre todas estas personas y, por lo tanto, también la permanencia de una relación entre ellas, entre nosotros, entre quienes somos líderes climáticos de este proyecto, y también con la propia organización, que como decía Al Gore, hay una serie de materiales, de conocimiento, de herramientas que la propia organización va creando durante el año, va traspasando a los líderes climáticos. Hay incluso, no sé si alcanzaste a verlo, pero hay una red social interna, por así decirlo, ¿no? Entonces hay una aplicación en la que los líderes climáticos de Chile y el mundo participan, y es una especie de Facebook de los líderes climáticos globales, y eso sirve mucho para ir entendiendo mejor lo que está pasando en el país, lo que está pasando en la región, lo que está pasando en el mundo, y ir aplicando también soluciones que pueden traerse desde otros lugares.
1: Claro, pero acá, ¿cuál es el rol que también juegan los líderes climáticos entendiendo la presión que hay, por ejemplo, por parte de los políticos, por parte de las empresas, por parte de los gobiernos, que en muchos casos son negacionistas o que no les conviene estar como a favor del cambio climático por intereses económicos?
0: Hay distintos roles. Yo creo que no hay un solo rol que jueguen los líderes climáticos porque depende bastante del espacio en el que se encuentren. Pero como colectivo, el rol que debiéramos jugar es en parte hacerle frente precisamente a ese tipo de acciones que son contrarias a la habitabilidad del planeta, contrarias a la posibilidad de tener un medio ambiente cuidado para nosotros y para las generaciones futuras. Y entonces las acciones de incidencia en ese sentido, y parte de lo que se habla en el entrenamiento, tiene que ver con acciones que pueden ser directamente políticas, hablar con tu diputado, senador, alcalde local y darle a conocer problemáticas ambientales, también pedirle que tome soluciones que sean compatibles con la crisis climática, o sea, que no potencien la crisis climática. Van desde eso hasta acciones que pueden ser más directas, territoriales, como puede ser la protección de un humedal, ayudar a mantener un bosque nativo, o incluso hacerse parte en un procedimiento administrativo en el cual existe un incumplimiento ambiental, o escribir un paper sobre una cuestión que sea importante para la protección del clima y del medio ambiente. O sea, dependiendo del espacio vamos a tener distintos tipos de incidencia, pero una cuestión importante para todos quienes estamos preocupados por la protección del medio ambiente y por los derechos de las personas es tomar acción, ¿no? Yo creo que hay una de las cuestiones que discutimos varias veces durante estos días tenía que ver con eso, con cómo cada uno puede tomar acción y cómo cada uno tiene que construir también su propia esperanza desde esa acción. No es solamente creer que las cosas van a mejorar o que no, porque también estamos en un momento donde mucha gente es muy pesimista, dice no, las cosas no pueden mejorar de ninguna forma. La verdad es que las cosas pueden o no mejorar, pero eso depende del trabajo de cada uno y de cómo ese trabajo de cada uno va construyendo un camino de mayor esperanza también para los demás y finalmente cómo eso se transmite al sistema político, al sistema económico, y por lo tanto modificamos ciertas circunstancias en las que estamos.
1: Bueno, Al Gore es bastante optimista, lo dijo varias veces en la entrevista, y eso también es importante. De hecho, más optimista que hace 20 años atrás con su
0: Es que,
1: documental.
0: sí, él mira algo que es interesante mirar y que es relativamente evidente y a la vez es muy frustrante. Porque él lo que mira es que hace 20 años atrás, cuando sacó La Verdad Incómoda, las tecnologías para, al menos para no emitir gases de efecto invernadero, eran caras, ¿no? No es el único problema ambiental que tenemos, pero claramente es uno de los problemas grandes que tenemos, la emisión de gases de efecto invernadero. Y entonces, hace 20 años atrás, a él y a todos nos respondían no se puede hacer esto porque es muy caro y entonces el mercado no lo quiere hacer y qué sé yo y qué sé cuánto. Hoy día eso ha cambiado considerablemente. Hoy día la producción de energías renovables no convencionales es más barata que la producción de energías con combustibles fósiles, da más trabajo, genera más beneficio, es más distribuida y por lo tanto es más segura. O sea, todas las condiciones que antes se decían que eran imposibles, en 20 años cambiaron. Y por lo tanto, lo que hoy día tenemos, y es lo que él intenta recalcar, es la necesidad de deshacernos de la captura corporativa de las industrias de combustibles fósiles. O sea, la razón por la cual no se han tomado decisiones más audaces, más urgentes, en materia de emisiones de gases de efecto invernadero, principalmente tiene que ver con la captura de ciertas industrias al sistema político, de la industria de combustibles fósiles sin duda, pero también de otras industrias relacionadas que en los distintos países tienen un poder sobre el sistema político. Ya no es por una cuestión de incapacidad técnica, ya no es por una cuestión de costos, es simplemente una ideología muy profunda de personas que prefieren destruir el planeta que salvarlo, que me cuesta mucho creer que existan, o una captura corporativa.
1: De todas maneras, Ezio, bueno, te agradezco por este espacio, como siempre, para complementar con la entrevista de Al Gore. Aprovecho de nuevamente dejar invitada a la gente que pueda escucharla y verla mañana en YouTube, en el Tecnociencia el Podcast a las 6, también en Spotify, va a quedar también en ADN.cl. Somos poquitos medios los que tuvimos esta oportunidad de conversar con él, así que nada, yo muy feliz por esta oportunidad y también te agradezco por ese apoyo.
0: No, pero por favor, ¿qué cosa mejor que tú puedas haber entrevistado a Al Gore? El compromiso de ambos por la protección ambiental se notaba en la entrevista que tuvieron. Así que
1: los tres.
0: Genial. Y repito, los tres. Bueno, repito tu invitación a todos quienes no han escuchado la entrevista que lo hagan porque está interesante.
1: Un abrazo, Ezio, que estés súper bien. Felicitaciones también a ustedes también por este tremendo evento. Oye, antes de terminar, ¿dónde la gente puede encontrar más información en Climate Reality Project? También ustedes subieron cosas en FIMA.
0: Sí, Climate Reality Project tiene una oficina con una organización anfitriona en cada continente. Climate en el caso Latino. De América Latina, la organización anfitriona es FIMA, pero todo funciona a través de Climate Latino y lo pueden ver en sus redes sociales y también en su página web.
1: Y ahora sí me despido. Este es súper chao.
0: Tú también, un abrazo. Chao.
1: ¡Nos vamos! Gracias, Chupete, por hacer posible el programa al aire. También a Paul, Carlos González, que hizo posible la puesta técnica y todo el trabajo para el doblaje de la entrevista con Al Gore. 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Llega la prueba de ADN. Hasta mañana. Que estén bien. Chau, chau.
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1: Autoridades afinan el plan preventivo por lluvias y vientos desde los lagos hasta Atacama, desde el martes hasta el domingo. El presidente Kast suspendió su gira por el norte y mandató un despliegue ministerial de coordinación. La directora de Senapred, Alicia Cebrián, detalló acerca de las recomendaciones.
2: Solicitamos a las personas revisar sus viviendas, limpiar canaletas y desagües, eliminar ramas de árboles cercanos que pudiesen caer sobre las viviendas, mantener acequias y vías de evacuación de aguas lluvias libres de desechos y desperdicios y tener a mano sus mochilas de emergencia.
1: La justicia en Viña del Mar amplió hasta el miércoles de esta semana la detención de un funcionario de la Armada, el único sospechoso del atropello en una feria que dejó 6 fallecidos y 7 personas heridas. Feriantes en la zona reclaman por mayor seguridad.
3: Y realmente lamentamos mucho, la verdad, son compañeros de trabajo igual, trabajan en la feria y yo creo que todos necesitamos la oportunidad de trabajar. Yo creo que acá ahora hay que tomar otras medidas, de lo cual un resguardo mayor. Se podía haber evitado siempre y cuando la municipalidad y Carabineros hayan tomado una mesa de trabajo en conjunto y hayan buscado una solución para este caso.
1: La Comisión de Hacienda hace instantes despachó a sala del Senado la llamada mega reforma. El gobierno, por su parte, llama a los legisladores del PPD a retomar el diálogo.
4: Y espero que en el transcurso de las próximas horas, de los próximos días, tenemos un plazo hasta el día miércoles, esa relación se pueda recomponer, se pueda recapacitar.
5: La esencia de la política siempre es dialogar, pero desde la buena fe y la confianza. Y esa confianza hoy día está rota.
1: La moneda lista nuevos cambios al método de cálculo de las 40 horas laborales y descartan que la jornada aumenta 52 como horario fijo. Líderes políticos abordan el debate tras la arremetida contra la propuesta de las exministras Janet Cara y Camila Vallejo.
6: Con esto se pone en riesgo, por ejemplo, las horas extras de los trabajadores. Finalmente se le entrega un cheque en blanco y el sartén por el mango de manera definitiva al empleador.
7: Si hay alguien que es responsable de que hoy día estemos viviendo una crisis en materia de empleo, tiene nombre y apellido, se llama Janet Jara, la exministra del Trabajo.
1: María Pía Silva asumió oficialmente como nueva presidenta del Tribunal Constitucional en medio del debate sobre la composición y la posición de sus miembros. La ministra reavivó también la discusión respecto a los criterios y definiciones del organismo.
8: El Tribunal Constitucional, como ya se ha dicho, es una institución sometida a una autoridad y regla fija, aunque cambien sus integrantes o su forma organizativa. El control que aquí se ejerce no es político ni de mérito, sino estrictamente jurídico, y se ejerce desde razones de orden normativo.
1: En noticias del mundo, se restablece el bloqueo naval contra Irán. Así lo confirmó el presidente de Estados Unidos, Donald Trump, quien agregó que cobrará un 20% de compensación a aquellas embarcaciones que crucen el estrecho Hormuz. En el deporte, incertidumbre en torno a la realización de la final de la Copa de la Liga que van a disputar Coquimbo Unido y O'Higgins y que está agendada para este sábado en Valparaíso. La NFP sigue el detalle del sistema frontal anunciado en la zona central y evalúa alternativas para una eventual reprogramación.
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1: Se desbarató una red que defraudó en más de 260 millones de pesos a Fonasa con bonos dentales falsos en Copiapó. 4 personas fueron formalizadas.
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9: Muy buenas tardes, ¿cómo están ustedes? Son las 18 horas con 6 minutos. Arranca esta prueba de ADN con una temperatura acá en Santiago de 18,7 grados y una humedad del 42%. Para mañana, Santiago espera extremas de 8 y 17 grados, con cielos nublados todo el día. El miércoles 9 y 14 grados, con cielos cubiertos todo el día. Y el jueves 10 y 13 grados con cielos cubiertos en la madrugada, después viento entre 25 y 40 kilómetros por hora durante la mañana, cubierto y chubascos con el mismo viento y ráfagas hasta 50 kilómetros en la tarde, y en la noche cubierto y lluvia con viento entre 25 y 40 kilómetros por hora con las mismas ráfagas de hasta 60 kilómetros por hora. Y el viernes va a estar cubierto y con lluvia durante toda la jornada, al igual que el sábado, y hasta donde me alcanza el ojo de la Dirección Meteorológica de Chile. El domingo y el lunes también está lloviendo y bastante, hasta 150 milímetros, he escuchado en 6 días, eso da más de 20 milímetros por día. Santiago empieza a colapsar con 20 milímetros diarios. ¿Cómo estás, Tami?
10: Hola, Rafa, ¿cómo estás? Muy buenas tardes también a todos quienes nos escuchan. Raro el día de hoy, Rafa, ¿no? Hubo sol temprano, hubo una temperatura bien importante durante las primeras horas de este día lunes, pero claro, ya vemos a esta hora un cielo completamente cubierto, nuboso aquí, al menos en la región metropolitana. Por supuesto que vamos a estar atentos a todo lo que va a ser este sistema frontal que ya comienza a aproximarse, a ingresar a nuestro país en los próximos días. Ya han adelantado los expertos, va a ser bastante importante este evento meteorológico, un fenómeno que se va a estar extendiendo desde la región de los Lagos hasta Atacama. No solamente se va a extender por gran parte del territorio nacional, tú lo adelantabas también, va a ser por varios días, así que vamos a estar muy atentos a todo lo que va a ocurrir durante esta semana. Las lluvias debieran empezar mañana 14 de julio ahí en el sur y comenzar ya a extenderse en lo que va a ser hasta el fin de semana con este sistema frontal que, por supuesto, nos tiene a todos medios nerviosos. Las autoridades han hecho un despliegue bastante importante en las últimas horas, varias recomendaciones que vamos a estar, por supuesto, adelantando durante esta jornada. Por supuesto, les recordamos nuestro WhatsApp para que puedan comentar con nosotros, mandarnos su opinión también sobre los temas que vamos a estar conversando durante esta jornada. Lo vamos a mencionar, el +569 85 21 23 60. Recuerde que también puede escribirnos a través del hashtag La Prueba de ADN NX y seguir, por supuesto, nuestra transmisión en YouTube.
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9: 6:09 en la cuenta de Transporte informa de la región metropolitana. Señala que hay restricción de pista en Copiapó con Lira debido a procedimiento por accidente. Bomberos se dirigen al lugar, así que tengan precauciones quienes circulen por esa calle de la comuna de Santiago.
10: Sí, atención también en la comuna de La Florida porque hay restricción de pista izquierda en esto en Avenida La Florida en dirección al norte a la altura de Jerónimo de Alderete, esto debido de un vehículo que se encuentra detenido por fallas mecánicas, se llama la precaución.
9: Y hay desvíos en Nathaniel Cox con Avenida Mata por ¿por qué? El desvío por calle Santiago del Oriente desviado por Lord Cochrane al norte de incendio en local comercial en Centeno con Santiago. Opte por alternativas alejado de este perímetro.
10: Exactamente, detalles ahí que mencionaban también las autoridades y atención con esto porque también hay una restricción de pista derecha, esto en la ruta 5 en dirección al sur a la altura más o menos del kilómetro 11,9 en el sector del paso ferrocarril, esto debido a una colisión de vehículos livianos, hay asistencia trabajando en esta emergencia, se llama la precaución en la comuna de San Bernardo.
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9: Sobre estos desvíos de tránsito se ven a este incendio, digo, y nuestros auditores nos reportan un fuerte olor tóxico porque hay bomberos trabajando en el lugar. Matías Castillo tiene la información. Hola, Mati.
12: ¿Qué tal, Rafa? Tamara, sí, un incendio que se está originando justamente en Santiago con Centeno, en que afectaría preliminarmente a una bodega que almacena neumáticos o algún derivado de caucho. De ahí que ha salido un fuerte olor de este elemento y se ha dejado sentir con bastante fuerza. De hecho, lo más preocupante de este tipo de bodegas es que está muy colindante a un edificio residencial que tuvo que ser evacuado casi en su totalidad producto de la cercanía de esta bodega de almacenamiento de caucho, que según nos decían los propios locatarios, es una bodega que no se sabe si está regulada, pero que constantemente han estado haciendo denuncias con respecto al almacenamiento de estos productos y que termina con este incendio que mantiene de momento a 16 compañías trabajando en el lugar y en total más de 28 vehículos de bomberos producto de esta tercera alarma que se ha decretado en este incendio a una bodega de elementos de caucho. Reiteramos, que de momento se sigue sintiendo con bastante fuerza un humo bastante intenso y bastante negro, con incluso fuego que sale por las ventanas y que mantiene a esta, lo decíamos, 16 compañías de bomberos trabajando en Centeno con calle Santiago, producto de este incendio que ya se encuentra en su tercera alarma. Matías Castillo, ADN.
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10: Nos vamos a la zona norte del país porque fue encontrada una mujer que estaba prófuga de la justicia, quien era ampliamente buscada desde hace 3 años por los delitos de tráfico de droga. Nos cuenta más Nayadet Oyarzún.
13: Sí, porque en el marco de los servicios preventivos y de fiscalización focalizada contra el crimen organizado, personal de la sección de investigación policial de la Cuarta Comisaría Chacayuta logró la captura de una mujer que se encontraba prófuga de la justicia desde hace más de 3 años. La imputada registraba una orden de detención vigente desde marzo de 2023 por el delito de tráfico ilícito de drogas emanada por el Juzgado de Garantía de Arica, resolución judicial que exigía su comparecencia ante el tribunal para una audiencia de control de detención. Tras su exitosa ubicación y captura en el sector del Agro, ubicada en Avenida Manuel Castillo y Baceta de la ciudad, la mujer fue puesta a disposición del tribunal competente para dar cumplimiento a la orden judicial conforme a lo dispuesto por el Ministerio Público, según notificó esta jornada Carabineros de Arica. En la zona norte, Nayadet Oyarzún, ADN.
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9: La propuesta del gobierno para modificar el cálculo de la jornada laboral abrió un nuevo flanco político en torno a la ley de las 40 horas.
10: Sí, mientras el Ejecutivo insiste en que no va a aumentar la jornada semanal, ex autoridades del gobierno de Gabriel Boric alertan de los efectos que podría tener esta iniciativa sobre los derechos de los trabajadores. Todos los detalles los tenemos ahora con Gabriel Riveros. ¿Cómo estás, Gabriel? Buenas tardes.
14: ¿Qué tal? Muy buenas tardes. Así es, el gobierno confirmó que esta semana ingresará al Congreso el proyecto que modifica el ciclo del cálculo de la jornada laboral, una de las 22 medidas surgidas en la mesa de reactivación laboral para enfrentar el alza del desempleo. La iniciativa no cambia el límite de las 40 horas semanales, sino el periodo sobre el cual se promedia esa jornada. Hoy el cálculo puede realizarse en ciclos de hasta 4 semanas, mientras que la propuesta busca ampliarlo a entre 15 y 16 semanas como regla general e incluso hasta 52 semanas en rubros estacionales como el turismo y la gastronomía. Esto permitiría concentrar más horas de trabajo en periodos de alta demanda con un máximo de 52 horas semanales, límite que ya contempla la legislación al considerar horas extraordinarias, para luego compensarlas con semanas de carga de menor carga laboral. Así lo señaló también el ministro del Trabajo, Tomás Arrau.
15: Hemos sido testigos de rumores indicando que aumentaríamos la jornada laboral. Quiero ser muy claro en esto, las 40 horas son las 40 horas y continuaremos con su implementación. Lo que propondremos en un proyecto de ley es un cambio en el ciclo de cálculo de los promedios semanales, no en la jornada. Hoy las 40 horas pueden promediarse en ciclos de hasta 4 semanas una vez en régimen. El proyecto propone ampliar ese ciclo para dar adaptabilidad a las empresas, especialmente en rubros estacionales como el turismo. Semanas más intensas en temporada alta compensadas con semanas menos intensas en temporada baja.
9: Muy bien, en términos futbolísticos, ayer entraron a la cancha la ministra Vallejo y la ex ministra Camila Vallejo y la ex ministra Janet Jara. ¿Tuvo algún meco el despliegue comunicacional?
14: Claro, porque la ex ministra Camila Vallejo y Janet Jara publicaron un video en conjunto en redes sociales alertando que las 40 horas laborales están en peligro debido a que esta propuesta, ¿no?, que surgía en la mesa de reactivación laboral, acusaban en este video que el cambio propuesto para reactivar el empleo busca redistribuir la jornada ordinaria, lo que pasaría a generar muchas semanas de hasta 52 horas afectando la calidad de vida y el descanso de las familias. Por supuesto que esto ha traído bastante división en el mundo político. Por una parte, desde el Partido Comunista, donde pertenecen las ex secretarias de Estado, la senadora Carol Cariola sostuvo y respaldó el argumento mientras sostenía que ampliar el periodo de cálculo podría terminar afectando el pago de horas extras y, sumado a otras medidas de flexibilidad laboral que se discuten, podría debilitar la protección de los trabajadores. Por otra parte, desde el Partido Republicano, el presidente de la colectiva, el senador Arturo Esquella, acusó que las ex ministras Janet Jara y Camila Vallejo han instalado una campaña de desinformación insistiendo en que el proyecto no elimina las 40 horas.
6: Y acá lo que se está tratando de hacer es, a partir de las jornadas especiales, justificar una ampliación respecto del número de semanas en las cuales se van a poder contemplar finalmente el cálculo de las 40 horas. Con esto se pone en riesgo, por ejemplo, las horas extras de los trabajadores.
7: Yo creo que lo más cara de palo que me ha tocado ver durante el último tiempo, si hay alguien que es responsable de que hoy día estemos viviendo una crisis en materia de empleo, tiene nombre y apellido, se llama Janet Jara, la ex ministra del Trabajo.
14: Una iniciativa que comenzará ahora su tramitación legislativa, donde uno de los principales debates será si una mayor flexibilidad en la distribución de la jornada puede finalmente compatibilizarse con la protección de los derechos laborales, con el objetivo que también plantea el Ejecutivo de impulsar la creación de empleo, Tamara Rafa.
10: Sí, aquí claramente estamos frente a un... a un punto que es bien político, no hay que hacer una discriminación sobre ello. Hay versiones que se contraponen, ¿no? Hay personas que están muy a favor de esta situación, hay personas que evidentemente están muy en contra y algunos que están a favor y que aseguran que esto va a permitir, Gabo, a las empresas responder mejor ante los momentos que sean de alta demanda sin incurrir en algunos costos que sean excesivos. ¿Cómo se podría explicar eso a las personas que nos están escuchando? Por ejemplo, se habla de las temporadas altas, las temporadas bajas, pero que finalmente tendría un mismo propósito. ¿Qué se puede explicar de ello?
14: Claro, por ejemplo, la rigidez que existe hoy en día de las 4 semanas obliga a las empresas estacionales, generalmente, podemos hablar del turismo, podemos hablar de gastronomía, a contratar personal temporal por esas fechas, por las claro, periodas altas, que generalmente tienen contratos bastante precarios, podríamos decirlo de alguna forma, porque solo cubre esa demanda. Lo que busca esta propuesta, o es el argumento con el cual se plantea, es que permitir un ciclo de 52 semanas te deja contratar personal bajo contratos indefinidos, ofreciendo así mayor estabilidad a las personas que están trabajando, quienes también se le podría garantizar un sueldo durante un periodo de todo el año, aunque trabaje incluso menos horas en las temporadas donde hay temporada baja. Podríamos hablar, por ejemplo, de situaciones en la industria agrícola, en la cosecha.
10: Claro.
14: Eso es una
10: temporada.
14: Es por temporada, exactamente, claro. Ahora, en la actualidad, generalmente se contrata un personal temporal por los 3 meses, que es lo que dura el periodo de las cosechas, pero con esta manera, con esta propuesta, se podría llevar a las 52 semanas. Ahora, de todas formas, el otro punto crítico, que es también donde ha ido también la oposición, es con respecto al pago de las horas extra.
10: Claro.
14: Porque, claro, estamos hablando de rubros que son bastante específicos, pero el Código del Trabajo estipula que las horas trabajadas sobre la jornada ordinaria deben pagarse con un recargo del 50%. Lo que señala la oposición es que si ese promedio se calcula 52 semanas, las horas que hoy se califican como horas extra, que porque se puede llegar hasta 52 horas semanales, pasarían a ser simplemente horas ordinarias, porque estaría dentro de el promedio anual y eso finalmente terminaría generando eliminando un sobrecosto de la hora extra para que el empleador finalmente termine pagando menos al trabajador en base a eso. El gobierno apunta que no se va a eliminar el pago de las horas extras, sino que se va a redistribuir la jornada para evitar los despidos masivos, para evitar que finalmente baje ese incentivo que tienen los trabajadores a la hora de contratar a nuevas personas. Entonces son dos puntos que dentro del todo no están bastante distanciados de sí, pero que sí son dos caras de la misma moneda.
10: Ahora, es bien complejo, Rafa, Gabo, porque siempre se va a tratar ahora de la relación del empleador con el empleado. Esta relación, se quiera o no, o se estipule o no, dentro del papel, nunca va a ser simétrica. Nunca el texto o el trasfondo puede ser muy bueno, pero en la práctica siempre va a ser diferente a lo que vamos a estar viendo. A ver, las normas no son diferentes, ¿no? Hay que verlo cómo va a ser en la práctica esto. Las relaciones empleador-empleado
16: son asimétricas.
10: Asimétricas. Queramos o no, siempre va a ser así.
16: Sí, el otro problema
10: y
16: es que
10: el que se llegue a un acuerdo es bien difícil.
16: El otro problema es que la seguridad pasó a ser el segundo tema de preocupación en Chile. Hoy día es la economía. Y, a ver, sale difícil venderle a alguien la idea de que para que la economía mejore no te van a pagar la hora extra. Para que tu economía mejore. Y tengo la sensación de que con el cráter que dejó en la opinión pública el bencinazo, este tipo de conversaciones se tiñen de momento político. Más allá de si es bueno o es malo el proyecto y de qué reforma se le puede hacer al proyecto, tú tienes una discusión que está sometida a constante bombardeo porque la economía pasó a ser el primer problema en la lista de los chilenos, porque tienes un desempleo femenino del 28,9%, que no se veía desde el 2020. En términos de desempleo juvenil anda por el 20 y algo también, desde el 2020, plena pandemia, que no se veía. Entonces, me parece, amigo, a vos, que el problema que se le viene al gobierno, más allá de lo técnico, es súper político.
14: Sí, finalmente, esta discusión también es un poco en respuesta, ¿no? Una contraofensiva de lo que fue este video de las exministras, que también defendían un gran logro del el periodo del presidente Boric, ¿no? Pero se han levantado distintas problemáticas, distintas ópticas con respecto a esto, partiendo por el tema del acuerdo mutuo, que también es escrito por cada trabajador, ¿no? También ahí ha salido el argumento de si esta nueva medida que apuesta el gobierno finalmente tiene el respaldo de los sectores de los trabajadores. Sabemos que hay una relación bastante áspera con la Central Unitaria de Trabajadores. La negociación colectiva ha sido un punto de quiebre dentro de ese punto. Entonces, finalmente, para el gobierno es un desafío poder hacer la bajada de este proyecto, que es bastante complejo. También tiene que dar a conocer cuál va a ser la manera en que se va a inspeccionar que se cumpla finalmente en el caso de que se apruebe este ciclo de las 52 semanas. ¿Cómo un inspector va a verificar efectivamente si al final de año se cumplieron esas 40 horas promedio? Tiene que haber un sistema de control al respecto, se tiene que establecer si esta medida aplicaría en cada contrato de trabajo. Entonces, son distintos puntos que hasta el momento están en análisis, porque es una medida que recién va a entrar a discusión esta semana, la va a presentar el Ejecutivo, así que nos queda por lo menos bastante momento de reflexión de cómo se configura políticamente los apoyos y también los retractores de esta medida.
10: Sí, es bien complejo también el tema de la fiscalización. Hemos visto en otros argumentos que se han dado que no se da abasto por parte de la Dirección del Trabajo, por ejemplo, para fiscalizar diferentes labores, diferentes normas que están en curso. Y me quiero quedar, Gabriel, con lo que tú me señalabas de las exministras, que tenían un punto. Ellas destacaban, y durante toda la tramitación de las 40 horas se habló de la importancia de la salud mental, del descanso de los trabajadores, se habló de la conciliación familiar, y nuevamente esto se pone en voz de expertos y en voz de autoridades sobre la mesa. Una vez más se pone esta discusión. Es bien complejo lo que estamos viendo, pero si bien hay personas que están muy de acuerdo, hay personas que nuevamente ponen el tema de la salud mental sobre la mesa con esta situación, y más aún con estas 52 horas que podríamos estar conversando ya dentro de las próximas semanas, ¿no?
14: Sí, efectivamente. De hecho, esto ha generado bastante discusión política, en el sentido de que incluso la UDI también aprovechó la instancia de las redes sociales para poder hacer una campaña, ¿no? Que no te mientan los comunistas finalmente, y se instala una discusión política que finalmente apunta final a las figuras de lo que fueron el antiguo gobierno. Pero claro, también está el tema de lo compensatorio con el tema del descanso, poder definir cuál es la semana laboral, definir los tiempos. Si eso cambia, efectivamente, se ha dado un debate de ¿cuál es el corazón de la ley de las 40 horas? Que siempre fue poder establecer el tiempo para la familia, el tiempo de descanso, las 40 horas, el día viernes quizás salir más temprano. Ese era claro, parte de del corazón. Pero esto es efectivamente mucho más sectorial. Esto es una medida que apunta finalmente a los ejemplos que dábamos del turismo, del periodo de cosecha, de la gastronomía, etcétera. Entonces, finalmente ahí se da un roce que es bastante intenso, ¿no? Poder levantar la economía, que finalmente es el principal desafío del gobierno, pero por otro lado también es el resguardo del legado del antiguo gobierno, y evidentemente por ahí es difícil que ambos puedan transar en estos argumentos.
16: Muy bien, vamos a ver cómo sale esto. Gabriel Rivero, muchísimas gracias.
10: Gracias, Gabriel.
14: Muy buenas tardes.
11: Vamos a la pausa en la prueba de ADN.
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16: 18 horas con 33 minutos y en Viña del Mar la justicia resolvió ampliar hasta el miércoles la detención del único sospechoso del atropello en la reconocida Feria Caupolicán que dejó 6 fallecidos y 7 personas heridas.
10: Sí, feriantes están pidiendo que exista mayor resguardo en materia de seguridad vial en este sector. Gonzalo Pérez, tú nos tienes todos los detalles. ¿Cómo estás? Buenas tardes.
9: Hola, Tamara, ¿cómo estás? Rafa, también. Bueno, sí, la verdad que el día después de este fatal atropello, de este accidente, ha sido de reacciones. Hay que señalar que se han decretado 3 días de duelo en la comuna de Viña del Mar. Durante esta jornada, además, en la mañana se hicieron los trámites por parte de las familias para poder recuperar los cuerpos de las víctimas y durante la tarde fueron entregados algunos de los cuerpos. Entendemos que ya la totalidad, las 6 personas fallecidas por parte de sus familiares fueron retirados del servicio médico legal para comenzar con lo que va a ser una de las partes más dolorosas, sin duda, que es darle cristiana sepultura a estas personas. Pero como siempre pasa en este tipo de situaciones, se desnudan problemáticas tras este fatal accidente. Una de ellas es la inseguridad que hay en esta feria en la parte alta de Viña del Mar, una feria que tiene una importante cantidad de puestos establecidos, pero que además en la vía pública, en el sector de la acera, en la vereda, en una especie de plazoleta que hay en el medio de estas pistas de la avenida Alessandri, también se colocan puestos y muchas veces los transeúntes, la gente que va a comprar, tiene que bajar a la calzada para caminar, para pasar, y obviamente también los puestos que se establecen en la vía pública generan las molestias. Hay una solicitud por parte de los dirigentes de esta feria Caupolicán hacia las autoridades. Ellos dicen que esto se pudo haber evitado.
0: y realmente lamentamos mucho, la verdad, son compañeros de trabajo igual, trabajan en la feria y yo creo que todos necesitamos la oportunidad de trabajar. Yo creo que acá ahora hay que tomar otras medidas, de lo cual un resguardo mayor. Anteriormente yo he tenido muchas reuniones anteriormente con la gobernación, en conjunto con la municipalidad, y viendo estos temas que podía haberse evitado, se podía haber evitado siempre y cuando la municipalidad y Carabineros hayan tomado una mesa de trabajo en conjunto y hayan buscado una solución para este caso. Vuelvo a reiterar, ojalá que ahora vean y tomen un poquito más de precaución y vean la posibilidad de colocar unas rejas como en todos lados y colocarlo como tema de seguridad.
9: Sí, bueno, en este sentido hoy hubo una reunión, un comité de seguridad encabezado por el delegado regional, Carabineros y otros estamentos, en donde el delegado señaló que hace un llamado a, en este caso, la Municipalidad de Viña del Mar a que ponga especial atención desde ahora. Recordar que este ya próximo día jueves nuevamente hay feria en esta feria de Caupolicán que funciona los jueves y los domingos, sin responsabilizar a la alcaldesa Ripamonti. Lo que el delegado dice que esto es responsabilidad de todas las administraciones que han venido a lo largo de los años y que nadie puso un freno y que obviamente esto no puede pasar nuevamente en ese lugar. La misma alcaldesa Macarena Ripamonti estuvo durante esta jornada en el Hospital Gustavo Frique visitando a las personas que se mantienen ahí, que son estos dos lactantes de 8 meses y su madre, que se mantienen fuera de riesgo vital, pero con lesiones bastante complicadas tras ser embestidos por este vehículo. Revisemos de inmediato las declaraciones de la alcaldesa de Viña del Mar.
6: Quiero comentar que no solamente este apoyo es inmediato a partir de nuestra unidad de feria con toda la comunidad del comercio del sector, sino también con todas las cosas posteriores, las coordinaciones respecto a los costos mortuorios y en fin, también acompañando a toda la comunidad, ya que quienes son víctimas fatales no solo eran comerciantes del sector, eran parte de comunidades de clubes deportivos, de comunidades educativas y personas importantes de la comuna de Viña del Mar. Como municipio vamos a estar acompañando a las familias en todos estos servicios, tanto jurídicos, comunitarios y también personales, en el acompañamiento médico de sus familias.
9: Bueno, y a esto que señala la alcaldesa se suma que el Ministerio de Desarrollo Social también va a prestar apoyo en salud mental a los familiares de las víctimas de esta tragedia ocurrida en Viña del Mar. Durante la jornada, además, a eso del mediodía, comenzó la audiencia de formalización y control de detención del único detenido por este grave accidente, este funcionario de la Armada, de 37 años, de la Infantería de Marina, y finalmente se decretó que se amplía su detención y su formalización se vaya a llevar adelante, digo, este próximo día miércoles. ¿Esto por qué? Porque faltan antecedentes, falta un informe completo de la CIAT de Carabineros, porque aún no está claro las circunstancias de este accidente. Hay que señalar que en el lugar de los hechos no hay frenado, entonces quiere decir que esta persona, de alguna forma, por circunstancias que tienen que ser aclaradas, aceleró y no se detuvo hasta que chocó contra un paradero. Entonces todo esto tiene que ser aclarado. Conversamos con su defensor, el abogado Gonzalo Youssef, que da cuenta de lo que él ha podido conversar con esta persona y su disponibilidad para aclarar lo ocurrido.
7: Lo único que les puedo transmitir respecto de lo conversado con mi representado es la profunda conmoción y la terrible situación que está él enfrentando y muy consternado por los fallecidos, y esperamos que tenga consuelo. Él no ha decidido guardar silencio, él quiere colaborar. Lo que pasa es que en el orden de las diligencias que ha hecho el Ministerio Público no le han tomado declaración, y parece razonable que ellos esclarezcan bien qué cosas quisieran que él declare. La disposición del imputado es colaborar plenamente en la investigación, y no, él es una persona saludable, es una persona que siempre ha cumplido en su trabajo, es una persona honrada y problemas de salud no tenía.
9: Y esto va un poco, esta última declaración va un poco en contra de lo que el mismo imputado, a la hora de ser detenido o prácticamente linchado por los feriantes en la jornada del día de ayer, decía que se había desmayado y que por eso había generado este accidente. Todo esto va a ser aclarado en la audiencia de formalización que se va a llevar adelante este próximo día miércoles. Una particularidad, no me había tocado verlo, el imputado estaba en una celda en el Tribunal de Viña del Mar, de manera telemática en su audiencia de formalización. La fiscal no sabe por qué esto fue de esta manera, no se entregaron argumentos para llevar esto de esta forma, pero así se realizó esta audiencia de formalización. Entonces, cuando estén todos los antecedentes, el próximo día miércoles se va a llevar adelante la formalización de este, el único imputado de esta tragedia, este mortal atropello en Viña del Mar, Tamara, Rafa.
10: Sí, vamos a quedar atentos entonces a lo que ocurra, Gonza, el día miércoles 15 de julio. Solo sumar a tu relato las declaraciones de la fiscal Carolina Monsalve, que ella indica que la decisión de solicitar la ampliación de detenciones porque faltaban algunos protocolos, ¿no?, que tú adelantabas, de autopsia, y también este informe definitivo de la CIAT de Carabineros para poder llegar a una formalización más certera. Y también me quiero detener, Gonzalo, en lo que tú mencionabas, este video que se viraliza a través de redes sociales con el primer acercamiento que tienen las personas, que los feriantes, quienes iban a comprar, que justamente se escucha en esta detención que esta persona indica que se había desmayado y que habrían incluso antecedentes extraoficiales que indicaban que esta persona tenía problemas médicos, y ahora, claro, no se condice con lo que señala el abogado defensor. Vamos a quedar atentos entonces a lo que señalen a partir del día miércoles.
9: Así es, nos reencontramos el día miércoles, vamos a estar pendientes de esta formalización.
10: Muchas gracias, Gonzalo Pérez, desde la región de Valparaíso. Muchas gracias, buenas tardes.
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10: Bien, revisamos a esta hora lo que indica nuestro sitio web, porque la Cámara de Diputadas y Diputados comenzó a revisar un proyecto que busca incorporar la escucha de los latidos fetales como parte del proceso de información previo a una interrupción voluntaria del embarazo.
16: La iniciativa abrió un nuevo debate entre el oficialismo y la oposición. Mientras sus impulsores sostienen que fortalece el derecho a la información, sus detractores advierten que podría transformarse en una barrera que condicione el acceso a la interrupción del embarazo.
10: Sí, bien, yo tengo una opinión bastante personal, bastante controversial y bien inhumano, me parece. Me hago cargo de lo que estoy señalando, pero bastante complejo. El proyecto fue presentado por parlamentarios del Partido Nacional Libertario, Republicanos y Renovación Nacional, y ahora deberá continuar su tramitación legislativa en el Congreso, donde deberá ser discutido conforme a un proceso parlamentario. Todos los detalles, por supuesto, pueden encontrarlos en ADN.cl.
16: Yo no he leído el detalle, pero me gustaría saber cuántas mujeres presentaron ese proyecto y cuántos hombres. Y
10: la verdad, hay que ser claro, la ley 21.030 de Chile indica que se permite la interrupción voluntaria del embarazo bajo tres causales, solo tres causales. Se hace de forma ilegal, un aborto libre, se hace, y todos estamos conscientes de eso, pero solo tres son las que están registradas en esta ley: riesgo vital para la madre, inviabilidad fetal letal y embarazo por violación. Y ahora quieren hacer escuchar a las mujeres los latidos fetales.
16: Es que es el punto. Quieren hacer. Uh-huh. Quieren hacer.

0: encontrado durante el fin de semana en la playa Maule de la comuna de Coronel. Los peritajes correspondientes ratificaron que los restos pertenecen a Héctor Pinto Jara, de 55 años, ex concejal de la comuna de Los Álamos.
1: Sí, Pinto Jara era ampliamente conocido en la zona bajo el apodo público de El Rey de las Tomas. Tras este hallazgo, la Brigada de Homicidios de la Policía de Investigaciones de Concepción adoptó el procedimiento de rigor y confirmó que, de acuerdo con los exámenes preliminares, está descartada la participación de terceros en su muerte. Toda la información, lo reiteramos, en ADN.cl.
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0: Rafa. Yo sé que no te gusta mucho, pero bueno, escuchamos a Juan Gabriel con No Tengo Dinero. Esto porque un estudio elaborado por Millacero e Impulsa Gestión reveló cuáles son las comunas de la región metropolitana donde se pagan los gastos comunes más altos por departamento. El análisis revisó 219 edificios de 8 zonas de Santiago y detectó diferencias que superan los 150 mil pesos mensuales entre las comunas con mayores y menores costos.
1: Vitacura lidera el ranking con un promedio de 246.947.000 pesos, sí, por departamento. Ese es el promedio. Seguida por Lo Barnechea con 182.414 pesos. Más abajo está Providencia con 170.432 pesos. Y Las Condes con 156.498. El listado continúa con Nuñoa, La Florida, Macul y Santiago Centro, que registra el promedio más bajo de la muestra, con poco más de 91.000 pesos.
0: Sí, este estudio concluye que el monto de los gastos comunes no depende solo de la comuna, sino que también del tamaño del edificio, ya que las comunidades con menos departamentos deben distribuir los costos fijos entre un menor número de propietarios. Escuchando a Juan Gabriel, entonces, saludamos a nuestros auspiciadores. 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
1: Son las 18 horas con 48 minutos, momento de hacer una pausa y regresamos aquí en La Prueba de ADN.

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1: La revista digital Playground publicó un artículo titulado ¿El mundo tiene salvación? Sí, pero hacerlo será incómodo. El artículo cuenta que en una época marcada por la crisis climática, la desigualdad y el pesimismo ante el futuro, un grupo de científicos se preguntó si todavía es posible construir un mundo mejor. La conclusión es un rotundo sí. El informe sostiene que la mayoría de las personas podría trabajar menos horas, tener mejores condiciones de vida y reducir el impacto ambiental de la economía si se cambian algunas de las ideas más arraigadas de nuestros tiempos. Por ejemplo, necesitamos abandonar, pero definitivamente, la dependencia de los combustibles fósiles y acelerar la transición hacia energías renovables. Destinar menos recursos a actividades altamente contaminantes e invertir más en salud, educación y bienestar social. Repensar el consumo, incluyendo avanzar hacia una alimentación menos dependiente de la carne. Y el más culturalmente complejo, cuestionar que el bienestar depende de producir y consumir más. El informe propone reemplazar esa idea por un principio de suficiencia que postula tener lo necesario para vivir sin empujar el exceso como objetivo permanente. Frente a quienes imaginan el futuro como una expansión ilimitada de recursos, consumo energético y acumulación de riqueza para unos pocos, el informe publicado por Playground plantea que es posible ver un futuro de bienestar para toda la humanidad si somos capaces de prosperar dentro de los límites ecológicos del planeta. ¿Te gusta la idea? Conversémoslo en Plaza, tu lugar de encuentro.
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16: En ADN faltan 5 minutos para las 7 de la tarde.
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18: Bomberos a esta hora combaten un incendio que afecta a una bodega de caucho en el centro de Santiago. Hay más de 16 compañías trabajando en calle Centeno. Autoridades afinan el plan preventivo por las lluvias y vientos desde Los Lagos hasta Atacama a contar del martes. El presidente José Antonio Kast suspendió su gira por el norte y mandató un despliegue ministerial de coordinación. La justicia en Viña del Mar amplió hasta el miércoles de esta semana la detención de un funcionario de la Armada, el único sospechoso del atropello en una feria que dejó 6 fallecidos y 7 personas heridas. La Comisión de Hacienda ya despachó a sala del Senado la llamada mega reforma. El gobierno llama a los legisladores del PPD a recapacitar. La moneda lista nuevos cambios al método de cálculo de las 40 horas laborales y descarta que la jornada aumenta a 52 como horario fijo. Y en Noticias del Mundo, Andy Burnham será proclamado formalmente en los próximos días como el nuevo líder laborista y futuro primer ministro británico, sucediendo a Keir Starmer.
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19: Son las 18 horas con 58 minutos y la página de Transporte informa de la región metropolitana da cuenta de una restricción de pista en en Américo Vespucio Sur al oriente en el sector acceso sur debido a un accidente, congestión alta hacia ese punto, comuna de La Granja, transiten con precaución.
20: Sí, también hay congestión a esta hora en Avenida Manquehue en dirección al sur entre el lateral de Avenida Presidente Kennedy y Martín de Zamora. Esto debido a un flujo vehicular aumentado con la hora, por supuesto, considere tiempo extra de viaje. Esto es la comuna de Las Condes.
19: Y además se mantienen los desvíos de tránsito en Centeno en la comuna de Santiago por incendio en un local comercial, lo decía Matías Castillo. El tránsito de Nathaniel Cox al sur y de Centeno es desviado por Avenida Mata al oriente, la calle Santiago al oriente es desviado por Lord Cochrane al norte, Santiago al norte es desviado por Victoria.
20: Sí, pronto vamos a ir con Matías Castillo con esa información y también revisamos lo que está pasando en la región de Valparaíso. Congestión a esta hora en Avenida La Marina desde Castillo Wolf en Viña del Mar, esto hasta el puente Ecuador en dirección a Reñaca.
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19: Tenemos información desde el Palacio de Gobierno a raíz del sistema frontal que empezará el día miércoles. Diana Copa tiene los detalles. Diana.
22: Sí, en los próximos minutos el presidente de la República, José Antonio Kast, junto al viceministro Claudio Alvarado y al subsecretario del Interior, Máximo Pavés, van a sostener una reunión por videollamada con los delegados regionales del país para abordar la preparación del gobierno ante el sistema frontal que va a afectar entre las regiones de Coquimbo y Biobío a partir del día miércoles. Se recordará además que durante la tarde el mandatario suspendió su gira de esta semana por la zona norte del país con el fin de que pueda encabezar la coordinación de la emergencia y trasladarse hasta las localidades afectadas que así lo requieran. Desde el Palacio de la Moneda, Diana Copa, ADN.
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20: Bien, volvemos a las calles porque más de 1.500 vecinos en Santiago se encuentran sin luz, esto producto del incendio que está afectando en esta comuna. Matías Castillo, ¿cómo estás? Buenas tardes.
23: Matías. ¿Qué tal, Tamara, Rafa? Sí, volvemos a tomar contacto con la actualización de este incendio que, según información de los propios voluntarios, ya se encontraría controlado. Sin embargo, el edificio que está justo contigo y que nosotros decíamos que casi tuvo que ser evacuado en su totalidad, terminó siendo evacuado por todos los vecinos, esto producto de la fuerte emanación de olor y también del humo que entró hasta el interior de este edificio y estas bodegas de tres pisos que preliminarmente almacenan caucho. Ahora, también se nos dijo que vecinos se ven afectados no solo por la evacuación, sino que también por el corte de luz que se tuvo que realizar por parte de los voluntarios, ya que los cables de alta tensión podrían estar topando con las escaleras telescópicas con las que se está trabajando en esta emergencia. Ahora, sobre los antecedentes preliminares y lo que mantenía el interior de estas bodegas, se refirió el comandante del Cuerpo de Bomberos de Santiago, Giorgio Trompet.
24: Principalmente repuestos automotrices, al ver la propagación que existía y la gran carga de combustible, se elevó y se escaló una tercera alarma, en el cual bomberos sigue trabajando en el lugar. Sí, siempre nosotros evacuamos también tanto el edificio que está continuo y también hay una casa también acá continua que también lo que hacemos primero es evacuar y también dar algunas recomendaciones con el humo tóxico que en estos momentos emana de la emergencia.
23: Reiteramos, 18 compañías de bomberos que permanecen a esta hora aún trabajando en el incendio, mientras estamos viendo cómo 6 voluntarios están trasladando a una persona en una camilla que se encontraría descompensada y, según podemos ver, se trataría de una voluntaria, una bombera lesionada que está siendo justamente subida al interior de una ambulancia que fue desplegada aquí en este hecho. Se nos había dicho que no hay personas lesionadas, pero ya vemos a esta voluntaria de bombero que está siendo subida al interior de esta ambulancia. Se encuentra consciente y sería un esguince en su pie, según la información preliminar que se nos está entregando a este momento. Ya está consciente y lo decíamos también en plena emergencia que ya está controlada por parte de bomberos aquí en la calle Santiago con Centeno. Matías Castillo, ADN.
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19: Y la Comisión de Hacienda del Senado despachó a la sala de la Cámara Alta la llamada mega reforma del gobierno que incluye la invariabilidad tributaria y la rebaja del impuesto a las empresas de 27 a 23%.
20: Sí, en el oficialismo dicen que aún hay tiempo para conseguir los votos de los senadores del PPD después de toda esta polémica que vimos a finales de la semana pasada. El gobierno, por su parte, cierra la puerta a negociar nuevos aspectos como la rebaja al impuesto de las bencinas. De esto y más nos cuenta a esta hora Juan Espinosa. ¿Cómo estás? Buenas tardes.
19: Hola, Juan.
25: ¿Cómo están, muchachos? Buenas tardes. La mega reforma del gobierno ya ha superado su último gran filtro técnico. Ha quedado a un paso de enfrentar una de las votaciones más importantes de este año legislativo. Estamos hablando de la votación en la sala del Senado. El proyecto de reconstrucción de la administración Kast ya está lista. Y ahora, en realidad, lo que tiene que ocurrir es que se termine de hacer el papeleo político. Los informes y demás, que ahora depende de funcionarios de la corporación para que finalmente los legisladores tengan los elementos a la mano para poder votar en una sesión que podría ocurrir mañana o podría ser pasado mañana. Ya les voy a explicar un poco en qué está esa situación. Recordemos que en la votación en el Senado, ahora cada artículo va a tener que ser votado por separado. El gobierno va a necesitar mantener alineada la mayoría particularmente endeble que ha logrado construir durante esta tramitación, superando además todos los baches generados o autogenerados en el camino. Ya habíamos hecho mención a esto el viernes de la semana pasada con este escenario que se generó el gobierno a partir de esta indicación que aumentaba la rebaja del impuesto corporativo al 22%. Vamos a escuchar a dos de las figuras claves de la moneda en este trámite. Es la palabra de los ministros de Interior y de Hacienda, Claudio Alvarado y Jorge Quirós.
0: Y espero que en el transcurso de las próximas horas, de los próximos días, tenemos un plazo hasta el día miércoles, esa relación se pueda recomponer, se pueda recapacitar y se pueda aprobar en los términos que se habían conversado.
2: A mí no me preocupa qué debilitamiento puede ocurrir aquí o allá, lo único que me preocupa es el futuro de Chile y que este proyecto salga adelante y abrir nuevamente las puertas del progreso a nuestro país. Todo lo demás son pequeñeces, son minucias, son rencillas, son noticia corta.
25: Bueno, el principal foco de la discusión sigue siendo la llamada invariabilidad tributaria, es decir, las garantías de que las reglas del juego en materia de impuestos se van a mantener específicas durante un determinado tiempo, protegido de futuras alzas. Es considerado por el gobierno como el corazón de esta reforma. La propuesta original contemplaba hasta 25 años de estabilidad para grandes inversiones, sin embargo, después de las negociaciones, particularmente con el PPD, esta fórmula fue modificada y ahora establece distintos plazos según el tamaño de los proyectos, incorporando además un pago adicional para quienes opten por este beneficio. Sin embargo, el problema, recordemos, se generó a partir de la rebaja a los 22 puntos porcentuales que comentábamos el viernes de la semana pasada. Una vez se retiró esa indicación por parte de la moneda, el gobierno pensó que el acuerdo se podía mantener y ahora la tarea de varios es que eso finalmente ocurra, porque los ánimos siguen estando caldeados entre el PPD y el gobierno. Ahora se ha involucrado incluso la presidenta del Senado, Paulina Núñez, quien aprovechó para hacerle una advertencia a los legisladores de oposición. Así lo comentó esta tarde en la sede Santiago del Congreso Nacional.
3: Personalmente, como presidenta del Senado, con el mismo ímpetu del primer día, quiero decir que este acuerdo que hemos recogido del PPD es la que va a llegar a la sala. Como por supuesto también el porcentaje del 23% en la rebaja del impuesto a la primera categoría. He hablado con los senadores del PPD y lo que corresponde acá es que frente a un acuerdo, frente al haber estrechado las manos, si es eso lo que llega a la sala y por lo tanto, si nosotros vamos a cumplir, que ellos también estén disponible a honrar la palabra.
25: Pero, a decir verdad, en el PPD están particularmente divididos y lo concreto es que las confianzas con el gobierno están particularmente quebradas. Va a ser necesario gestos a esta altura, gestos políticos que puedan reconstruir algo de cara a la votación de la sala en el Senado. Escuchamos parte de la entrevista que esta mañana entregó a Radio ADN el senador Ricardo Celes, jefe del Comité de Senadores del Partido por la Democracia.
4: Lo que quedó finalmente al término el día viernes es lo acordado, pero lo que no está acordado es la confianza, y cuando hay una pérdida de confianza de esa naturaleza y el gobierno sale con una carta debajo de la manga de esta naturaleza, de esta magnitud, obviamente uno tiene todo el derecho a decir, ¿sabes qué? Hasta aquí no más llego. Yo creo que la esencia de la política siempre es dialogar, pero desde la buena fe y la confianza, y esa confianza hoy día está rota.
25: Ya, mañana a eso del mediodía está previsto que exista una reunión interna de coordinación entre los comités que forman parte del Senado. Las llamadas reuniones de, bien, valga la redundancia, reuniones de comité. En esas reuniones se tiene lugar el ordenamiento de las tablas de las sesiones para la semana en curso. Recordemos que esta semana hay cuenta pública del Congreso Nacional el día miércoles por la mañana en Valparaíso. Las sesiones del Senado son por la tarde, a eso de las 3, 4 de la tarde hasta las 7, 8 de la tarde. La reunión de mañana lo que va a buscar es adelantar la discusión que originalmente está agendada para el miércoles y que ocurre efectivamente el día martes, mientras se sigue esperando que los funcionarios de la Comisión de Hacienda terminen de generar el informe que los legisladores deben tener en consideración para votar. Si eso finalmente ocurre, mañana por la tarde o incluso a esta hora vamos a estar informando del desarrollo de esta sesión hasta total despacho, donde la Cámara Alta tiene que despachar la mega reforma. Y de esa manera, el día miércoles, en vísperas del feriado del jueves, la Cámara de Diputados debe ratificar los cambios hechos por el Senado. De no ocurrir los acuerdos entre los comités, que deben ser tomados por unanimidad, va a ocurrir entonces el miércoles la votación de la mega reforma en el Senado y pasaría para la próxima semana, lunes o martes eventualmente, la votación en la Cámara de Diputados. Entonces, todo depende a esta altura de, como bien se dice, la cocina política. Es una sala que está en uno de los pisos en altura del Senado de la República, donde mañana al mediodía van a estar reunidos los jefes de comité y van a estar definiendo cuál va a ser entonces el futuro de la tramitación de la mega reforma a la ley de reconstrucción del gobierno. Muchachos.
5: Ya, pero a ver, estas son negociaciones de las cuales poco sabemos siempre, mejor, de las cuales nunca sabemos mucho, y que uno ve las consecuencias después. Y tras, como decías, después de este zafarrancho del fin de semana, tú, con tu vasta experiencia, Juan, ¿ves posibilidades ahí de algún arreglo?
25: Lo que pasa es que lo que se dice es, si hay disculpas, o sea, si el gobierno ofrece disculpas, hay un senador que se abre a dialogar con el gobierno. Esas disculpas deberían ocurrir mañana, por la mañana, para que alcance a haber un diálogo en caso de que esto se vote en la tarde. Si esto se vota el miércoles, el gobierno tiene una tarde más para ofrecer disculpas y para que este senador en particular, que es el senador Celis, se abra al diálogo. El punto es que, claro, son técnicamente 3 votos y el gobierno a esta altura ya está en la lógica de si ganamos 0-0, lo van a celebrar igual. Pareciera ser que están los votos suficientes como para poder aprobar la mega reforma y da un poco lo mismo si es con los votos del PPD o sin los votos del PPD, porque finalmente las negociaciones están ocurriendo y están ocurriendo en todos los niveles, y de repente lo que no pueda estar en el PPD puede estar en el Partido Socialista. Recordemos que hoy se han aprobado por lo menos 2 en la Comisión de Hacienda, 2 artículos que son idea de legisladores del Partido Socialista. Entonces, podría eventualmente haber un cambio o no. Además, va a estar esta presión de cambiar o no la tabla del miércoles para el martes. Habrá que ver si en una de esas ahí está la apertura, por ejemplo, del Partido por la Democracia, que tiene que dar ahí su voto para cambiar o no, porque esto tiene que ser por unanimidad. Entonces, lo hemos dicho desde hace harto tiempo que estamos en el Congreso. En el Congreso Nacional cualquier cosa puede pasar y en estos, imagínense, son las 7:10 de la tarde. Seguramente a esta hora ya ha habido más de alguna conversación entre el gobierno y el PPD. De hecho, el senador Celis estuvo de cumpleaños el fin de semana y el ministro de Hacienda reconoció que lo llamó para saludarlo y desearle lo mejor. A lo mejor ahí también hubo algún espacio de conversación. A lo mejor el asunto ya está zanjado y finalmente están jugando a la teleserie y a la, como se dice en el lenguaje periodístico, a la tensa calma, a la expectación periodística. Pero es que a lo mejor la cocina ya sirvió los platos y nosotros simplemente estamos esperando a que los traigan. Habrá que ver cómo se desenvuelve esa reunión mañana al mediodía y a ver finalmente qué es lo que termina ocurriendo.
20: Y ya proyectando, Juan, en caso de que esto se apruebe y que se haya promulgado finalmente, ¿qué es lo que pasa con el tema Tribunal Constitucional? Creo que ahí también se abre un nuevo capítulo. ¿Cuáles son la trastienda de todo esto, el pulso que se está sintiendo sobre estas, no sé si catalogarlo como amenaza, pero advertencia de que se va a recurrir al Tribunal Constitucional?
25: Hay algunas cosas a las que por defecto el Tribunal Constitucional tiene que involucrarse. Uh-huh. Caso aparte es lo que los legisladores finalmente presenten ante el Tribunal Constitucional. pero todo eso ante el TC tiene que ocurrir después de que la mega reforma haya salido de la Cámara de Diputados. Uh-huh. Es decir, esto tiene que salir del Senado, eventualmente mañana o pasado. Luego tiene que ir a la Cámara de Diputados, que eso podría ser o el miércoles o el lunes, martes de la próxima semana. Uh-huh. Y de ahí comienza toda la historia en el Tribunal Constitucional. Sin embargo, también hay que ser honestos. Muchas veces hemos escuchado anuncios que se hacen y que no se concretan.
6: Exacto.
25: Entonces, aquí también va a ser importante ver efectivamente quién es el que va a decir: yo voy al Tribunal Constitucional y yo presento el escrito, y ahí recién empezará a contarse otra historia. Una vez que el Congreso despache y que el Tribunal Constitucional se pronuncie respecto de las materias que tiene que pronunciarse, el proyecto estará entonces listo para ser promulgado por el gobierno. Si el Tribunal Constitucional dice otra cosa, la historia cambia completamente, y ahí sí que ya la cocina, los platos se queman ahí mismo, y mujeres, niños, arranquen primero.
19: ¿Cómo es? Del plato a la boca se cae la sopa.
25: También.
19: Juan Espinosa, muchísimas gracias por el informe.
25: Que estén bien.
6: Gracias, jornada. Juan.
25: Chau, chau.
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8: Seguimos revisando más información, porque el presidente José Antonio Kast asistió a la ceremonia donde María Pía Silva asumió oficialmente como nueva presidenta del Tribunal Constitucional.
19: En medio del debate sobre la composición y la posición de sus miembros, la ministra reafirmó que el órgano realiza controles jurídicos y no políticos. Paulina García tiene los detalles. Paula, ¿cómo estás? Muy buenas tardes.
6: Buenas tardes.
9: Buenas tardes. En una jornada marcada por los simbolismos y la presencia de altas autoridades, asumió la nueva presidenta del Tribunal Constitucional, la abogada experta en Derecho de la Universidad Católica, María Pía Silva Gallinato, de 55 años, quien asume un rol importante, ya que tendrá que dirimir cuando haya un empate técnico en el Pleno, situación que el gobierno mira de reojo, conscientes de que la oposición tiene la intención de acudir a la llamada Tercera Cámara para resolver varias controversias legislativas, por ejemplo, el proyecto de ley de mega reforma o la ley de vándalos. En su discurso, la nueva presidenta del TC afirmó que el rol que se ejerce en el Tribunal Constitucional no es político ni de mérito, sino que más bien estrictamente jurídico.
10: El Tribunal Constitucional, como ya se ha dicho, es una institución sometida a una autoridad y regla fija, aunque cambien sus integrantes o su forma organizativa. Esta magistratura constitucional se ha ido consolidando como un órgano de la máxima jerarquía, que actúa como árbitro para resolver controversias vinculadas a la constitucionalidad de actos emanados de diversos poderes públicos. Es por ello que, como afirmamos en reciente sentencia, el control que aquí se ejerce no es político ni de mérito, sino estrictamente jurídico, y se ejerce desde razones de orden normativo, conforme a una metodología propia de las ciencias jurídicas.
9: La nueva presidenta del Tribunal Constitucional destacó el rol de sus antecesoras, Daniela Marzi y Nancy Yáñez, ligadas al Frente Amplio y con tendencia de izquierda, todo en medio de las suspicacias por la nueva correlación de fuerzas dentro del organismo, que hoy quedó en manos de una ex militante de la DC, como María Pía Silva, quien, si bien ha dado señales de no alinearse con el gobierno, de todas formas su trayectoria de votos da cuenta que sus inclinaciones dependen del proyecto en cuestión. Tras la ceremonia de juramento hubo reacciones políticas, habla el presidente de la UDI, Guillermo Ramírez, y el senador del PS, Juan Luis Castro.
11: Yo espero que la nueva presidenta, y creo que va a ser así, va a prescindir de criterios políticos y nos va a ayudar a que en el TC se haga lo que tiene que hacerse, que es tener solo criterios jurídicos a la hora de tomar una decisión.
26: Yo espero que haya una ecuanimidad, como siempre la ha tenido, en buscar resolver con mucha claridad jurídica los problemas que en la política se suceden de tanto en tanto y que se recurre a ese tribunal para dirimir. Tengo la mejor impresión de la nueva presidenta y espero que ese sea su desempeño hacia el futuro.
9: A la ceremonia de juramento fue la expresidenta del TC, Marisol Peña, quien en medio del debate por la politización del tribunal, donde cada cierto tiempo se cuestiona la cercanía partidaria de sus ministros con algún sector político, la abogada hizo sus reflexiones sobre la importancia de que los ministros del Tribunal Constitucional mantengan su imparcialidad en sus votaciones.
27: Pienso que en general las ministras y ministros han hecho un esfuerzo en el último tiempo por revestir sus argumentos de rasgo jurídico. Sin embargo, aún así se aprecian consideraciones que son de mérito. Todavía se puede hacer un esfuerzo mayor por depurar los razonamientos.
9: El gobierno, en tanto, recalcó que la trayectoria de María Pía Silva es un aporte a la institución, todo pensando en que su presidencia se va a extender hasta el próximo 2027. Paulina García, ADN.
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19: Y queremos repasar los momentos más importantes de la entrevista de Andrea Obaid al ex vicepresidente de Estados Unidos, Albert Gore, en esta entrevista con Tecnociencia.
8: Sí, porque todo partió con el también Premio Nobel de la Paz advirtiendo que el mayor obstáculo en contra de la crisis climática es la industria de combustibles fósiles y su influencia política.
21: Por eso han gastado enormes cantidades de dinero para capturar a políticos y ponerlos de su lado, para ponerlos al servicio de sus benefactores y lograr que hagan todo lo que ellos quieren. Y el dinero ya tiene una influencia excesiva en la política, especialmente en mi país. Por eso han podido utilizarlo para engañar a la gente y hacerle creer que esta no es una crisis grave, cuando en realidad es la crisis más grave que hemos enfrentado.
19: Pese a este complejo escenario, el líder ambientalista Al Gore también se mostró optimista frente al avance global de las energías limpias, destacando la oportunidad histórica de Chile y las condiciones de, por ejemplo, el desierto de Atacama.
21: Chile ha desempeñado un papel importante al mostrarle al mundo que una economía emergente puede convertirse en líder en el desarrollo exitoso de la energía solar. Chile podría cubrir varias veces todas sus necesidades energéticas únicamente con energía solar, eólica y baterías, y además exportar energía limpia a otros países de Sudamérica. Los empleos que se están creando son 3 veces más numerosos por cada unidad de dinero invertida en comparación con los combustibles fósiles.
8: Claro, pero el tiempo apremia. Al Gore alertó de que de no frenar rápidamente la contaminación y el aumento de las temperaturas, el planeta podría enfrentar una amenaza humanitaria que no tiene precedentes.
21: La Organización Mundial de la Salud tiene un comité sobre migración que ha advertido que si no dejamos de usar la atmósfera como una alcantarilla a cielo abierto y no frenamos la acumulación de contaminación que atrapa el calor, podríamos ver a más de 1,000 millones de refugiados climáticos cruzando fronteras internacionales durante los próximos 30 o 35 años.
19: Frente a este dramático pronóstico, Gore hizo un llamado urgente a no creerle a quienes aseguran que el calentamiento global ya no tiene arreglo, recordando que la voluntad política es también un recurso renovable.
21: Este es el desafío más grave que hemos enfrentado y tengo mucha esperanza y optimismo en que, al estar a la altura de este desafío, podremos revitalizar la democracia y resolver también otros problemas. Hoy ya contamos con las soluciones. Son más limpias, mejores y más baratas. Crean más empleos, mejoran nuestras vidas y hacen que nuestro futuro sea más esperanzador.
8: Bien, palabras del Premio Nobel de la Paz en entrevista con Andrea Obaid en este podcast de ADN Tecnociencia, en el marco de su visita a Santiago, donde lideró una capacitación para entregar herramientas de incidencia frente a la crisis climática. Ya pueden encontrar todo este registro en ADN.cl.
21: 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Dallas.
19: Don Diego Sáez, ¿cómo está usted? Muy buenas tardes.
6: Muy bien, buenas tardes. Arrancando una semana, qué gusto de verlos, en la que tendremos los últimos 4 partidos de la Copa del Mundo.
12: Sí.
6: Ya 100 se han desarrollado, los últimos 4 serán entre martes y domingo. 2 semifinales. La definición del premio de consuelo por el tercer lugar el sábado en Miami, en el Hard Rock Stadium, y el domingo la gran final en el MetLife Stadium de New Jersey. Llegarán Argentina, Francia, Inglaterra, España, son los 4 contendientes. La primera llave se va a disputar mañana entre los 2 equipos que han dominado el concierto europeo en la última década, 2 equipos que han sabido levantar la Copa del Mundo. Francia por última vez en 2018, antes en 98, y el conjunto español que fue campeón del mundo en Sudáfrica 2010 en el Mundial del Waka Waka.
12: Waka Waka.
6: Exactamente. Gran partido y que además se va a jugar en un día bien especial, el 14 de julio. cuando se conmemora la toma de la Bastilla, o sea, una fecha muy simbólica para los franceses. Hay que ver si la van a seguir recordando con tanto simbolismo y será momento de celebraciones mañana o de estar lamentando la eliminación. Incluso se van a tomar medidas y resguardo de seguridad en París, por sí o por no. Sabemos que los franceses son bien complicados a la hora de las manifestaciones. Hay un tema social ahí también involucrado. Hoy habló Didier Deschamps, Deschamps, como sería la pronunciación correcta, del director técnico campeón del mundo, como entrenador y como jugador. Estuvo en las ambas coronaciones de los franceses y que habla justamente de la principal preocupación del equipo galo, si es que llega o no al 100% su gran figura, Kylian Mbappé.
12: Claro, Kylian Mbappé está al 100%, no hay ninguna incertidumbre sobre su presencia mañana. Usted lo vio, entrenó, ¿de acuerdo? Tiene derecho a hacer otros 15 minutos o 10 minutos o 20 de juego como cualquier otro jugador.
6: Ya, está bien, Kylian Mbappé, entonces, que recordemos, está en aquella pelea también palmo a palmo con Lionel Messi por ser el máximo goleador de este Mundial y de la historia de los Mundiales. Esa pelea seguramente la va a ganar el que, bueno, ya no, porque a esta altura todos estos equipos que están en las semifinales llegan hasta el final de la Copa del Mundo, ya sea para jugar la final del domingo o en la definición del tercer lugar el sábado. Del lado de Francia escuchamos a Deschamps en el día menos uno de esta semifinal del Mundial, como se le llama la jornada previa, en la que tienen el último entrenamiento cada equipo y además la conferencia de previa en la que se adelanta el duelo. Escuchemos a Lamine Yamal. A propósito de delanteros y figuras de ambos equipos, es una de las grandes esperanzas de los españoles y habla respecto de el respeto que le debe tener Francia precisamente a la selección ibérica.
13: Sí, yo creo que si le tienen que temer a alguien, ellos somos nosotros, somos los que le hemos eliminado. Obviamente somos dos equipazos, dos selecciones muy de top mundial, para mí las dos mejores, y bueno, veremos lo que pasa, pero no tenemos ningún miedo.
6: Ya, eso es mañana en Arlington, Dallas, un escenario que conocemos a la perfección. Alguna vez Chile jugó una Copa América en ese lugar y hay que estar mirando a Atlanta también. Ambos escenarios y ciudades vienen al centro del territorio de los Estados Unidos, donde se va a jugar el miércoles la otra semifinal, llena de simbolismos entre Argentina, el último bastión sudamericano, e Inglaterra. Ya Lionel Scaloni, el director técnico de Argentina, apenas consumada su clasificación, dijo: muchachos, esto es un partido de fútbol, no es nada más que un partido de fútbol por una Copa del Mundo, no hay que meter ni la guerra, ni temas sociales, ni rivalidades, ni mucho menos, y es solo un partido que se resuelve en 90, 120 minutos, o bien por penales. Pero hay un datito: Argentina y la AFA pidió a la FIFA jugar de azul, con uniforme alternativo y no de albiceleste, y la FIFA en menos de 48 horas les dijo: ok, jueguen con el uniforme alternativo.
5: Qué raro la FIFA
6: diciendo. Y el simbolismo tiene que ver con que Argentina le gana a Inglaterra con ese uniforme en México 86, en la jornada de Maradona en el Estadio Azteca, con el gol con la mano sobre Peter Shilton y el golazo cuando recibe el negro Enrique en la mitad del terreno de juego. Para los argentinos no es un tema menor,
5: claro,
6: ir con su uniforme alternativo frente a los ingleses. Después hay que ganar en la cancha. Bueno,
5: o sea, además la comparación de... a ver, si Argentina no gana, la comparación de Messi con Maradona va a ser eterna.
6: Exactamente.
5: Eterna, le van a decir, le ayudó la FIFA todo el partido.
6: Maradona cargó con el equipo, claro, y le ganó a los ingleses estando muy fresco el tema de las Malvinas.
5: Uh-huh. Y a ti que te ha ayudado todo pues lo han ayudado toda la Copa, no fuiste capaz de echarte el equipo al hombro. O sea, Messi es un tipo que tiene una experiencia increíble, pero yo no estaría muy cómodo en esa posición.
6: No, absolutamente no. Ahora, Messi es un muchacho que lleva muy bien la presión, lo ha demostrado con goles, con títulos, se ha levantado. Bueno, hace 10 años se estaba retirando de la selección argentina cuando pierde la segunda final consecutiva con Chile. A propósito de ayudas, árbitros de los Estados Unidos, el señor Ismael Elfat, que seguramente dirige a gran nivel en la Major League Soccer, es el central. Corey Parker y Kyle Atkins, sus asistentes también norteamericanos, y el cuarto árbitro, Mauricio Mariani, de Italia. Daniel Bindoni será el árbitro asistente de alternativa. Son los oficiales ya designados por la FIFA para ese partido que se va a disputar el miércoles a las 15 horas en Atlanta.
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14: Oye, el sistema frontal amenazando también la final
20: de la Copa de la Liga.
25: Exactamente, hay que estar muy pendientes, estamos muy pendientes con los servicios informativos de ADN y todos nuestros compañeros desplegados y atentos a lo que va a ocurrir en los próximos días. Hace poquito vino un sistema frontal bien complicado, fui testigo de aquello también en el sur del país, y esto que viene ahora para la zona central anunciado en los próximos días también podría afectar al fútbol, porque hubo dos equipos que clasificaron en la final de la Copa de la Liga, estamos hablando de Coquimbo Unido y O'Higgins de Rancagua. Hay una final programada en la zona central en Valparaíso, pero hay total incertidumbre, entiendo, Eduardo Figueroa, y se está observando minuto a minuto la situación y se están tomando decisiones en la sede del fútbol chileno.
14: Es así, Diego, porque se está analizando esta situación. A ver, la Copa de la Liga, la final está fijada por ahora para este día sábado, 18 de julio, a las 6 de la tarde en Valparaíso. Sabemos que los pronósticos para la zona central son lluvia desde la madrugada del jueves hasta el domingo y mucha agua, ríos atmosféricos, en fin. Se está analizando ya, están, podríamos decir, en la última parte para ya tomar una decisión o comunicarla. Lo que yo te puedo anticipar en un 99% a esta hora es que el partido se va a postergar. No se va a jugar este día sábado. Se están afinando, se ha hablado con los clubes involucrados, o Coquimbo y O'Higgins de Rancagua, con las autoridades, porque si cae mucha lluvia, obviamente Carabinero no va a estar disponible para un espectáculo deportivo, el recinto tampoco, en fin, así es que para evitar riesgos, la NFP determinaría, y esa información podría ser oficializada en un rato más, o a más tardar mañana temprano, pero podemos adelantar de que en un 99% la final de la Copa de la Liga no se va a jugar este sábado y se postergaría. A las 20 horas esperamos tener ya más información, estamos minuto a minuto reporteando el tema, pero ese es el escenario para lo que es esta Copa de la Liga, que entrega un cupo a Chile 3 de Copa Libertadores del próximo año, Diego.
25: Gracias, Eduardo. Al minuto estaremos siguiendo tus informaciones y lo que ocurra en Quilín 5635, y lo que decía al término no es menor. Es un torneo muy corto que involucra este primer semestre, pero que además entrega un cupo para la próxima Copa Libertadores de América. O'Higgins o Coquimbo en julio ya tendrán uno de ellos boleto asegurado para torneos internacionales, y el más importante de todos en la próxima temporada es lo que se juega en la final de la Copa de la Liga, y por eso es que es un partido importantísimo. Estaremos atentos al caso Visas. Y por cierto, Tamara Aranda, yo sé que extrañaste mucho el Mundial en esta jornada.
20: Sí, por supuesto.
25: Estaremos con toda la antesala de las semifinales. Mañana Francia con España y el miércoles Argentina frente a Inglaterra.
19: Muy bien. Ahora que ver esos partidos. Don Diego Sáez, un gustazo.
25: Muy bien. Buenas tardes, chicos. Buenas
20: semanas. Diego, gracias.
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19: Ahora suena Red Hot Chili Peppers con Can't Stop. ¿Por qué? Porque Meta decidió retirar una polémica función de inteligencia artificial de Instagram luego de recibir una ola de críticas por el uso de imágenes de cuentas públicas. La herramienta llamada Muse Image permitía generar imágenes creadas con inteligencia artificial utilizando como referencias fotografías de perfiles públicos mencionados por los usuarios.
20: Sí, el principal cuestionamiento apuntó a que esta opción estaba habilitada por defecto para las cuentas públicas de personas mayores de 18 años, por lo que quienes no quisieran participar debían desactivarla, pero manualmente.
19: Organizaciones como la agencia Creative Artist Agency, que representa figuras como Tom Hanks y Meryl Streep, y sindicatos de actores advirtieron sobre los riesgos para la privacidad y el uso de la imagen sin consentimiento.
20: Frente a esta controversia, Meta aseguró que escuchó las críticas y reconoció que la función no cumplió con todas las expectativas, por lo que decidió eliminarla finalmente, mientras continúa desarrollando ya nuevas herramientas de inteligencia artificial.
19: Agárrate, Catalina. Muy bien, con esto saludamos a nuestros auspiciadores. 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
3: 19 horas con 41 minutos, estamos de regreso y está ya con nosotros al teléfono Raúl Cordero, climatólogo y académico de la Universidad de Santiago. Raúl, ¿cómo está usted? Muy bueno.
4: Hola, Raúl.
5: Hola, ¿qué tal? ¿Cómo están?
4: Bien, muchas gracias. Bueno, Raúl, yo creo que partir con la duda que todos tenemos. ¿Qué es lo que va a pasar en los próximos días con este sistema frontal y por qué hay también tanta preocupación por parte de las autoridades?
5: Bueno, porque se trata de un sistema que viene alimentado por río atmosférico. Un río atmosférico es básicamente una gran cantidad de humedad de origen tropical. Cuando esa humedad llegue arrastrada por la tormenta a las costas de Chile, va a condensarse formando nubes y por lo tanto se esperan abundantes precipitaciones. Y justamente porque las precipitaciones que se espera hace mucho tiempo que no eran, que no teníamos precipitaciones de ese estilo, bueno, eso ha causado gran preocupación.
3: Escuchaba hablar de además del frente de un río atmosférico.
5: Sí, el río atmosférico es el que nos va a traer la mayoría de precipitaciones. Ahora, los ríos atmosféricos son un fenómeno natural en Chile. El 40-50% de las precipitaciones que se dan en Chile central son usualmente de ríos atmosféricos, pero este es un río atmosférico de gran intensidad. Viste que así como nosotros estamos, los que siguen las noticias internacionales habrán escuchado que existen los huracanes en el Caribe. Uh-huh. Sí. O en el Atlántico, de gran categoría, les dicen, categoría 1, 2, 3, 4, mientras más alta la categoría, peor. Bueno, los ríos atmosféricos también tienen categoría, y este que nos va a llegar a nosotros es de gran intensidad, de alta categoría, puede ser categoría 4, categoría 5, y eso significa que viene muchísima humedad, y las precipitaciones que se esperan, por lo tanto, van a ser intensas.
4: ¿Qué es lo que significa esto entonces? Porque veíamos durante esta jornada que estamos frente a este tren de sistemas frontales, pero que además está acompañado de este río atmosférico que es de categoría 4-5 aproximadamente. ¿Qué significa esto?
5: Exactamente.
4: ¿Que va a ser más intenso?
5: ¿Qué va a llover harto?
3: ¿En poco tiempo?
5: ¿Qué va a llover harto? En este caso en particular va a llover durante varios días. Por lo menos se estima. Hay que esperar todavía, pero se estima que van a ser 4 días. Y nosotros, para tener la última vez que tuvimos 4 días de precipitaciones en Santiago, eso fue en septiembre del 2023.
4: Claro.
5: Donde tuvimos un evento del Niño. 2023-2024 tuvimos Niño. Entonces, septiembre de 2023 tuvimos 4 días de precipitaciones, pero las precipitaciones fueron 40 milímetros el acumulado de esos 4 días. Uh-huh. Ahora esperamos más de 100 milímetros en

0: Sábado a las 18, fecha tentativa para jugar esta final que otorga el Chile 3 de la Copa Libertadores 2027, el mes de octubre.
1: Perfecto. Retomamos entonces nuestra conversación contigo, Raúl Cordero, climatólogo y académico de la Universidad de Santiago. Escuchamos lo que decía recién Deporte, Raúl. ¿Está bien tomar, sí, es correcto tomar estas decisiones?
2: Sí, pues eso es lo que se llama adaptación climática. Así que me parece excelente que, como te digo, es un evento que no hemos tenido al menos en una década, y considerando que los eventos de hace una década causaron no solamente molestias, sino en algunos casos tragedias, bueno, parece razonable tomar precauciones adicionales.
3: Yo escuché hoy una versión, voy a poner en esos términos, que dice que van a caer 140 o 150 milímetros en 6 días. En alguna, sí, entrevista con Víctor Orellana, ex subdirector de la ONEMI, él me decía que Santiago con 20 milímetros por día colapsa. Y yo sacaba las cuentas y son 25 por día.
2: Claro, pero podría ser alguno. Bueno, mira, todo es relativo. Es decir, hemos tenido días de precipitaciones con 30 o 40 milímetros, pero es verdad que Santiago ha estado perdiendo precipitaciones, toda la zona central. Tantas precipitaciones en los últimos años que estamos cada vez menos habituados a que llueva. Entonces, claro, unos pocos milímetros de precipitación causan ya problemas, pero ahora va a ser más que poco, ¿te fijas? Entonces, vamos a ver, en realidad yo más que a los problemas de tráfico asociados, las molestias típicas asociadas a las precipitaciones, hay que tener mucho cuidado con los potenciales aluviones.
1: De eso mismo quería preguntarte, Raúl, ¿podría existir entonces, dadas las condiciones que se proyectan para estos próximos días, aluviones y masa de tierra y agua que vayan a correr, sobre todo en el sector precordillerano?
2: Sí, está ese riesgo sumamente latente. Los que siguen las noticias tienen que haber escuchado que desde hace algunos meses comenzamos a hablar, quienes trabajamos en estos temas, sobre que este iba a ser un año complicado porque este iba a estar marcado por el Niño. El Niño para nosotros, y sobre todo el Niño de gran intensidad que tenemos este y el próximo año, el Super Niño, el Niño favorece las precipitaciones en Chile. Y cada vez que hemos tenido un Super Niño, hemos tenido graves, graves problemas, incluidos aluviones. En el último Super Niño, que fue en el 2015, tuvimos un par de docenas de muertos producto de aluviones en la región de Atacama. ¿Te fijas? Eso fue a fines de marzo del 2015. Entonces, pero no es solamente eso. Si te vas más atrás, el año 97, 98, cuando fue el otro Super Niño, o el 82, 83, cuando fue el otro Super Niño, cada vez que tenemos niños tenemos problemas, y cuando tenemos Super Niños tenemos aluviones. Entonces, el riesgo de aluvión, ojalá que no pase, pero el riesgo de aluvión este año es alto, y este es uno de estos eventos en el que eso se puede dar, porque hay aluviones, no solamente que tiene que haber precipitaciones intensas, sino que tiene que llover en la cordillera, en zonas en las que usualmente cae nieve. Debería llover, y para eso la isoterma cero tiene que estar relativamente alta. Vamos a esperar todavía unos días para ver cómo va ese pronóstico, ¿te fijas? Pero los ríos atmosféricos, esa humedad de la que estamos hablando, viene del trópico. En el trópico todos sabemos las temperaturas son altas, los ríos atmosféricos en general. Cuando viene un río atmosférico tenemos lluvia en la que no hace tanto frío. La isoterma cero relativamente alta dispara el riesgo de aluvión en un país cordillerano como nosotros. Así que este es uno de esos eventos en el que hay que tener, hay que tomar todas las precauciones posibles.
3: Sí, yo me acuerdo que lo del 2015 en Atacama era una corriente de aire cálido y húmedo que venía del Pacífico. Esta vez es lo mismo, y lo pregunto.
2: Eso mismo que tú acabas de decir, corriente de aire húmedo que viene del Pacífico, eso es un río atmosférico.
3: Ya, claro.
2: Y esto mismo es lo que viene ahora.
3: Claro, porque está otra cosa, que el así llamado invierno boliviano, que es una masa de aire húmedo que viene de la zona de la Amazonía, que no tiene nada que ver.
2: Exactamente.
3: En este caso.
2: Claro. Ya, pero mira, ahí tú acabas de decir, para los que les interesa la ciencia climática, las dos grandes fuentes de humedad que a veces llegan a distintas zonas de la geografía chilena. Esas masas de humedad que vienen del Amazonas, que afectan el norte de Chile a veces, que traen las lluvias a Bolivia, por ejemplo, eso también son ríos atmosféricos que vienen del Amazonas. En este caso, a nosotros nos llega del medio del Pacífico. El Pacífico está hirviendo ahora. El niño es básicamente un calentamiento en la temperatura superficial del Pacífico. Así que bueno, hay harta humedad cantidad disponible para alimentar una tormenta como la que nos va a tocar. Así que hay solamente hay una ventaja que tenemos. Ese río

0: Érico, que tú recordaste muy bien, en marzo del 2015, provocó un aluvión porque era marzo. En marzo todavía es medio verano. Entonces, claro, un río atmosférico que ya viene con aire cálido, que nos llega en verano, eso significa que no va a caer nieve. Desgraciadamente no cayó nieve, llovió en la cordillera y eso produjo el aluvión. Esta vez nos pilla en invierno, por lo tanto hay riesgo de aluvión, no hay una certeza, ¿te fijas? Así que vamos a ver cómo nos va.
1: Vamos a depender entonces de la isoterma, porque en el norte lo que ocurre es que el suelo se satura de inmediato. Acá
0: Claro.
1: más en la zona centro, aún con isotermas altas, el terreno absorbe un poco más que allá en el norte, pero la
0: Sí,
1: isoterma,
0: aguanta un
1: ¿cuándo la
0: poco
1: vamos a
0: más,
1: ver?
0: sí. Sí, bueno, el mismo día,
1: Uf.
0: y eso puede cambiar de un día para otro, te decía. Entonces, hay que estar atento, muy atento, a las alertas, al sistema de alerta de la Dirección Meteorológica de Chile y de la SENAPRED. Y quienes viven en zonas que históricamente se han inundado, tienen que estar muy alerta de las órdenes de evacuación si eventualmente estas se emiten. Si una orden de evacuación le llega a uno al celular, tiene que siempre recordar que se trata de una orden, no de una sugerencia.
2: Sí, Raúl, en esa misma línea, preguntarte cuáles son las recomendaciones, por ejemplo, que le puedes dar a las personas que justamente vivan en estas zonas, cerca de canales, de algunas quebradas o también
0: Sí.
2: de estas zonas, qué es lo que se puede recomendar que pueden hacer ahora en las horas previas a que llegue e ingrese este sistema frontal.
0: Bueno, uno, siempre, tú sabes, la gente en la televisión siempre dan las mismas recomendaciones, que limpiar canaletas, bla, bla, bla. Pero a la hora de la verdad, si uno vive en zonas inundables, lo que tiene que hacer es tratar de no morirse. Y para eso tiene que estar alerta a los sistemas de alerta temprana, que afortunadamente hoy tenemos. En los años 80, en los años 90, Chile no tenía los sistemas de alerta temprana que hoy tenemos, ¿te fijas? Entonces hay que estar muy alerta a esos sistemas de alerta temprana para que, te fijas, los eventuales pérdidas y daños que suframos no incluyan víctimas mortales.
1: Claro. Ahora, el sistema de alerta temprana nuestro tiene, o sea, la red meteorológica de Chile tiene algunas fallas importantes. Yo leía la otra vez que entre Constitución y creo que Pichilemu no hay ningún medidor de viento, por ejemplo. No es fundamental saber ese tipo de datos cuando los frentes vienen precisamente desde el sur.
0: Sí, bueno, siempre se puede mejorar en términos de infraestructura, es verdad que a nosotros nos falta infraestructura, ¿te fijas?
1: Radar.
0: Pero nosotros tenemos algo que otros países de nuestra región, me refiero a Sudamérica, no tienen, que es que tenemos lo más importante: metrología. Más allá, no quiero minimizar la instrumentación, pero lo más importante es el capital humano, los meteorólogos que sepan. Y nosotros tenemos la Dirección Meteorológica de Chile es un lujo que otros países de nuestra región no tienen, ¿te fijas? Así que por eso te decía que hay que estar muy atento a las órdenes que la Dirección Meteorológica de Chile y el SENAPRED emitan, porque están basadas en la mejor ciencia disponible. Ahora, ¿es suficiente eso? Obviamente que no. Uno de los problemas que tiene la Dirección Meteorológica de Chile es que es insuficientemente financiada en relación incluso a otros sistemas, a otros servicios meteorológicos de la región. Por ejemplo, el Servicio Meteorológico Argentino, que también tiene muchos problemas, está en otra, en términos de infraestructura, tienen otras facilidades que nosotros, un país de desarrollo medio como Chile, puede perfectamente tener. Y no solamente que puede, sino que debe, porque muy de vez en cuando, desgraciadamente, tenemos que enfrentar problemas relacionados con el clima o con la meteorología. Entonces, como que conviene reforzar la Dirección Meteorológica de Chile, pero tampoco estamos desnudos ante la inclemencia de lo que se nos viene. ¿Te fijas? Estamos enormemente preparados en relación a lo que era Chile en los 90 o Chile en los 80. ¿Te fijas? Vamos a enfrentar un desafío, pero yo confío en que la institucionalidad que tenemos, más importante que eso, el capital humano que hace esa institucionalidad, nos va a permitir navegar esto con pérdidas y daños más bien menores. Pero vamos a
2: Raúl,
0: ver.
2: ya para ir cerrando con esta entrevista, después de que pase este sistema frontal, ¿qué se puede proyectar? ¿Viene las bajas temperaturas? ¿Qué es lo que va a pasar?
0: Mira, sí, usualmente, tú sabes, estamos en pleno invierno, ¿no? Entonces, probablemente tengamos temperaturas bajas, pero en realidad lo que hay que estar bien atento es que este tipo de sistema probablemente no sea el último, ¿te fijas? Nosotros estamos, lo mencioné recién, ¿verdad? Este es un año del niño. El niño es un fenómeno bianual que nos va a acompañar por lo menos unos 8 meses más. Va a marcar probablemente incluso el inicio del invierno del año 2027. O sea, ¿te fijas? Vamos a tener muchos, muchos más problemas. Así que yo diría que lo que hay que ver es qué funciona, qué no funciona en esta pasada, en el que vamos a tener un test bien, bien importante para poderlo aplicar en los sistemas que vienen, porque en un año de niño, y peor este, súper niño, este no va a ser el último.
1: Muy bien. Don Raúl Cordero, climatólogo y académico de la Universidad de Santiago, muchísimas gracias por el tiempo que nos has dedicado aquí en la prueba de ADN.
0: Encantado. Nos vemos. Chao, chao. Chao, chao.
1: 10:56, nos vamos hasta acá en la prueba de ADN porque ya vienen los tenores mundialeros.
2: Tanto. Nos reencontramos mañana. Que estén bien. Chao, chao.
1: Chao, chao.
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28: No llueve sobre mojado. Mientras la fiebre mundialista llega a su recta final con altas temperaturas en Estados Unidos, en Chile el anuncio de un potente sistema frontal obligará a postergar la final de nuestra Copa de la Liga. Según información de ADN desde Quilín, y el gobierno ya se tomó la decisión. No se jugará este sábado en Valparaíso. Habrá que seguir esperando.
29: Sigamos entonces.
28: La decisión de no jugar este sábado la final de la Copa de la Liga deja a la espera a los 2 equipos protagonistas. Coquimbo Unido y O'Higgins ahora están a la espera de la determinación y reprogramación para un partido en que no solo está en juego un trofeo, sino que además, nada menos que un boleto a la Copa Libertadores 2027. Copa Libertadores. Listos para una nueva toma de la Bastilla.
0: Eso.
28: Francia va por su tercera final seguida en Copas del Mundo para seguir en carrera por levantar el trofeo.